0: ¿Ya? ¿Acabaste? Hola, ¿qué tal? Tengan ustedes muy buenas noches. Hoy día lunes 18 de mayo del año 2026. Tercera semana, tercer lunes del quinto mes del año. Salimos hasta sus pantallas y claro que sí, hasta donde quieran que estén mediante la FM, Radio Estéreo Vía 101.7 FM, comunicación para la vida y también por todas las redes sociales. Llámese WhatsApp, llámese TikTok, YouTube, Instagram, Facebook y también, claro que sí, ¿no? Por lo que era anteriormente el pajarito, ahora es la X. Salimos hasta sus pantallas con Locos por el Fútbol. El día de hoy tenemos un programa recargado con todo lo que ha pasado en la semana.
1: Todas las veces lo mismo.
0: El día de hoy tenemos sorpresas. El día de hoy tenemos una entrevista exclusiva, creo, con un personaje que es referente en Villa El Salvador, y a eso se va a encargar el gran Manuel del Águila en su hora imparable, ¿no? Hoy día creo que el invitado que va a venir va a romper todo, ¿no? Y de eso ya se encarga Manuelito del Águila. Así que nada, voy a darle la bienvenida al otro loco. Hoy día, lamentablemente, nuestro cuarto loco, ¿no? No pudo venir, nuestro cuarto de pollo iba a decir, caramba, ¿no? Chiquiplum no ha venido hoy día, carambas. Dice que se portó mal en semana y su mamá no le ha dado permiso para que pueda estar acá el día de hoy con nosotros. Ya la otra semana estará Chiquiplum. Y nada. Ya, señor, caramba. Le doy la bienvenida al gran Carlitos Santiago, la voz comercial. Bienvenido, buenas noches, Carlitos.
2: ¿Qué tal, mis amigos? Bienvenidos. Hoy lunes 18 de mayo, una nueva historia, un nuevo programa en Loco por el Fútbol por Radio Estéreo Vía. Hoy hablando de Liga 1, hablando de todo lo que te gusta. Ojo, ahí estamos también con declaraciones, ¿no, Chila?
0: Claro, hoy día tenemos declaraciones de no solamente de jugadores, sino también de técnicos.
2: Y sorpresa, ¿no? Lo que se viene, lo de Binacional, ¿no?
0: Claro que sí.
2: Vamos a hablar de todo eso.
0: Así que, justamente, ¿no? Hoy día dieron la noticia de Binacional, pero ya lo vamos a desmenuzar poco a poco.
2: Tenemos todo el programa y 2 horas hoy día vamos a estar hablando de fútbol, hablando de todo, de las ligas interdistritales, de Copa Perú, vamos a estar hablando de todo un poco durante el programa. Recién arrancamos Loco por el Fútbol, hoy por Radio Estéreo. Un fuerte abrazo para la gente que está en las plataformas, tanto en YouTube, en Facebook y en TikTok. Un fuerte abrazo para la gente en TikTok que se engancha a la transmisión en vivo. Y a todos los amigos de la zona sur de Lima. Quiero mandar un fuerte abrazo a la gente de Lurín. El día sábado, la gente de Lurín, con mi persona, se portó 20 puntos. Y agradecer de verdad, de corazón, porque se unieron mucho a la transmisión en vivo de La Voz Comercial Deportiva, que estuvo enfrentándose por el Interligas, la gente de Juventud Melgar y el cuadro de Audace, que estaba jugando de local en el Estadio Municipal Julio C. Tello en Villa El Salvador. Ahí estuvo La Voz Comercial Deportiva transmitiendo el gran encuentro de Interligas. Y hoy vamos a hablar de todo un poco. Así que, Chila, agárrate, confesado, porque tenemos grandes programas. Un saludo para mi amiga Janet Flores, también, que está enganchada a la transmisión en vivo. Y a todos los amigos en la zona sur de Lima. Un fuerte abrazo. Y hoy estamos con DJ Rodri también, que nos pone las primicias hoy día.
0: Mira, me acabo de enterar ahorita, ¿no?
2: Dime.
0: Me acaban de escribir un amigo mío muy querido, ¿no?
2: Como claro.
0: Es como mi hermano para mí, de verdad, ¿no? El gran William Ticona Guamán. Me acaban ahorita de informar, ¿no? Ha sufrido un...

0: Accidente, ¿no? Bueno, accidente doméstico, cotidiano, ¿no? Está ahorita en la clínica, lo están viendo, ¿no? Espero de verdad que se pueda mejorar, ¿no? Y carambas, no puede estar nuevamente con nosotros. El programa es para ti, mi hermano. El día de hoy te lo dedicamos a ti, ¿no? A mi amigo William Ticona Guamán, que yo sé que vas a estar bien, yo sé que vas a estar mejor con el favor de Dios. Y nada, mi hermano, mucha fuerza desde acá. Tú sabes que eres como un hermano para mí. Y de verdad es duro cuando te enteras, ¿no? De un momento a otro lo que le ha pasado a alguien al cual tú aprecias mucho, ¿no? Así que nada, hay que seguir. Tú sabes que el luto va por dentro, el show tiene que continuar. Y nada, de verdad, un fuerte abrazo para ti, William. Y el programa, te vuelvo a repetir, va dedicado para ti, mi hermano.
1: Así que ya saben, mis amigos, vamos a estar en vivo, en directo. ¿Con qué arranca mochila? A ver, dime.
0: ¿Con qué
1: ¿Con
0: arrancamos?
1: qué arrancamos?
0: Primero, ¿qué es lo que ha pasado el fin de semana con usted, señor? Lo que hemos vivido, lo que hemos pasado. Ahorita nos metemos de lleno. No sé por qué estás
1: No, no, no, yo no estoy
0: apurado.
1: apurado. Yo nunca me apuro.
0: Señor,
1: No, ya
0: entonces,
1: empezó ya.
0: vamos despacio, ¿no? Vamos despacito, tu fin de semana. Dices que has estado en Lurín, luego de ahí
1: Sí.
0: que toda la semana has estado ahí.
1: No, no, no, no, no. El día viernes estuve trabajando por la noche, gracias también a los amigos que siempre confían en La Voz Comercial Deportiva. El día sábado, como te dije, desde muy temprano, estuve trabajando en menores. En la tarde estuve por Lurín y agradecer, ¿verdad? Como te digo, a la gente de Lurín que estuvo apoyando a La Voz Comercial Deportiva en el en vivo y en directo. El día domingo, Dios mío, agárrame confesado, estuve en Villa María y en Villa Salvador. Terminé, pero como a las 8 de la noche, todo bien, adiós, gracias. Agradecer a la gente del Campeonato Huasicanchino que está que me abre las puertas, de verdad, de corazón, a todos los equipos. Ahí hemos estado durante todo el día y también hemos estado en la sede de Mariano Melgar en Villa María del Triunfo. Fuerte abrazo para Taller Mecánica Goyito, un fuerte abrazo. Ah, y también estuvimos en la Liga de Villa María del Triunfo con el Master 50. Estuvimos por La Voz Comercial Deportiva, por La Voz Comercial Deportiva TV y por La Voz Comercial Deportiva Live, Dios mío.
0: Justamente, no, bacán, bacán, ¿no? Yo sé que los fines de semana, Carlito Santiago para, ¿no? Metido de lleno en lo que es el fútbol, ¿no? Metido en todo
1: Así
0: lo
1: es.
0: que es el deporte rey, ¿no? Tú te paseas mayormente por toda la zona sur de Lima, ¿no?
1: Claro que sí, hemos estado por todos lados. Saludos para mi amiga Patricia Tazaico, que se ha enganchado a la transmisión en vivo, a la gente de Lurín. Saludos para Víctor Flores también, que está enganchado. Y para todos los amigos, y también hoy día, quiero hablar un poco más también, ¿sabes qué, Chila?
0: Dime.
1: De lo que le estaba. Escuché ahí candidatos que están proponiendo mucho lo que va a ser el nuevo, la Liga de Villa El Salvador. Quieren
0: ¿Ya?
1: meterse de lleno. Vi candidatos ahí.
0: ¿1000 candidatos?
1: Vi candidatos que
0: Ah.
1: hablaban esos temitas. Está bien, ¿no? Y sabes que también escuché, se han olvidado mucho de los comedores populares en Villa Salvador. Y los candidatos se habían olvidado de eso. Se comenzaron a hacer pistas, parques, veredas, pero se han olvidado un poco de las mamitas, de los niños. De verdad, el niño es el comienzo, ¿no? De por ahí que estén bien en los estudios, en la alimentación, todas esas cositas, como para que puedan surgir desde abajo y también con la alimentación correspondiente, ¿no? Y eso hace cargo de todas las señoras de comedores madre, los comedores de populares, ¿no?
0: Mira, me alegra un poco que toques justamente esos temas, ¿no? Normalmente es un programa deportivo donde
1: Claro.
0: solamente estamos ajenos a la política, estamos ajenos a lo que pueda, ¿no? De repente pasar, ¿no? En las noticias que a diario suceden, ¿no? Con los candidatos y todo eso, pero no estamos de repente, ¿no? Alejados de eso porque es parte de
1: Eso es
0: nosotros,
1: cierto.
0: ¿no? Nosotros como personas, como seres humanos, también estamos pendientes de lo que esté pasando, no solamente con nuestro distrito, sino también con nuestro país. Y justamente quería aclarar algo porque esta semana me han destruido en las redes
1: ¿Por qué? ¿Qué
0: sociales,
1: ha pasado?
0: ¿no?
1: Cuéntame.
0: Miren, y quiero que lo tengan muy, muy en
1: Dime, dime,
0: cuenta.
1: dime.
0: No,
1: ¿Qué es? ¿En lo
0: quiero.
1: deportivo o en lo
0: No,
1: político?
0: no, no, no, no tiene nada que ver con lo deportivo, ¿no? Bueno, encuentro la ocasión ahora para poder aclarar un punto, ¿no?
1: Dale,
0: Y
1: dale, dale.
0: espero la seriedad del caso también con Díez Rodri, por favor, ahí, ¿no? El tema es el siguiente, ¿no? Yo anteriormente, mira, le digo la seriedad y me apaga el monitor. Uno como persona, como ser humano, tiene derecho, ¿no? A poder apoyar a quien uno crea conveniente, ¿no? Y si el Chila esta vez ha creído conveniente apoyar a una persona
1: ¿A
0: la
1: quién
0: cual,
1: se puede
0: a la
1: saber?
0: cual, a la cual yo aprecio mucho, a la cual no solamente vengo de ahora con él, sino ya son dos, tres campañas anteriores, ¿no?

0: Yo espero respeten la decisión, ¿no? Me he tomado el tiempo prudencial para poder, ¿no? Pensar bien las cosas, para poder analizar todo, ¿no? Porque mira, desde junio del año pasado, ahora mayo, estamos hablando poco más de 7-8 meses, ¿verdad?
1: Claro, 9 meses.
0: Ya, 9 meses. He tomado 8 meses, ponte, para poder pensar bien las cosas y saber a quién voy a apoyar. Porque mira, uno entiende, y muchas veces lo digo, ¿no? No solamente los candidatos o los políticos tradicionales, lo único que hacen es simplemente pistas, veredas, ¿no? Pero no se preocupan, justamente tú lo decías, ¿no? Como eres populares, por los niños, por la limpieza, por la seguridad, deportiva, ¿no? No todo es pistas y veredas.
1: Infraestructura deportiva también, también.
0: Claro, ¿no? Tenemos que empezar desde abajo con los chicos, porque ellos son el futuro del mañana de nuestro Perú, ¿no? Y lamentablemente los, vuelvo a repetir, los políticos tradicionales se han olvidado de eso, ¿no? Y simplemente hay una persona, ¿no? Hay una persona que viene trabajando hace mucho tiempo de forma silenciosa, por la educación, por la cultura y claro que también por el deporte, ¿no? Al cual lo único que yo les digo a ustedes, chicos, respeten la decisión de cada uno. Así como yo los respeto a ustedes y respeto cada decisión tomada por cada uno de ustedes cuando me los encuentro en la calle o de repente en una cancha de fútbol, ¿no? Porque es aplaudible cuando alguien, ¿no? De repente tú quieres apoyar un candidato o seguir un candidato, bien por ti, pues, ¿no? Y eso se respeta. Pero no van a estar entrando a las redes a ofender, a decir esto, aquello, porque tampoco viene al caso. Respeto, guardan respeto, muchachos.
1: Pero ya, si tú dices en redes sociales, ¿con quién estás yendo entonces? ¿A quién estás apoyando?
0: ¿A quién estoy apoyando?
1: Sí.
0: Claro que sí, a mi tío Luchito Mozo, ¿no?
1: A Lucho Mozo.
0: Claro, ¿no?
1: Lucho Mozo, que es el candidato de...
0: De Villa El Salvador.
1: No, pero ¿no? ¿Candidato político para qué partido?
0: Ahorita está, bueno, está, ha habido un problema en el partido, pero bueno, son cositas que yo no quiero ahondar, simplemente hablo en lo personal que me concierne a mí, ¿no? Y es por eso que yo pido el respeto hacia todos, ¿no?
1: ¿Qué te parece si lo invites en algún programa también? Sería
0: mira,
1: bueno, ¿no?
0: Mira, lo único que sí te puedo decir, dime, es que él desde hace mucho tiempo está apoyando el deporte, ¿no?
1: No, está bien, por eso te digo, si está apoyando el deporte, sería bueno conversar con él en lo deportivo.
0: Claro,
1: ¿me entiendes?
0: Claro.
1: Sería bueno invitarlo, no sé, sería bueno invitar el lunes que viene, sería bueno hablar de esos puntos y no saber también por qué no tiene hasta ahorita un partido político.
0: No, tenía.
1: Tenía el partido político, claro, ¿qué es lo que en realidad pasa?
0: Cositas internas, como te repito, no voy a...
1: No, es política, yo sé que pasa eso.
0: No voy a entrar en detalles, porque eso no me concierne a mí.
1: Y ya acá, falta poco también para lo que son las elecciones municipales.
0: Claro,
1: ¿no?
0: Yo acá no quiero andar, entrar en detalles, porque eso no nos concierne a nosotros.
1: No, cierto.
0: ¿Verdad? Eso ya
1: son para... No, pero para pensé que lo tenías políticos ahí como para poder saber, ¿no? De repente hay gente que de repente no lo sabe, y de repente gente que sí sabe, pero la gente que no sabe de repente cuál es el motivo, de repente por qué no está en el partido, y de repente porque la gente de repente, yo te voy a decir algo, Chila, viene la selección y de repente puede el símbolo, ¿no?
0: Claro.
1: Entonces la gente se puede equivocar, entonces siempre es bueno arrancar. ¿Cuántos meses faltan para las elecciones?
0: 4.
1: Mira, está a la vuelta de la esquina. Entonces
0: claro,
1: tiene que ya tener un partido político, ¿no? Por el momento, ¿no? Creo yo, no escuché mucho, no he tenido la oportunidad de repente conocerlo, pero escuché mucho del Polideportivo Mozo.
0: Claro.
1: Claro.
0: Donde tiene...
1: Ese polideportivo le pertenece a él, todo ese,
0: claro,
1: esos terrenos.
0: Sí. Ese terreno es de él, donde hizo 3 canchas de arena, ¿no?
1: Claro,
0: para
1: que
0: juegue
1: patacalata, ¿no?
0: Y una losa grande donde no solamente se juega el fulbito.
1: Ese era el paradero de los San Felipe, creo, antiguamente.
0: No. Más abajo.
1: Donde está el colegio La Merced, ¿no?
0: Claro, por ahí. Pero él está en la avenida Velasco con la avenida... ¿no?
1: Ah, ya, claro.
0: Claro.
1: No, para más o menos, porque hay tres terrenos grandes, ¿cierto?
0: Claro que sí, ¿no?
1: Hay 3 terrenos, ya, ok.
0: Y bueno, simplemente aclarar eso, porque se ha venido...
1: Tú estás incómodo porque la gente te ha golpeado en las redes sociales.
0: Sí, y
1: ¿te molesta ese tema?
0: No, es que, ¿sabes cuál es el
1: problema? No, pero yo te digo una cosa, ¿a ti te molesta que te golpeen en las redes sociales?
0: No, simplemente es que acá hay algo que es cierto, ¿me entiendes? Detrás mío tengo una familia, ¿me entiendes? Tengo hijos, tengo madre.
1: Ya.
0: Y tú sabes que los más afectados siempre van a ser ellos. Nosotros normal, nosotros como se dice, estamos bañados en aceite, estamos bañados en...
1: El que escribe, ¿no?
0: O sea, claro,
1: no debe ser caso omiso, ¿no?
0: Claro, está bien, pero lamentablemente si tu hijo lo ve, si tu mamá lo ve, si tus hermanos, tus sobrinos lo ven...
1: Ahora yo te digo una cosa, Chila, es un riesgo meterse en política.
0: Yo sé, ¿no?
1: Pero tú al decirme...
0: Pero habla cosas sin fundamento.
1: Pero ahora yo te estoy diciendo una cosa, tú me estás hablando que estás apoyando a la candidatura.
0: ¿En qué sentido? Siguiendo
1: la campaña. O sea, no tienes nada que ver ahí.
0: No, sí, claro que sí.
1: ¿En qué sentido? A ver, cuéntame. No lo sé, por eso quiero saber. ¿Estás como candidato, precandidato?
0: No, no, nada.
1: ¿Estás
0: nada,
1: como regidor? ¿De repente quieres tener, señor, un cargo político? Nada, no sé. De repente la gente no sabe.
0: Nada. ¿Por qué simplemente apoyo a una persona? Porque lo conozco, porque sé la clase de persona que es, todo lo que quiere hacer por Villa El Salvador, ¿verdad? No, por eso es que yo lo apoyo. Porque simplemente sus propuestas son claras y concretas por el bienestar, okay, ¿entiendes? De Villa El Salvador. Tienes un sinnúmero de candidatos. Y creo que uno por uno va viendo sus propuestas, va viendo cómo es como persona, va viendo de repente, ¿no?, qué es lo que quiere hacer por Villa El Salvador. Y uno, ¿no?, va analizando eso. Y lo que yo he podido analizar de todos los candidatos, ojo, la mayoría de candidatos son amigos míos, a los cuales yo les mando, ¿no?, un abrazo fraterno. Y toda,
1: cuando,
0: ¿no?, y toda
1: la buena vibra para ellos. Ojo, el otro lunes viene Matías Gaitán a apoyarnos, a estar con nosotros hablando de fútbol.
0: Campo también. Verde.
1: Matías Gaitán, que trabaja conmigo, el narrador.
0: Okay, okay.
1: Para que venga un poquito, para que sepa, para que respire el radio.
0: No, está bien. Hoy día lo hubieras traído.
1: Sí, no, es que no coordinamos, Chile. Tú sabes que en la tarde hemos avanzado.
0: Sí, pues rápido. Lamentablemente,
1: Chiquiplum, tú sabes que tenemos.
0: Claro, no, no.
1: Pasó eso y. Hoy día no, para que sepa, Matías de repente está en la transmisión. Hoy día no nos acompañó Chiquiplum. Y, bueno, pasó
0: Manuel algo, de Portal, ¿no?
1: Manuel de Portal. Pero si hubiera sido temprano, de repente ya lo hubiéramos traído a Matías para conversar un poquito también con él.
0: No, claro, claro. Todos son bienvenidos, de verdad. No, como siempre digo, las puertas de acá del programa están abiertas para todos. Y para solamente cerrar este tema, porque ya, que se duerme.
1: No, siempre es bueno aclarar y decir.
0: Claro,
1: no. La gente a veces no. Siempre es bueno aclarar y hay cositas, hay detalles. Ya.
0: Claro, simplemente para cerrar este tema. La incomodidad va por ahí, ¿no? Porque nosotros, como.
1: ¿Tú cómo que estás yendo en ese partido?
0: Nada. Simplemente apoyo. Simplemente apoyo, nada más, ¿no? Porque creo en lo que él va a hacer por Villa El Salvador.
1: ese señor se da cuenta cómo es, se da cuenta.
0: Porque, a ver, de nuevo. Mira, le digo al señor.
1: ¿Qué te da moneda?
0: ¿Te das cuenta? Le digo que toda la salida del mundo. ¿No? ¿Te das cuenta?
1: La arranca, mira.
0: ¿Te das cuenta? Pero bueno, mira, yo no voy a tener. A ver, yo no voy a. Y tú te prestas para la vaina.
1: No, pues si me echo rey, yo estoy hablando serio. Se me presta. No tengo molestia. Mira, por favor, escúchame.
0: Yo no voy a agarrar ningún cargo político porque no ya, me interesa. No, mira, me interesa.
1: Mira,
0: yo
1: te voy a
0: decir. Lo mío es el deporte.
1: Chile, yo de repente tengo te haces incomodar con lo que yo Dale. Te digo. Pero tú quieres estar ahí porque de repente algo en lo deportivo por ahí te puedes acomodar.
0: No se trata de acomodármelo algo por ahí como dándome a entender. Oye, sí, mira, tú vas
1: no, a porque él, no. Mira, si yo te digo eso es porque la gente piensa eso, ¿cierto?
0: Bueno, pensarán. Lo único que yo quiero simplemente es el bienestar de mi distrito, de Villa El Salvador. Ojo, yo no descarto ya. Y lo digo ahora, 2026, señor, ya. 18 de mayo, señor, sus lentes, casi los rompo. Mira, yo no descarto, me da que se duerme Díaz Rodríguez. Apúntalo, esto queda grabado.
1: Dale,
0: que
1: dale.
0: En algún momento de mi vida voy a lanzarme alcalde de Villa El Salvador.
1: Ahora,
0: yo no descarto, ojo.
1: ¿Estás preparado?
0: Estoy hablando de acá todavía unos 5 o 10 años.
1: ¿Pero estás preparado para ser alcalde?
0: Y bueno, hay camino, ¿no? Hay tiempo para prepararse, ¿no? Y ahondarse bien en lo que el distrito requiere.
1: Yo creo
0: requiere.
1: Que para ser alcalde tienes que estar preparado.
0: No siempre.
1: Caminar.
0: No siempre. Claro, yo camino. Camino todos los días, conozco lo que Villa El Salvador necesita, conozco lo que cada vecino de Villa El Salvador necesita y lo que aqueja.
1: Mira,
0: decías hace un rato. Mira, yo me he paseado, Diego, de un ratito. Yo me he paseado por todo Villa El Salvador. Te conozco Villa El Salvador de rincón a rincón. A mí nadie me va a engañar, ni me va a contar, ni me va a mentir, y me va a decir, ¿sabes qué? Villa El Salvador adolece de esto
1: ahora,
0: o le sobra esto.
1: Pero yo ahora, mira, es fácil, hermano. Tú sabes que para ser político tienes que tener bastante comunicación, tienes claro. que tener bastante visualización. ¿Tú crees que este es un camino de estar en la radio como para que la gente te visualice
0: no,
1: y sepa?
0: No.
1: Porque es lo primero
0: no,
1: que no. también van a pensar.
0: No, doctor.
1: Ahora, lo primero que el señor... mañana más tarde en la política, cuando te van a comenzar a sacar tus anticuchos.
0: Que lo saquen.
1: Pero no es verdad, Pechila, siempre tenemos.
0: Yo lo sé.
1: Todos tenemos.
0: Yo lo sé, todos.
1: Bueno, mira, ¿sabes qué? Creo que va a haber un tema, va a haber un programa especial como para poder hablar de política, pero nos vamos al corte.
0: ¿Cuál
1: no,
0: corte? Hace, ¿qué no, hace, señor?
1: Que me está diciendo el señor al corte, bueno.
0: Ahora es el director, el señor.
1: Cara. Bueno, saludo para Marquito Puccini, que tenga chao.
0: Solamente como te repito, para cerrar el tema, ¿no?
1: Que si tú me hablas de política, tienes que hablar también con fundamentos, ¿sabes, Pochila?
0: Yo te hablo con fundamentos, te hablo hijo. Con base. No, pues. Dale, papá, dale.
1: Tienes que estar bien preparado, porque cualquiera no puede improvisar dentro de un distrito.
0: Es que lamentablemente
1: ha pasado tantas cosas, ha entrado tanta gente, no solamente en el distrito de Villa Salvador, ha entrado en todos los distritos de Lima Metropolitana, y a veces es incómodo el vecino cuando el malestar de cada de lo que le pasa en su barrio, ¿no? La inseguridad, por ahí cosas que no tienen infraestructura deportiva, tantas cosas, ¿no? Por eso meterse en política es bien complicado, ¿no?
0: Y justamente, justamente tú estás tocando algo y estás diciendo algo bien cierto, ¿no? Uno, para lo que tiene que hacer, no debe de improvisar. Sea lo que sea, no puedes improvisar. Y lamentablemente hay mucha gente que entra a la política a lucrar, entra a la política a improvisar, ¿no? O a buscar un bienestar personal.
1: Para ti un buen alcalde, que tú dices, ¿qué edad tienes tú? Dime.
0: No, eso no voy a
1: decir. No, pues señor, usted ya va a llegar a los 50 años. Para ti, un buen alcalde. No, pues,
0: tampoco me digas 50, señor.
1: Dale. Un buen alcalde para ti, desde chico que tú lo has gozado y vivido.
0: Yo creo que...
1: ¿Con quién te quedas? Tú dices, no, este mi alcalde me hizo esto, vamos. Que te dice reflejado, dices, tengo ahí un camino que parecido con él.
0: Mira, hay una persona que envió el saludo a la cual yo respeto mucho.
1: No, Cholo.
0: Espera,
1: no,
0: señor, no, tiene, pero déjame terminar.
1: ¿A quién te refleja yo como candidato? Pues,
0: pero déjame terminar. A quien respeto, a quien observó su trabajo, trayectoria. El gran Michel Azcueta, creo que todos acá en Villa Salvador lo sabemos de todo su trabajo que ha hecho durante años. Creo que ha sido 2-3 veces alcalde de Villa Salvador.
1: Leyenda,
0: ¿no?
1: Es una claro leyenda, sí. Vive la política.
0: Pero después de ahí, creo que no ha habido otro alcalde más. Recuerdo uno que entró, quiso trabajar y no lo dejaron, mi tío Santiago Mozo, que en paz descanse también, que entró en el 2011, creo, y no lo dejaron trabajar. 2011 fue, no lo dejaron trabajar, ¿no? Y empezó a hacer las cosas bien.
1: Ay, era...
0: Reactivó el serenazgo, algo que tenía como 4 o 5 años desactivado, ¿no? Y empezó a trabajar y lamentablemente no lo dejaron, ¿no? Pero bueno, son cositas, como te digo, cosas que del Orinoco que tú no sabes ni yo tampoco. Simplemente quería aclarar ese temita. No sé si al final lo aclaré o no, pero bueno.
1: No, solamente, sí, la gente sabe.
0: Solamente, no, vuelvo a repetir, conmigo normal, yo estoy bañado en grasa, creo, los que trabajamos en esto sabemos que van a hablar un montón de cosas de nosotros, ¿no? Y estamos preparados para todo. Pero recuerden que detrás de uno viene una familia. Y
1: pero
0: eso
1: yo
0: también
1: te digo una cosa, Chela, yo sí no me meto en política.
0: Bueno, cada creo, quien toma
1: yo,
0: no, la decisión.
1: Yo te digo una cosa, yo sí creo decisión. Que estoy preparado para entrar en política, pero no me meto. Porque es una selva y hay que saber
0: claro.
1: En qué momento entrar de repente, ¿no?
0: Claro. No, sino que creo que como a todos les causa molestia que escriban, lo peor de todo, que digan mentiras, ¿me entiendes? Que digan
1: para
0: tonterías.
1: Para ti son mentiras.
0: Claro. Tonterías, mentiras. Cada quien de repente en su momento pasó, ¿no? De repente pasamos, ¿no? De repente en algunas circunstancias de nuestra vida. Pero no, pues al final ya lo dejamos ahí porque nosotros no estamos para hablar ni de política y simplemente estamos para hablar de fútbol.
2: Apúrate,
0: porque este programa es Locos por el Fútbol y nada. Apúrate, simplemente.
2: Oye.
0: Apúrate que. Ahora sí, ¿me vas a poner lo que te pedí hace rato, Díaz Rodri? ¿A qué hora pones lo que te dije antes de ir a la pausa? Mira, ¿te das cuenta?
1: ¿Te das cuenta, no, que ese señor como es?
0: No, ¡oy! No. ¡Te dije el otro! ¡Ese es para ti, que está que sufres, que lloras ahí, caramba! ¡Chila, Chila, me escribió! ¡Mira! ¡Está que salte un pie de alegría! ¡Está que salte un pie de alegría! Así es.
1: Sí,
0: chicos, volvemos, ¿te parece, Carlitos?
1: Sí,
0: después de esta pausa, con toda la Liga 1, eso que te gusta tanto, espero no haberte aburrido, carambas, ¿no? Así que nada, regresamos después de esta pausa comercial.
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0: Dios mío, ¿qué vamos a hacer con DJ Rodri? Bueno, ya estamos de vuelta de nuevo en tu programa Locos por el Fútbol por Radio Estéreo Vía 101.7 FM, comunicación imbécil, para la vida. ¿Ves?
1: Imbécil.
0: Ya, listo, Carlitos, arrancó la Liga arrancó la Liga 1. Todo lo que me hace hacer este señor, ¿no? El día viernes, cuando jugó Fútbol Club Cajamarca contra Sporting Cristal, viene en ascenso, yo no sé qué ha pasado, le ganó 3-1, oye, Fútbol Club Cajamarca, ¿no? Le ganó 3-1 a un Sporting Cristal, ¿no? Que viene de menos a más, o de repente es algo intermitente el equipo. Mira, los goles fueron, mira, mojó Hernán Marcos, ¿no? A los, no, sí, mojó Hernán Marcos. De ahí, Jonathan, oye, estos apellidos, por Dios, que me ponen.
2: Qué abusivo.
0: No, qué abusivos, de verdad. Pero bueno, ganó Fútbol Club Cajamarca 3-1 a un Sporting Cristal que es intermitente en el torneo, ¿no? Está, hay fechas en que gana, fechas en que pierde. Así que, nada, 3-1 el partido el día viernes, luego de ahí.
2: Sábado.
0: El día sábado, ¿no?
2: Sí, sábado 16 de mayo, Juan Pablo, ¿no? Jugó Juan Pablo II con Atlético, Alianza Atlético.
0: Se quedó sin técnico.
2: Sí, ¿no? Juan Pablo II perdió de local por 2-0 con el Alianza Atlético de Sullana. De ahí el partido de Alianza,
0: ¿no? Ojo. Te digo una. Dime. Pero todavía estamos en el viernes, señor.
2: Ya, dale,
0: ahí
2: dale,
0: vamos
2: dale,
0: para
2: dale,
0: allá.
2: Dale.
0: El partido entre Universitario y Atlético Grau. Donde lamentablemente en el Monumental, ¿no? Universitario viene de capa caída, no sabe lo que es ganar aún, perdió 1-0, vi el partido, una expulsión tonta, Andy Polo, ¿no? Para ti expulsión, ¿viste el partido o no viste el partido?
2: Sí,
0: de la
2: U? Pero me pareció, es expulsión.
0: ¿Expulsión? Así.
2: Para mí,
0: lo único que hizo fue sacar el brazo. Y el otro se toma la cara, ¿no? Y el árbitro lo compró.
2: Pero los árbitros compran así, eso.
0: Pero pasa. ¿Para qué está el VAR? ¿Para qué está el VAR?
2: Ay, vas a hablarme del VAR, que el VAR es una lágrima.
0: Por eso te digo, ¿para qué está el VAR?
2: El VAR.
0: ¿Por las puras? ¿Y eso que fue a ver el VAR?
2: Pasa.
0: Y dijo, no, le metí un manazo en la cara. Cuando esa expulsión, si la semana pasada, ¿no? Ojo, la semana pasada sí expulsaron al minuto. ¿Recuerdas?
2: Sí, al minuto. Del partido con Boys en el Callao.
0: ¡Claro!

0: muchos dicen cada tontería de verdad, ¿no? Que si es hincha de la U lo hubiera fallado. ¿Tú crees que él,
1: No,
0: siendo
1: nadie falla.
0: profesional, lo va a fallar?
1: No.
0: Oye,
1: Sí,
0: yo he
1: lógico.
0: leído cada comentario donde decían, oye, pero ese chato ya, destérrenlo, sáquenlo de la U. Es más, nunca más lo puedo, persona no grata en la U, porque por su culpa se nos ha ido la apertura, que por ese gol nos han sacado completa. Señor, ¿sabes quién saca a la U de la apertura?
1: ¿Quién?
0: Sus propios dirigentes. Desarmaron un equipo de 3 años de trabajo que venía bien. No le renovaron a Fossati. Dizque porque pedía aumento. Sacaron a un arquero que bueno o malo, como Britos, ¿da?
1: ¿Te gustaba Britos a ti?
0: No exactamente, pero creo que está por encima de los dos arqueros que están ahorita.
1: Sí, bueno, sí, eso
0: Le
1: sí.
0: daba presencia, le daba seguridad hasta cierto punto. Creo que Britos tenía problemas en las descolgadas, siendo alto, pero abajo iba bien. Salvó muchas pelotas a la U, ¿no? De que fueran gol. Sacaron a Britos. No le quisieron renovar a Ureña. La columna
1: Ureña, ¿Ureña
0: vertebral.
1: cuánto pedía?
0: ¿Ah?
1: ¿Cuánto estaba pidiendo Ureña? No era mucho,
0: No,
1: ¿no?
0: no, no lo tengo
1: No,
0: claro,
1: pero no era
0: pero a
1: mucho.
0: comparación de
1: Era,
0: ahora.
1: yo creo que Ureña, yo lo que entendí era un 30% más de su sueldo. Más, o sea, no estaba pidiendo
0: Y
1: el
0: estaba
1: doble,
0: pidiendo
1: no estaba pidiendo el doble ni
0: que
1: siquiera,
0: claro,
1: ¿no? Ni el 50%.
0: y estaba pidiendo él, ¿no? Que le amplíen el contrato.
1: Es lo lógico.
0: Dame dos
1: ¿Qué, pero
0: años.
1: qué edad tiene Ureña?
0: 33, creo,
1: Es que por eso no te
0: 32.
1: amplían el contrato, Pechila.
0: Oye, si yo lo veo que en la cancha es mi referente, si veo que en la cancha el nivel de él está por encima de los
1: Sí,
0: demás,
1: yo lo
0: mano, a
1: sé.
0: ojos cerrados te
1: Sí,
0: amplío.
1: Chila,
0: Toma dos
1: pero
0: años
1: Chila,
0: para
1: es que tú lo estás
0: ti.
1: hablando como hincha, no lo estás hablando como dirigente.
0: Yo te pregunto a ti,
1: Dime.
0: estás aquí tú,
1: ¿Sí?
0: ¿no? Yo veo tu desempeño, veo tu profesionalismo, tu desenvolvimiento. Chila, un favor, man. 2 años de contrato.
1: No, no lo hago.
0: Oh. No, te estoy diciendo, es
1: No,
0: un
1: no lo
0: ejemplo, pero es un
1: hago.
0: ejemplo,
1: No lo hago
0: señor,
1: porque yo
0: es
1: me
0: un
1: manejaría
0: ejemplo.
1: por años o
0: Pero
1: por dos
0: si yo
1: años.
0: veo que hay un conductor acá que no sabe ni dónde está parado y viene y me dice, ¿sabes qué? 2 años, en una
1: No,
0: chavo a tu
1: no,
0: casa.
1: pero ese es muy
0: No,
1: distinto.
0: se fue, señor. Ureña creo que merecía esa ampliación de contrato, al menos 2 añitos más en
1: Yo
0: la
1: creo que
0: U.
1: no, porque
0: Yo.
1: tiene la edad. Fuera muchacho, te hago de 4 años, Pechila.
0: Tú me estás hablando.
1: En lo,
0: Tú me
1: tú
0: estás.
1: estás hablando como
0: Ya.
1: hincha,
0: Tú
1: no
0: me
1: de, como
0: estás. No,
1: dirigente,
0: tú
1: ¿verdad?
0: me estás hablando de la edad acá en el fútbol peruano.
1: Pero te estoy hablando como
0: Cuando
1: dirigente.
0: Paolo Guerrero
1: Chila.
0: con 41 años sigue jugando al
1: ¿Tú lo estás
0: fútbol.
1: comparando a Pablo Guerrero con Ureña?
0: Germán Carti jugó hasta los 44 años.
1: Germán Carti, no vas a comparar a Germán Carti. Germán Carti ha
0: ¿Por
1: sido
0: qué?
1: profesional toda la vida.
0: Ya, y Ureña no.
1: Chila, estamos hablando de mundo distinto. Me estás sacando ahorita a Pablo Guerrero, me estás sacando a Germán
0: Me estás hablando por la
1: Carti.
0: edad. Por la edad.
1: No, pero es que como dirigente no le van a sacar. ¿Y tú qué cosa crees? ¿Que Germán Carti hacía sus contratos de 4 años, así como tú dices? ¿O de 2 años? Es que si cada año hacía un contrato.
0: ¿En cada equipo cuánto
1: Sí,
0: duraba? ¿Acaso
1: poco.
0: un año? No.
1: ¿Sí? No, pero después
0: No.
1: comenzaba a jugar poco tiempo, un
0: ¿Cuántos
1: año,
0: años
1: un año.
0: jugó el Cienciano?
1: No, pues estamos hablando de Cienciano que venía de una racha distinta y le
0: ¿Cuántos
1: renovaban
0: años
1: el
0: jugó en la
1: contrato.
0: U?
1: Ahí le renovaban el contrato cada.
0: Ya,
1: En
0: ¿cuántos
1: la
0: años
1: U
0: jugó en la
1: habrá
0: U?
1: jugado en el año 94.
0: ¿Un año?
1: Y de
0: No,
1: ahí vino a jugar de
0: no,
1: nuevo,
0: un
1: a
0: año
1: la
0: no,
1: U.
0: un año
1: Vino
0: no
1: en el
0: jugó.
1: 94. Y de ahí
0: ¿No?
1: vino después Germán Carti. 2 veces vino. Tuvo 2 pasos por la U.
0: Ya.
1: ¿O me equivoco?
0: Ya,
1: Tiene 2 pasos en la
0: ok.
1: U.
0: Yo te pregunto a ti, entonces por la edad, ¿sabes qué? No le renovamos 2 años cuando él es
1: Mira,
0: el
1: Paolo Guerrero es
0: jugador.
1: un capricho de Alianza. Y él quiere retirarse en Alianza. Son caprichos muy distintos. Ureña no es identificado con Universitario. Es un buen jugador que llegó a Universitario.
0: Mira.
1: Pero no es un jugador que ha venido desde. Ha salido desde chico, todo y pum. No, no,
0: O
1: no. Hay
0: sea,
1: que
0: ok.
1: diferenciar.
0: O sea, necesitas tú haber hecho menores, venir desde abajo, ¿no? Categoría por categoría, ¿no? Como lo hizo el Puma Carranza,
1: Sí.
0: ¿no? Para ser referente en la U, para ser ídolo en la U, o en
1: Sí.
0: cualquier otro equipo.
1: Para mí sí, yo creo que sí, una parte sí.
0: Señor, Ureña a base de esfuerzo, de sacrificio, a base, ¿no? De jerarquía, porque él era el ancla. Mira, después de Ureña lo trajeron a Castillo. Empezó bien Castillo, después una lágrima, ¿no? Murrugarra. No,
1: O
0: pues.
1: sea, tú lo pones en el top ahorita, sigue hablando de
0: ¿Cómo?
1: Ureña.
0: ¿Cómo?
1: Arriba en el top, lo pones arriba de
0: ¿Sí?
1: los mejores jugadores de
0: ¿Sí?
1: la U.
0: Creo que fue
1: Ahí
0: no
1: te
0: solamente de
1: equivocas.
0: la U,
1: No, ahí te
0: del fútbol
1: equivocas. No, no
0: peruano.
1: coincido
0: Del
1: contigo,
0: fútbol
1: hermano.
0: peruano.
1: De fútbol peruano.
0: Claro.
1: Es abusivo, ¿no?
0: ¿No?
1: No,
0: ¿Por
1: ahí
0: qué?
1: no coincido contigo.
0: ¿Por qué?
1: Porque no creo que esté a la altura. Puede ser un buen jugador, pero de ahí que marque diferencia y que haya sobresalido.

0: ¿No ha marcado diferencia Ureña?
1: Que haya
0: fue convocado a la selección de Chile.
1: Está bien, pero hermano.
0: Gareca lo llevó a Chile.
1: ¿Dónde está ahorita?
0: Seleccionado. A ver, ¿qué otro jugador aquí que tú digas que es top en Perú ha sido convocado a una selección?
1: Ahí sí te puedo decir que sí. Pero de que me digas Ureña que ha sido lo máximo, el mejor jugador de Chile.
0: No, digo que...
1: Para ti parece que Ureña hubiera sido, no sé, el mejor volante que ya tenía Chile.
0: Vidal, Carlos Vidal.
1: O sea, mejor que Pizarro en Chile.
0: No, tampoco estoy diciendo eso.
1: Pero parece como lo estás diciendo así.
0: Acá en el fútbol peruano, lamentablemente es tan pobre.
1: O sea, mejor que Jean Boseyur. ¿Me estás diciendo?
0: No,
1: o sea,
0: yo
1: ¿Boseyur o Ureña?
0: Pero no te he dicho eso.
1: Dime, o sea, Boseyur es un chancay.
0: No te estoy diciendo eso.
1: Ah, bueno.
0: Tú me estás diciendo Ureña acá en el fútbol peruano, en Universitario de Deportes. ¿Resaltó o no resaltó? Ureña, ¿resaltó o no resaltó?
1: Ahora sí te entiendo.
0: ¿Resaltó o no resaltó?
1: Es un jugador que resalta.
0: Ya, después de Ureña se fue. Te pregunto, ¿qué jugador ha podido tener el nivel de Ureña?
1: Exactamente para ti, Ureña, ¿de qué juega en lado? ¿De qué estaba jugando?
0: Seis.
1: Ya, el seis.
0: Claro,
1: no era el mixto que tú dices.
0: No, el seis.
1: Era seis.
0: Él es el típico perro que va y te muerde en una jugada. El que recupera balones, distribuye, filtra y lanza.
1: Y es el que marcó la diferencia en el fútbol peruano.
0: Es lo que hacía. En la UCI.
1: En la U, pero en el fútbol peruano.
0: Creo, si no me equivoco, en el primero o segundo campeonato de la U, fue creo uno de los mejores jugadores.
1: En el fútbol peruano, en total, que has visto. Claro, o sea, para ti es el mejor volante después de Pedro Garay, de Estanislao Estruga.
0: No, pues señor.
1: Entonces, pues sí.
0: Estoy hablando de la actualidad, pues señor.
1: No,
0: la actualidad.
1: No llega a los talones,
0: pero te estoy hablando de la actualidad. Te estoy hablando de la actualidad en la U. Ya dime un 6 acá en Perú que destaque.
1: Ahorita no hay.
0: Entonces, pues.
1: No hay. Pero ya,
0: el año pasado,
1: de los mejores.
0: Yo te pregunto a ti, si se hubiera quedado ya todo el equipo completo de la U, partiendo por el entrenador, ¿ya? Y ahora dime, el hubiera no existe. Pero te digo, si hubiera quedado.
1: No existe.
0: Pero si hubiera
1: momento de lo que dime.
0: No existe. Pero estoy leyendo tu pensamiento.
1: Estoy analizando lo que tú me estás diciendo, hermano. Para mí, bueno, a la U le ha pasado factura.
0: Claro, no
1: mal,
0: quisieron renovarle, no, ya, no, luego mal, de Ureña, no, luego de Ureña, no le quisieron renovar a Jairo Vélez. Lo mejor tampoco, ahorita,
1: pero entonces,
0: lo mejor
1: échale la culpa a tu dirigente, hermano.
0: ¿Pero qué estoy diciendo?
1: La culpa que tiene a ellos, porque no dijeron.
0: Parte por Velasco.
1: Pero yo quiero ver una cosa.
0: Por el presidente.
1: Para mí, el que se puso los pantalones y darle un paso a costado, Álvaro Barco, la dejó la valla bien, me dijo. Se tenía que haber ido y él se fue, un caballero al haber salido de Universitario de Deportes. Tú con sus aciertos y sus desaciertos. Algún día tenía que equivocarse.
0: Y justamente en la U.
1: O sea, cuando le fue bien en San Martín, cuando estaba bien en la Copa Libertadores.
0: Lo aplaudieron ahí, lo aplaudieron.
1: Te puedes equivocar, hermano. Como técnico también te puedes equivocar, como jugador te puedes equivocar. A todos no le puede ir bien en la vida. Ahorita a mí me está yendo bien. Mañana más tarde me puede ir mal, no puedo tener trabajo y no puedo ni siquiera transmitir. Pero es parte de. Así es la vida. Tanto en lo deportivo y en la vida también.
0: O sea, tú justificas, ¿no? Justificas de cierta manera el que la U haya sacado a esos jugadores.
1: No justifico, tendrás un motivo, hermano, no sé. En lo económico no sé cómo estará el cuadro merengue por dentro. Yo sé que está bien, pero ellos tendrán sus razones.
0: Yo te pregunto a ti.
1: Dime.
0: Todas las fechas no bajaban de 50K en el estadio. 50K.
1: Sí, lo sé.
0: Todas las fechas, sí, no, es que sola,
1: ahora,
0: o sea, no es que sea una fecha, ahora, dos, llegan 30, 40, es el momento del equipo.
1: Por eso te digo.
0: Cuando el equipo está bien, todos vámonos al estadio.
1: Yo he visto estadios de Universitario de Deportes hasta con 1000 personas, que la gente no asistía.
0: ¿En qué tiempo?
1: En un partido de Guanalense Atlético, estoy contando como hace 15 años atrás.
0: Ya pues.
1: Pero por eso te digo, cuando te va la mala racha, todos comienzan a salirse.
0: Claro.
1: Sí, sí es cierto.
0: Pero acá
1: cuando
0: no...
1: te va bien el equipo, hasta compras entrada, vas al palco, todo, pero ¿y después qué?
0: Yo te pregunto a ti, te mandan a hacer una casa, no eres ni ingeniero, ni arquitecto, ni mucho menos maestro de obras, te mandan a hacer una casa, ¿sabes qué, hermano? Toma, ¿cuánto es el presupuesto? Tú vas, agarras y dices, mira, para hacerte esta casa yo te cobro 100,000, ¿ya? Ok, te doy los 100,000, pero pon los mejores materiales, te vas a una ferretería, ¿cuánto está el tubo? Tengo de 10 soles y tengo de 50. Ya, dame el de 10.
1: Es parte de.
0: Ya, dame el de 10. Pero la calidad es mala.
1: Pero es parte de.
0: La calidad es mala.
1: Sí, es cierto.
0: Es lo que hizo la U este año.
1: Acá lo que tienes es la
0: calidad. Es lo que hizo la U. ¿Por qué? Porque le dijeron a Velasco, oye, Fossati está pidiendo aumento, Ureña...

0: aumento. Vélez aumento.
1: Pero se lo merecían.
0: Vélez, claro.
1: Se lo merecían.
0: Vélez aumento. ¿Y qué le dijeron? No, no, no y no. ¿Qué prefirieron hacer? Traer otro entrenador, traer otro delantero, traer otros jugadores que en el papel,
1: entre comillas,
0: son caros, ¿ya? Porque son caros.
1: Sí,
0: la Sama está en $33,000.
1: 33
0: lucas, ¿ya? Trajeron ellos, ojo, que ganaban de repente, no sé si igual
1: o
0: más, ¿ya? Pero yo te di, la vez pasada,
1: yo te traigo jugadores de la Copa Perú, son mejores que Sama.
0: Lejos. Ni siquiera de la Copa Perú, acá es la Liga nomás.
1: Acá en
0: Villa Salvador. De la Liga, ¿no? Acá en Villa Salvador, ¿cuántos jugadores?
1: Mi tío Sargento Rubén Cano, lejos.
0: Pero fuera de broma,
1: firme.
0: Fuera de broma.
1: O firme, Rubén Cano, lejos.
0: Se mueve mejor. Se mueve
1: está
0: mejor.
1: Loco Rubéncito Cano en Villa Salvador. ¿No?
0: Y simplemente, lamentablemente, es lo que hizo Velasco. Desarmó un equipo de 3 años de trabajo. Lo que hizo Gian Ferrari, ¿ya? En ese tiempo. Te estoy hablando 3 años de trabajo, ¿eh?
1: Y ahora la gente, ahora ¿qué puede decir la gente que le está yendo mal a la U y ahora no habla nada de que lo ayuda a la federación?
0: Pero se lo tiene a Ferrari ahí.
1: No, pero ¿y
0: tú crees que Ferrari no habla con Lozano?
1: Pero está yendo mal a la U.
0: Sí. Pero
1: ¿me entiendes o no?
0: ¿Pero qué? ¿Tú vas a decir no, que la federación ayuda a la U para que la U pueda ganar sus partidos?
1: No, te estoy diciendo lo contrario. Ahora la U le está yendo mal.
0: Está bien.
1: Le está yendo mal.
0: ¿Pero por qué? Por culpa de los jugadores que no.
1: Pero al irle mal a la U, ahora sí no dicen nada, que la federación, que el otro. ¿No? Ya no tocan ese tema.
0: No. Es más, los árbitros han perjudicado a la U, si no te das cuenta.
1: Mira, yo te digo una cosa, no es que los árbitros perjudiquen, son apreciaciones que los árbitros tienen en milésima y segundo. La gente que sabe, de repente está escuchando el programa, son árbitros, saben en realidad la milésima y segundo cómo el árbitro tiene que cobrar tanto para bien. Para el equipo o para el otro equipo, ¿no? Se pueden equivocar.
0: ¿Pero cada rato? ¿Agrede?
1: No, ahí te equivocas. No coincido ahí con tu comentario. No coincido. Ahí sí no te doy la coba. No, yo no creo. Los árbitros nadie lo hace agrede. Los árbitros hacen su trabajo. Ahora sí, yo en la Conmebol sí he visto árbitros que son rochos. He visto árbitros que son...
0: Ahora eres defensor de los árbitros.
1: No soy defensor de los árbitros, pero los árbitros son seres humanos, se equivoca.
0: Cada rato. Pero ahora, para tu equivocación, está el VAR.
1: Pero el VAR para
0: checa. Bien y
1: para
0: mal.
1: Yo sí, ¿te acuerdas del partido de Cienciano en el Cusco?
0: Ya.
1: ¿Te acuerdas de ese árbitro Méndez, el uruguayo, no?
0: Ya.
1: El que estaba arbitrando. Faltaba un poquito más, daba como 5, 6, 7 minutos más. ¿Y sabes lo que faltaba? Que vaya a cabecear él mismo y mete el gol. Para empatar el partido. ¿Sí? Qué abusivo. El árbitro María de Paraguay.
0: Es que hay árbitros descarados.
1: No, árbitro, el árbitro María de Paraguay.
0: Han habido
1: John árbitros. Jairo, el ay, colombiano.
0: Mío. Ha habido árbitro. Había un, ¿te acuerdas de ese árbitro boliviano? El árbitro que tenía un.
1: ¿Más
0: creo que
1: más,
0: no. No. El árbitro boliviano que tenía más grande, creo que. ¿Te acuerdas? Unas caderotas que tenía.
1: Mira, acá Jordi Flores. ¿Puede ser roja? O no, Apolo, pero un jugador profesional no puede hacer ese gesto. Eso es lo que yo le he hecho hacer entender hace rato el señor, pero me dice que no, que soy defensor de los árbitros. Yo le digo, los árbitros se pueden equivocar para bien y para mal. Ahora, los árbitros también son una lágrima también. Hay un árbitro que era paraguayo, Epifanio González. Terrible también, semejante árbitro de la Conmebol. La Conmebol para poner los árbitros, Dios mío, si no preguntan a mi amigo Jordi Flores, que está ahí conectado a la transmisión en vivo, por Loco por el Fútbol, en Radio Estéreo Villa, hoy lunes 18 de mayo.
0: ¿Quién, Capibara?
1: Mi sobrino, Capibara. Tío, estoy activo, me dice.
0: Capibara. Anda en malos pasos ese chico, anda en malos pasos. No, anda en malos pasos.
1: No, dame solo siempre, eso nomás sobrina, te voy a decir. Lo mejor.
0: No, solo eso te voy a decir, anda en malos pasos.
1: Me comentan que la liga mercedaria tiene antecedentes. Tiene la liga mercedaria, ¿no?
0: No.
1: ¿Ya no está?
0: Está en, no voy a mencionar el nombre.
1: Hoy no quiero mandar. No. Yo hice los inicios en la liga mercedaria, me acuerdo cuando trabajaba ahí con Josecito de la Roca, mi hermano. Yo trabajaba al comienzo ahí con Gianmarco, trabajábamos en la Liga Mercedaria todos los sábados y en los domingos también trabajábamos. Fuerte abrazo para José de la Roca.
0: Yo no quiero darle color a ese campeonato donde lamentablemente está mi amigo Jordi Flores, ¿no?
1: ¿Cuándo empieza la Copa de Campeones?
0: Liga de Campeones, señor. ¿No? Arranca el 14 de junio, ¿no? El 14 de junio, ya sabes, por Santa Rosa.

0: O sea, el 7 está acabando Lidex
1: ¿Quién
0: Pro.
1: transmite ese partido, esos partidos?
0: New York 21,
1: New
0: señor.
1: York
0: Mi
1: 21. Ah, ya.
0: productora,
1: Con el
0: señor.
1: primo está ahí usted, ¿no?
0: ¿Qué primo?
1: El narrador.
0: ¿Cuál primo?
1: A José Antoine, ¿no? Antoine,
0: No,
1: ¿no?
0: no, no.
1: ¿Quién está
0: Yo,
1: transmitiendo?
0: ahí está Marcelo el Águila.
1: Marcelo del Águila
0: Marcelo el
1: de Marcelo del
0: Águila,
1: Águila.
0: alias el Paisa, la voz comercial de Santa Rosa, la voz, ¿qué
1: ¿Sabes lo
0: dice?
1: que
0: ¿Qué
1: dice?
0: dice?
1: Ese chila no sabe nada de fútbol.
0: ¿Quién dice? ¿Quién?
1: Jordi Flores. Oye, Jordi, de verdad, debes venirte un
0: Oye,
1: lunes para
0: aguanta,
1: venir
0: aguanta, aguanta,
1: a.
0: aguanta.
1: Debes
0: Oye,
1: venirte un lunes para conversar.
0: Jordi, lo que yo sé de fútbol, ¿da? Tú sabes de comida, así que por favor, ya, no vengas acá a decir que el chila no sabe. Todo porque estás en una antena fría ahí, caramba, en ese campeonato
1: No, mi
0: de.
1: sobrino. ¿En qué campeonato está mi sobrino?
0: Ah,
1: A ver.
0: no lo quiero mencionar
1: Sobrino, escríbeme, ¿en qué campeonato estás?
0: porque
1: Si
0: no,
1: mandan
0: no.
1: para el pasaje, normal. Chila, manda para el pasaje porque viene mi sobrino.
0: ¿Quién?
1: Mi sobrino Jordi, el otro lunes. Mándale para el
0: ¿A
1: pasaje.
0: qué? Que
1: O
0: siga
1: ese
0: ahí donde
1: chila
0: está.
1: tiene dos cocodrilos en el bolsillo. Videle sacado dos aguas videle, imagínate. 2 semanas le he guerreado.
0: ¿Ves? Y he tenido que guerrear también tu camiseta, ya ves, y así me tratas. Así me tratas, ¿te das cuenta? Uno que
1: Oye,
0: aboga por ti, uno
1: aboga.
0: que
1: Dile
0: caramba
1: que
0: lucha por tus
1: haga un lado con los
0: derechos.
1: gerentes de
0: Uno
1: la Plana Mayor para que me traiga a mi abuela.
0: lucha por tus derechos, ¿no? Lo tratas así.
1: A ver, el señor me
0: Es
1: trajo.
0: un milagro que haya venido solo,
1: Señor,
0: carambas.
1: una pregunta. ¿Me habrá traído mi pulito que hemos quedado?
0: Es
1: No
0: un
1: me ha traído nada.
0: milagro, mira,
1: ¿Ves? Se da
0: mira,
1: cuenta.
0: mira, es un milagro que el señor haya venido solo el día de hoy hasta que por fin lo soltaron, por Dios. De verdad que ya es hora de que el señor ande solo, camine solo, él sea solo, porque yo lo conocí solo al señor, ¿da? Y es un milagro, de verdad. Tenía que ser, espera un ratito, tenía que ser ya, espere, tenía que llegar el día en que Manuel del Águila puede estar solo, caramba, de verdad a mí me alegra verlo solo, porque de verdad ya con la cola toda la vez va para acá, va para allá, lo siguen, lo van. No, pero ya era hora, carambas, de que ande solo el señor, de verdad. De verdad, felicitaciones, man. Ah, ya no he hecho nada, ya caramba, sigamos con el programa,
1: Oye, no,
0: otra vez,
1: dice Jordi
0: caramba.
1: Flor dice que
0: Lo
1: está
0: mismo siempre. Oh, no, señor,
1: Chela,
0: no.
1: Jordi
0: No.
1: Flores me dice,
0: Pobre que no se por mí
1: Carlitos,
0: nomás, vas a ver.
1: estoy en la Liga Mercedaria y en la Fiesta Villana. Fuerte
0: Oh,
1: abrazo.
0: señor, no me mencione lo último, por
1: No,
0: favor.
1: perdón, la Fiesta Villana aquí
0: No me
1: pero no,
0: mencione. No,
1: no, no, no,
0: fuera de
1: no,
0: broma,
1: no,
0: fuera de
1: fuera
0: broma,
1: no.
0: fuera de broma.
1: ¿Quién es el organizador de la fiesta
0: No
1: de
0: sé,
1: la Liga Villana?
0: no sé quién será.
1: ¿Ves? O sea,
0: No.
1: solamente usted puede hablar solamente de un campeonato donde usted trabaja. Yo creo que debe ser democrático que todos los campeonatos que hablemos, ¿no? Porque se merecen un respeto.
0: Está bien, yo lo
1: Pero yo no
0: respeto,
1: lo sé,
0: pero
1: por eso te
0: simplemente digo
1: pregunto.
0: que no quiero mencionar
1: Pero ¿por qué? No
0: ese.
1: entiendo. No, ya, para mí es
0: Después lo voy a
1: incómodo,
0: explicar,
1: ¿no?
0: ya, después lo voy a
1: No,
0: explicar.
1: pero, no, de verdad para
0: No,
1: mí
0: no,
1: es
0: no.
1: incómodo que no sabe por qué no uno no puede mencionar tal campeonato. Yo creo que todos deben tenerle libre, ¿no? De poder mencionarlos en qué campeonato están trabajando los amigos.
0: No, claro,
1: Claro.
0: yo a Jordi lo quiero, lo estimo y él lo sabe muy bien. Cuando nos vemos, lo saludo y
1: ¿Pero por
0: todo.
1: qué? Porque nunca te contrataron ahí. No te pregunto.
0: Ya te he dicho, después te explico.
1: No, es que no lo sé
0: Sigamos.
1: yo, pues. La
0: Ah,
1: fiesta
0: pues ya vas a
1: y en la
0: saber y me
1: Liga
0: vas a dar la
1: Romana.
0: razón.
1: ¿Y en la Liga Romana?
0: Ah, no, claro, ahí está. No, ¿quién está? Ahí está
1: ¿Ves? Así
0: Jaime.
1: como así
0: Jaime
1: está.
0: está ahí, ¿no?
1: ¿La Liga Romana
0: Jaime.
1: sigue?
0: Sí, claro.
1: O yo no
0: M
1: tengo.
0: más que Liga Romana,
1: Yo,
0: eso
1: ¿dónde no he
0: ya.
1: estado en Salvador?
0: ¿Dónde parabas tú, no? ¿Dónde
1: Son
0: parabas?
1: campeonatos. Dios mío, no, ya.
0: Ya, señor, sigamos, por favor, no se salga. Un saludo grande, Jordi, de verdad, para ti, mi hermano, sabes que te quiero y te aprecio un montón. Y sí, también hay que invitarlo y que venga para acá al programa,
1: Hoy dice
0: ¿no?
1: Chila, dice que a ti te conoce de Intercules cuando tú llevabas los cablecitos, dice.
0: Ah, yo llevaba los cablecitos. Oye, en Interclub estaba mi productora
1: Se
0: ahí,
1: agranda cuando hablan de
0: caramba.
1: Interclub, se
0: Es que,
1: agranda,
0: ¿sabes
1: Dios
0: lo que
1: mío.
0: pasa? Que
1: Dios
0: es que
1: mío.
0: estos chicos de ahora, ¿no? Estos chicos de ahora que recién están saliendo como Jordi, ahora faltan ya el respeto a uno que tiene más trayectoria que usted. Por favor, lávese la boca cuando quiera hablar del Chila, por favor, ¿ah? ¿Eh?
1: El
0: Vienen a
1: Chila en
0: faltarle
1: su mejor
0: respeto.
1: momento fue malo.
0: Vienen a faltarle respeto, carambas, a uno, ¿no? Que está metido en estos 6 años acá, caramba, luchando,
1: Dice que
0: saliendo.
1: el Chila habla con su programa, ¿no? Hablando de fútbol con el Chila.
0: Recién, caramba, salen estos chicos y ya quieren faltarle respeto a uno con la trayectoria que uno tiene, con los años que pesan, por favor. Ya, yo te apuesto que si el señor Jordi Flores lo tengo acá, un versus, un mano a mano, señor, no sé qué, no va a saber ni qué
1: No,
0: decir,
1: sabe
0: ni qué
1: mucho.
0: hablar,
1: He tenido la
0: nada,
1: oportunidad de
0: caramba.
1: trabajar con él futbolísticamente. Conversamos siempre de fútbol.
0: Él es narrador,
1: No,
0: señor.
1: sí, pero cuando.
0: Narrador y camarógrafo. Toda se la lleva él, caramba. Mira, y lo peor de todo, ¿sabes qué? Está con la cámara así, por allá está la jugada, pero el señor está enfocando yo y está hablando para allá. Señor, sincronícese.
1: Oye, ¿verdad? ¿Y si trabaja solo, no?
0: Solo.
1: Oye,
0: no te digo.
1: Pero

0: das cuenta.
1: Yo te digo una cosa. Yo he trabajado en todos esos campeonatos.
0: Ya.
1: Tienes que ir de a dos. No
0: Claro.
1: puedes trabajar solo, de verdad.
0: Pero para que te des cuenta que él solo
1: No, no
0: trabaja.
1: puedes trabajar solo. Yo al menos, yo nunca he trabajado solo. Yo soy, chile, yo soy la persona que trabajo siempre con dos. Mi trabajo
0: Cuando.
1: sale mejor. El
0: Claro.
1: camarógrafo es esencial en
0: Es
1: un
0: que lo que
1: campeonato.
0: pasa es de que tú no te puedes concentrar, ¿no? Tanto en la cámara como con el micro. ¿Me entiendes? Tú vas a narrar
1: Mal hablado,
0: mirando. O
1: dice.
0: sea, tú vas a narrar, te pregunto, vas a narrar mirando el teléfono porque tienes que seguir la jugada. Tienes que narrar mirando tú todo el campo. Tienes que tener periferio de toda la cancha, señor. No sean gurriendo, caramba. Traigo
1: Siempre
0: uno
1: le he saludado
0: más.
1: y le dije que era
0: Todas
1: una
0: se la
1: buena
0: quiere.
1: persona.
0: Todas se la quiere llevar también este señor Jordi. Ya cualquier día lo baja la llanta también, ya mucha
1: Jordi
0: cosa
1: Flores, mi
0: ya,
1: sobrino,
0: ¿no?
1: espectacular.
0: Pero bueno, para seguir, ya lo universitario lamentablemente, ¿no? Y la reacción, mira, la mala reacción, y eso lo
1: Sí.
0: vamos a comentar
1: Dos
0: después de
1: expulsiones en
0: la
1: dos
0: pausa.
1: partidos.
0: Sí, pero la mala reacción del Tunche Rivera, ¿no? Después del partido de agarrar, tirar la camiseta de la U y de ahí patearla. Una falta total de respeto, ¿o tú qué crees? Hacia los colores, hacia el emblema, hacia el club, hacia el hincha, ¿no? Hacia la historia de la U. Aunque mira, el Tunche Rivera, creo que todos, antes de que haga esa tontería, esa estupidez, todos lo querían. No estaba pasando por buen momento, lo sabemos, ¿no? Pero creo que ni en su peor momento, ¿no? Debió haber hecho eso, ¿no? De tirar la camiseta. ¿Tú qué piensas,
1: No
0: Carlito?
1: he visto jugadores que hagan eso.
0: ¡Otra vez tú ya! ¡Ay! ¡Puedes apagar tu teléfono, caramba! ¡Yape, yape, yape! ¡Todo lo ve yape, caramba! ¡No me hace sentir mal a mí! ¡Nadie me
1: Oye, Chile,
0: yapea,
1: y lo peor que
0: caramba!
1: los lute, ¿cómo ya vea?
0: Ese es el tema, ¿no? Yo no entiendo de verdad, caramba. ¡Apague su
1: No,
0: teléfono, caramba!
1: gracias de verdad a toda la gente que está enganchada.
0: Gracias, pero ni una te haces tampoco, ¿ves?
1: No, ese es el trabajo del sábado, del domingo, que la gente todavía no ha liquidado. Tú sabes que yo
0: Mira, o
1: cierro.
0: sea, usted no cierra en ese momento.
1: No, sí cierro.
0: Ya, entonces,
1: Sí cierro,
0: total.
1: sino que a veces ahí tengo
0: Señor,
1: grandes
0: trabajo
1: amigos.
0: hecho, trabajo hecho, trabajo
1: No,
0: pagado.
1: escúcheme, señor. Yo tengo grandes amigos, grandes personas de muchos años, que yo ni siquiera necesito decirles qué es lo que tienen que hacer.
0: Ya.
1: Nada más. Y nos vamos al corte porque volvemos con la segunda hora con mi amigo
0: No, con las
1: Manuelito.
0: declaraciones del
1: Sí,
0: Tunche,
1: del
0: con lo de
1: Tunche.
0: Binacional y lo que resta de la Liga Uno.
1: Hablando de Tunche, viene el Tunche de Agri Sport.
0: Ese Tunche ya está, ya, olvídate ya. Ahorita arreglamos.
1: Volvemos, volvemos.
0: ¡Volvemos!
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0: Bien, ya estamos nuevamente en el programa Locos por el Fútbol por Radio Estéreo Vía 101.7 FM. Comunicación para la vida, y claro que sí, ¿no? Por la mejor señal. Volvemos ya después de esta brevísima pausa en la que hemos estado. Ya está con nosotros, ya aterrizó acá en los estudios de Radio Estéreo Villa. Ya está con nosotros, ¿no? El gran DJ Rodri, que caramba, ¿no? Se había ido, ya regresó, ¿no? Pero bueno, estábamos hablando, señor Carlito, deje eso,
1: la información, señor.
0: Pues, caramba,
1: a ver, dígame,
0: estamos
1: ya
0: hablando, ya. Estábamos hablando antes de la. Ya, no, ya.
1: Estamos por hablando.
0: Bueno, vamos a.
1: De verdad. Quiero mandarle, imbécil, quiero agradecer a la gente de Agres Sport, a Manuel por el lindo polito. Manuel, agradecido de verdad.
0: Espérate, que lo voy a presentar, pues.
1: Tú no,
0: Rodri. Espérate, decía, ¿no? Quiero agradecer de verdad a no, Alex, no se llama, ¿no? Chama, decir a Ale, ¿no? No, el gran Manuelito del Águila, mi hermano, de Águilas Sport, me habías asado, mira, lo ve, ¿no? Buenas noches, tercer loco acá en el programa. Bienvenido, Manuelito. Milagro que ha venido temprano hoy día.
2: Muy buenas noches, Carlito Santiago, también muy buenas noches, viniendo ya después de un fin de semana largo, una semana bastante, con bastante trabajo, por supuesto, y agradeciendo a todos nuestros cientos y miles de clientes a través de la historia de Águilas Sport. La verdad que estamos muy contentos y muy felices, y sobre todo, estar aquí en el programa Locos por el Fútbol, aquí en Estéreo Villa, que cada día va creciendo en sintonía y va llegando a todos los rincones del Perú. A todos los rincones de Perú.
0: Ah, ya, lincones.
2: Lingotes.
0: Lincones, digo, acá están hablando de monedas hace rato.
2: Imagínate, por los yapes ahí de Carlito Santiago, ¿no?
0: Rato,
2: los yapes. No, la verdad que estamos muy contentos y sobre todo seguir difundiendo lo que es el fútbol de barrio, el fútbol, y por supuesto también el acontecer nacional, ¿no? De los equipos de la Liga 1, por supuesto, que ya los venía sintonizando desde las 8 de la desde las 7 de la noche, ya, ni bien ustedes prenden el programa, ya estamos activados. Muy buenas noches nuevamente, chicos, aquí estamos ya.
0: Bueno, ya, ya que volvió ahorita Manuelito, ya vamos a venir con Sora Imparable, para cerrar rápido lo de la primera, la Liga 1, ¿no? El día sábado ganó Melgar 4-1 Sport Huancayo. Juan Pablo II se quedó sin técnico. Y también, una vez que se quedó, ahora hay un nuevo técnico, pasó de ATE hasta Chongoyape, ¿no? Perdió 2-1 Juan Pablo, Alianza Atlético le ganó a domicilio, y ahora hay nuevo técnico en Juan Pablo II, el Coco Araujo, confirmado, informó, ya sabes, tus amigos de Locos por el Fútbol, ¿no? Ahora el Coco...
1: ¿Confirmado para ti?
0: Coco Araujo, ah, claro, ¿confirmado? Ya está, ya está.
1: Sí, o es tu fuente.
0: No, ya está. ¿Sí? Ya está, señor, confirmado Coco Araujo.
1: ¿Dentro de Universitario de Deportes?
0: ¿Cómo?
1: Ya, al 100%.
0: Claro, al 100%, el Coco Araujo, okay, ¿no? Ya está en Juan Pablo II, es técnico, ¿no? De ATE, por eso digo, de ATE pasó Chongoyape, así que vamos a ver, ¿no?
2: ¿Así se llama Chongoyape?
0: Claro, señor, ¿que usted primera vez que escucha Chongoyape?
1: Yo quería...
0: ¡Pégase bien!
2: Como ya estaba bien.
1: No quería el chongo, pero...
0: ¡Oye, qué! ¡Oye, señor, caramba, qué habla!
1: No, Chongoyape.
0: Ustedes ya no están para eso, ya. Ustedes, no, ustedes ya con la edad que tienen, caramba... Ya no están para eso, eso es para DJ Rodri, que él recién está saliendo.
2: 20, ¿no?
0: No.
1: Es verdad, Chila, tú te enamoraste de una chica joven, entonces.
0: Señor, estamos hablando de fútbol, caramba.
1: No, te pregunto, porque no,
0: que estamos ella, hablando de fútbol,
1: la verdad
0: fútbol,
1: es que
0: señor.
1: Siempre me pregunta, me dice, ¿por qué
3: amor,
1: 40, 20?
3: Lo mismo?
1: ¿Tú, ¿tú tienes ahora novia de menor que tú?
0: Señor, estamos trabajando, señor.
1: No,
0: mi vida privada no la voy a hablar,
1: caramba. No, te pregunto, porque siempre no me tocan ese tema, ¿no? La verdad que no sé.

0: Pero yo no sé usted, caramba, que nada más estamos hablando de fútbol, señor.
1: Esta noche también tenemos un invitado especial, Chilam.
2: Dale, dale.
1: Vamos a conocer la trayectoria, la historia
2: de
1: en qué club ha jugado, en qué eventos deportivos ha participado, el maestro de ceremonia, de boda, fotografías. Y todo lo demás nos va a contar una super historia trascendental. Uy, mira, chila.
2: A ver,
0: ¿quién es? Oye, ¿eso de dónde lo han sacado? Pero ahorita no, señor, estamos en la Liga 1, caramba.
1: Señor, lo que pasa es que ese es un Terian.
0: Un Terian, mal criado, caramba.
1: Sigamos con la Liga 1, mi estimado Chila.
0: Listo, para cerrar, señor, saque eso, por favor, A ver, para... Ahí fue cuando yo pude tener una conversación muy bonita con mi tío Chalaca González, ¿no?
2: Chalaca, gran
0: claro,
2: técnico.
0: Claro, yo tengo una foto con Chalaca González ahí, nos sentamos, mi hijo sobrino.
2: ¿Ese Claretiano?
0: Claro, Claretiano. Ahí lo encontré. El tío, ¿tú sabes que Chalaca trabaja ahí, en Claretiano?
2: Sí, siempre trabaja en Claretiano, de Core.
0: Claro, claro.
2: Todo lo que sea de Core.
0: Y es lo que yo, por ese lado, ¿no? Pude conversar con mi tío Chalaca González. Y bueno, una conversación muy bonita, muy amena. Un saludo grande.
2: Qué rico para
0: él, ¿no? Y bueno,
2: qué rico técnico Chalaca, de verdad. Sí, aquí, sí. Un técnico que te puede sacar, te puede salvar del descenso. ¿Cuántas veces lo salvó los boys de descenso?
0: Y las anécdotas que te contaba, ¿no? De Loco Vargas, cómo lo conoció, ¿no? El Loco Vargas tuvo la desfachatez, tuvo la malcriadez, ¿no? De hacerle una guacha a Chalaca, cuando Chalaca estaba en su mejor momento, ¿no? Era joven, todavía chico, ¿no? Lo conoció a Juan Manuel Vargas, que era, dice que era un pirañista más, ¿no? Que andaba por las calles, no recuerdo de dónde, ¿no?
2: Pero, Magdalena,
0: creo. Y la cosa que no, lo invitó porque vio las cualidades que tenía, y ya la historia dice cuenta sola con Juan Manuel el Loco Vargas, ¿no? Pero la verdad ahí pude conversar con Chalaca un rato, ¿no? Y la verdad un tipazo, 100 de 100, de verdad, mi tío Chalaca González, un saludo grande para él. Y también estaba su hijo, ¿no? Que es representante de jugadores también, ¿no?
2: Era árbitro, creo, uno, ¿no?
0: No.
2: Sí, uno es árbitro.
0: Es árbitro. Su hijo el mayor creo es representante.
2: No, pero de es árbitro, jugadores. Uno es árbitro.
0: Bueno, no lo tengo claro.
2: No, sí, yo sí sé que uno es árbitro.
0: Y bueno, yo te hablo del mayor que es representante de jugadores, sí, ¿no? Y en también, ese entonces, lo tenía la Orejita Flores, en ese entonces tenía, ¿no? A Carrillo, creo, si no me equivoco. Pero bueno, ya, listo, ¿no? Pero bueno, sigamos en lo que es la Liga 1 para cerrar, ¿no? El día sábado jugó Cienciano contra Alianza Lima, lo ganó Alianza 1 a...
1: Arriba Alianza, definitivamente.
0: Oh, ustedes me han puesto al centro a mí, ¿para qué? Para hacerme bullying.
1: No, lo que pasa es que a las señoritas hay que cuidarlos.
0: ¿Cuáles señoritas?
1: La del medio.
0: Ah, o sea, por eso me ha dicho Chila, ven, ponte el polo de la U. O sea, para que ustedes me quieran,
2: medio.
0: O sea, para que me quieran hacer bullying.
1: Saludos para los compadres de Universitario de Deportes, desde la acá, desde el Loco por el Fútbol. Carlitos Santiago, viste una hermosa camiseta, talla L, ¿ah?
2: Y Rodri dice su camiseta para Rodri.
1: Le dije, pero no había talla 12, pues.
0: ¿Pero le has dado?
1: Acá tengo, mira.
0: ¿Qué ahí es está, Rodri? Rodri.
1: Él es de Alianza. Chicos, al final del programa vamos a estar obsequiando y regalando una hermosa camiseta de Alianza Lima, talla 16. ¿Eh?
2: No, está bonita, 16, chila tu camiseta. ¿Eh?
0: 16.
1: De la labradita.
0: No, esta le queda muy grande a Rodri.
2: Chila, está
1: no, bonita, Rodri le consulté, bonita, pero él me dijo que era de Alianza Lima. Entonces, talla chiquita, si estaba en otro lado, no pude traerlo. Pero ya el compromiso va a traerle la.
0: ¿Que no
1: la
0: has traído en serio?
1: Él me dijo, no te preocupes, Manuel. Normal. Así que
0: pulito. Rodri, mira.
1: Este pulito te lo vas a regalar tú a la gente. Ya,
0: ok. Listo. Mira, Rodri estaba emocionado, estaba contento antes del programa. ¿Sabes lo que me dijo? Ajá. Cuando yo llegué a la radio, Chila me dice, por fin me consideraron, por fin Manuel me va a dar algo a mí. Siempre me tienen ahí escondido, botado, ni siquiera me toman en cuenta, carambas. Hoy día Manuel del Águila me ha consultado, me ha dicho qué talla soy, qué equipo, estoy feliz, Chile. Y mira lo que
2: Manuelito,
0: le hace.
2: Manuelito, Manuel, una pregunta, sí, ya que siempre estás tú con la marca. Yo siempre te veo vestir tu ropa, tus camisetas, todo. Después de cada muda, ¿qué haces con las camisetas? Porque debes tener más de 5.000 camisetas. ¿Qué haces de verdad, Manuel? ¿Se las obsequias a las personas?
1: A veces sí, pero a veces lo guardo.
2: No, pero y cuando te dicen, no, pero yo siempre te digo que cada vez, cada evento, cada programa, cada sitio vas con camisetas diferentes. Y por si algún amigo te dice, Manuel, regala, se las das.
1: Sí, definitivamente.
2: Y eso es lo que siempre, yo creo que Manuel debe tener tanta cantidad en casa.

0: Ya, ¿no?
1: Sí, no, de la verdad. Tenemos bastantes chores, camisetas.
2: Mentira, no regala.
0: No, no, no, no. Mira, yo ahí sí te voy a desmentir. ¿Sabes por qué? No, no lo puedes hacer quedar mal, porque yo he visto a Manuel a veces
2: no
0: que
2: nada.
0: Ha regalado.
2: No da nada.
0: No, estás hablando cosas que no son. Yo sí he visto en canchas y he visto a mis compañeros, amigos, colegas. Dice que Manuel llega a regalar.
2: Más bien, sí. Para todos, pronto, ¿cierto? pronto voy a abrir una sucursal de Águilas Sport con todas las camisetas que tengo.
1: Pero sin embargo, él dice que nunca le dan nada.
2: No me dan.
1: Ahí está.
2: No me dan, no me dan. No, yo tengo que quitarte las caramba, que es otra cosa. Bueno,
1: ya parece la Judas, ya.
2: Harry, no, tal, voy. Este señor, me caramba, muero. Mejor. Oye.
1: No, tenemos esa bonita costumbre cuando hay una invitación a un evento deportivo. Sin, mira, por más que no auspicio o están con otra marca, siempre se pide permiso a la organización de poder hacer una dinámica de patear unos penales al público y el que mete gol se lleva su camiseta de Águilas Sport. Mayormente hacemos esa dinámica y el que nos pide realmente, si está en las posibilidades, normal, nosotros le damos. Porque la final es que alguien se ponga una camiseta nuestra, nos ayuda bastante a difundir la marca. Y
0: la marca, lo más. Es lo importante.
1: Y el boca a boca, la recomendación es súper buena y nosotros lo hemos trabajado bastantes años así y nos está funcionando muy bien.
0: La vez pasada yo estuve trabajando, un día sábado me pidieron el número de Manuel, un colega.
1: Qué chévere.
0: Ahí se lo di.
1: ¿De mi zona?
0: 50.
2: Ay, ¿y después qué te dijo? ¿Después qué te dijo? No, mi comisión.
0: Nunca.
2: Dame, no te factura para yape todo el día.
0: Y mira, desmiéntelo al señor lo que está hablando.
1: No, definitivamente.
0: Nunca. Me pidieron, me hablaron, me dijo Carlito, ¿qué tal el hombre? ¿No? Yo lo conozco tiempo, de vista, siempre a veces hemos conversado, interactuado, pero ahora tengo una comunicación distinta, ¿no? Paramos en la radio y ahí, Carlos, ¿no?
1: Sí, por supuesto, hay unas conversaciones, un proyectito por ahí, Dios mediante, salga todo bien y vamos para adelante.
2: Bueno, ya.
0: Listo. Por si acaso sin comisión, señor, yo no trabajo así.
2: No mientas.
1: La voluntad de Águilas Sport siempre ilumina todo.
0: No hay de todas maneras. Ya. Listo. A ver, Rodri, estás atento, ¿no? Por favor, tenemos las entrevistas. Atento con las entrevistas, hijo, deja de conversar, por favor, ¿ya?
2: Voy a terminar de una vez ya. Mira, el día sábado, ¿no? Sport Boys.
0: Estaba con la novia conversando. No,
2: bueno, fuera la novia. Es la exnovia, caramba. Die Rodri. Está triste, mi amigo, mi hermano. Es la exnovia, caramba, ¿no? Así lo tienen, carambas, al otro. Cada mensaje que le ponen.
1: ¿Ah? ¿Lo tuyo?
2: No, de ella, de Die Rodri, estoy hablando de Die Rodri, caramba. Los espíritus chocarreros están que lo siguen a Die Rodri. Pero bueno, ya, el día sábado, Sport Boys le ganó 1-0, por fin, con Zambrano, con Trauco, con todo su equipo. Sport Boys en su casa le ganó 1-0 a Cusco Fútbol Club. Ya el día de ayer domingo, ADT le pudo ganar a Comerciantes Unidos 2-0. También el día domingo, Garcilaso le ganó 2-0 a un UTC de Cajamarca, partido con polémica que se pudo dar, ¿no? Y el día de ayer también domingo, Chancas, que le pisa los talones a Alianza Lima, que no lo deja respirar, le ganó 1-0 al Club Deportivo Moquegua. Esos fueron los partidos del día de ayer, desde el viernes, ¿no? De la Liga 1. Ahora, mira, lo que se viene esta semana está bravazo. El día viernes juega Juan Pablo II contra Melgar, estrenando nuevo técnico, como el Coco Araujo, a las 3 de la tarde. Ese es el día viernes. El día sábado, Club Deportivo Moquegua jugará contra Universitario. ¡Debut! Del nuevo entrenador de la U, ahí es donde va a debutar el nuevo, no, aunque debuta contra Nacional, ¿no? El nuevo entrenador de la U, ¿verdad? Héctor Cooper, ¿no? ¿Verdad? Si no estoy mal. Listo.
0: Héctor Cooper.
2: Claro, el día sábado juega Moquegua contra Universitario de Deportes, que creo que ya no tiene nada que hacer en la apertura, más simplemente sumar y buscar ubicaciones. Luego de ahí, el día sábado, UTC de Cajamarca juega contra Sport Boys del Callao a las 3 de la tarde. Cusco Fútbol Club contra Atlético Grau, que viene motivado después del triunfo que hizo a visita contra Universitario de Deportes. El día sábado, 8:30 de la noche, Alianza Lima Partido de descarte contra un Chancas que va a ir y le va a pintar la cara. ¿Crees? Tengo ese con... Sí, tengo esa fe. Que Chancas en Matute.
0: ¿Pero
2: fe tengo...
0: de qué tienes, dime?
2: ¿Cómo? De que Chancas le va a hacer un buen partido.
0: Ah,
2: le,
0: pero
2: le
0: puede, tú metes fe.
2: Le puede ganar. Okay. Ganar. Chancas le puede ganar. La fe, la fe.

0: él, señor.
1: Lo de la U solamente tiene fe.
0: Señor Rodri, la fe. Este señor, caramba, está con el teléfono. No, Alianza Lima le va a ganar. No, perdón, Chanca, yo sé que. Este señor se equivocó, caramba. Bueno, ya. ¿A qué hora que pone ya? O después de 2 horas. Hoy, ya, hoy de ahí le da su chicotazo, ¿ah? El partido de Chancas, Alianza Lima, es partido de descarte.
1: Va a ser bueno, pero
0: el que gana, campeona.
1: Alianza Lima se va a llevar
0: este. El que gana, campeona. Y yo sé que Chancas le va a ganar a Alianza.
1: Le va a hacer la pelea, pero no lo va a ganar.
0: Le va a ganar.
1: En Matute no lo va a ganar.
0: Confío en que así va a ser.
1: Definitivamente que no.
0: Y no porque tenga la camiseta puesta de la U, por
1: lo
0: si acaso.
1: Tienes, por
0: lo
1: eso
0: tengo
1: lo
0: puesta,
1: diciendo.
0: Lo tengo puesta ahorita. Pero carambas, yo sé que le va a hacer pelea y le va a ganar a Alianza Lima.
1: Ahí vienen las apuestas, Carlitos.
0: No, ya no, si nadie paga. ¿Ah? ¿Para qué van a apostar?
2: No, si nadie paga.
0: Hoy día habíamos quedado, mi señor. Hoy día habíamos quedado en una cevichería.
1: Está queriendo
0: pero
1: que pague Alianza Lima.
0: Pero ¿sabes qué es lo que pasa? Que Chiquiplum, pues, no iba a poder. La cosa es con Chiquiplum. Este señor no va, no sé, va a tocar violín. Ah, no, contigo también, tú tienes que pagar, Manuel.
1: Yo compro mi plata, no hay problema.
0: Míralo, ve. Pero bueno, ya. No, el otro lunes, señor, con un Chiquiplum ya incluido.
3: ¿Cómo te gusta,
0: señor? Es que tiene que ser con Chiquiplum, pues.
1: No, pero acá no
0: se. Ya, ¿qué? ¿Qué es otra apuesta?
1: Claro. Alianza Lima, de todas maneras, gana. Sí o sí.
0: Alianza. Calitos, Alianza.
3: Alianza, tranquilo, ritmo de entrenamiento.
0: Ya, Chancas.
1: Chancas.
0: Me regalan el empate y el triunfo.
1: No.
0: Regálame el empate
1: y el triunfo. Di lo que quieres.
0: Pero regálame el empate y el triunfo. Si ustedes están convencidos que Alianza le va a ganar.
1: Alianza gana, sí o sí.
0: Ya, por eso, a mí regálame el empate y el triunfo. Señor, el empate.
1: Blanco, negro. Azul y blanco.
0: Señor, no me van a regalar el empate ni el triunfo. Ya, o sea, o es empate o es triunfo. Ya, triunfo. Chanca le gana.
1: Ya, listo.
0: Rodri, ¿tú? Ya. No sabe nada, está hablando con la exnovia ahí, caramba. Está que llora, caramba. Ya, partido de descarte, así que ya saben, el día sábado 8:30 de la noche, Alianza Lima.
1: Alianza, ¿no? Lo máximo, Alianza Lima.
0: Va a jugar contra Chancas. El día domingo, Sporting Cristal, como era habitual años atrás, ¿recuerdas cuando jugaba Sporting Cristal 11 de la mañana? Va a volver ese horario. Madre,
2: Cristal jugaba a las 11 de la mañana. ¿Con qué equipo jugaba en San Martín? No seas malo.
0: Pero... ADT. Oye, pero ADT está haciendo buena campaña.
2: ¿Sabes qué equipo vino a hacerle golpe en la polla en la década de los 90 a Cristal?
1: Cuenta.
2: El Melgar.
1: Le
2: ganó en la cancha en San Martín, de ahí vino iniciando también.
0: Oye, bloqueame esa señorita, por favor, Díaz Rodríguez. Ah, María, caramba, Gamboa, cada rato se mete por todos lados. Vamos a dar la vuelta nuevamente en Matute, vas a ver.
1: Saludamos a todos los hinchas de Alianza Lima y por supuesto también al compadre Universitario de Deportes y por supuesto también a Sporting Cristiano, a la Fuerza Celeste.
0: Bueno, el día domingo a la 1:15 juega Sport Huancayo contra Cienciano del Cusco. A las 3:30 Alianza Atlético contra Fútbol Club Cajamarca. Y el día lunes 3:30 de la tarde a la hora de almuerzo, aunque ya la gente ya almorzó, creo, lunes se almuerza temprano. Comerciantes Unidos contra Deportivo Garcilaso del Cusco. Ya, María Gamboa, ya.
2: Saludos para María Gamboa.
1: Famosa en la red, María Gamboa.
0: Ella tiene. Ella es de Pachacamá, si no me equivoco.
1: No, el 24 de la tercera.
0: Más bien que votarla allá de Villa, ya que sea otro distrito, caramba.
1: Para ganar
0: no
1: sé todos los concursos.
0: Todo, acá hay un. ¿Sabes qué? Hay un arreglo entre Manuel, creo, y ella, caramba. ¿No?
1: Pero esta vez vas a regalar un polo de Universitario de Deportes y es hincha de Alianza Lima. Así que tiene que compartir con todas sus amistades que son hinchas de Universitario de Deportes, ¿no?
0: Simplemente.
2: Toda la gente de crema.
0: Simplemente, mira, simplemente rapidito nomás para que ustedes puedan comentar también lo que había pasado con el Tunche Rivera. Ahí tienes
1: eso del pueblo
0: a ver
1: eso
0: DJ, y así como estás activo para eso, estarás activo con el video, ¿no? Vamos a escuchar el día sábado hubo un incidente, ¿no? Entre el Tunche Rivera, luego el partido que perdió la U contra, no fue el viernes, ¿no? Luego que perdió el partido la U contra Grau, el Tunche Rivera cuando lo cambian, ¿no? Agarró la camiseta, ¿no? Y la tiró y luego la pateó, ¿no? Luego se disculpó, pero yo creo que el respeto hacia los colores, hacia los símbolos, ¿no? Del club que te acoge, del club, espera un momentito, del club que te da de comer, ¿no? Tienen que ser ante todo, ¿no? Justamente eso, ¿no? Espera a Díaz Rodríguez, por favor, ¿no? Y el Tunche

0: El tu... Oh, de ahí le das besito, pues, señor, caramba. Se están mandando besitos estos dos, oh, caramba. O sea, ya no era el tío Guadalupe porque, uy, y oh, sorpresa, el tío Guadalupe se sentaba acá donde está usted, señor. Usaba este micro, caramba.
1: Pero,
0: ¿no?
1: Pero yo le voy a decir una cosa. Usted que tiene años en la radio. ¿Ya? Y sigue siendo una persona, dice, la persona que se siente en el lado derecho visualización, viendo para que lo visualicen, ¿es mejor o no? ¿Sabía eso o no?
0: No. No importa. No sabe, ya. Bueno, señor, ya. El tema ahora, es el siguiente. Ahora mire, estos dos, ha visto. Están acá que se dan besitos. Y es Rodri de allá y este de acá. Caramba, lo que hemos caído con ustedes. Mira, a ver. Más tarde. O que los dos van a salir. O,
1: no, mira, lo que pasa es que hemos quedado con Rodri que nos vamos a ir a comer la pizza. ¿No, Rodri?
0: Hoy día.
1: No, sí, justamente Chato mandando un chico que vamos a las 9.
0: Oh, no sea mentiroso.
1: Chato mandando un chicarlito baja. Hoy que le he venido con dos celulares.
0: Oh, no sea mentiroso.
1: Yo, a mí me ha dicho a mí y a Rodri.
0: ¡Chiquiplum! Y a mí no me has invitado. Ya, listo, ya. Se acabó. Bueno, y a pesar de que el Tunche Rivera se ha disculpado, ahí tenemos creo el video de Rodri, ahora sí suéltalo. Declaraciones del Tunche Rivera. Ojo, lo han sacado del equipo profesional.
1: ¿Ya lo sacaron?
0: Ya lo sacaron. Uy. No va, al menos en la apertura. Lo y presta. Creo que lo van a prestar para el clausura. No, es una pena, un jugador a muy ver, querido.
1: Dale, por... seguro no lo quiere.
0: Dale.
2: No me di la consecuencia, la verdad. Creo que sí, bien es cierto, tiré la camiseta. Creo que si me hubiera atravesado un cono o cualquier cosa, lo hubiera pateado. No fue exactamente por falta de respeto a la hinchada o a Universitario, que claro, muchas cosas me ha dado. Yo sí me siento muy, muy avergonzado, la verdad, muy apenado por todo lo que está sucediendo en estos momentos. La verdad que quería pedir disculpas. Ustedes saben que yo no soy de actuar así, no, nunca tampoco soy de excusarme. Asumo todas las responsabilidades, asumo todo lo que toda la hinchada, toda la gente está sintiendo. Lo entiendo por completo, pero quiero que sepan que no es de la forma como se ha visto. Nunca fue mi intención faltar el respeto a Universitario o a la hinchada, porque nunca lo he hecho y creo que muchas alegrías me han dado y no sería justo que este momento sea así. De todas formas, asumo cualquier cosa, asumo cualquier responsabilidad, asumo cualquier cosa que la hinchada puede estar pensando de mí en estos momentos o la cólera que me deben de tener. Lo asumo, o también el club, asumo por completo, creo que no soy así, yo siempre he sido así, de esta forma, y sí, me siento muy avergonzado, apenado por lo que está sucediendo, y quería detenerme un segundo y poder hablar con ustedes, poder mandarles este mensaje. Creo que quizás no sirva de nada, pero aquí estoy dando la cara como siempre lo he hecho y nunca fue mi intención faltarles el respeto de esta manera tan grande como lo hice, que no fue mi intención, como lo vuelvo a repetir. Y nada, seguiré trabajando o asumiré lo que tenga que asumir ahora y nada, seguiré adelante con mi carrera como siempre lo he hecho.
3: Sí, tus ojos un poco... te estás dolido, ¿no? Por lo que ha pasado generalmente.
2: Sí, o sea, duele porque... no es algo bonito, ¿no? No es algo bonito porque creo que no me lo merezco, tampoco se lo merece la hinchada, así que lo vuelvo a pedir disculpas y nada más.
0: Agradecer a la fuente Movistar Deportes por las imágenes, ¿no? Siempre agradeciendo a quienes nos sirven con las imágenes Movistar Deportes, gracias, ¿no? Por las imágenes, pero bueno, está claro, ahora el club universitario se ha pronunciado y ellos dicen que han notificado ya el día de hoy a José Rivera mediante una carta de preaviso de despido, ojo, otorgándole, ¿no? Y le están otorgando un plazo de 6 días para que él presente su descargo formal, claro, ¿no? Y de acuerdo a los protocolos establecidos que ellos mantienen o tienen ahí en el club, ¿no? En la normativa laboral vigente. Ojo, durante todo ese periodo, es oficial, él va a permanecer apartado de los entrenamientos del club profesional, ¿no?
4: Es una pena realmente el comportamiento, pero bueno, ya la disculpa es muy tardío, creo yo, ¿no? Pero sin embargo...
0: Es que, ¿sabes lo
4: claro,
0: que pasa?
4: Aventura, pero,
0: claro.
4: Pero bueno, pues no.
0: ¿Qué pasa?
1: Pues, ahora sí.
0: Este señor y su retorno, no, caramba, aquí el retorno fue, cada rato.
4: En su cueva, amantes de la pelotita, no, ahí.
0: Pero es difícil, yo entiendo en el momento la calentura, ¿no? De estar en el fútbol, ¿no? Es difícil, ¿no? Poder controlar, sí. Los jugadores están, las pulsaciones a mil, pero nada va a justificar.
1: Pero no solamente eso lo ha pasado al Tunche, bastantes jugadores en el mundo lo ha pasado. Sí, puede pasar.
0: Te han pateado conos, botellas, que no vas a venir a comparar patear una botella, un cono, que patear una camiseta, ¿no? Y sobre todo de la trascendencia que tiene el Club Universitario de Deportes, los hinchas lo van a matar. Así como te pusieron arriba, te van a bajar y lo van a matar. Sí.
1: Pero le va a servir, ¿no? Descarmiento también.
0: Es que, mira, yo te...
4: Dice una palabra increíble. Yo siempre sigo así, dice. La escuché así.
1: Ah, mira, ¿ves? Sí. Dice, ¿no? También lo mismo.
0: Lamentablemente se equivocó, ¿no? Y le está costando, creo que, su permanencia en la U, porque para el Clausura lo van a prestar. Si ya tenían pensado, ¿no? Prestar jugadores. ¿Lo iban a prestar? Estaba dentro de la lista de los que iban
1: a... ¿Para ti en qué equipo puede llegar?
0: Mira, se ha hablado tanto de Alianza que puede recaer en Alianza. Sí, sí, se ha hablado. No es confirmado, ojo, no es confirmado.
4: Chila lo dice.
0: No es confirmado, pero se ha hablado bastante de que el Tunche podría recaer en Alianza Lima. No creo, aunque a estas alturas del partido ya los jugadores se han olvidado de la camiseta y son más profesionales en cuanto a su arreglo, su contrato, ¿no? Profesionales en el contrato, en el arreglo que tengan, ¿no? Y puede ser, ¿no? Todo es posible en esta Liga 1, aunque por ahí también se habló que podía recaer en Alianza Atlético de Sullana.
1: Sí, ah, sí. Landeralemos se lo quiere llevar.
0: Claro. Ah, en las dos alianzas.
1: Pero ahora...
0: Pero yo creo que más se va a ir por Alianza.
1: No creo que llegue a... ¿Cuánto está ganando el Tunche?
0: Estará en 15, 14. ¿Tú crees? Entre 10 y 15. Él estaba, si no me equivoco, en 6, 8. Cuando hizo ese campañón con la U en el segundo campeonato y tercero, él pidió aumento. Y le habrán subido a su...
1: Pero ya ahora, no creo que llegue a Alianza Atlético, porque Alianza Atlético sé que pagan puntual, dan sus... paga el Ander Alema, pero... De ahí que te pague sueldos arriba, no creo que llegue a 10. Por ahí le darán 5, y si dan el préstamo, de repente la U se hace responsable de 5, y así, fácil.
0: Ya, el Tunche está con $15,000
1: mensuales. Ya ves, es el salario 15, alto. $15,000. No es bajito ese salario.
0: $180,000 anuales.
1: Ya ves, 180,000 lo que gana el Chila en la radio.
0: Mensual. No, eso es lo que gana Manuel, caramba. A mí que me...
1: Es lo que gana Diego Rodri al año.
0: Nada, es la propina que le dan a él, ¿no? Pero bueno, como digo, es una pena el Tunche. Esperemos que se pueda resolver de la mejor manera, porque es un gran jugador y sobre todo una gran persona. Pero bueno, esa ha sido toda la fecha, ¿no? La que se jugó y la que se va a jugar. Mira, Diego Rodri tan entretenido está que ni siquiera se da cuenta que ya vamos a entrar a la pausa. Sí, bueno, pues, ¿les parece que si después de la pausa ya volvemos con su hora imparable, Emanuel?
1: De todas maneras.
4: Un gran invitado especial que nos va a traer mucha historia. Ya lo saben, chicos, compartan la transmisión.
0: ¡Listo! Uy, ¡volvemos!
4: Llegó otra vez Esteria.
0: ¡Oye, Diego Rodri!
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11: Aló, aló. Me muero. Ah,
12: ¿Te dije o no? ¿Te dije o no?
13: Oye, te veo pero bien abrazado ahí con Chalaca.
12: Claro, pues.
13: Chalaca de apapacha.
12: Mi tío Chalaca.
13: Pero te pones nervioso ahí. Mira con, mira cómo lo mira al frente, Chalaca.
12: Nada, mi tío. Ahí, mira, eso ha sido. Eso ha sido hace exactamente.
11: Me muero.
12: 10 años.
13: ¿Por qué pones ese niño me muero?
12: No sé, ¿qué tienes? Es una calavera, peta, que se muere, caramba, ¿no? Por eso pone así, es un alma viviente, dije Rodri, carambas, ¿no? Pero no, ahí fue en el Claritiano.
13: Mira, que rico zapato, marca Diadora.
14: Pero claro, se parece a Cueva ahí, ¿no? Cuando era joven, ¿no?
13: Sí. Okay. Chalo, ¿ahí cuánto tiene? Por lo menos 15 kilos menos.
12: No, 10 años.
13: 15 kilos menos.
12: Ah, 10 años, pues, 10 años atrás, pues, cuando tenía...
13: ¿Pertenecía a una asociación?
12: Cuando tenía, claro, cuando tenía 28.
14: Ahí todavía no, ¿a qué trabajaba en la radio?
12: Pues. Ahí estaba en la asociación de mi amigo Quevedo, con Lino, ¿no?
13: ¿Cómo se llama el nombre?
12: Claro, ellos fueron los que me llevaron. También estaba presentando, también pertenecía a la Zafat, por si acaso, señor.
13: ¿A Zafat?
12: Claro, pues, señor.
13: Ahí nomás, ¿no?
14: Chicos, entramos a la hora del imparable. Vamos ahora a contar una bonita historia de nuestro gran invitado esta noche, ¿eh? Queríamos sorprenderlos y saber quién era el famoso invitado de esta noche. Carlitos Santiago.
13: Dímelo.
14: Te voy a decir quién es el famoso invitado del día de hoy.
13: ¿Quién es el invitado? A ver, dámelo.
14: Es un personaje multifacético.
13: Multifacético. Ahí sí me agarra.
14: Albañil, transportista, árbitro, fotógrafo, narrador, damo de compañía. Y todos los oficios habidos y por haber. Él es nuestro gran invitado y le presentamos. Lo tenemos aquí, mi estimado Carlitos.
15: ¿Todas las veces lo mismo? Amor, ¿todas las veces lo mismo?
14: ¿Qué te parece? ¿Ya adivina quién es?
15: ¿Todas las veces lo mismo?
13: No, todavía.
14: Nada. El gran invitado es este personaje. El gran...
13: ¿Quién?
14: Chila, Samuel Napuri.
13: ¿Y yo por qué?
14: ¿Por qué? Nos vas a contar la historia, la trascendencia que has tenido referente a Villa El Salvador y, por supuesto, vinculados
12: pero
14: el fútbol de barrio, fútbol nacional.
12: ¿Pero a quién le interesa?
14: A la gente le interesa conocerte, a Samuel El Chila. De entrevistador a entrevistado. Vamos a conocer...
12: Se ve que se le ha caído los entrevistados hoy día, los invitados...
14: Vamos a conocerle un poquito más de qué se trata, qué ha vivido, cuántos años ha vivido aquí en Villa El Salvador. Carlitos Santiago, nos acompaña.

0: caramba, para que llenes ahí.
1: Muy bien. ¿No? ¿Tú juegas el LAN, este, Carlitos?
2: De todas maneras.
3: No había otro.
0: Es no que había otro.
1: Es que en ese entonces, ¿te acuerdas? No había nada de la tecnología. Así es. Los slanes, tú querías con la flaquita ahí que te gustaba. Y cómo llorabas para que te den el slan y todo. Y ahí, y ojo que en el slan tú veías todo lo que escribían. A ver, y tú decías, a ver si a esta flaca le gustó. Ni tu nombre salía, carapas, ahí. ¿Te acuerdas, Carlito?
0: Muy bien.
2: De todas maneras, ¿cómo no me acuerdo?
0: Muy bonita anécdota para Samuel. Este, Rodrick. Pásame unas fotitos ahí que hemos encontrado en el baúl de la felicidad.
1: Aguanta. Oye, no, ese comisario chalaca. No sé a quién le interesa, pero bueno.
0: Prueba, no por jugadora.
1: Ah, bueno, ese será.
0: Ahí está más gordito ya. O es la toma de fotos.
2: No, ese no. Pero qué rica camiseta, señor.
1: Con mi hijo.
2: Ah, mira. ¿Qué tiene su tuit de chorro?
0: Defensor Villa.
2: ¿Qué tenía ahí?
1: Mi hijo ahí tenía 9 años.
0: ¿Hay más fotos?
1: 9 años.
0: Defensor Villa.
1: Sí, claro. Defensor Villa es el club de mis amores. Mi hijo tenía 19, ahorita tiene 17 ya.
0: Ah, mira, saludos. ¿Cómo está? ¿Se llama tu hijo?
1: José María Samuel.
0: Saludos a José María Samuel.
2: Napurí.
1: Claro.
2: ¿Tres nombres tiene?
1: No, Napurí es apellido.
2: Claro, pero José María.
1: José María Samuel. José nombres. María es un nombre compuesto. Ah, ya, señor.
2: No sé, ¿no?
0: Una fotito más por ahí de, ¿cómo se llama? DJ.
2: Cuando está en la fiesta.
1: Está hablando con su ex, rogándole, caramba, este señor que no echó el trabajo. Se pasa, DJ Rodríguez.
0: Va poniendo las fotos. Comenzamos de lleno, Carlitos.
1: Deja estar de rogón,
0: Samuel.
1: Deja estar de rogón,
0: Samuel. Cuéntanos un poquito, ¿por qué te dicen el Chila?
1: El Chila ya lo he contado, pero bueno, voy a repetirlo de nuevo, ¿no? Estamos hablando cuando tenía, ¿cuánto? 12 años.
3: No seas conchudo.
1: 12 años. Yo venía de jugar en Universitario de Deportes, divisiones menores, he jugado en el Sporting Cristal, en la U, al Cristal me llevó Pedro Novela, sido delantero siempre, delantero, ojo. Esto lo voy a contar por única vez, porque creo que esta parte sí no la he contado.
2: Oye, pero de verdad, Manuel, en Chile, Chile es malísimo.
1: Escúchame, pues, señor.
2: Malísimo.
1: Escúchame, pues,
2: para
1: señor.
2: Que Manuel del Águila te pueda cambiar en un partido de recontra, malísimo.
1: Tal, o sea, no me deja hablar el señor. Dale. Yo mira, empecé mi carrera deportiva en la naranja mecánica del... ¡Oh, mira, ve qué pone! ¡Mira! ¡Ay! ¿Qué tiene que ver el tío Guadalupe acá? Ya, deja que empiece a contarme. Yo empecé mi carrera...
2: ahí estás acá en cabina, ¿no?
1: Claro, él ahí cuando era su pareja de Diego Rodri, ¿no? Por eso lo extraña, carambas.
0: Mira la cara de Chile ahí.
2: Ay, pero te veo con esos ojos chiles, pero terrible.
1: ¡Me muello! Nada.
4: ¡Que la boca!
1: Mi tío Guadalupe está más chancado que yo. Y bueno, lo decía, yo empecé en la naranja mecánica del RIMAC con 6 años. Yo me acuerdo que una vez, no me pusieron. Me dieron el uniforme bien cambiadito, caramba, ¿no? Y no me pusieron en la lista. Y fui a mi casa llorando, mi mamá salió y dijo, ¿qué pasó? No me han puesto, no voy a jugar. ¿Qué cosa? Me dijo, ahorita lo arreglamos. Se fue y me llamaron más rápido. ¿Sabes quién es el entrenador? En ese entonces, ¿sabes quién era el entrenador del equipo de la naranja mecánica? Mi papá. Mi viejo.
0: ¿Es en serio?
1: ¿En serio? Ah, mi viejo, que pa' descanse, no me había puesto.
0: El rey Tauro dice, pucha, eres más malazo igual con tu promo Navarro.
1: No, está loco ese. No, ya, pues, y el tema que de ahí, no, de la naranja mecánica, pasé, recuerdo, al Sporting Cristal, me llevó Pedro Novela, ¿no? Es jugador de Cipesa, ¿no? Pedro Novela me llevó a Sporting Cristal, estuve en las divisiones menores 7-8 años, y luego de ahí, ¿no? Pasé a Universitario de Deportes, me llevó el Trucha Rojas, me acuerdo bastante, estuve jugando en la U, divisiones menores con 9, 10 años, 11, hasta los 11 años. Y luego de ahí cuando regresé de nuevo a Sporting Cristal, hubo todo un tema, porque antes... Los exámenes físicos eran, no sé si tú debes saber, Carlitos,
2: dime.
1: Cuando venía un jugador, como hacen en la liga ahora, ¿no? Examen físico, tú no pasas ningún examen físico, papelito nomás firmas y ya está. ¿O me equivoco, Carlitos?
2: Ahora sí.
1: ¿No? Ahí firmando el contrato con la radio, señor. No, es el contrato con la radio. Y bueno, pues el tema es de que cuando llego yo a Sporting Cristal de nuevo, ¿no? Me hicieron exámenes físicos y me encontraron algunas cositas ahí, según ellos, ¿no?
0: ¿En el cerebro?
1: No, señor, en el corazón, que estaba maltratado a esa edad, ¿no? Y por eso es que ya no pude continuar o hacer carrera en el fútbol, profesional como lo hubiera querido, y me deprimí tanto, porque yo jugaba delantero de 9 en ese entonces ahí.

0: Señor, en la copa, para que tú sepas, en la copa que hacía el Cantolao, ¿recuerdas la Copa de la Amistad? Llegué a hacer 28
1: Cuando
0: goles.
1: Cuando hacían el duelo Cantolao ahí en Callao.
0: Claro, 28 goles, señor, 28 goles, con 11 años, 11 años, 28 goles.
2: Chila, ¿cómo pasaste de delantero?
0: Es que ahora lo voy a contar. Ahí está con Carlito Santiago.
1: ¿Con esa foto cuándo es?
0: Cuando viniste de invitado, señor. ¿Te acuerdas?
1: ¿Es la primera vez?
0: Claro.
3: Me muello.
0: Nuestra primera vez, señor. Nuestra primera vez.
1: No.
0: Claro. Y ahora.
2: Mira, tal cual, tal cual.
0: Mira, no es por hablar mucho, pero yo. El promedio que tenía de goles era de 14 para arriba. De 14 para arriba por temporada, me recuerdo.
3: ¿Y dónde quedaron esos goles ahora?
0: A ver, ¿dónde quedaron? El tema es el siguiente, ¿cómo paso de delantero a arquero? Cuando me salgo de Cristal, me deprimí tanto que yo ya no quería jugar al fútbol. Ya no quise jugar al fútbol. Y yo siempre, con 12 años, me acuerdo que miraba a los chicos cómo jugaban, me sentaba en las gradas, ¿no? Pero siempre los pies te pican. Pero tenía el miedo de lo que me dijeron en Sporting Cristal, de que yo tenía un problema cardíaco. En ese entonces decía, y me dijeron, si tú juegas, ¿no? Te vas a exigir y te puede dar algo, un paro, qué sé yo, y ahí vas a quedar. Y tuve ese miedo. Y es por eso que un año completito no jugué al fútbol. No, jugué al fútbol con 12 años.
2: Por cuidarte.
0: Claro, 12 años. Pero al año siguiente, mirando en la cancha del 6 en la arena, siempre salían a pichanguear ahí, ¿no? Los chicos y todo. Y me dijeron, Chila, juega. No, le decía, no. Pero aunque sea tapa, pues, me decían, tapa, no vas a hacer nada en el arco, pues, vas a estar parado. Y bueno, dije, ya. Me puse en el arco y te lo juro que no lo hice mal, me gustó, ¿no? Y es ahí donde empiezo ya, o sea, dentro de la cabeza a decir, si no puedo jugar, entonces puedo tapar. Y me puse a tapar, y ese mismo año recuerdo que toqué, y no me avergüenzo de decirlo, toqué todas las puertas de la manzana, porque en mi manzana hubo un campeonato intermanzana de mayores,
2: ¿ya?
0: Y el vecino Calixto, al cual le mando un abrazo grande, me dijo, Chila, ¿sabes qué? No, ya estamos completos, ¿no? Ya tenemos arquero, mijo, ya.
2: ¿En serio?
0: Te lo juro que me dijo así, y yo toqué puerta por puerta, manzana por manzana, y la manzana acá del grupo 6 me recibió con los brazos abiertos, el señor David, al cual le mando un abrazo grande.
2: Saludos para, ¿no?, David, de la sexta.
0: No, claro, no, me recibió, y cuando fueron, mira, cuando fueron a pedir mi carta pase, porque se juega con carta pase, Calixto, recuerdo que le dijo, llévatelo, ahí está, te lo firmo, toma ya. Y ese año eliminé a mi manzana. Con 13 años jugué mi primer campeonato de mayores. Ah, bueno, también soy profesor de educación física, por si acaso. Para los que no saben, también soy profesor de educación física, ¿no?
2: Modelo.
0: Ahí estoy en el colegio Ciro Alegría Bazán de Tablada de Lurín, ¿no? Por ahí tengo también fotos con mis alumnos, carambas, ¿no? Y de verdad, un abrazo grande para ellos, ¿no? Y bueno, y la cosa que, bueno, ese año hice una campaña bonita y me llamaron, ¿no? Al año siguiente, Calixto. Mira, al año siguiente, Calixto, que me había botado como un perro, cuando fueron a renovar la carta pase, dijo, no, es mi jugador, él se queda en mi manzana, ¿no? Y ya no me quisieron soltar. Y bueno, tengo más de 30 años jugando en la arena. Bueno, el día de ayer lamentablemente perdimos. Perfecto. En la Copa Leyendas, nos eliminaron el R9 de la primera. Sí, nos ganaron, ¿no? A veces el arquero, mira, de ser héroe, a veces pasa a ser villano. Una jugada fortuita, ¿no? Que rechazo mal, salgo a descolgarme con mi defensa.
2: He visto la final, disculpa que te corte, también la Copa Leyendas anterior, unas voladas impresionantes de dabas.
0: Claro, por eso te digo, fui el mejor arquero de ese torneo,
2: sí,
0: ¿no?
2: Verdad.
0: Fui ahí está con Lionel Mancilla, ¿viste?
2: Todavía me lo pone.
0: Eso fue mi primer paso en el 2002, creo. 2002, 2003, perdón, 2003. Sí, cuando hice más que deporte con Lionel Mancilla. Sí, fue 2002, 2003. 2002 para 3, creo, si no recuerdo bien, fue con Lionel Mancilla. Un abrazo grande para él, porque él es quien me trae a la radio a mí, ¿no? Pero y hay que, lo de César a lo de César, por señor, hay que reconocer, eso, ¿no? Y me trajo, hicimos buena dupla.
2: Saludos,
0: hasta que,
2: Julio César.
0: Hasta que me votó el desgraciado. No, mentira.
2: Todos
0: no,
2: te votan.
0: Nadie me quiere, solo incomprendido, cosa, carambas.
2: Edwin,
0: pero
2: se fue grande, de grandes arqueros, dice.
0: ¿Quién?
2: Edwin, dice.
0: ¿Qué dice?
2: El Tauro dice, mi causa es... Edwin encima se fue de grandes arqueros.
0: Y bueno, yo aquí en Villa El Salvador yo tengo una trayectoria como arquero y creo que muchos lo reconocen, ¿no? otros no lo quieren aceptar. He sido tricampeón en Chorrillos con el Defensor Tacalá, he jugado para San Martín de Sur, con Alianza Pizarro del Rima, he jugado Copa Perú en provincia. Ya bueno, mi trayectoria es grande, aunque usted diga diciendo que yo soy malo, ¿no?
1: Yo,
0: mira, ahora se lava las manos este señor, caramba, ¿no? Mira,
2: en tu pasar de

0: Fútbol también, llegaste de una otra manera a enseñar al fútbol.
1: Claro.
0: Tenías la academia.
1: Claro, yo soy arquero, yo estoy hablando, soy entrenador titulado, ¿no? Por la federación, ¿no?
2: Guapaya.
1: Guapaya, claro, ¿no? Y bueno, tengo categoría B por si acaso.
2: Ah, mira,
1: Categoría
2: sigue
1: B,
2: vigente.
1: claro. No, bueno, ya tengo que renovar ahora
2: Allá.
1: porque no, ya hace tiempo que no ejerzo, ya como 3 años, 4 años. La última vez que
2: Cuatro, cuatro,
1: ejercí,
2: dos, tres, cinco, dos.
1: ya no me hables a mí de
2: No, pero me
1: cuestiones
2: estás hablando de que si eres
1: tácticas.
2: técnico,
1: No,
2: entonces pregunto,
1: a mí siempre
2: ¿cuál ha sido tu base, no?
1: a mí siempre me ha gustado jugar, aunque tú no creas, con el 3-5-2.
2: ¿Tres, cinco, dos,
1: Siempre,
2: por qué?
1: sí, siempre,
2: ¿Y si no
1: siempre.
2: tienen los jugadores?
1: ¿Cómo?
2: ¿Y si no tuvieran los jugadores para jugar tres, cinco, dos?
1: Gracias a Dios siempre he encontrado los jugadores.
0: Siempre hay, siempre.
1: Siempre, siempre. División
2: Para
1: menor
2: mí,
1: siempre. La busco.
2: futbolísticamente,
1: ¿Ya?
2: 4-4-2, fácil.
1: No, pero a mí siempre me ha gustado
2: El
1: el
2: fútbol siempre es
1: 3-5-2.
2: así, fácil y sencillo,
1: 3-5-2.
2: 4-4-2.
1: Es que el 3-5-2, cuando tú atacas, se vuelve 3-5-2. Cuando tú defiendes, se vuelve 5. Si es que tú no, si es que de repente sabes de fútbol como tú, yo me imagino, ¿no? Tú sabes que esa línea de 3 se convierte en 5,
2: Pero tú sabes que a
1: ¿no?
2: veces el
1: Cuando
2: fútbol
1: vas, cuando
2: peruano
1: te
2: no es,
1: atacan,
2: pero
1: cuando
2: a
1: te
2: veces tú
1: atacan.
2: sabes que el fútbol peruano no es bueno. Tú
1: Pero tienes
2: sabes.
1: que trabajarlo, pues,
2: No.
1: tienes que trabajarlo,
2: A
1: tienes que
2: Uribe
1: trabajarlo.
2: le
1: Pero
2: pasó mal.
1: yo
2: En la Copa América y Venezuela, sabes que le fue mal.
1: tú sabes que cuando te atacan se convierte en
2: Sí,
1: 5-3-2.
2: pero si tiene los jugadores.
1: Pero
2: En
1: cuando
2: el
1: tú
2: fútbol
1: atacas,
2: peruano, el jugador
1: 3-5-2.
2: peruano no está acostumbrado para jugar 3-5-2 y tú lo sabes.
1: Y bueno, pero
0: Claro,
1: yo
0: tiene que ver la
1: siempre,
0: educación, la
1: es más,
0: preparación.
1: yo era más osado porque a veces
2: Ese
1: jugaba,
2: es cierto, mamá. El
1: yo
2: jugador
1: jugaba
2: peruano, yo me doy cuenta, yo voy siempre a campos en Asodo, de Ido, Copa Perú,
1: ya.
2: Interligas. O sea, salen con un esquema y todos se comienzan a acomodar al 4-4-2.
1: Mira, yo te digo,
2: Se repliegan los dos volantes de atraque, comienzan a apoyarse por las bandas, ya no salen y si tienen que salir, salen en bloque. Bastantes cosas. Y jugando siempre con un 9. A mí me
1: mira,
2: dicen que el 9 ya no existe, pero veo que siempre están ahí, referente en el área.
1: para que reniegues más,
2: Dime.
1: hubo un momento,
2: Me muello.
1: ahí estoy con mi chica, ahí está,
0: Ay,
1: no, no
0: ay,
1: está María
0: ay.
1: ahí, pero ahí está María, pues abajo, mira,
2: ¿Qué
1: la de
2: María?
1: negro, María Gamboa, claro, pues. Ahí está María Gamboa, mis chicas, carambas, también he sido entrenador de fútbol
0: También
1: femenino,
0: así.
1: ¿no? Claro.
2: Oye, ¿sabe quién está de moda en el TikTok? Le he visto en Villa Salvador.
1: ¿A quién?
2: Es esa chica Nacheli.
1: Nacheli.
2: Que tiene Oasis FC.
1: Ah, ya,
2: Quiero
1: ella es de Oasis
2: entrevistarla.
1: Fútbol
2: ¿Puede
1: Club.
2: hacer el córner ahí, Manuel?
0: Sí,
2: Quiero venir a entrevistarla
0: el día
2: porque,
0: de donde la
2: ¿sabe lo
0: traemos.
2: que me gusta de esa chica? Sale con su TikTok. Hablando de fútbol de menores, hace sus positos los días viernes y está con las chicas de fútbol femenino.
0: Ella es profesora.
1: Sí,
0: pues.
1: Ella es entrenadora de Oasis Fútbol Club.
2: Pero me gustaría entrevistarla.
0: Vamos,
1: yo la he entrevistado.
2: Vamos.
1: Yo le he hecho una
0: Vamos a
1: nota.
0: traerle.
1: Una
2: No,
1: nota le he
2: claro,
1: hecho.
2: pero me gustaría entrevistarla acá, ahora que yo que estoy acá, para
0: Excelente.
2: poder conversar en la hora imparable.
0: Excelente,
1: y el
0: también.
1: otro
2: ¿Te
1: lunes.
2: parece
1: El
2: el
1: otro
2: otro
1: lunes.
0: Me parece bien.
2: Coordina ese
1: El
2: tema
1: otro
2: porque quiero
1: lunes.
2: entrevistarla yo. Quiero sacarle
1: Este.
2: todo el jugo, quiero que me diga desde el comienzo y cómo ahora está con, ¿me entiendes? Con la chica y con los menores.
0: La verdad, yo le digo, 11 de la noche, 12 de la noche, sigue transmitiendo.
2: Sigue transmitiendo, de verdad.
0: Yo le digo, ¿ustedes no duermen? Se ríe. Pero bueno, vamos a continuar.
2: Y tiene algo de radio esa chica, de verdad, yo
0: De
2: tengo
0: todas
2: un ojo para
0: maneras.
2: eso. La manera como se despacha ahí con
0: Sí,
2: los
0: pues.
2: chicos, con la chica, de verdad. Profesora técnica y eso, ¿no?
0: Sí.
2: A ver.
0: Bueno, vamos a culminar contando lo
2: A ver,
0: poquito,
2: Chila, tú.
0: lo mucho que nuestro amigo Chila.
1: Y bueno, pues no, ¿en qué me quedé?
0: Eres hincha de Alianza Lima.
1: No,
2: Rodri,
1: simplemente.
2: ¿Y tú cuando llegaste a la radio, Rodri, cómo te decía, señor?
1: Rodri era el chuletero, acá el portero era. Me acuerdo cuando estábamos haciendo programa, Rodri estaba con la chuleta en la mano, ¿no? Y en un momento nosotros con Lionel, me acuerdo, y con Leo Mena, hoy un saludo grande para Leo Mena que está en Alemania. Saludo grande para Leo Mena, ¿no? Y mira, oye, ¿verdad? En la radio tengo bastantes anécdotas.
2: Oye,
1: Una de ellas, escucha,
2: Camaratín, ¿no? ¿Qué diga bien, mi
1: escucha.
2: amigo Jonathan Camaratín, ¿no?
1: Ya él, bueno, él estuvo con Leonel Mancilla acá, ¿no?
2: Claro,
1: Pero él no, yo no llegué a trabajar con él yo.
2: pero tenía un buen trabajo.
1: No,
2: No,
1: claro.
2: ¿cómo se llama el equipo? El programa se llamaba
1: Más que deporte.
2: Más que deporte,
1: Claro.
2: buena dupla,
1: Por
2: ¿cierto?
1: eso te
2: Jonathan
1: digo.
2: Camaratín.
1: Por eso te
2: Buen
1: digo.
2: programa que hacían Jonathan, 20 puntos.
1: Ya,
2: De
1: señor,
2: verdad.
1: deje terminar. Pues.
2: No, pues estoy
1: Yo,
2: hablando. Estoy hablando
1: señor,
2: que no,
1: ya
2: yo
1: está,
2: sé
1: ya
2: lo que.
1: está. Lo
2: Porque he tenido la oportunidad que yo llegué al
1: Yo no he
2: programa.
1: trabajado con Jonathan.
2: Pero yo le digo una cosa.
1: No he
2: Yo
1: tenido el gusto de trabajar con él.
2: llegué al programa cuando estaba Jonathan. Y
1: Ya.
2: cuando estaba Lionel me entrevistaron una vez hace cuatro
1: Ya,
2: años atrás, me acuerdo.
1: ya.
2: Y
1: Lo recuerdas con cariño.
2: no,
1: Con
2: es
1: amor.
2: que, no, es que es
1: O sea,
2: un buen
1: usted para
2: comunicador.
1: enamorando, carambas, a todos los de
2: Pero
1: acá.
2: señor, es un buen comunicador. Yo qué culpa tengo que de repente
0: Bueno,
2: nos
0: saludos
2: incomode usted de hablar de la
0: para
2: persona
0: Jonathan
2: que me han
0: y
2: llevado
0: el
2: bien.
0: Leonel Mancilla. Chila, veo que también estás organizando varias ediciones ya del campeonato Leaders Pro de exalumnos,
1: Ya,
0: ¿verdad?
1: solamente para terminar lo primerito, porque este
0: Ajá.
1: señor nos ha interrumpido, ¿no?

0: Este señor, caramba,
1: dale, dale. ¿No? La hora nos gana, Chila.
0: No, claro, yo sé, ¿no? Bueno, lo de entrenador, como te digo, ¿no? He entrenado chicas, he entrenado personas mayores, chicos. Yo tengo mi escuela que se llama Defensor Villa. La última vez que ejercí fue en el 2000, cuando mi hermano falleció. Muy lamentable. No, falleció mi hermano.
2: ¿COVID?
0: No. Falleció Chila, antes del COVID, falleció.
2: Chila.
0: Solamente para terminar ya, dale, Carlitos, dale. No, yo recuerdo, y es una historia muy triste, mi hermano hasta ahora no lo pudo superar, ¿no? Ya son seis, van a ser 6 años ya que mi hermano no está conmigo, ¿no? Y yo recuerdo cuando estábamos en el velorio, mi hermano era una persona que juntaba siempre a los chicos y los llevaba a jugar con su hijo. Y recuerdo bastante que...
1: También era un promotor deportivo.
0: Claro, ¿no? Amateur, por decirlo así, ¿no? Y los chicos, todos sus chicos de él vinieron en el velorio y al pie del cajón, recuerdo, nunca me voy a olvidar que dijeron, ¿y ahora quién nos va a hacer jugar? ¿Quién nos va a entrenar? Es por eso que yo tomo la decisión en ese momento, en el cajón de mi hermano, ¿no? Llorándole a él y prometiéndole a él que iba a formar una ONG que se llama El Tío, la ONG se llama El Tío, por si acaso, y ese mismo año suspendí todo lo concerniente a mi escuela. Él iba a ir a trabajar a la San Martín, iba a trabajar en Cinciano, iba a trabajar en otra escuela más de Payasito también, ¿no?
2: ¿También?
0: Sí, claro, yo he trabajado con Payasito, yo he trabajado y soy entrenador de su escuela. Ah, y ya. Suspendí todo, ¿para qué? Para ese año. No, de Payasito no.
2: Ah, yo pensé que
0: no
2: era.
3: Oiga, caballero.
0: No, señor. No, ay. Bueno, ya.
2: Oh, verdad, Chila, yo siempre tuve la oportunidad de poderte siempre ver, ¿no? Tus entrevistas. ¿Cómo nace así ese programita hablando de fútbol con Chila por las tardes, las 3 y 4 en la, cuando era COVID?
0: Ya,
2: ¿te acuerdas, Cholo?
0: Ya,
2: ¿te acuerdas que siempre te mandaba mensajitos?
0: Claro,
2: fuera
0: claro,
2: saludo,
0: claro.
2: Ernesto, te decía, Samuel Napuri, te decía.
0: Para cerrar esto nada más, formé la ONG
2: ya.
0: Y le he dado clases gratuitas a más de 100, creo que 200 niños.
2: ¿Tienes una pregunta? ¿Tienes RUT?
0: ¿Cómo?
2: ¿Tienes RUT?
0: Claro.
2: Ah, por eso hiciste la ONG, nada de tonto, tiene este más vivo.
0: Y le di clase gratuita a más de 200 niños gratis, no se les cobró nada durante todo ese verano. Cumplí con mi hermano con la promesa que le hice, ¿no?
2: Ah, fue una promesa.
0: Claro, yo le hice, está escuchando, señor, en el cajón a mi hermano, llorando, le dije que iba a darle clase gratuita a todos sus chicos gratis. Uy, se inscribieron un montón de niños. ¿Tú sabes lo que es trabajar con 200 niños solos?
2: ¿200? No mientes.
0: No miento, ¿sí? 200 niños en la arena del 6, ¿no? Di clase todo el verano, no cobré ni un sol, gratis a todos ellos, pero eso fue mediante la ONG. Ahora, lo otro, ¿cómo nace? En pandemia, justo ese año, en el 2020, yo ya tenía la idea con mi amigo, mi hermano William Ticón Aguamán, de hacer un programa, ¿no? De una entrevista, más que todo, entrevistas a los mejores jugadores de Santa Rosa, ¿no? Esa es mi canción, claro, esa es la canción de Hablando de Fútbol con el Chila. Y mira, y nosotros al final con William yo le planteé la idea en pandemia y le dije, William, ¿qué te parece si hacemos lo que teníamos pensado hacer hace como 5 años atrás? De entrevistar a un jugador, ¿no? Referente, El Salvador. ¿Qué más? Vamos a invertir el ceviche, por último lo buscamos, canjeamos, no sé. Y es así como nace Hablando de Fútbol en el Maracaná con el Chila, ¿no?
2: ¿En el Maracaná fue?
0: Claro, en Santa Rosa. Ahí empezamos.
2: ¿No? Ahí eran las entrevistas, Chila.
0: Claro. Y yo recuerdo que el primer invitado que traje fue...
2: Era Arenita, ¿no?
0: Claro. Y mira, el primer invitado que traje fue el profe Martín Tenemás, exfutbolista profesional de
2: Martín
0: Alianza.
2: Tenemás,
0: claro. Ahorita tiene
2: jugador de Alianza.
0: Claro, ¿no? Marcador derecho. Lo traje a él, fue un desastre, te lo juro, porque yo nunca había hecho eso. Lo que hice fue agarrar el teléfono, me acuerdo que puse como 100 preguntas, y tú te imaginas lo que es... leer del teléfono, ¿verdad? Para hacer las preguntas todo se vio robotizado. Lamentablemente no tenemos las imágenes de esa primera entrevista. Yo muriéndome de nervios porque era la primera vez que yo hacía esto, señor.
2: Ah, mira.
0: Primera vez, ¿no? Y bueno, pues se dio y luego de ahí ya empezamos a traer futbolistas como Richard Chacón, ¿no? No alcanza el tiempo como la otra semana voy a mandar el video para que ustedes vean. Tengo ahí una obra social que hicimos con William. Y bueno, así nació todo ese año. Estuvimos con Jorge Ramírez también, que nos apoyó.
2: Coqui, Jorge Loverita Ramírez.
0: No, señor, Jorge.
2: Ay, como
0: Jorge
2: Donkey, de jugadores.
0: De Donkey.
2: Oh, Jorge Ramírez, yata, mi hermano. Un fuerte abrazo para Donkey.
0: Él fue el que nos apoyó. Y bueno, de ahí yo ya en diciembre. Nosotros empezamos un 24 de julio del año 2020 con el programa, el primer programa, un viernes a las 4 de la tarde.
2: ¿Qué día fue tu fecha?

0: ¿Ya dices?
1: 24 de julio.
2: Yo te cuento algo. Dime. El día 7 de julio
1: ya
2: del 2020, yo creo mi página La Voz Comercial Deportiva. Y yo te digo algo, Chila. Dime. La mayoría que han arrancado en pandemia lo arrancaron esa temporada.
1: Sí, pero yo fui uno de los pioneros.
2: No.
3: Eso quiere decir que ya se viene tu aniversario, mi hermano.
2: Sí, la página de La Voz Comercial Deportiva va a cumplir 6 años acá en julio. Pero transmitiendo, ya, por eso yo les digo a las personas, La Voz Comercial Deportiva tiene 6 años, claro, pero transmitiendo en vivo tiene 2 años y 4 o 5 meses, claro, ¿no? Es distinto. Ya.
1: Y mira, y
2: la pero cosa... ahora la pregunta, la gente siempre me dice, debe celebrarlo los 6 años, más no los 2 años, dicen.
1: ¡O sea, qué soy!
2: Me muero.
1: Mira, y bueno, para terminar solamente ya esto, luego de ahí, bueno, yo estuve hasta diciembre, el 31 de diciembre con William Ticona Guamán en Santa Rosa.
2: ¿Qué pasó? Me cuenta.
1: Nada, simplemente no quiere crecer, ¿no? Y es donde yo...
2: crecer, Dios mío.
1: Así es donde yo me abro ya.
3: Saludos, DJ Mike.
1: Y es donde yo creo, hablando de fútbol con el Chila, ¿no? Y lo asocié a un chico muy, muy talentoso, FJ, ¿no? Franklin, que era alumno de periodismo en la Juan Bausate y Mesa, ¿no? Me apoyó.
2: ¿Me pueden contratar en Santa Rosa?
1: ¿Cómo?
2: Que tengo, no tengo trabajo.
1: No sea mentiroso, para facturando cada rato. Y al final, y bueno, pues, y al final, ¿no? FJ, un saludo grande para él, periodista, está trabajando en el Congreso, me dice. Ahora está trabajando, mira, de trabajo en Chila, ahora en el Congreso, el señor, ¿no?
3: Nosotros dos vamos a trabajar en la luna.
1: Claro, señora, Marte, ustedes paran en la luna. Pero bueno, fueron cositas chiquitas, ya de repente la otra, gracias, de verdad, Manuelito, me has hecho recordar muchas cosas. De repente
2: continúa,
1: claro, segunda parte.
3: Chile, el día de mañana.
1: Va a haber una asada hasta la
3: entrevista de la tienda de Águilas Esporas, la segunda parte.
1: ¡Ah, no molestes! Y,
2: en el amor, ¿cómo te va?
1: ¿Ah?
2: Y en el amor.
1: Bueno, se acaba el tiempo, señores. Nos tenemos que ir.
3: Vamos a pasar hasta las 9:30.
1: No, señor. Mira, ¿sabes lo que yo he aprendido? Yo aprendí a ya no hablar mi vida personal. Así que por las puras es. ¡Listo, chicos! ¡Gracias! Manuelito, Carito, por favor, tu despedida.
2: Bueno, mi pregunta será para la próxima.
1: Tu despedida, señor, que estamos con
2: la. Me voy despidiendo y agradecer a toda la gente que estuvo hoy. El Loco por el Fútbol.
1: No, vamos a Chato Manuel.
2: ¿Perdón, qué dijo?
1: No, vamos a Chato Manuel.
2: No, me voy con Rodri.
3: Queda pendiente para la semana que viene.
2: Nos vemos la otra semana y luego somos Loco por el Fútbol.
1: Gracias a todos, nos vamos, si Dios lo permite, el otro lunes. Mira lo que me saca este desgraciado. Gracias, nos vamos, chau.
3: Chao, chicos.
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Muy buenos días a todo Lima Sur. Bienvenidos a InfoSur Noticias. Como siempre, salimos a esta hora de la mañana, 7 de la mañana con 4 minutos por Radio Estéreo Villa. Comunicación para la vida. Estamos en el 101.7 de la FM. Hoy día iniciamos la información, hoy día martes 19 de mayo del 2026. Comenzamos entonces con la primera información, ya que el miembro del Jurado Nacional de Elecciones rechaza acusaciones de López Aliaga. El magistrado Gunter González Barrón, integrante del Jurado Nacional de Elecciones, salió al frente para cuestionar las declaraciones de Rafael López Aliaga contra el proceso electoral. González advirtió que este tipo de expresiones podrían generar violencia y rechazo. Además, también rechazó tajantemente las acusaciones de corrupción y traición a la patria dirigidas contra las entidades electorales. Según dijo, estas afirmaciones fomentan la confrontación y ponen en riesgo la estabilidad democrática. Un proceso electoral es complejo, involucra a muchísimas personas. No se puede, por acciones aisladas, pretender la nulidad de todo el proceso. En cada elección hay actas que se pierden o se siniestran, pero de ahí no se puede concluir que exista fraude electoral. Así enfatizó pues el magistrado, quien a estas alturas de los días, este miembro del Jurado Nacional de Elecciones, claramente, ¿no?, y conforme a su cargo, rechaza acusaciones del ex candidato López Aliaga, cuando hablaba de que este proceso electoral pues estaba repleto, ¿no?, de irregularidades, y por lo tanto mencionaba que había un fraude y ahí convocaba, ¿no?, a nuevas elecciones y en fin. Bueno, entonces queda claro, ¿no? Este miembro del Jurado Nacional de Elecciones, Gunter González, ha expresado, ¿no?, que definitivamente, digamos, rechaza, ¿no?, todas las versiones de López Aliaga al censurar este proceso electoral, mencionando pues que hablar de ese tema, de presuntas, de graves acusaciones, pues es alentar un poco o pensar en que exista corrupción o que exista una traición a la patria, que es esto, pues finalmente va a generar violencia, ¿no? Esas son las palabras con las que se dirigía López Aliaga al proceso electoral y al miembro, al presidente del Jurado Nacional de Elecciones, ¿no? Entonces, bueno, ahora se han ya dado los ganadores, entonces se tiene más claro, y varias entidades y autoridades que tienen que ver con este proceso han mencionado pues que todo se ha dado con normal regularidad, este conteo, y que no existe pues, digamos, ninguna duda sobre este proceso, y en todo caso en este conteo que se ha dado y que da por finalistas a Keiko Fujimori y a Roberto Sánchez de Juntos por el Perú. Bien, son 7:07 de la mañana, continuamos con la información. En este caso, Roberto Sánchez llama presidente Pelele a Balcázar. En Villa El Salvador, el candidato Roberto Sánchez aseguró que Keiko Fujimori mantiene una influencia tanto en el Congreso como en el Ejecutivo. Según dijo, el presidente interino es quien menos poder tiene dentro del actual gobierno, mientras que el fujimorismo controla sectores clave como el Ministerio de Defensa y programas sociales, lo que, pues, afirmó vulnera la neutralidad electoral. Sánchez también cuestionó las leyes aprobadas por el Congreso en materia de seguridad ciudadana, al considerar que favorecen la impunidad frente al crimen. Criticó además la compra de aviones F-16 para las Fuerzas Armadas y señaló contradicciones dentro del Ejecutivo. Sobre dicha adquisición, en ese sentido, pues acusó al oficialismo y al fujimorismo de mantener un pacto mafioso que influiría en las principales decisiones del país. Bien, esto, como recordaremos, este fin de semana, el día domingo, precisamente estuvo el presidente, bueno, vamos a ver, el candidato a la presidencia de la República, Roberto Sánchez, en Villa El Salvador. Dentro de su recorrido estaba contemplado pues visitar
dirigirse a los simpatizantes este candidato Roberto Sánchez, que finalmente se oficializó, pues, ¿no?, su candidatura para pasar a la segunda vuelta. Y se dentro de su discurso, pues, mencionó, ¿no?, que pues Balcázar, el presidente José María Balcázar, lo considero un presidente pelele, un presidente que se deja manejar, que se deja controlar desde el Congreso y desde los hilos que en su caso, pues, según se interpreta, manejaría también Keiko Fujimori, ¿no? Compro aviones, no compro aviones, si se compraron, compraron, ya se pagaron, hasta el Congreso finalmente lo mencionó, pues, forman parte de los de cómo manejan al presidente de la República. Y bueno, eso es claro, ¿no? Eso es claro durante este tiempo, no solamente con Balcázar, sino con los anteriores presidentes, se han manejado desde el Congreso. ¿Quién tiene poder en el Congreso? Pues Fuerza Popular. ¿Quién comanda? ¿Quién dirige Fuerza Popular? Pues Keiko Fujimori. Si no estaban, digamos, de acuerdo con lo que mencionan y con sus intereses, pues, ¿no? Entonces, contradecían lo que el presidente, en este caso Balcázar, mencionaba. Decía, no se puede comprar, vamos a usar ese dinero para otro. Ya estaba concluido, digamos, el contrato, entonces no podía hacer nada, ¿no? Entonces, e incluso se contradijo ahí, como que más poder tenía las Fuerzas Armadas, porque ellos son los que van a necesitar, en fin, tantas cosas, ¿no? Y bueno, Roberto Sánchez en esta oportunidad mencionó eso, y lo que nos hubiera gustado también es conocer un poquito más sobre sus propuestas, ¿no? Ya todos conocemos todos estos temas, temas álgidos, críticos, ¿no?, que se han dado y que se vienen dando con la dirección que tiene el presidente en gobierno, ¿no? Pero sí, ahora estamos en campaña electoral, ¿no? Entonces nos gustaría saber cuáles son sus propuestas, especialmente cuando viene a un distrito de la periferia, un distrito de Lima Sur, ¿no? Entonces necesitamos conocer cuáles son sus propuestas en este tema. Y bueno, eso esperemos que suceda en los próximos días. 7:11. Por otro lado, Norma Yarro, vamos a presentar la solicitud de nulidad. Insiste esta señora con este tema.

¿No? A ver, Norma Jarrón, congresista y virtual senadora de Renovación Popular, anunció que su agrupación presentará una solicitud de nulidad tras los resultados de la primera vuelta oficializada por el Jurado Nacional de Elecciones. Estos resultados dieron pase a la segunda vuelta a Keiko Fujimori y Roberto Sánchez, pues la parlamentaria indicó que acudirán a la Fiscalía, al Tribunal Constitucional y a otras instancias al considerar que existiría una organización criminal detrás de este proceso electoral. Ante estas declaraciones, el presidente del Jurado Nacional de Elecciones, Roberto Burneo, respondió que las resoluciones emitidas sobre los resultados electorales ya son inapelables. ¡Inapelables! Quedó todo claro también, ¿no? En este caso, e incluso un miembro del magistrado Gunter del Jurado Nacional de Elecciones también ha mencionado que no hay irregularidades en el proceso se ha dado de manera el conteo, ¿no? Y bueno, los finalistas son los que son, y por qué rechazar esta propuesta, ¿no? Entonces, en este caso, la congresista Yarrum no está contenta con estos resultados, ¿no? Y entonces acudirá, según menciona, vamos a presentar una solicitud de nulidad, pasando ya, faltando pocos días, ya tenemos la segunda fecha, ¿no? Ya esto me parece demasiado, ¿no? Soberbio ante no aceptar unos resultados que finalmente están oficializados, legalizados, y pues dados a conocer, ¿no? O sea, incluso se han demorado tantos días para contar voto a voto, y que ahora pues ya me parece poner en duda también todo este proceso, e incluso a la misma entidad del OMPE, aunque la entidad del OMPE también está como que tambaleando, ¿no? Pero de todas maneras ya estos resultados están, ¿no? A ver cuál será la razón, que presente, si tiene indicios de que hay corrupción, entonces que presente los documentos, que presente pruebas, ¿no? Bien, entonces seguirán con este tema aquí desde congresista Norma Jarrón. Vamos a ver qué es lo que sigue en los siguientes días, qué es lo que manifiesta. Porque en todo caso, pues ella ha pasado como senadora de la República y ahí no pone en duda ningún conteo, ¿no? Y justamente con su candidato, candidato para presidencia de la República, pone dudas del conteo total. Eso no es, hay o no hay corrupción ahí. Bien, 7:14, 7:14, continuamos con más información. En este caso, Roberto Burneo, el Jurado Nacional de Elecciones, es el que define. El presidente del Jurado Nacional de Elecciones, Roberto Burneo, aseguró que los pedidos de nulidad anunciados por Renovación Popular ya fueron resueltos en su máxima autoridad del país. Señaló que aunque los partidos puedan presentar recursos si no están conformes con los resultados, es el Jurado Nacional de Elecciones quien tiene la facultad constitucional de definir qué candidatos pasan a la segunda vuelta. Burneo explicó que todas las incidencias, observaciones y solicitudes realizadas con el proceso electoral ya fueron evaluadas y resueltas, ¿no? Por lo que el país ha ingresado a una nueva etapa electoral. Asimismo, indicó que si bien se pueden presentar acciones ante la Fiscalía o el Tribunal Constitucional, dichas entidades no tienen competencia en material electoral, atribución que corresponde únicamente al Jurado Nacional de Elecciones. Más aclaraciones, ya que más, ¿no? Burneo ha explicado que estas entidades acudir al Tribunal Constitucional, a estas instituciones internacionales, en fin, ya no tiene sentido porque no tienen nada que ver, no corresponden, no tienen competencia en materia electoral que se le pueda atribuir, ¿no? Y que finalmente solamente le corresponde al Jurado Nacional de Elecciones, y el Jurado Nacional de Elecciones pues ya emitió a los ganadores. 7:16, vamos con más información. En este caso, el día de ayer, se dio un triple choque en el Metropolitano que dejó 46 heridos.
Es así, un triple choque entre buses del Metropolitano se registró en plena hora punta entre las estaciones Angamos y Ricardo Palma en el distrito de Miraflores con dirección de sur a norte. De acuerdo con el representante de la ATU, Eric Reyes, el accidente se habría producido luego de que uno de los conductores no advirtiera que la unidad que iba adelante redujo la velocidad. Tras el incidente, el Ministerio de Salud, a través del sistema de atención móvil de urgencia, movilizó 4 ambulancias para atender a los pasajeros afectados por la colisión entre estas 3 unidades del servicio de transporte del Metropolitano. Bien, sí, tremendo accidente que se dio ayer en el choque de 3 líneas del Metropolitano, ¿no? Un servicio que ha venido en todo caso respondiendo bien, atendiendo a los dando este servicio, ¿no?, al público, este servicio de transporte, teniendo solamente una sola vía, nadie se les interrumpe, nadie entra en competencia con ellos, y últimamente tenemos estos problemas, ¿no? No es el primer accidente que sucede. Hemos tenido ya en anteriores fechas, hace poco nomás, un bus se incrustó en una de las paredes del Metropolitano, ¿no? Y ahora chocan, vienen a toda velocidad, porque esta es la explicación que se da. Al parecer venían en exceso de velocidad, uno bajó la velocidad y ahí nomás ya no pudo frenar el otro y se chocan y hacen como una cadena de choques. Y finalmente o sea, no hay que investigar ni buscar más antecedentes. Si uno iba en velocidad y el otro al chocar es porque también venía, y el siguiente también venía en velocidad, que ya no pudieron ni frenar, no han podido hacer eso, ¿no? ¿Cuál es el resultado? 46 personas heridas, ¿no? Esto es falta de responsabilidad, en todo caso, de los conductores. El mismo servicio del Metropolitano tiene que entrar, digamos, en una reestructuración de tomar conciencia, responsabilidad de a quiénes están trasladando, cuál es la velocidad que deben conducir. Este es un tema que no solamente se da aquí en el Metropolitano, donde los conductores están manejando que parece que entran en una competencia. Yo no sé en el Metropolitano con quién compiten, ¿no? Pero bueno, la vía pública, el transporte público que está fuera del Metropolitano, manejan también están controlándose el tiempo, que 30, que 40, que el otro lleva 20, y finalmente el público es el afectado, vienen y ocurren ahí los accidentes. Ahí hay que ver, ¿no?, ese tema. Y desgraciadamente no tenemos ni policía de tránsito para que pueda controlar. Ya los conductores no respetan ni los semáforos, ¿no? Entonces, y lamentable que esto suceda en el Metropolitano. El Metropolitano que tiene, digamos, una pista que solamente es para que conduzcan ellos. ¿Por qué están exagerando la velocidad? ¿O es que también les controlan cuántas vueltas dan? Y en fin, ¿no?, el tiempo. Entonces ahí este es el resultado, accidentes. Ahora, ¿cómo estarán trabajando también estos conductores, ¿no? De repente están, como dicen, dobleteando, hacen diferentes turnos, ni descansan ni duermen. Entonces todo eso se tiene que investigar, porque no puede seguir ocurriendo estos tipos de accidentes en la línea del Metropolitano, una línea importante que recorre de norte a sur, ¿no?, y que transporta una gran cantidad de personas, ¿no? El público tiene que ser bien atendido y no tiene por qué sufrir accidentes, en todo caso, como resultado de trasladarse de un lugar a otro, ¿no? Aquí los resultados de los heridos que están mal, que están graves también, son 2 señoras que están en estado, un niñito también está hospitalizado por este terrible accidente. Y bueno, que se investigue, ¿no?, y que se sancione también, si tiene que recibir también esta línea del Metropolitano, quién está dirigiendo y coordinando todas esta línea del Metropolitano. 7:20, 7:20, continuamos con la información. OMPE confirma que miembros de mesa serán los mismos. La Oficina Nacional de Procesos Electorales informó, mediante la resolución jefatural publicada en el Diario Oficial El Peruano,
que no se realizará un nuevo sorteo de miembros de mesa para la segunda vuelta presidencial. Los ciudadanos designados en la primera vuelta deberán cumplir nuevamente dicha función conforme a lo establecido en la Ley Orgánica de Elecciones. Con esta medida, la OMPE busca mantener la misma estructura orgánica aplicada en abril y evitar retrasos, ¿no?, durante la jornada electoral del próximo 7 de junio. No obstante, la resolución reconoce que no podrían existir casos de

ciudadanos impedidos de ejercer el cargo debido a situaciones sobrevinientes ocurridas después de la primera elección. Bueno, entonces, atención, atención, los miembros de mesa de en esta oportunidad del 7 de junio serán los mismos que realizaron todo este proceso el 12 de abril. Son los mismos, entonces, los miembros de mesa y aquellos que faltaron esa oportunidad. Yo creo que en esta vez tendrán esa oportunidad de presentarse en todo caso. Claro, si es que han recibido también la capacitación, ¿no?, para poder desenvolverse en todo este proceso. Bueno, entonces, la norma menciona que son los mismos que se dan en la primera vuelta, son los mismos integrantes de miembros de mesa que serán los que lleven este conteo de votos y todo este proceso durante el 7 de junio. 7 de la mañana con 22 minutos, 7 con 22, nos vamos hasta San Luis porque denuncian almacén de pollos en Avenida. Vecinos del distrito de San Luis denunciaron que comerciantes han convertido la cuadra 15 de la avenida Nicolás Ayllón en un improvisado almacén de pollos, generando preocupación por un posible foco de infección en esta zona. Según indicaron para la prensa, desde el pasado 13 de mayo se han instalado más de 50 jabas con aves vivas cerca del Camal San Pedro, ocupando parte de la vía pública. Los residentes alertaron sobre la presencia de plumas, excrementos y fuertes olores en el lugar, además de señalar que algunas aves se encontrarían muertas. Un vecino afirmó que los comerciantes improvisaron corrales en un pasadizo de la avenida y advirtió que los animales aparentemente están enfermos, lo que agrava el malestar y la preocupación entre quienes viven por la zona. Lamentable, ¿no?, estos hechos que se dan, y los vecinos, pues, incómodos por esta situación. Vecinos de San Luis han denunciado que estos comerciantes usan la avenida, la vía pública, para tener la exposición de estos pollos, ¿no? Un hecho, pues, que en todo caso deberían estar dentro del camal o en una zona exclusiva solamente para estas aves, ¿no?, y no convertir la avenida en una especie de corral de aves. Ya los vecinos se encuentran incómodos por este acontecimiento que, pues, finalmente deja la avenida sucia, produce todo un malestar, porque al parecer hay algunas aves también que, según mencionan, están muertas. Entonces imagínense todos los olores y todo. Y, pues, ¿qué es lo que podemos pensar ahí? Que se pueda dar, pues, un problema de infecciones, no sé, algo que pueda, que las mismas aves también pueden tener alguna enfermedad y luego esto pueda contagiar a algunos de los ciudadanos. Entonces los vecinos están alertando que estos comerciantes han ocupado la cuadra 15 de la avenida Nicolás Ayllón. ¿Y dónde está la policía? ¿Dónde está el serenazgo que tiene que controlar todo ello, ¿no? El serenazgo debería de también poner orden en las calles de San Luis. Esta es la información y vámonos hasta San Martín de Porres, quienes buscan a hombre que desapareció hace 10 días. Los familiares de Ángel Delgadillo Bernal denunciaron su desaparición y pidieron apoyo para ubicarlo luego de que este joven de 30 años saliera de su vivienda en San Martín de Porres el pasado 8 de mayo y no regresara. Una fuerte depresión y problemas de consumo de drogas, situación que se agravó tras la separación de sus padres y el robo del mototaxi con el que trabajaba hace 2 años. Según resaltaron los familiares, Ángel solía ausentarse de casa por algunas horas, pero siempre retornaba. Sin embargo, desde aquella noche salió alrededor de las 6:40 de la tarde y desde entonces no se tiene información sobre su paradero. La madre del desaparecido aseguró que la búsqueda se ha vuelto complicada, pues también debe cuidar a otra hija con habilidades diferentes. Bueno, el llamado a la población, ¿no? Esto es San Martín de Porres, de repente los vecinos de esta zona
pueden ayudar a buscar a este joven desaparecido, a su hijo de 30 años, al parecer drogodependiente, de consumidor de drogas, desapareció desde el 8 de mayo, ya son varios.

días y hasta el momento pues no se da con su paradero, la señora busca a su hijo, pues tampoco según menciona, ¿no? Tiene otra hija que depende mucho de ella, entonces no puede, en todo caso ya ha puesto esta denuncia también a los medios de comunicación, ¿no? Cualquier, digamos, dato que se tenga, ya saben, llamar a la línea 114, la línea de la Policía Nacional del Perú, para poder dar con esta persona. Un hombre de 30 años quien desapareció el 8 de mayo tras pues salir de su vivienda que está ubicada en el distrito limeño de San Martín de Porres. Bien, esta es información importante y vamos con más información. Nos vamos hasta, en este caso, Lima Sur, Villa María del Triunfo. Viviendas quedan en colapso por ruptura de tubería. La ruptura de una tubería matriz provocó una fuerte inundación en la calle Ayacucho, en la zona de Nueva Esperanza, en el distrito de Villa María del Triunfo. Esto ocurrió durante la madrugada de este lunes 18 de mayo. El incidente registrado alrededor de las 3:55 de la mañana afectó a decenas de familias y generó aniegos que ponen en riesgo la estabilidad de varias viviendas. Según constató un equipo periodístico, la emergencia ocasionó daños en el suelo y la destrucción de parte de la vereda, dejando un enorme forado y restos de tubería expuestos en la zona. Pues ante el peligro, el lugar fue cercado, mientras los vecinos exigen la pronta intervención de SEDAPAL para controlar esta situación. Una de las vecinas afectadas relató que tuvo que salir apresuradamente de su vivienda al escuchar esta alerta por parte de su hija. El agua salía peor que un río y hemos tenido que salir, contó la señora. Digamos que esté alarmada de esta situación, lo que en la madrugada prácticamente tienen esta situación, ¿no? En la que sus viviendas han quedado en riesgo, ¿no? Por esta ruptura de una tubería matriz, esto en la zona de Nueva Esperanza, en este sector, en el distrito de Villa María del Triunfo, donde finalmente diversas viviendas han quedado afectadas. Esperemos que SEDAPAL pues haya acudido, que ya esté en el lugar para corregir todas estas situaciones, estas tuberías, ¿no? Corregir todo el hecho, porque pues no puede quedarse así, ¿no? Son calles, ¿no? Que han quedado y viviendas que están quedando, digamos, al margen de que pueda ocurrir un deslizamiento y pues producir una tragedia también, ¿no? Entonces, los afectados hacen este pedido a SEDAPAL para que concluya y pues pueda dar seguridad a los vecinos de esta zona, corrigiendo estas tuberías. 7:29, 7:29. A esta hora vamos a ir a una pausa comercial y regresamos inmediatamente. 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Regresamos después de la pausa.

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14: Bien, regresamos con InfoSur Noticias por Radio Estéreo Villa, comunicación para la vida. 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Importante esa línea para que se pueda comunicar con nosotros. Bien, continuamos, ¿no?, con la información aquí en InfoSur Noticias. Y nos vamos a nuestro distrito de Villa El Salvador. Trabajadores de EVES, del Hospital de Emergencia de Villa El Salvador, protestan por pago atrasado. Trabajadores del Hospital de Emergencia de Villa El Salvador realizaron una protesta en los exteriores del Centro de Salud para exigir el pago de remuneraciones pendientes correspondientes a diciembre y marzo. La manifestación se llevó a cabo en el acceso peatonal número 2, ubicado en las avenidas 200 millas. Entre los manifestantes se encontraba personal asistencial, administrativo y médico bajo la modalidad de locación de servicio, quienes denunciaron que el Ministerio de Salud, pues, no habría transferido el presupuesto necesario para cumplir con los pagos. Importante, importantísima esta denuncia, no cumplir con el pago de trabajadores de un sistema de salud, ¿no? Donde deberían estar, digamos, con un pago normal, ¿no? De acuerdo a lo trabajado, ¿no? Es responsabilidad también del ministerio, ¿no? En este caso, al parecer, ha retrasado todos estos salarios, no habría transferido el presupuesto que corresponde y, bueno, los trabajadores, como es normal,

trabajan para, pues, eso, ¿no? Recibir un pago que es para que puedan solventar todos sus gastos, enfrentar toda su economía que tienen, alimentación, en fin, tantas cosas, ¿no? Pasajes que tienen que tener este presupuesto para poder acudir a su trabajo. Y es una falta de responsabilidad de parte del ministerio y de las entidades que tienen que corresponde, pues, cumplir con los trabajos. Ahora, estos trabajadores, con justa razón, pues hicieron este reclamo, ¿no? Ante las entidades y el mismo hospital, la administración del hospital, para que puedan, porque incluso hasta los mismos administradores están con falta de pagos de diciembre y bueno, y dicen marzo también, ¿no? Esperemos que esto se corrija, que los trabajadores puedan recibir sus salarios que les corresponde y de esta manera, pues, atender también una atención responsable a todas las personas que se encuentran dentro de este centro hospitalario, ¿no? Como Hospital de Emergencias de Villa El Salvador. 7 de la mañana con 37 minutos, 7 con 37, nos vamos hasta Villa María del Triunfo. Ahí, Serenazgo recuperó vehículo robado. Agentes de Serenazgo lograron recuperar un vehículo que había sido robado en las inmediaciones del mercado Girasol, en la zona de José Carlos Mariátegui. Y tras recibir la alerta durante horas de la noche, el equipo de seguridad activó un operativo de búsqueda en distintos puntos del sector mediante el monitoreo constante y el despliegue, pues, de las unidades móviles. El vehículo fue ubicado inicialmente por la avenida Tokio. Posteriormente, las unidades de Serenazgo que patrullaban en el asentamiento humano 25 de diciembre, pues, lograron recuperar el automóvil en la calle 170 de Coronel Francisco Bolognesi, en la urbanización de José Carlos Mariátegui, en su segunda etapa. Importante entonces la movilización que hace Serenazgo para la recuperación de este vehículo, que en un primer momento al parecer se encontró en un lugar y luego lo encuentra en otro lugar. Bueno, aquí la información también no define, y finalmente, ¿no? Dicen, ¿no? Serenazgo, que patrullaba en este asentamiento humano, este 25 de diciembre, lograron recuperar el automóvil en esta calle aquí en la urbanización José Carlos Mariátegui, en la segunda etapa en Villa María del Triunfo. Bueno, importante entonces el trabajo que realiza este sistema de Serenazgo en el distrito de Villa María del Triunfo, un distrito en Lima Sur. 7 de la mañana con 39 minutos, 7 con 39. Vamos con más información. Estamos en el ámbito local también. Vecinos de Villa El Salvador expresan desconfianza ante la segunda vuelta. En Villa El Salvador, las voces ciudadanas reflejan este sentir dividido, ¿no? Frente a esta segunda vuelta presidencial entre Keiko Fujimori y Roberto Sánchez, lo que predomina, pues, según se menciona, un fuerte descontento político y un voto marcado por la emoción más que por la confianza. Vecinos y vecinas señalaron que, pues, no se sienten representados por ninguno de los candidatos debido a los cuestionamientos que rodean tanto al fujimorismo como al entorno político de Sánchez. Otros también remarcaron que este proceso electoral pone en evidencia una fractura entre Lima y las regiones del país, donde las preferencias parecen diferenciarse con claridad. Asimismo, el panorama muestra un electorado que busca ser escuchado, pero que también expresa cansancio y desconfianza hacia la clase política. Una realidad que invita a pensar en cómo, pues, se puede recuperar la credibilidad y la participación ciudadana en esta como una muestra de democracia. Importante las declaraciones de los vecinos de Villa El Salvador, quien finalmente expresan y con justa razón esta desconfianza ante esta segunda vuelta. Bueno, con todos los pormenores que sucedieron en esta primera vuelta, el retraso en la apertura de las mesas de sufragio, luego todas esas irregularidades que aparecieron cédulas en un lugar cerca a la basura. Este caso de que se tuvo que quedar a otro día más para que puedan votar
electores que no se lograron abrir la mesa. Esto pues produjo bastante desconfianza y finalmente la desconfianza que muestran los vecinos, el que menciono es por un lado, pero por otro lado y más claramente es la desconfianza.

Votan con desconfianza, con emociones, sí, este no, este sí, ya, pues voto. Finalmente, así, ¿no? Entonces, eso no debería de suceder. Si los candidatos fueran sinceros, honestos y tuvieran, ¿no?, un discurso que claramente entendible, que la población logre comprender de dónde, por qué, cómo se va a trabajar, entonces tuviéramos, ¿no?, más claridad sobre este tema. Ahora predomina eso, la desconfianza, el voto con este fuertes emociones que a veces son y que no dejan de, digamos, decidir con responsabilidad. Uno vota con indignación, vota con indiferencia. Estas son las emociones que se dan, ¿no? Vota con desconfianza y no con un razonamiento de que tal o cual partido pueda, según lo que veamos, hayamos revisado dentro de su plan de trabajo, va a cumplir, ¿no?, con estas necesidades que la población le urge mejorar: el tema de educación, salud, medio ambiente, en fin, trabajo, empleo juvenil, adulto mayor. Entonces, todo eso queremos saber, pero no solamente de ofrecer, sino cómo es que va a ser trabajado, en cuánto tiempo, cuál es el cuadro, quiénes van a trabajar sobre este tema, el presupuesto que tiene. No se trata de ofrecer, tanto de inversión y de dónde va a salir, de dónde va a salir si hasta el momento no tenemos, ¿no? Por otro lado, él menciona los ciudadanos, falta de confianza en estos candidatos, ¿no? Pero de todas maneras tenemos que acudir y hay esa gran preocupación. Todos los que buscamos una mejor vida, un país democrático, un país que para todos se pueda dar por igual, tanto el tema de educación y, en fin, todo lo que ya hemos mencionado, es la seguridad, ¿no? Entonces se pueda dar, ¿no? Se pueda dar y que estos candidatos puedan cumplir con responsabilidad. Bien, esto es un poco la opinión de los vecinos en Villa El Salvador. Por otro lado, continuamos en Villa El Salvador, donde Jorge Pizarro plantea reforma tributaria. Durante una entrevista en el programa Diálogo Ciudadano, el periodista y conductor de Latinoamérica en el Mundo, Jorge Pizarro, sostuvo que la segunda vuelta electoral ya entró oficialmente en marcha tras el cierre formal de la primera etapa de este proceso. En ese contexto, señaló que diversas organizaciones políticas y sociales vienen articulando propuestas para reforzar el plan de gobierno de Roberto Sánchez, especialmente en el aspecto económico. Pizarro afirmó que uno de los ejes centrales del debate electoral debe ser la crisis económica y el aumento de la pobreza en el país. En esa línea, definió la necesidad de una reforma tributaria que eleve presión fiscal, ¿no? Que eleve la presión fiscal sobre las grandes empresas y aplique impuestos a las ganancias mineras, argumentando que el actual modelo económico no ha logrado reducir las brechas sociales en las últimas décadas. Efectivamente, importantes estas declaraciones. En este caso, los candidatos que pasan a la segunda vuelta, que ya está claro, ya está definido, tendrían que también, dentro de su discurso, de estos ofrecimientos que hacen, de su plan de trabajo, cómo van a mejorar la economía de nuestro país, cuáles son las medidas que van a tomar sobre este tema para mejorar lo que es el salario, para mejorar que los jóvenes puedan tener trabajo y salir de este tema de pobreza, ¿no? En estadísticas que tenemos es que la pobreza, en vez de bajar, más bien se ha incrementado, ¿no? Y son pocos los que han podido, en este tiempo, después de la pandemia, este año, que han podido salir de la pobreza. Entonces, y salir de la pobreza monetaria, ¿no? En todo caso, con un salario que alcanza con las justas. Entonces, bueno, estas estadísticas son así, mencionan, bueno, le están recibiendo tanto de salario, han salido de la pobreza como 565 mil personas en lo que va de este año, pero
todavía tenemos otros niveles de pobreza, se mantienen otros niveles de pobreza. El hecho de que muchas comunidades, muchas ciudades, asentamientos humanos no tengan agua, no tengan luz, no tengan un baño, no tengan un baño para poder usarlo. Entonces, ¿cómo?

No, o sea, seguimos todavía en estos índices altos de pobreza, si hablamos de este, por este lado también, ¿no? ¿Cuántas personas no pueden acudir a un sistema de salud de público y tienen que acudir a un sistema de salud privado y no encuentran dinero, digamos, como para poder enfrentar todos estos gastos? Entonces, ¿de qué estamos hablando? Todavía seguimos con niveles de pobreza cuando los niños estudian en colegios que no están bien habilitados, no están bien implementados, todavía tenemos pobreza, ¿no? Entonces, este es, según, ¿no?, las declaraciones de nuestro invitado que estuvo en Diálogo Ciudadano, el periodista de Latinoamérica, conductor del programa Latinoamérica, Jorge Pizarro, ha sostenido que pues se debe trabajar por este lado, ¿no? ¿Cuáles son los ejes centrales que van a tener como debate estos conductores? Y en este caso se debería hablar sobre la economía, la crisis económica que tenemos, en la que hace pues que la pobreza siga en aumento. ¿Cómo se va a trabajar eso? ¿Cómo vamos a salir? Y no, que no queremos tener temas de asistencialismo, porque eso no conduce a nada. 7 con 48 minutos, 7 con 48. Continuamos en Villa El Salvador. Héctor Manuel advierte crisis política. Bien, durante una entrevista en el programa Tú Eliges, el comunicador social y experto en publicidad, Héctor Manuel, sostuvo que los resultados de la segunda vuelta presidencial evidencian una profunda crisis de representación política y una desconexión entre los partidos y la ciudadanía. Según señaló, gran parte del electorado se siente huérfano políticamente y sorprendido por dos candidaturas que disputarán el balotaje. En la conversación, Héctor Manuel afirmó que la campaña electoral se perfila como una confrontación política basada en ataques y cuestionamientos, ¿no?, de lo que ha pasado entre los candidatos. Que más que todo, y que como debería de ser, en que se debe dar una verdadera discusión de propuestas, ¿no? Es lo que menciona Héctor Manuel, y ha afirmado que en ese sentido indicó que el electorado indeciso será impactado principalmente por temas relacionados con la inseguridad ciudadana, la criminalidad y problemas que, remarcó, afectan diariamente a la población. Sí, declaraciones de Héctor Manuel, comunicador social, habla sobre esta segunda vuelta y la crisis de representación política. Efectivamente, este proceso electoral se ha marcado por eso, ¿no? 35 candidatos para la presidencia de la República, con tal número para senadores y diputados, y ninguno, en todo caso, en su mayoría, pues han logrado, ¿no?, dar esa confianza al electorado, en donde pues bien dice, ¿no? O sea, los peruanos sentimos como huérfanos, ¿no?, de los padres políticos de la patria, que normalmente, ¿no?, se acostumbra a decir. En este caso se dio ese proceso, pasamos a segunda vuelta y seguimos incluso desconfiando de estos dos candidatos, ¿no? Esa es la realidad que tenemos en nuestro país que ha dado esto, ¿no? Una división entre estos candidatos, derecha, izquierda, izquierda, que trabaja por mejorar, según menciona, ¿no?, el sector más vulnerable del país, que decide pues finalmente con este candidato, ¿no?, darle la fuerza a la mayoría a este candidato. Ahora, pues todos tenemos que ver cuál es la mejor propuesta para nuestro país, pero con bastante desconfianza. Nadie va, yo creo, que en su mayoría va a emitir un voto, pero bastante crítico, como dicen, ¿no?, con desconfianza. Y ahí está el tema, que hay que seguir, hay que estar alerta siempre a todo lo que se venga y analizar y criticar también y levantar la voz sobre lo que suceda en este siguiente gobierno. 7 con 51 de la mañana, 7 con 51. Hernán Flores alerta avance de crimen organizado en Pataz. Durante una entrevista en el programa Tú Eliges, el periodista Hernán Flores advirtió que la crisis en Pataz ya no puede ser entendida únicamente como un problema de minería ilegal, sino como una estructura vinculada al crimen organizado, con control territorial y capacidad económica para operar armamento y redes delincuenciales.
Flores señaló que el reciente rescate

rescate de 33 trabajadores secuestrados en la mina La Joya, realizado por las Fuerzas Armadas y la Policía Nacional, evidencian la gravedad de la situación en la provincia, en esta provincia liberteña, Patás, ¿no? Según explicó, las organizaciones criminales se han fortalecido gracias a alianzas con mineros artesanales y bandas delincuenciales provenientes de otras regiones del país, ¿no? Esto es todo un problema bien complejo, ¿no? Donde estas bandas criminales han apoderado de esta zona en complicidad también con estos mineros, según menciona, informales, donde la inseguridad pues viene predominando en esta zona de Patás, en la provincia de La Libertad, y donde pues al parecer la policía no puede entrar, ¿no? No hay un control policial, un control efectivo que debería de predominar en este lugar, las Fuerzas Armadas, ¿no? Controlar todo este tema de seguridad en esta zona, brindar seguridad a los ciudadanos que habitan en los alrededores. Y esto pues también tiene que ver, todo esto de repente tiene una consecuencia. Es por eso que también a nivel nacional vivimos una gran inseguridad en la capital, en las provincias, ¿no? Porque pues en el trasfondo es todo esto que viene sucediendo, donde pues las fuerzas de organizaciones criminales vienen trabajando en estas zonas, ¿no? Bueno, esta información es la que tenemos, y esperemos pues que las Fuerzas Armadas y todo el control policial puedan también corregir todo esto, ¿no? En algún momento, y esperemos que este nuevo gobierno pues pueda poner orden, ¿no? En este tema de la inseguridad y de todas estas organizaciones criminales que vienen dando mucha inseguridad y pues temas que hablar y que mencionar con respecto a la seguridad en las provincias. 7:54 a.m, 7:54. Entramos al ámbito internacional y nos vamos hasta Cuba, quien advierte una masacre si Estados Unidos lanza una acción militar. El presidente de Cuba, Miguel Díaz-Canel, advirtió este lunes que una eventual intervención militar de Estados Unidos contra la isla podría desencadenar un baño de sangre con consecuencias impredecibles para la región. El mandatario rechazó las acusaciones que vinculan a Cuba con presuntos planes militares y aseguró que su país no representa una amenaza, defendiendo además el derecho a la isla a fortalecer sus mecanismos de defensa. Las declaraciones pues surgen luego de que el portal Axios difundiera un informe basado en reportes de inteligencia estadounidenses, donde se señala que La Habana habría adquirido más de 300 drones militares procedentes de Rusia e Irán, ¿no? Según el reporte, las autoridades cubanas habrían evaluado posibles escenarios de ataque contra objetivos estadounidenses, entre ellos la base naval de Guantánamo, embarcaciones militares y además también a la ciudad de Florida. Bueno, aquí tenemos también información importante en el ámbito internacional que nos advierte de estas amenazas. Cuba advierte una masacre si Estados Unidos lanza una acción militar tras informes de adquisición de drones, ¿no? Bueno, es la información, al parecer, ¿no? Cuba habría adquirido estos drones y ahora pues tienen todas estas amenazas ahora, y bueno, Cuba amenaza a Estados Unidos en todo caso, ¿no? De intervenir y ocasionar una masacre. Esto es lo que sucede ahora en este caso con este presidente de Cuba al mencionar estas decisiones que tienen, o en todo caso amenazas, ¿no? Amenazas, quien ha advertido que, bueno, ya días anteriores, el día lunes, exactamente el día de ayer, 18 de mayo, en una eventual acción militar, dio estas declaraciones y pues delicado, ¿no? Un poco estas declaraciones que pues hacen ver, ¿no? La situación de

conflicto que existe entre estos países, Cuba, Estados Unidos, y como siempre, ¿no? Mantenerse en esta tensión de amenazas, y nadie quiere tampoco que invadan su país, ¿no? Y bueno, surgen esas amenazas. Esperemos que no suceda nada, que no se lleguen a mayores con respecto a atentados, en todo caso, como dicen, amenazas de regar sangre, ¿no? Mencionan baño de sangre. Son fuertes las declaraciones que tienen también estos importantes, en este caso, el presidente de Cuba, Miguel Díaz-Canel. 7:57 PM, le vamos con la siguiente información. Estamos en el ámbito internacional. Nos vamos hasta Bolivia. Gobierno de Bolivia denuncia presencia de grupos armados. El gobierno de Bolivia alertó sobre la presunta presencia de grupos armados durante las movilizaciones protagonizadas por sectores campesinos y simpatizantes del expresidente Evo Morales. Quienes marchan hacia La Paz para exigir la salida del mandatario Rodrigo Paz. El vocero presidencial José Luis Gálvez manifestó su preocupación tras denunciar que algunos manifestantes habrían recurrido al uso de armas en medio de las protestas. Asimismo, señaló como uno de los dirigentes de la movilización a Bernabé GP, mencionó claramente su apellido, ex funcionario del Ministerio de Defensa y actual representante del Comité de Conflicto de los denominados Ponchos Rojos, agrupación aymara del altiplano paceño, conocido por mantener una organización de estilo militar y exhibir armas antiguas durante sus protestas. Delicada la situación en Bolivia, los ciudadanos, en este caso el sector aymara, que es tan rebelde y pues no está de acuerdo con todo lo que viene sucediendo, también el tema de la economía y con este presidente que tienen actualmente y que no, digamos, mejora las condiciones de vida de los bolivianos, el acceso al trabajo, la misma situación de viviendas que muchos no tienen, los salarios, las pistas, en fin, todo un problema que se viene dando en Bolivia y que en su mayoría de estos ciudadanos bolivianos rechazan a este presidente, el trabajo de este presidente de la República, el presidente José Luis Gálvez, ¿no? Entonces, y al parecer también mencionan Fuerzas Armadas estarían infiltradas en esta marcha, como siempre, y que luego pues empiezan los problemas de conflictos mucho más fuertes. Bueno, esto es lo que viene sucediendo en Bolivia. Finalmente, nosotros vamos a finalizar nuestro noticiero InfoSur. Son las 8:00 AM. Nos volvemos a encontrar mañana, como siempre, el día de mañana a las 7:00 PM. Chau, chau.

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0: Muy buenos días, querido oyente, quien nos sintoniza desde todo Lima Sur y también a todos nuestros oyentes de Villa El Salvador. El día de hoy tenemos otro programa especial dedicado pues a la información relevante de una segunda vuelta electoral. Nos vamos con nuestra editorial.
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0: Nuestra editorial tiene por titular Una segunda oportunidad entre la emoción y el voto informado. En el distrito de Villa El Salvador, las calles vuelven a convertirse en el escenario principal del debate ciudadano ante la segunda vuelta presidencial de las elecciones 2026. A pocas semanas de acudir nuevamente a las urnas, que es el próximo domingo 7 de junio, las opiniones recogidas revelan una sensación compartida de incertidumbre, desencanto y también polarización entre los electores. La contienda entre Keiko Fujimori de Fuerza Popular y también Roberto Sánchez de Juntos por el Perú no solo enfrenta propuestas políticas, sino con ello emociones, recuerdos y percepciones profundamente arraigadas en la población. Las declaraciones de los vecinos muestran una gran parte del electorado que no siente una verdadera identificación con las opciones que quedaron en competencia. Algunos ciudadanos expresan abiertamente que ninguno de ambos candidatos representa sus expectativas iniciales, mientras otros aseguran que el voto terminará siendo definido más por el rechazo hacia uno de los postulantes que por una convicción sólida a favor del otro. Esta situación refleja una crisis de representación política que se arrastra desde hace ya varios procesos electorales y que aún continúa debilitando la confianza ciudadana en la democracia. Asimismo, queda en evidencia cómo las emociones siguen teniendo un peso determinante en las campañas presidenciales. El carisma, los discursos populistas y también las estrategias asistenciales son percibidos por muchos ciudadanos como factores que influyen más que la información o el análisis de propuestas concretas. Incluso algunos entrevistados consideran que las divisiones sociales y territoriales en Lima y las provincias influyen directamente en las preferencias electorales, profundizando la fragmentación política de nuestro país y también evidenciando realidades distintas entre los peruanos. Frente a este panorama, resulta indispensable promover un voto más consciente e informado. La democracia no puede sostenerse únicamente sobre emociones momentáneas, sino sobre el miedo o el resentimiento político. Los ciudadanos también necesitan acceder a una información clara, constatar propuestas y con ello evaluar la trayectoria de quienes aspiran a gobernar el país. No solo así, el proceso electoral podrá convertirse en una verdadera oportunidad para poder fortalecer la participación ciudadana y también construir un futuro más estable para nuestro país. Bien, nuestra editorial, como todos los días, pueden leerla y también comentarla mediante nuestras plataformas y redes digitales que tenemos para todo nuestro público oyente. Y es que sí, pues no, la segunda vuelta electoral, un gran pensamiento, porque no sabemos por quiénes vamos a votar, no sabemos si realmente va a ser elegido, va a salir elegido Roberto Sánchez o Keiko Fujimori. Hasta el día de hoy hay muchas personas que están indecisas, quieren viciar su voto, votar en blanco, y algunos, claro, que se van más por Roberto Sánchez que por Keiko Fujimori. Durante todas estas semanas que hemos estado saliendo con nuestro equipo de prensa, vemos claramente que las personas, bueno, hay algunas personas que no saben por quién votar y hasta el día de hoy no eligen su representante, ¿no? ¿Quién sería el presidente de nuestro país? Así que tenemos que tener muy en cuenta y saber por quién vamos a votar, tener conciencia, ¿no? Y bueno, referente a esta editorial del día de hoy, tenemos la pregunta del día que justamente mencionaba, ¿no? Nosotros hemos salido el día de ayer a las calles de Villa El Salvador para poder preguntarle a las personas si cree que las personas votarán por emoción o de manera informada en la segunda vuelta presidencial. Vamos a escuchar qué es lo que nos han mencionado.
2: Un saludo estudio, como ustedes lo han mencionado, nos encontramos en el distrito de Villa El Salvador para realizar la pregunta del día relacionado a las elecciones 2026. Recordemos, el domingo 7 de junio vamos nuevamente a ejercer nuestro derecho a voto. Por eso ahora estamos en las calles para preguntarle a los vecinos si en estas elecciones, la segunda vuelta presidencial, los electores van a votar por emoción o información relacionado a estos candidatos, Keiko Fujimori y Roberto Sánchez. Vamos a escuchar sus declaraciones.
3: No lo veo. Con Keiko ya se la atención a lo que puede pasar, y también con Roberto Sánchez con el tema de Pedro Castillo. Así que no elegiría por ninguno. Es que depende mucho de qué zona es, la verdad. Yo pienso que en ciertas zonas como la provincia va a votar más por... Por lo de Roberto Sánchez. Y ya los de acá, los de Lima, por así decirlo, por Keiko.
4: Ay, ninguno. ¿Ah? Ninguno. ¿Por qué? No tienen opciones.
5: Y su opción, digamos, inicial en la primera vuelta quedó muy, digamos, relegada de los primeros puestos.
4: Si hubiera sido López Aliaga, bueno, si quieres algo. Bueno, yo creo que más por emoción, porque la señora Keiko tiene sus adeptos y adelante. Bueno, que sea lo que Dios quiera.
6: Bueno, debe ser más por información, creo, ¿no? Deberían estar más, creo, tener opción de cada uno ver qué es lo que realmente quiere o qué es lo que realmente necesita para para los vecinos, ¿no?
2: Y estas dos opciones que hay, Keiko Fujimori y Roberto Sánchez, ¿qué le parece? ¿Eran sus opciones iniciales, tal vez?
6: Bueno, yo que sepa, bueno, para mi persona, yo sí, mi voto fue para Roberto Sánchez, pero para mucha gente, para muchos críticos, cada uno tiene su manera de pensar, ¿no?
2: Sánchez. ¿Por qué por Sánchez? Comenta.
7: ¿Por qué? Porque Keiko tiene toda la ideología de su padre, y su padre ha sido un gran asesino, ¿ya? Entonces, por eso es que yo no con Keiko nada. Sánchez, o bien decir, Chao, Belmont, pero... Keiko no. Yo creo que fue más por emoción, porque la gente más porque Keiko va, le regalaron su tapercito con su comida a la gente y por eso gritan. Incluso lloran por ella, por eso es. Si no, la cambias a lo menos, Keiko está... ¿Cuántas veces lo han votado de acá?
2: Muy bien, estudios. Ahí hemos escuchado las declaraciones de los vecinos aquí en Villa El Salvador relacionado a esta pregunta que estamos planteando relacionado a las elecciones 2026, la segunda vuelta presidencial.

0: Si las personas van a votar por emoción o información, muchos de ellos señalan que van a votar por emoción, dado que se dejan llevar a veces por el carisma, por algunas frases o acciones que realizan los candidatos durante la campaña presidencial. Pero igualmente, tu respuesta es muy importante. Puedes comentarnos a través de las redes sociales y de las diferentes encuestas que estamos realizando en este medio de comunicación. Informó Jean Palacios para Radio Estéreo Villa, 35 años en comunicación para la vida.
1: Muy bien, gracias Jan por este importante enlace que tuvimos. Justamente el día de ayer salimos para consultarle a nuestros vecinos por quiénes se están inclinando. Muchos de ellos, bueno, ahí hemos escuchado las respuestas de algunos. Hay personas que todavía no saben por quiénes van a votar, hay personas que ya tienen su candidato en la mira. Así que vamos a ver qué es lo que va a ocurrir o va a pasar en los próximos días, en las próximas semanas, en los próximos meses. Recordemos que tenemos que votar con conciencia y saber, por supuesto, los planes de gobierno de cada candidato a elegir. Bien, y con ello nos vamos a nuestra primera entrevista. El día de hoy ya me informan que está con nosotros nuestro invitado Gerardo Tábara. Él es analista político y vamos a conversar sobre el tema de la pobreza y el debate de la segunda vuelta presidencial. Buenos días, señor Gerardo. Bienvenido a Diálogo Ciudadano.
2: Buenos días, María Fe, gracias por la invitación.
1: Comenzar a preguntarle, cuando hablamos de pobreza, ¿no? En esta segunda vuelta electoral, ¿el debate está discutiendo el problema real o solo la parte más visible del problema?
2: Yo diría que ni la una ni la otra. A mí me sorprende muchísimo que siendo la pobreza un problema fundamental en el Perú, esté ausente del debate, esté ausente de las discusiones, de las entrevistas que se hacen a los candidatos en diversos medios de comunicación, del discurso que ellos tienen, etcétera. No nos están hablando de la pobreza monetaria, ni en absoluto, ¿no? Y mucho menos de la desigualdad. Hay algunas referencias al crecimiento económico, hay referencias a, bueno, ahora último escuché al incremento del sueldo mínimo vital, pero el salario mínimo vital es importante para quienes tienen un empleo formal. Pero hay una altísima porción de peruanos y peruanas que viven en el empleo informal, para quienes el ingreso mínimo vital, digamos, no representa. Entonces sí creo que es un tema que está ausente, ¿no? Y que deberíamos llamar la atención para que esté mucho más presente en los discursos, en los mensajes, en los diálogos de, bueno, ahora de la señora Fujimori y el señor Sánchez, que son quienes han pasado a la segunda vuelta, ¿no? Y sus equipos técnicos, por supuesto.
1: Así es. Y con ello también preguntarle si la pobreza en nuestro país, sobre todo, se combate con, digamos, un mayor crecimiento económico o con un estado que llegue mejor a la población, a la gente.
2: Mire, un país puede crecer económicamente muchísimo y al mismo tiempo crecer en términos de pobreza también. Porque esta vieja idea que algunos todavía sostienen de que la riqueza gotea o chorrea hacia abajo y por lo tanto cuanto más riqueza haya, automáticamente habrá menos pobreza, se ha demostrado que no es así. El Perú sigue creciendo económicamente, pero solamente beneficia a unos pocos ese crecimiento. Por eso es que crecemos en desigualdad. La pobreza en el Perú, en el último informe del Instituto Nacional de Estadística, se ha reducido apenas en un punto porcentual. Todavía un poco más del 25% de la población, es decir, la cuarta parte de la población peruana vive en situación de pobreza. Y esa es una situación mucho más alarmante. En algunos departamentos como Cajamarca, Pasco, Huancavelica o Loreto, donde la pobreza llega incluso al 45%, o sea, casi la mitad de la población de varios departamentos en nuestro país viven en situación de pobreza. Incluso en Lima, la pobreza es un

0: una, pero si uno mira según distritos, va a darse cuenta que no es lo mismo la pobreza en Pueblo Libre, en Miraflores, o en Caraballo, en Villa El Salvador, Villa María del Triunfo. Hay situaciones, hay pues, por eso digo, una situación de pobreza y al mismo tiempo una situación de desigualdad.
1: Así es, y justamente hablando también de todo lo que viene ocurriendo, porque hasta el día de hoy existe todavía este gran índice de pobreza también en nuestra capital y también en nuestro país, ¿qué es lo que, digamos, pesa más hoy ante esa falta? ¿La falta de dinero, la informalidad o podríamos estar hablando de la mala calidad de los servicios públicos?
0: Bueno, sí, efectivamente la pobreza además se combina con una mala inversión, ¿no? Una inversión que no prioriza la atención de los servicios esenciales, llamémosle agua, saneamiento o electrificación, ¿no? Malos servicios, pésimos servicios de salud pública y malos servicios en la educación también, porque no se invierte en eso, o porque hay mucha corrupción y entonces las inversiones pocas en vías, en avenidas, en hospitales, etcétera, están cargadas por un alto nivel de corrupción. Y entonces eso genera una desventaja muy grande para los sectores sociales que dependen de la salud pública. Y además porque hay una situación de la cual se habla también mucho menos, que es la desigualdad entre hombres y mujeres. A nivel de empleo, eso es evidente. Las cifras revelan que por cada 100 soles que gana un hombre, una mujer gana 74 soles. Uno se pregunta, ¿y por qué esa diferencia? Si cumplen el mismo trabajo, etcétera. Bueno, porque hay una desigualdad estructural en el país. Una discriminación estructural por razón de género, por razón de sexo, pero y también porque hay el tema de cuidados. Las mujeres dedican muchísimas más horas que los hombres a las tareas de cuidado en el hogar, lo cual en la mayoría de casos les impide tener un trabajo formal, las envía al desempleo o las pone simplemente en el empleo informal, incluso en el comercio ambulatorio, y entonces la pobreza afecta de manera más dura a las mujeres que a los hombres, ¿no?
1: Así es. Y ahora en esta segunda vuelta, ¿qué propuestas le habla pues a las personas, a la gente pobre y cuál solo le habla al votante promedio según su punto de vista?
0: Mire, yo no he escuchado, la verdad, propuestas que hablen directamente para la población pobre. Porque, y repito, hace poco escuché a uno de los candidatos, Roberto Sánchez, hablar de una propuesta para incrementar el sueldo mínimo vital. Está bien incrementarlo, sí, pero ojo, eso impacta positivamente sobre quienes tienen un empleo formal y reciben un sueldo a fin de mes. Pero el comerciante, el ambulante, el mototaxista, la señora que vende en la esquina de la avenida o del parque, ellos no tienen un salario mínimo vital. Quienes trabajan en la informalidad, en el subempleo, necesitan otro tipo de medidas. ¿Cuáles son esas medidas para beneficiar a esa cuarta parte de la población peruana que vive en situación de pobreza?
1: Ahora,
0: ¿Qué es lo que se
1: adentrándonos.
0: va a hacer para dotar de mejores servicios de salud a la población, a las postas médicas, a los centros de salud, a los hospitales públicos, incluso a la seguridad social? ¿No? Mire, yo ayer tuve que cancelar, y me disculpo, una entrevista que tenía con ustedes a esta misma hora, porque después de 3 meses conseguí una cita en el Policlínico Pablo Bermúdez, donde me atiendo. Después de 3 meses, aquí en Jesús María. ¿Y cómo es la situación en la

0: zonas periféricas de Lima. Es mucho peor, mucho peor. A quienes tienen por lo menos la seguridad social, a quienes acceden a los centros de salud del Ministerio de Salud, del MINSA, la situación es más dramática todavía.
1: Así es. Ahora, adentrándonos un poco más a ambos candidatos presidenciales, ¿cree que los aspirantes están proponiendo pues soluciones de fondo o remedios rápidos para ganar votos y salirse del paso?
0: Mira, a mí me sorprende mucho que no hayamos entrado a una discusión sobre temas de fondo. Por ejemplo, a una discusión que nos diga cómo es que se va a combinar crecimiento económico y superación de la pobreza a largo plazo. Ese es un tema esencial. ¿Qué es lo que se va a hacer para hacer frente a la criminalidad organizada? ¿No? La minería ilegal. Más allá del reinfo del que se habla tanto, ¿cómo se va a hacer con la minería ilegal? Con la trata de personas. Nadie ha hablado de la trata de personas, que afecta muchísimo a población, por ejemplo, en Madre de Dios, pero no solo en Madre de Dios, en distintos lugares del país, ¿no? A las extorsiones, ¿no? No, no se trata solamente de decirlo, vamos a meter todos a la cárcel. Y sabemos que eso se sigue reproduciendo, ¿no? Somos un país que depende, 12 mil millones de dólares produce las economías ilegales en el Perú. ¿Cómo se va a hacer para la lucha frontal y efectiva contra la corrupción? Sobre eso tampoco escuchamos. Y hay algo fundamental. El paquete de leyes al que se ha denominado leyes pro crimen, ¿se van a derogar o no se van a derogar? Yo creo, como dijo hace poco el ex candidato, uno de los ex candidatos, me parece que fue Jorge Nieto, es que ambos partidos, el de Juntos por el Perú del señor Sánchez o Fuerza Popular de la señora Fujimori, si quisieran derogar las leyes pro crimen, deberían proponerlo desde ahora en el Congreso. Ellos tienen presencia en el Congreso. Por lo tanto, yo creo que, y discúlpeme si me salgo un poquito del tema, que tenemos derecho a pedirle a los dos candidatos que empiecen a demostrar desde ahora, antes de la segunda vuelta, y sin esperar a ver quién gana y esté en el Poder Ejecutivo, desde ahora que están en el Congreso, que presenten iniciativas que revelen su real compromiso de la lucha contra la pobreza, de la lucha contra la corrupción y de la lucha contra la criminalidad organizada, porque ambos tienen presencia en el Congreso, en el actual Congreso.
1: Así es. Y justamente con ello, ¿qué tan peligroso hoy en día es prometer reducir la pobreza sin decir de dónde saldrá pues el dinero para poder realizarlo? Porque claro, también junto a ello para poder combatir la sala y la economía, ¿no? Es un tema también interesante para todos nosotros, los peruanos.
0: Sí, muy importante lo que nos plantea María Fe, porque sí, pues no se trata solamente de decir voy a hacer esto, sino ¿y cómo se va a hacer? ¿Cómo se va a hacer? ¿De qué manera? ¿Con qué recursos? No solamente con qué recursos económicos, con qué recursos humanos. ¿En diálogo con la población o sin considerar a la población? Porque pues, estamos también un poco cansados. Y a propósito, porque ya vienen también las elecciones municipales y regionales, también estamos cansados de los candidatos o de los alcaldes que empiezan una obra, una avenida, un intercambio vial, etcétera, en una zona y ni siquiera le han consultado a los vecinos de esa zona, que van a ser directamente impactados por esa obra. Entonces, el diálogo con la población me parece que es fundamental, me parece que hay que preguntarle a la señora Fujimori y al señor Sánchez, cuando hagan sus propuestas, si es que consideran si, y de qué manera es que ellos han evaluado que la población está de acuerdo con esas acciones, con esas políticas, con esos programas.
1: Sí,
0: Si es
1: ahora.
0: que queremos de verdad recuperar la democracia, ¿no? Como yo creo, estoy seguro de que ustedes, como yo, eso queremos, ¿no?
1: Así
0: Recuperar la
1: es.
0: democracia.

0: Ahora, la lucha contra la pobreza pasa más por crear, digamos, un empleo formal o también por fortalecer programas sociales.
1: Yo creo que los programas sociales son fundamentales, sobre todo aquellos que tienen que ver con la lucha contra la desnutrición infantil. Es fundamental, eso es fundamental. Los niños y las niñas que crecen con desnutrición crecen en una, con una desventaja que difícilmente podrán superar a lo largo de su vida. Entonces, pelear por una alimentación adecuada para los niños y niñas en el Perú es fundamental. Es fundamental. Lo mismo que una pensión justa para las personas de la tercera edad, ¿no? Programas como Pensión 65, los desayunos escolares, son, me parece a mí que son fundamentales. Pero sin duda, de lo que se trata en el fondo es de generar mejores oportunidades. Mejores oportunidades para el empleo y para la educación, para las ocupaciones, para tener ingresos, para nivelar la cancha, para reducir al mínimo posible hasta desaparecer esa brecha entre hombres y mujeres, que genera una, lo que comentamos hace un momento, ¿no? Necesitamos políticas de cuidado que reconozcan que hay un trabajo de las mujeres en las tareas de cuidado, discúlpame la redundancia, que tienen que ser reconocidas, que tienen que ser valoradas, que tienen que ser remuneradas también. Pero que además, socialmente, culturalmente, necesitamos preguntarnos, ¿y por qué son las mujeres las obligadas a las tareas de cuidado y del hogar? ¿Y por qué los hombres no? Hay una respuesta que proviene no solamente del Estado, sino de todos nosotros. Pero claro, lamentablemente hoy tenemos también una mayoría conservadora en el Congreso que quiere relegar a las mujeres a tareas secundarias, por llamarla de alguna manera, ¿no?
0: Bien, muchas gracias Gerardo Tábara por esta corta entrevista que nos ha brindado el día de hoy acerca de la pobreza y el debate de la segunda vuelta presidencial.
1: Gracias a ustedes. Hasta pronto.
0: Y bien, con esta entrevista acerca de la pobreza, que claro, sigue pues vigente en nuestro país, lamentablemente tenemos que irnos a una breve pausa comercial, pero ya volvemos con más comentando acerca de también digamos, esta encuesta que hemos puesto mediante nuestras plataformas digitales para que ustedes también opinen por quién van a votar o quién es su favorito, pues en estas próximas elecciones para el 7 de junio del 2026. Bien, nos vamos a una breve pausa comercial y ya volvemos con más aquí en Diálogo Ciudadano.
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Bien, y ya volvimos aquí en el programa Diálogo Ciudadano. No se olviden que nos pueden seguir también en las páginas de Facebook Radio Estéreo Villa y en Estéreo Villa en vivo. Asimismo, nos encontramos en X, en Instagram, en YouTube y TikTok como Estéreo Villa. También puede visitar nuestra página web www.estereovilla.pe. Para comunicarte con nosotros, también nos puede mandar un mensaje de voz o de texto o imágenes también a nuestro WhatsApp 997-591-310. Bien, estos son nuestros contactos que tenemos para todo nuestro público oyente. Y bueno, el día de ayer, pues realizamos una encuesta mediante nuestra plataforma de Facebook, ¿no? Esta encuesta importante para saber por quiénes van a votar o por qué candidato presidencial es que se inclinan ustedes, ¿no? Y por eso tenemos aquí, justamente ahí nos pone producción que hemos tenido un total de 332 personas que han participado de esta encuesta, de los cuales, pues, mencionamos que 213 personas prefieren

0: sugieren a la candidata de Fuerza Popular Keiko Fujimori y 95 personas quienes están participando con el corazoncito se van por Roberto Sánchez, mientras que 23 personas han dado me divierte, este me divierte que es un voto nulo o viciado. No se olviden que ustedes también pueden participar mediante nuestras plataformas digitales, sobre todo en Facebook, que a partir de las 12 del mediodía se apertura este pequeño debate, porque también ustedes pueden participar mediante nuestros comentarios de nuestra página principal para saber también de esa manera de dónde está, pues, dónde se encuentra y de dónde está votando. De repente de los distritos de Lima Sur, de Lima Este, entonces queremos hacer un sondeo más general para que podamos saber por quiénes van a votar en esta segunda vuelta electoral. No se olviden que a partir de las 12 del mediodía hasta las 10 de la noche tienen para votar, y el día de hoy también vamos a aperturarlo a las 12 para que ustedes puedan ir y dejar su reacción y también el comentario que a ustedes les favorezca o mejor les convenga o quieran, ¿no? Y así de esa manera nosotros vamos a poder realizar el sondeo correspondiente a todos los demás días. Bien, nos vamos a comentar directamente las noticias de las últimas 24 horas. Nos vamos con los trabajadores que realizan una protesta frente al hospital de emergencias. Esto ocurrió el día de ayer, ¿no? Locadores de servicios del hospital de emergencias de Villa El Salvador realizaron una protesta la mañana del pasado lunes 18 de mayo, denunciando la falta de pago de sus honorarios correspondientes a los meses de diciembre y de marzo. Tenemos un extracto de las declaraciones del vocero de los locadores de servicios, Miguel Ramírez. Vamos a escuchar.
1: Así es, los servicios locadores que están en pie de lucha por el pago de teletrabajadores, son 600 trabajadores que están desintados de enero, noviembre, diciembre, marzo, abril, y viene mayo y no han dicho ninguna, no han dicho ninguna propuesta por esos pagos, no hay ninguna que no se haga.
2: El final del mes de diciembre, pero enero y febrero sí lo han cancelado.
1: Enero y febrero sí lo cancelaron, ¿no? Algunos asistenciales, enero, noviembre, diciembre no han pagado. Marzo y abril también. Eso es incluido también el administrativo. Personal doctor, personal asistencial, enfermeras, administrativos en sí. Entonces, todos esos trabajadores estamos sin el beneficio de nuestra remuneración. Eso exigimos, más nada. El ministro indica que no tiene presupuesto para mandarlo. Sin embargo, los hospitales sí han mandado presupuesto. ¿Cómo es posible que a otros hospitales sí les apoyen y a nosotros no?
0: Bien, eso es lo que ocurrió el día de ayer justamente en los exteriores del Hospital de Emergencias de Villa El Salvador, como ya habíamos mencionado desde tempranas horas de la mañana, en realidad a las 8 de la mañana. Y bien, nos vamos con otra noticia importante, nos vamos directamente con la política, ¿no? Rafael López Aliaga rechaza votar y reunirse con Keiko Fujimori. Yo no tengo nada que hablar, eso es lo que ha mencionado Rafael López Aliaga, ¿no? Descartó de respaldar de alguna u otra manera a Keiko Fujimori en esta segunda vuelta presidencial porque considera que las supuestas irregularidades de las mesas 900 han beneficiado tanto a ella como a Roberto Sánchez. No tengo mis dudas graves sobre esto. Este proceso es muy raro. Dentro de esta serie se beneficia a ellos dos. Eso es lo que ha mencionado en una entrevista con un medio de prensa, ¿no? En respuesta, le consultaron si de descartarse las supuestas irregularidades apoyaría o no a Keiko Fujimori. López Aliaga indicó que no se reunirá a conversar con la lideresa de Fuerza Popular y además calificó de gravísima su reunión con el expresidente Pedro Pablo Kuczynski. Él mencionó, y si ella lo llama a usted, yo no tengo nada que hablar. Esto fue lo que respondió Rafael López Aliaga. No vamos a ver qué cosas más dice, pues, ex candidato de Renovación Popular. Vamos a estar al pendiente también, porque sabemos que Rafael López Aliaga, pues, no se queda y no se

0: respeto a los derechos laborales y sindicales de los servidores públicos, así como mayores recursos para la negociación colectiva en el sector público, ¿no? La protesta se realizará desde las 9:30 de la mañana en la Plaza San Martín y también reunirá a dirigentes sindicales, trabajadores de distintas entidades estatales, ¿no? El gremio sostiene que el Ejecutivo viene retrasando las negociaciones y no garantizan los recursos presupuestales que permitan concretar aumentos salariales y también bonos. El vocero, pues, prácticamente señaló a un medio de prensa que las conversaciones con el gobierno avanzan lentamente, cuestionando que los acuerdos alcanzados en los últimos años no se hayan cumplido completamente, ¿no? Según Sandoval, el monto permitirá negociar incrementos salariales, bonos y otros beneficios laborales para los trabajadores estatales. El dirigente, pues, aseguró que en años anteriores el presupuesto asignado fue menor y que los beneficios obtenidos se han reducido progresivamente. Nos vamos con nuestras redes y contactos nuevamente para todo el público que nos sintoniza. Nos pueden seguir en Radio Estéreo Villa y en Estéreo Villa en vivo. Nos encontramos en X, en Instagram, en YouTube y también en TikTok como Estéreo Villa. Por supuesto que puede visitar nuestra plataforma web www.estereovilla.pe y también nos puede enviar un mensaje de voz o tal vez comunicarse con nosotros al 997-591-310. Y bien, nos vamos con otro tema de acá, de Lima Sur, un tema local. Nos trasladamos con nuestro invitado Roel Barranzuela, él es ex dirigente de la CUAVES y vamos a conversar sobre el aniversario 55 de Villa El Salvador y el importante rol del liderazgo dirigencial en el distrito. ¿Qué tal, Roel? Bienvenido a Diálogo Ciudadano, buenos días.
1: Buenos días, un saludo a toda la gente de Villa El Salvador, en especial este programa de Diálogo Ciudadano. Esperando que sepan sintonizar, y estoy acá para dialogar y ver sobre esto del aniversario que hemos tenido, que ya terminó, a pesar de que estamos todo el mes de mayo, debería ser el mes del aniversario, y que seguiría porque el primero de junio es el aniversario de el municipio de Villa El Salvador, ¿no? La creación del distrito de Villa El Salvador.
0: Así es, Roel, muchas gracias por aceptar esta entrevista importante, pero comenzar a preguntarle, ¿no? Después de 55 años, ¿cuál cree que fue el mayor o la mayor conquista social lograda gracias a la organización vecinal en Villa El Salvador?
1: Bueno, hay muchas, pero la principal ha sido la que tuvimos en un principio, dar posibilidades que sean los dirigentes quienes den el terreno, los dirigentes de manzana, de grupo y del ejecutivo, quienes planifiquen y hagan el terreno de este pueblo que se llama Villa El Salvador.
0: ¿Por qué Villa El Salvador llegó a convertirse, pues, en un símbolo de organización popular reconocido incluso fuera del Perú? Coméntenos.
1: Bueno, por el trabajo solidario permanente y por la manera como afrontó todos los problemas. Acá llegamos absolutamente en cero, sin tener nada. La primera noche que yo llegué, puse mi estera y tuve que dormir echándome arena sobre una bolsa de plástico porque el frío era insoportable, pasaba a todos los huesos, y así se empezó. Y desde ahí, con el trabajo y la lucha solidaria, especialmente por la gente del Ande, la gente que vino de la sierra, ya que era casi cerca el 70%, la que nos empujaba a luchar y hacer este pueblo que sea solidario. Nos enseñaron los principios de solidaridad, los valores, los principios que poco a poco los hemos ido analizando y por qué estábamos acá, y tuvimos fuerzas para hacer este pueblo que hoy nos sentimos orgullosos porque es un pueblo en pleno desarrollo y es una ciudad emergente.
0: Así es, totalmente de acuerdo con usted. Ahora, ¿qué diferencia el liderazgo histórico, pues, de la CUAVES del liderazgo político que vemos hoy en muchos otros distritos?
1: Bueno, el liderazgo es porque es la única manera de cómo salir. Nosotros, cuando llegamos, atacamos todos los problemas, dijimos que no teníamos nada y nos dimos principios y todos trabajábamos, todos

0: No, en realidad nos faltaba sitio para las comisiones de trabajo. Había más gente. Yo en qué comisión voy? Y íbamos en comisiones de trabajo para poder hacer las cosas. Y ese trabajo que hacía nos daba fuerza para seguir adelante. Primero que hicimos fueron las escuelas y luego nuestras chocitas que íbamos armándola de a poco en poco, luego nuestro local comunal y luego nuestras canchitas, todo lo que hay hasta ahora que se sigue haciendo en todo Villa El Salvador.
1: Ahora se ha perdido el espíritu solidario y comunitario en el que nació Villa El Salvador, ¿o todavía sigue vigente?
0: No, solidario, la solidaridad existe porque usted vaya donde haya cualquier grupo, encuentra siempre una parrillada, un apoyado, una frejolada, un campeonato que están haciendo en favor de cualquier persona que está. La solidaridad siempre sigue. Los principios, algunos sí los han perdido, porque de verdad, algunos sí los han perdido. Y sobre todo lo que estamos perdiendo es identidad, porque antes era un orgullo ser. Antes, a nosotros, yo por ejemplo me siento orgulloso y en mi trabajo me escogieron a mí a trabajar porque era de Villa El Salvador, ¿no? Solidarios y que sabían que teníamos una honradez a toda prueba, éramos trabajadores, nunca faltábamos. Y eso es lo que se ha ido perdiendo, la identidad del chico que no entiende que ser de Villa El Salvador tiene que ser primero casi en todos los trabajos, llegar temprano, es el único valor que nos va a dar el plus especial para salir adelante, ¿no? Especialmente tenemos que estudiar. El mensaje que le dejo a toda la juventud es que todos estudien, todo lo que tengamos hasta ahora, podamos estudiar. Hay muchísimo, nunca se va a dejar de aprender y sigamos aprendiendo para el beneficio no solamente de nuestra personal, sino de nuestra familia, de nuestro Villa Salvador, de nuestro Perú y de nuestra humanidad.
1: Así es. ¿Qué papel tuvo la dirigencia vecinal en los años más difíciles, sobre todo en crisis económica, justamente aquí en nuestro distrito?
0: Bueno, para nosotros lo más difícil fue al principio, pero cuando llegamos acá ya, llegamos después de una invasión que hicieron los compañeros y cuando llegamos acá ya no éramos invasores, éramos adjudicatarios, dueños de un pedazo de tierra que para nosotros nos parecía todo igual y pensábamos que teníamos ya por lo menos donde caernos muertos. Ese terreno lo cuidaron, nos dieron un terreno marcado con cuatro estacas y tizado en arena y lógicamente desde ahí empezamos. Y ese trabajo lo venimos haciendo poco a poco, planificando siempre entre lo más urgente, lo principal y lo prioritario, no sabíamos cuál hacer, así que teníamos que hacer lo más fundamental. Así, y esa solidaridad siempre nos daba, nos faltaba de todo, pero lo que sobraba era fuerza, era voluntad, era trabajo de todos, especialmente de la gente delante.
1: Así es. ¿Usted considera que actualmente la nueva generación conoce realmente la historia de Villa El Salvador, la historia de lucha y organización aquí en nuestro distrito?
0: Sí, muy poco se va perdiendo. ¿Por qué? Porque en los colegios no lo están enseñando. No lo están enseñando. Vienen profesores de cualquier parte, los directores no atienden, solamente se dedican a ver la currícula y no entienden la lucha que ha tenido este pueblo de solidaridad y cómo ha logrado un premio internacional mundialmente, que es el único pueblo del Perú que ha ganado un premio internacional por su lucha, por su tensión, por su trabajo para salir de la pobreza hacia una vida mejor, ¿no? Y eso queremos enseñarle a todos los jóvenes, especialmente en los colegios, en las escuelas y en la currícula, debemos de tener y si no somos nosotros, tendría que ser el alcalde local que ponga en la currícula un curso que se les enseñe la historia del pueblo de Villa Salvador, la historia del pueblo de Villa Salvador, cómo fuimos, cómo llegamos, qué es lo que hemos hecho y por qué hemos atacado. Y hay un sinnúmero de problemas que tenemos que resolver en nuestro pueblo.
1: Así es. Ahora, justamente con ello, ¿qué sentimiento le transmite a usted cuando escucha que Villa El Salvador ya no tiene el mismo peso dirigencial que antes?
0: Bueno, el problema lo crearon el municipio. Desde que llegó el municipio hicieron lo imposible por dividirlo. Y en vez de buscar trabajo comunitario,

0: buscar un trabajo partidario, buscaron votos, cambiaban cualquier con prebendas, fueron comprando conciencias con prebendas para para darles alguna obrita, alguna cosa, pero que votaran por ellos. Y eso han sido los alcaldes, especialmente los alcaldes de acá, ¿no? Y por eso, eso es lo que han hecho acá. El primer obstáculo que hemos tenido, los primeros divisionistas, ni siquiera han sido los partidos políticos. Primero fueron los que vinieron a trabajar por la alcaldía de Villa El Salvador.
1: Así es, la política partidaria debilitó el liderazgo vecinal en nuestro distrito. ¿Cómo lo considera?
0: Bueno, yo en mi periodo, en nuestro periodo, por lo menos hasta el año 89 que yo estuve de dirigente, nunca, nunca, nunca, nunca los partidos políticos estuvieron por encima de la comunidad. Siempre ellos se sometían al mandato de la comunidad, ¿no? Y por eso decíamos que nosotros éramos casi anarcos, apartidarios, que no queríamos nada, pero sin embargo, ahí está todo lo que se ha hecho hasta ahora. Casi hasta ahora ha sido planificado por la dirigencia comunal, por los pobladores que hemos planificado, los pobladores, no yo, sino toda la población en sí, ha ido planificando este pueblo, este desarrollo, para hacer lo que tenemos hoy día, una ciudad emergente y en pleno desarrollo, que va a seguir desarrollándose mucho más y que vivirá muchos años más en el recuerdo de Villa El Salvador. Y es más, en todas las dirigencias hay. En todos los grupos hay dirigencias, todos, todos.
1: Sí, todos los grupos
0: Todos los grupos
1: actualmente.
0: tienen dirigencias y algunos que se han quedado porque les conviene al municipio para que no les haga fiscalización, pero otros que están trabajando porque les gusta que haya democracia. La vida comunal es la democracia más representativa que hay. Dirigente que no trabaja, inmediatamente lo apartan, tú no sirves y pum, fuera y se quita y tiene que trabajar otro dirigente que esté a la altura, que haga el desarrollo y que vea por el desarrollo, no de uno, sino por el bien común de todos.
1: Exacto. Así es. ¿Qué enseñanzas podría brindarle en este caso Villa El Salvador como distrito al Perú actual sobre participación ciudadana y organización social?
0: Nosotros cuando llegamos acá, y eso es lo que le puedo decir, como organización social, que todo el pueblo tenga una organización, que todas las manzanas, que todo en todo lo dividan en esto. Acá ha sido fácil porque desde que empezamos, llegamos y coordinamos con los arquitectos que iban a hacer este proyecto y pensamos y le dijimos, háganos unas manzanas que todos sean iguales, todas las manzanas iguales, tengan la misma cantidad de lotes, porque había sitios donde, hay sitios del país donde algunas manzanas tienen 50, 60, 100 lotes de vivienda, y lógicamente, si va otra manzana que tiene 20, 30 lotes, lo apabullan y no lo dejan salir adelante. No, eso fue la primera cuestión que se hicieron las 16 manzanas. Y en cuanto a la seguridad, en Villa El Salvador, el fiscal comunal al principio y después el jefe de seguridad ciudadana es el que organiza rondas permanentes y él sabe absolutamente todo lo que pasa en su grupo residencial, que es una pequeña ciudad. Todo tiene que saber él y tiene que saber cómo dar respuesta a todas esas cosas. Si no puede él solo, va con toda la población y ya se ha visto en algunos casos cuando había un chorito que tenía, lo dejaban, primero le iban y le hablaban a su padre y después se lo llevaban ahí. O compones tú a tu hijo, a tu muchacho, lo pones en orden, o nosotros le vamos a dar para que atienda toda la vida, ¿no? Eso es la dirigencia que ha hecho. Y no se necesitaba gastar cantidad de plata inmensa como hay acá en Villa El Salvador, cámaras de televisión, serenazgos, policía que no nos sirve para nada y que no soluciona ningún caso.
1: Sí, tendría usted que mencionar el momento más difícil que enfrentó la dirigencia vecinal. Coméntenos cuál sería y cómo lograron superarlo.
0: Bueno, el momento difícil siempre, ha habido muchos momentos difíciles, sobre todo en la guerra que se hubo interna en el año 80-90, donde nos perseguían a todos los dirigentes y fue perseguido por intermedio de Fujimori, que lógicamente acá también había, como Villa El Salvador ha sido un pueblo de izquierda permanentemente y creía que todos éramos terroristas, pero no, nosotros éramos de izquierda, pero hemos trabajado y ahí está la demostración que tenemos un pueblo. Y creía que todos eran terroristas y nos acosaba y nos

0: Y nos mandaba a policías, a nuestros hijos los acosaba, a los dirigentes los sacaba, no nos dejaba hacer asambleas, estaba en estado de sitio, pero aún así seguimos organizándonos y íbamos solucionando los problemas de nuestro pueblo. No tuvimos miedo al terror, a pesar de que han habido muchas personas que han fallecido por el mismo soplonaje que había de algunas personas y que denunciaban. Y los iban metiendo y los desaparecían, ¿no? Un montón. Yo conozco muchos dirigentes que han sido desaparecidos y han sido ajusticiados, y es que hasta ahora no se sabe nada en la época del 80 al 90, ¿no?
1: Brevemente, coméntenos cuál es el mensaje que le daría usted a los jóvenes que ven la dirigencia social con desconfianza o tal vez con desinterés.
0: No, la ven con desconfianza porque si el presidente roba, el alcalde roba, el presidente regional roba y las autoridades roban, todos los trabajadores roban y ellos piensan que ¿por qué no voy a robar yo? Eso es lo primero, tener honestidad en hacer trabajo. Y segundo, que todos deben de estudiar. La CUAVES es una escuela social donde todos aprenden. El que entra sin aprender nada sabe, tiene que aprender a la buena o a la mala. Porque si no lo votan, si él quiere mantenerse, tiene que ir, preguntar, asesorarse con quién, qué es lo que hago, qué es lo que tengo que hacer, y tiene que ir haciendo poco a poco con la población entera. Por eso, el mensaje principal es que estudien y que tengan los valores necesarios para enfrentar a la vida, que no es fácil
1: Claro.
0: en este país donde no hay centro de trabajo, porque todo el que tiene plata es de la ultraderecha y la plata fácil, o se dedica a asaltar al sicariato, al robo, a las cosas malas. Necesariamente se tienen que, hay mucha gente que se va por ese camino, pero ahí está la labor de los padres que tienen que caminar a sus hijos, ¿no? Eso, el principio es que todos tenemos que estudiar porque estamos en un principio de la vida, en el principio de este siglo que viene, es el conocimiento, y el que no conoce nada y el que no sabe nada, lógicamente va a fracasar. Tenemos que estudiar, ver y sobre todo aprender, aprender en el trabajo, que el trabajo se aprende en la organización comunal.
1: Así es. Muchas gracias, Roel, por esta breve entrevista que nos ha brindado aquí en el programa Diálogo Ciudadano, conversando un poco de el importante rol del liderazgo dirigencial en nuestro distrito de Villa El Salvador. Bien, hemos llegado al final de nuestro programa de Diálogo Ciudadano, pero no se olviden que ustedes pueden participar mediante nuestra encuesta que se apertura a partir de las 12 del mediodía hasta las 10 de la noche para que puedan votar por su aspirante o candidato presidencial de cara a esta segunda vuelta electoral. Los dejo con Jan Palacios y conmigo será hasta el día jueves. Chao.
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6: 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Igual no, nunca se podía comer sin arena.
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0: Un saludo a todas las vecinas y vecinos del distrito de Villa El Salvador y también de Lima Sur. Nuevamente aquí al programa Tú Eliges, justamente este martes 19 de mayo, para poder seguir conversando sobre lo que ocurre en nuestro país relacionado a las elecciones 2026. Ya que se han dado los resultados oficiales, tanto Keiko Fujimori y Roberto Sánchez, que pasan a esta segunda vuelta presidencial. Y bueno, estamos justo cubriendo toda esa información relacionada a estos comicios electorales. Ahora, hay que mencionar que esta transmisión está tanto por la 101.7 FM, igualmente por el Facebook de Estéreo Villa en Vivo. Pero también estamos en X, Instagram, YouTube, TikTok como Estéreo Villa. Y puedes visitar nuestra página web www.estereovilla.p. Y para comunicarte con nosotros, puedes enviar un mensaje de voz, de texto o imágenes vía WhatsApp al 997-591-310. Ahí para que puedas interactuar con nosotros y nos des conocimiento de lo que esté pasando en algún grupo, sector o distrito aledaño de Villa El Salvador. Ahora vamos a continuar y aquí desde Estéreo Villa, este medio de comunicación, el único de Villa El Salvador y también de Lima Sur, estamos realizando una serie de encuestas justo a través de nuestras redes sociales para conocer la intención de voto de los electores justo para el domingo 7 de junio. Y precisamente estamos planteando por quién usted votaría si fueran las elecciones justo día de mañana. Hablamos de estos dos candidatos, tanto de Keiko Fujimori y Roberto Sánchez. Hemos colocado en nuestras plataformas digitales esta encuesta en la cual podemos justo visibilizar y hemos colocado, tanto ahí está, a través de la transmisión pueden ver, votemos con responsabilidad, elecciones generales, segunda vuelta 2026. A Keiko Fujimori le hemos puesto justo el me gusta y a Roberto Sánchez de Juntos por el Perú le hemos colocado ahí justo para que puedan reaccionar con me encanta, el corazoncito. Y para el voto nulo viciado hemos puesto me divierte. Entonces, esta publicación que se ha subido el día de ayer al mediodía y se ha cerrado justo la votación a las 10 de la noche de ayer lunes, bueno, hasta en ese lapso de esas horas han reaccionado 332 usuarios justo de nuestro medio de comunicación, igualmente a todo aquel que puede acceder a esta encuesta. Y bueno, por el me gusta han marcado 213 usuarios que vienen a ser, bueno, los que han marcado por Keiko Fujimori. Por Roberto Sánchez han reaccionado 95 personas que han colocado ahí el corazoncito. Y el voto nulo o viciado, en el me divierte, han elegido 23 usuarios, 23 personas que ahí han colocado esta opción en esta encuesta que hemos colocado. 332 que han participado. Agradecemos a todos que están ahí al tanto de estas encuestas muy importantes para ir midiendo cómo se viene desarrollando esta intención de voto relacionado a las elecciones 2026, pero vamos a seguir colocando estas encuestas para que usted siga participando. Recordemos, se apertura al mediodía y se cierra la votación a las 10 de la noche, así que tiene todo el día, toda la tarde para que pueda ahí participar. Y bueno, también formar parte de estas mediciones que le estamos haciendo como medio de comunicación. Ahí señala, votemos con responsabilidad, elecciones generales, segunda vuelta 2026. Y reiteramos la dinámica, Keiko Fujimori con el icono ahí de me gusta. Y si usted votaría por Roberto Sánchez de Juntos por el Perú, igualmente puede ahí marcar me encanta, el corazoncito. Y voto nulo, viciado, me divierte y la carita ahí sonriente, Ahí también puede usted marcar. Así que nuevamente reiteramos el agradecimiento a todos los que han participado de esta encuesta a través de nuestras redes sociales. Ahora, para continuar con el programa y precisamente ahora hablando de uno de los candidatos presidenciales, Roberto Sánchez, candidato presidencial del partido Juntos por el Perú, tuvo una visita por Lima Sur y bueno, no fue la excepción nuestro distrito de Villa El Salvador. Este último domingo estuvo en el Óvalo Oasis, justo concentrado y con gran parte de la población del distrito y también presentando a parte del equipo que lo va a acompañar, justo de caso ingresar en estas elecciones 2026. Y para eso vamos a conversar en esta oportunidad y aquí en nuestra cabina está Roberto Pánchez, él es ex regidor de la Municipalidad de Villa El Salvador. Saludos Roberto, un gusto tenerte aquí en el programa Tú Eliges.
1: Bueno, muchas gracias, Jen. De verdad, otra vez, de nuevo en tu programa para comentar un poco el acontecimiento, lo que está pasando.

0: De la situación política en el Perú, ¿no? Efectivamente, como tú acabas de decir, el día domingo tuvimos la visita de Roberto Sánchez, futuro presidente del Perú, y fue porque en conmemoración, ¿eh?, a los 55 años de Villa El Salvador, porque Roberto tenía muy buena información a qué vino a Villa, ¿no es cierto?
1: Ahora, ante eso, quiero consultarte. ¿Roberto Sánchez representa realmente este cambio político o, digamos, es una continuidad del proyecto que tenía Pedro Castillo?
0: Yo creo que es una gran oportunidad, ¿no? En principio debería ser no solamente la continuidad, sino mejorar todos los planes y proyectos de plan de gobierno que tenía Pedro Castillo, ¿no? Lamentablemente, pues, su gobierno quedó trunco a través de un golpe parlamentario, ¿no? Ya sabemos en qué está terminando este Congreso, en mi opinión, corrupto y mafioso, ¿no? Entonces, pero yo creo que Roberto Sánchez está reivindicando el nombre de Pedro Castillo, obviamente, y gracias al sombrero, a la imagen, ¿ya?, y a la victimización que es Pedro Castillo, ha logrado capitalizar Roberto Sánchez, ¿no? Porque prácticamente todo el sur, los departamentos olvidados, ¿no?, del Perú, han votado por el sombrero y por JP.
1: Ahora, él en estas declaraciones que brindó el domingo señaló esto de darle, tiene este encargo de darle vuelta a la tortilla de lo que sucede en nuestro país. Cuando él habla de darle vuelta a la tortilla, ¿usted cree que busca unir al país justo en la situación como en la que nos encontramos actualmente?
0: Yo creo que sí, porque mira, Jan, el Perú tiene ingentes recursos naturales, ¿no? Entonces, él ha priorizado en el mitin del día domingo, que se ha dado un baño de popularidad, han habido más o menos 2.000 personas, está recorriendo todos los distritos de Lima, caminando, ¿no? Ayer estaba en el aniversario de la CGTP, 97 años, de la Confederación General de Trabajadores del Perú, que lo fundó José Carlos Mariátegui, y estuvo ahí con todos los trabajadores. Entonces yo creo que Roberto Sánchez sí va a priorizar el tema de la educación, la salud, la vivienda y el trabajo, ¿no? Porque actualmente deja mucho que desear, porque tú sabes que prácticamente en este país la educación y la salud están prácticamente privatizadas, ¿no? Y para ir a los hospitales hay unas colas inmensas, te dan una cita de acá para 1, 2, 3 meses, o sea, y ahí lamentablemente, después de Pedro Castillo, con Dina Boluarte, con José Gerí y ahora con Balcázar, francamente no han solucionado nada, porque todo el poder real lo tiene el Congreso y no les interesa a ellos solucionar los problemas del país, ¿no? Sino solamente llenarse los bolsillos y aprobando leyes con nombre propio. Entonces yo sí creo que esta es una gran oportunidad que Roberto Sánchez, ¿no?, al ser presidente del Perú, sí va, ¿no?, reivindicar sobre todo a la gente más humilde, porque él viene de un origen también provinciano, ¿no? Entonces es psicólogo de profesión, es sanmarquino, él sabe cómo está la educación pública en nuestro país. Entonces, ahorita, por ejemplo, está llamando a los mejores técnicos, ¿no?, capacitados del Perú. Entonces, como Pedro Franque, ¿no?, uno de los mejores economistas, está Anaí Durán, está también Hernando Ceballos, un médico, está David Tejada. Y así hay varios que están empezando. Está el doctor Domingo Pérez, de verdad, que fue el único que se atrevió, un fiscal valiente, de meter preso a Keiko Fujimori, ¿no?, a toda su banda, ¿no?, de los famosos cuellos blancos, ¿no?
1: Y ahora, Roberto, ante eso también, el candidato en esta concentración que ocurrió este último domingo agregó que en un eventual gobierno suyo va a liberar la riqueza nacional que, según dijo, hoy está concentrada en los bolsillos del 1% de los peruanos. ¿Tú compartes esas palabras?
0: Claro que sí, yo recuerdo, Jen, creo que tú no habías nacido, en los años 80, Carlos Malpica, ¿no?, que fue senador de la República, un hombre progresista, escribió un libro sobre los hombres más ricos del Perú y prácticamente los dueños del Perú, que solamente en 12 familias estaba concentrada toda la riqueza del Perú. Y ahora eso se mantiene, ¿no? O sea,

0: 40 años después, o sea, los grandes recursos están manejados por empresarios conocidos como los Romeros, dueños del Banco de Crédito, están los Rodríguez Landa, que son los dueños de Leche Gloria, están los Roque Benavides, que son casi los dueños de las grandes mineras, está Rodríguez Pastor, los dueños de Interbank, están también la familia Nicolini. O sea, son una poca familia que no solamente de ahora, más de 100 años, concentrados en la riqueza del Perú. Hay una desigualdad en los últimos 40 años, más bien la brecha se ha alargado, ¿no? Hay una desigualdad total en el Perú, ¿no es cierto? Donde actualmente somos ya 35 millones de habitantes. Supuestamente 1 millón vivirán bien, pero 34 millones no, ¿eh? Hasta ahora uno camina en todo Lima, hay unos cerros llenos de gente, como decía Chacalón, los cerros, está el pueblo provinciano, ¿no? Donde no tiene servicios básicos como agua, luz, no hay colegios. Por ejemplo, este Congreso, con el ministro de Economía, con Fernando Rospigliosi, un nefasto presidente del Congreso de la República, que fue un hombre de izquierda, ahora es un converso, ¿no? Un felón fujimorista, aprobaron la compra de los famosos estos aviones de combate F-16 de Estados Unidos. Han gastado, dice, un promedio de 3.500 millones de dólares. Pero ese proyecto venía desde atrás, de José Gerín, ¿no? Entonces, un negocio redondo para estos mafiosos. Cuando ese dinero de 3.500 millones de dólares se hubiera priorizado en construir hospitales, universidades, colegios, que es la prioridad principal, no es la prioridad haber comprado estos aviones de combate, porque el Perú no está en guerra. Y además, ese es un convenio bien amarrado, ¿no? Porque son los técnicos norteamericanos que son los que tienen que arreglar esos aviones de guerra y decir, con quiénes los utilizan y con quiénes no. O sea, hay un sometimiento, ¿no? De verdad, casi al gobierno de Trump, de Trump, ¿no? Entonces, y de verdad, ¿dónde está la soberanía peruana? Y es un negocio corrupto, mafioso, de lo peor, de este Congreso. Y tiene nombre propio, Fernando Rospigliosi, José Gerí, el ministro, el comandante general de la FARC. El ministro de Economía, cuando el presidente Balcarce había dicho que no se firmó el convenio, pero sin embargo o sea, en el Perú no hay presidente, Jan.
1: Así es. Y justo ante eso, también agregando en esta concentración del domingo, el candidato de Juntos por el Perú reiteró este ofrecimiento de conceder la libertad al expresidente Pedro Castillo, que él ingresó en el 2021 y claro, terminó su mandato en el 22 a finales. Y él fue su ministro y en cuyo nombre ha desarrollado también la actual campaña electoral. ¿Qué impacto tendría si Sánchez termina cumpliendo estas declaraciones y termina liberando a Pedro Castillo?
0: No, yo estoy de acuerdo porque Pedro Castillo Terrones es un preso político, es una venganza este Congreso mafioso, porque Pedro Castillo leyó un documento diciendo que iba a cerrar el Congreso, pero no lo cerró. O sea, al toque le dieron un golpe. ¿Y quién se prestó a eso? La cúpula de las Fuerzas Armadas, la policía. Ya sabemos que también ellos tienen, son una joya, ¿no? Porque necesitamos unas Fuerzas Armadas y Policía Nacional modernas, honestas, humildes de servicio al pueblo del Perú, no solamente a los gobernantes de turno, ¿no? Entonces, y fue aprovechando con la mayoría congresista, los fujimoristas, los de Acuña, los de Podemos, los de Renovación Popular, los de Somos Perú, los de Acción Popular, todos estos congresistas de derecha, que le llamamos la derecha bruta y achorada, le dieron golpe a Pedro Castillo y lo metieron preso, igual que a Betsy Chávez, ¿no? Que fue la primera ministra, ¿no? Entonces ahora está asilada en México. Yo sí creo que es justo lo que va a hacer Roberto Sánchez, liberar, darle un indulto a Pedro Castillo, porque es un preso político, es una víctima de este sistema, ¿no? Que domina el Perú durante más de 200 años, que solamente ellos se creen los dueños del Perú y que el Perú está hecho para ellos. Y no permiten, que otros que piensen diferente sean presidentes del Perú. Realmente no hay una democracia real, ¿no? Porque los medios de comunicación, los grandes empresarios están apoyando.

0: apoyando, como siempre lo han hecho, a Keiko Fujimori, que fue cuando hicieron con Ollanta en el 2011, luego en el 2021, cuando postuló Pedro Castillo, y ahora en el 2026 con Roberto Sánchez. Todo esto de este tinglado de empresarios, medios de comunicación, las Fuerzas Armadas apoyando, tomando partido cuando deberían ser neutrales, ¿no es
1: Claro.
0: cierto? Cuando en una verdadera democracia, ¿no? El derecho es igualitario para todos. Alfonso Barrantes Lingán, un gran líder de izquierda, ¿no? Dejó un gran legado. Yo me acuerdo cuando el APRA, Alan García, ganó en el año 1986, ¿no? Entonces, hubo elecciones municipales al año siguiente. Entonces, el APRA empezó a hacer pinta diciendo gobierno, pueblo, municipios. O sea, quería copar todas las instituciones del Estado. Y Alfonso Barrantes decía, es peligroso para una democracia de un país que un solo partido asuma todo el poder,
1: Claro,
0: ¿no es cierto?
1: deberían haber
0: Debe
1: varias
0: haber
1: medidas,
0: equilibrio
1: pero
0: de poderes, ¿no? Porque en este Congreso actual, Keiko Fujimori tiene 22 senadores, una buena cantidad de diputados, aliado con López Aliaga, hacen 30, entonces prácticamente tienen el Congreso de Diputados copados. ¿Y ahora quién es el gobierno? ¿Para qué? Prácticamente sería una dictadura democrática, entre comillas, parlamentaria, ¿no? Y eso no está bien.
1: Así. Y Roberto, también en ese sentido el candidato de Juntos por el Perú también dijo que la primera medida de caso él ingresar como presidente sería restituir el derecho al referéndum y afirmó que solo en ese momento preguntará a sus compatriotas si quieren que se elabore una nueva constitución, esta que termine reemplazando la que promulgó Alberto Fujimori en el año 1993. ¿Crees que es una medida, debería ser la primera medida de las tantas que tenemos en nuestro país? ¿O ya es, digamos, es una de las propuestas que ya está en agenda y que viene marcando justo toda esta campaña?
0: Yo tengo entendido que están elaborando ya en un plan, es una propuesta, en mi opinión, correcta, porque no es posible, mira, el Perú tiene 35 millones de habitantes y que solamente 60 parlamentarios, 60 personas decidan todo por los 35 millones de peruanos. En el referéndum, cuando estaba Vizcarra de presidente, el pueblo se pronunció en contra de la bicameralidad, ¿no? En contra de la reelección de congresistas, ¿no es cierto? Pero sin embargo, cuando Marta Moyano presidió la Comisión de Constitución, ¿no? Y su mayoría parlamentaria de este Congreso, corrupto y mafioso, aprobaron tirarse al tacho el referéndum de millones de peruanos, no les importó para nada la opinión del pueblo. Hay un dicho que dice: todo que viene del pueblo es la palabra de Dios, ¿no es cierto? Y hay que respetar porque el pueblo es soberano. Y yo estoy de acuerdo porque hay que ir directamente a la opinión del pueblo peruano, sobre todo a la gran mayoría. Y creo que el referéndum es la mejor arma de la democracia en este país, ¿no? Y por lo tanto, creo que todas estas malas leyes que ha dado este Congreso deben anularse. Estoy de acuerdo, ¿no?
1: Finalmente, si Roberto Sánchez gana la presidencia, ¿crees que el país entraría en una nueva etapa de transformación o en un nuevo ciclo de incertidumbre política?
0: Yo creo que es una etapa de transición, es una oportunidad, ¿no? Creo que Roberto Sánchez haría un gobierno de concertación, de unidad, ¿no? Por ejemplo, el ingeniero López Chao ya se pronunció a favor, van a apoyar a Roberto Sánchez, sé que está en conversaciones con otros partidos democráticos como el Buen Gobierno de Jorge Nieto, con Obre de Ricardo Belmont y con los partidos que no pasaron la valla, como el Partido Morado, Primero la Gente, Venceremos, ¿no? Y otros partidos democráticos. Entonces, creo que sí sería una buena oportunidad y un inicio. Primero, no ir al choque, ¿no? Pensando por el bienestar del Perú y sobre todo para la gran mayoría de peruanos. Salvador Allende, cuando fue presidente de Chile, ¿no? En los años 70 dijo: yo soy presidente de la mayoría de los chilenos, no de todo Chile, porque hay gente que no votó por él. Y lo mismo es acá. Entonces yo creo que acá también Tenemos una derecha conservadora, retrógrada, que no van a aceptar, ¿no? Así como pasó con Pedro Castillo, de que otros gobiernen, que sea mestizo, que

0: sea marrón, que no solamente sea de la élite, de este grupo de poder que siempre ha gobernado el Perú, no van a permitir entonces de que otros gobiernen, ¿no? Entonces, pero sin embargo, lo que tiene que hacer Roberto Sánchez es gobernar con cara a la gente, ¿no es cierto? De servicio a las grandes mayorías, al pueblo, como está demostrado, por ejemplo, México ya es un ejemplo. La presidenta Claudia, ¿no? Es un ejemplo, y creo que en la segunda vuelta, en el segundo programa, por ejemplo, primera vez en la historia en un país, nunca se ha dado que el pueblo elija a los jueces y fiscales. Y eso, creo que ha pasado y va a pasar en México, ¿no es cierto? Aparte de elegir al presidente, a los congresistas, elijan a los jueces supremos y a los fiscales supremos, cosa que deberían darse, ¿no? En todo el mundo, creo yo.
1: Claro, y así, bueno, esa es una de las posturas. Vamos a ver si en nuestro país cómo se termina manejando, pero sí, eso es parte también de esta campaña ya que viene realizando el candidato presidencial de Juntos por el Perú, Roberto Sánchez, que ha venido este último domingo al Óvalo Oasis aquí en Villa El Salvador, entre 200 millas con la ruta D, justo en nuestro distrito, en una de las partes, digamos, más alejadas del centro de Villa El Salvador. Y ahí hemos tenido, pues justo han habido personas que se han reunido con él, simpatizantes, se ha presentado aparte también del equipo técnico que también está ahí acompañando al candidato presidencial. Y es parte de esta campaña y tú en miras de este también debate presidencial que ya se anunció que va a ser para el 31 de mayo y vamos a escuchar con más precisión y reiterar las propuestas que ya están en su plan de gobierno. Roberto, un gusto estar contigo justo el día de hoy aquí para poder conversar sobre esta visita que tuvo el candidato Sánchez de Juntos por el Perú aquí a nuestro distrito. Muchas
0: Muy
1: gracias.
0: bien, para terminar,
1: Sí.
0: Roberto Sánchez lo mencionó, Michelle Ascueta,
1: También
0: en el
1: lo
0: meeting,
1: recordó.
0: sí, como el primer y mejor alcalde, no solamente de Villa El Salvador, sino del Perú.
1: Ah, eso sí, bueno,
0: Gracias,
1: Michelle,
0: Jim.
1: sí.
0: Hasta
1: Bueno.
0: la próxima.
1: Muchas gracias. Agradecemos a Roberto Pánchez, ex regidor de la Municipalidad de Villa El Salvador. Vamos a un corte y regresamos con más aquí en el programa Tú Eliges.
0: Muy bien, maestro. Estamos para...

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0: Muy bien, un saludo justamente a todos los que se estén integrando recién al espacio de Tú Eliges este martes 19 de mayo, justo nuestro espacio electoral relacionado a estas elecciones 2026, que estuvimos haciendo esta cobertura, conversando con los candidatos, sea a diputados, senadores, Parlamento Andino. Algunos terminaron de los que entrevistamos ingresando. Y bueno, ahora mantenemos este formato con el objetivo de ir analizando estas propuestas que están ahora en los planes de gobierno, pero solo enfocándonos en estos dos candidatos que han pasado a esta segunda vuelta electoral. Hablamos de Keiko Fujimori, de Fuerza Popular, y de Roberto Sánchez, de Juntos por el Perú. Ya ha sido oficializado este último domingo que estos candidatos están en esta segunda vuelta presidencial. Ahora, solo hay que reiterar que estamos por la 101.7 FM, igualmente por el Facebook de Estéreo Villa en Vivo, ahí para que pueda ver justo estas entrevistas que estamos realizando. Y ahora en esta oportunidad y aquí en nuestro estudio nos va a acompañar en este segundo bloque Santiago Cayuchi Núñez. Él es abogado penalista y constitucionalista del estudio jurídico Cayuchi y Escobar Asociados. Un saludo, Santiago, gracias por estar aquí con nosotros en el programa Tú Eliges.
1: ¿Qué tal, Jan? Muy buenos días a toda la teleaudiencia, a todos los radioescuchas. Acá presente, en referente al tema a tocar hoy, ¿no? En relación a sus preguntas y poder hacer el cuadro comparativo, ¿no? Que por hoy estoy citado. Con todo gusto, Jan.
0: Sí, este cuadro de comparación entre los planes de gobierno de Juntos por el Perú y Fuerza Popular. Y tenemos una de las problemáticas, creo que el que más ha abordado todos los candidatos que pasaron por aquí y que imaginamos que lo van a emplear ahora que han sido algunos de ellos elegidos, el tema de seguridad ciudadana. Por ejemplo, en Juntos por el Perú han señalado reestructurar la Policía Nacional y fortalecer la intervención del Estado frente a economías ilegales. Y Fuerza Popular ha señalado implementar un plan de emergencia contra la inseguridad y el crimen organizado. Ahora, en Juntos por el Perú, la pregunta que siempre nos hacemos, ¿cómo lo van a hacer? En Juntos por el Perú señalan un mayor control estatal, un combate a economías ilegales y fortalecer

0: crecimiento institucional, mientras que en Fuerza Popular señalan que lo van a hacer con la delegación de facultades legislativas por 60 días, inteligencia artificial, videovigilancia y patrullaje reforzado. Juntos por el Perú, el tiempo que estima es en los 5 años de su plan de su eventual gobierno, de caso ingresar, y Fuerza Popular señala que son en los primeros 60 días y, claro, una continuidad en los 5 años. Estas propuestas, ambas en el tema de seguridad ciudadana, ambas están, digamos, aterrizadas, están bien concretas para poder ser ejecutadas de caso alguno de estos candidatos termine ingresando como presidente o presidenta de nuestro país.
1: Ok, en referencia a la propuesta de Juntos por el Perú, considero, bueno, ellos mencionan pues el referente al plan estructural de la policía y fortalecer la intervención. En relación a lo que menciona Fuerza Popular indica un plan de emergencia y con facultades legislativas. En ese sentido ya, ninguna otra, digamos, de mi punto de vista es mejor, sino indicar básicamente cuál sería el plan idóneo. De mi punto de vista sería básicamente poder generar, ya que la seguridad ciudadana pues está en emergencia. Creo que la propuesta de Fuerza Popular es la más idónea en relación a la inmediatez. A la inmediatez, ya que ellos proponen una facultades legislativas por 60 días y en el transcurso, ¿no? En ese sentido, la propuesta de Fuerza Popular es la más idónea en relación a la emergencia que nos encontramos actualmente.
0: ¿El Perú actualmente necesita hoy más mano dura o instituciones más fuertes para enfrentar la inseguridad ciudadana?
1: Perfecto, Ian. Y yo creo que va articulado, ¿no? Va de las dos manos. Necesitamos mano dura, instituciones coherentes, instituciones que puedan ponerse pues de acuerdo a la normativa y poder articular pues esas dos fuerzas, ¿no? Mano dura, instituciones articuladas.
0: Ahora, cuando hablamos justo en de las propuestas reestructurar la Policía Nacional del Perú, ¿realmente puede cambiar la inseguridad ciudadana o el problema, digamos, es más profundo y político?
1: No, en ese sentido estamos hablando ya, entrando un poco en la parte jurídica. Reestructurar significa pues en un plazo largo, estamos hablando que tendría que empezar por propuestas legislativas, y acuérdese que ahora vamos a tener, bueno, congresistas que puedan estar opuestos. En relación a eso, me parece una propuesta a largo plazo, ¿no? En ese sentido, me parece más idóneo pues la otra parte, ¿no?
0: Ahora, en el tema de prevención del delito, Juntos por el Perú menciona promover esta participación ciudadana y control social mediante vedurías ciudadanas. Y por otra parte, Fuerza Popular menciona crear programas deportivos, culturales y laborales para jóvenes en riesgo. De Juntos por el Perú señalan cómo lo van a hacer: una vigilancia ciudadana y un fortalecimiento democrático. Mientras que por la otra parte, en Fuerza Popular señalan que van a hacer becas, tutorías, empleo juvenil y recuperación de espacios públicos. Ahí tenemos ambas propuestas en las cuales son estas las que están justo en el plan de gobierno y que estamos en estos momentos abordando de ambos candidatos que están justamente en esta segunda vuelta presidencial. Siempre es el tema, ¿no? ¿Cómo lo van a hacer? Bueno, señalan a ciertos rasgos en ambas propuestas, porque hay que ser, digamos, más aterrizado para poder disuadir, pero bueno, es lo que más nos han expuesto justo en estos planes de gobierno que han colocado. Digamos, realmente muchos de los candidatos señalaban que el tema de la seguridad a veces se puede emplear de que los jóvenes desde la época, desde los centros educativos, se pueda ayudar a que estén en distintas actividades con el objetivo de que no caigan en las manos de la delincuencia. De estas dos propuestas, digamos, se pueden, digamos, realmente ejecutar para poder planificarla y realmente implementarla en nuestro país.
1: Claro, a ver, en relación a la propuesta la primera propuesta de Roberto, ¿no? El partido Juntos por el Perú, bueno, habla de un control social, ¿no? Mediante veedurías de ciudadanía y vigilancia ciudadana, ¿no? Es su propuesta en la cual, pues, la verdad no me parece tan idónea.

0: se encuentran en totalmente riesgo o abandono, para poder incentivar y que la delincuencia de alguna manera no pueda sobresalir, ¿no? En ese sentido lo da en un corto y mediano plazo. Es una propuesta más coherente, aterrizada, Jan.
1: Ahora, englobando ambas, el tema de esta propuesta de usar inteligencia artificial, drones y reconocimiento facial, ¿va a mejorar la seguridad ciudadana o abre la puerta a una vigilancia excesiva hacia las personas?
0: Jan, déjeme decirle, desde el punto de vista jurídico, hay un derecho, ¿no?, que es a la intimidad. Esa propuesta, para aterrizarla, se tendría que discutir legislativamente para poder, no justamente, chocar con los derechos que tienen las personas, ¿no? Si bien es cierto, es una buena alternativa, pero se tendrá que discutir en el Congreso para poder, al final, tener una buena alternativa, ¿no?
1: Ahora, también sobre estas denuncias que diariamente se realizan, ¿qué le dice a la población que siente que denunciar un delito no sirve para nada porque la justicia nunca llega?
0: A ver, Jan, lo que tenemos que tener en cuenta, existe muchas denuncias que justamente según la estructura policial, fiscal, judicial, efectivamente, ¿no? La justicia por la misma recarga o procesal que existe es la demora, ¿no? En ese sentido, si bien es cierto, se tendría que mejorar la gestión para que pueda ser más efectiva, de mi punto de vista. Existen muchas denuncias que duran muchos años. Etapa fiscal, te comento, Jan, una denuncia estamos hablando de 12 meses, 16 meses, 18 meses en la práctica. En la etapa judicial es lo mismo. Estamos hablando mínimo de un proceso, digamos, de un delito común, de 2 años y medio, 3 años, ¿no? Entonces, en ese sentido, tendríamos que mejorar la eficiencia en relación a poder bajar la carga procesal, ¿no?
1: Ahora, justo hablando del tema de justicia en las propuestas, en los planes de gobierno, justicia y reforma judicial. Juntos por el Perú señala garantizar independencia de poderes y doble instancia sustantiva, mientras que Fuerza Popular reforma integral del sistema de justicia. Ahora, ¿cómo se va a hacer? En el ámbito de Juntos por el Perú señala una reforma constitucional y cambios normativos en el sistema judicial, mientras que Fuerza Popular plantea una coordinación entre el Poder Judicial, la Fiscalía, el INPE y la Policía Nacional del Perú, además de un expediente electrónico y fiscalías especializadas.
0: Conforme, en relación a la propuesta de Juntos por el Perú, tenemos pues que ellos invocan la reforma constitucional. Jan, para hacer una reforma constitucional, pues tiene que haber propuestas y aparte pasar por las cámaras, ¿no? Que ahora va a ser, en ese sentido, es una propuesta a largo plazo. En ese sentido se tendría que evaluar eso, ¿no? Porque va a haber bandos que van a poder oponerse. En ese sentido, tenemos la propuesta de Fuerza Popular en relación a la coordinación del Poder Judicial, Fiscalía, INPE. Me parece un poco más coherente en relación a poder articular y gestionar, tener un mejor recurso humano, mejor gestión administrativa para poder articular, ya que estos entes pues ya tienen sus propias normativas y poder trabajar de la mano para poder hacer más eficiente el tema de la justicia y en este caso del poder judicial, ¿no?
1: Y ahora también tenemos entre estos planes de gobierno la lucha contra la corrupción. Una de las problemáticas también que se ha enquistado y normalizado en nuestro país, de siempre tratar de erradicar este tema de la corrupción de nuestro país. Ahora, de estas dos propuestas que tenemos, Juntos por el Perú menciona declarar imprescriptible los delitos de corrupción e inhabilitación perpetua, mientras que Fuerza Popular señala fortalecer transparencia y modernización del Estado. Ahora, lo que siempre nos hemos mencionado, ¿cómo se va a hacer? Bueno, hemos extraído, Juntos por el Perú señala control ciudadano y sanciones más severas, mientras que Fuerza Popular gestión pública digital, rendición de cuentas y control institucional.
0: Conforme, Jan, a ver, le comento en referencia a lo que propone Juntos por el Perú, a que sea imprescriptible, le comento que ya las leyes en corrupción de funcionarios en relación, ha habido una modificatoria en el

0: Artículo 43 de la Constitución. En relación a ello, déjenme mencionarle que ya existe para delitos específicos como cohecho, peculado, ya justamente la imprecriminalidad, ¿no? En ese sentido se persigue el delito y en ese sentido ya existe ya la imprecriminalidad de justamente de la corrupción. En ese sentido, me parece un poquito más coherente en relación a poder gestionar, digamos, la gestión justamente, valga la redundancia, la gestión pública en relación a poder digitalizar, ¿no? Poder tener un mejor control de, digamos, del sistema para poder fiscalizar a todos los funcionarios en referencia, por ejemplo, doy un ejemplo, en contratación del Estado, por ejemplo, ¿no? Tendrían que reforzar el sistema digital para poder controlar justamente las compras o los servicios que se puedan ofrecer. En relación a ello, el funcionario tendría, digamos, mayor fiscalización y yo creo que es básicamente, Jan, es un mejor manejo de la gestión digital para poder controlar al funcionario. En ese sentido, la propuesta de Fuerza Popular me parece prevenir, ¿no? Prevenir y en ese caso ya no habría enfocado tanto en sancionar, ¿no? Sería más un tipo de gestión, sería prevención y sería más eficaz.
1: Ahora, ¿la propuesta de endurecer penas realmente reduce delitos o solo genera impacto político y mediático?
0: En realidad, en la práctica, mire, le comento que en casos extremos de violación, en la práctica, la violación no se ha extinguido, al contrario, ha subido los índices de violación. Yo creo que el punto de endurecer penas no es el camino, ¿no? Es poder, en todo caso, hacer el tema de prevención, el tema justamente ir en otro enfoque, ¿no? Más no ir por el tema de ya punitivo, sino ir por un tema netamente de prevención.
1: Ahora, usted como abogado justo penalista y lo que tenemos actualmente es estos hechos de inseguridad ciudadana relacionado justo al delito más común actualmente es el delito de extorsión. Estas personas que cometen estos actos actualmente, si los agarran de infraganti a estos extorsionadores, ¿cuál es la pena más severa que le podría caer?
0: A ver, en relación, acá me estás tocando dos puntos, ¿no? En relación a infraganti, estamos hablando básicamente de un tema de flagrancia delictiva, es decir, que serían automáticamente capturados dentro de las 48 horas para poder ser procesados inmediatamente y posiblemente el fiscal daría una prisión preventiva, momentánea. En ese sentido, en relación a la pregunta, considero de que justamente tenemos que ser más preventivos en ese sentido, ¿no? Sí, la corrupción en relación al tema de la pena son altas, ¿no? Estamos hablando tranquilamente de 20 años, 25 años, las penas han endurecido a raíz justamente de la política criminal.
1: Y justo sobre esta, estamos hablando de este crimen, por ejemplo, en el tema de extorsión. Cuando es una banda, digamos, que ya llevan en operación más de 5 a 10 años, y nosotros nos preguntamos, y a veces hay una percepción, no sé si es errónea o tan acertada de la gente, de que dice, algunos elementos saben dónde están estos sujetos, estas personas, ¿no? Sea en el distrito, sea en otro distrito, en alguna otra zona de nuestro país. Digamos, estas bandas también que ya llevan años ejerciendo esta actividad delictiva, digamos, tienen una pena aún mayor que algunos que estén recién, digamos, comenzando, que tengan un corto tiempo.
0: Claro que sí, en este sentido se aplican las agravantes de la pena. En este caso se enfoca en la estructura, ¿no? Digamos, según la ley, organización criminal, a partir de 3.

0: integrantes. En ese sentido, se podría aplicar las agravantes, ¿no? En ese sentido, armas, de una estructura criminal, por ejemplo, pues un aparato, digamos que incluye, pues, aparato del Estado, inclusive, se ha visto, por ejemplo, en el tráfico de terrenos, por ejemplo, ¿no? En la cual, pues, están inmersos, lamentablemente, funcionarios públicos a través de los registros públicos, colegas, pues, lamentablemente, que se dedican también a ese mal oficio. En relación, sí, efectivamente, las penas se endurecen por ser una estructura criminal. Estamos hablando cadenas de perpetuas ya más de 30 años, ¿no? En ese sentido, van a agravar según las condiciones de la estructura criminal, ¿no? Así es.
1: Y eso justo relacionándolo al sistema penitenciario, en las propuestas que tenemos. Por ejemplo, Juntos por el Perú señala fortalecer la justicia y control estatal, mientras que Fuerza Popular señala una construcción de megapenales y cárceles productivas. Ese está en el último punto justo, y uno se pregunta cómo lo van a realizar. Juntos por el Perú menciona una reforma estructural del sistema. Y Fuerza Popular con, bueno, asociaciones públicas y privadas, trabajo penitenciario y bloqueo de celulares en cárceles. Pero construir, por ejemplo, en el de megapenales y cárceles productivas, como que es una propuesta muy ambiciosa, claro, no nos detallan, digamos, lo que más importa para construir algo que es lo que viene a ser el ente económico. ¿Cómo podríamos, digamos, disuadir de estas propuestas que realmente se puedan realizar o ejecutar, digamos, de caso ingresar alguno de ellos?
0: Claro, en ese sentido, tengo entendido que Fuerza Popular quiere hacer una donación público-privada, ¿no? En ese sentido, la norma lo faculta, es decir, buscar, pues, la inversión estatal y privada para realizar esa reforma ambiciosa, como usted comenta, ¿no? Sería bueno que se pueda aplicar en relación a poder tener mega cárceles, ¿no? Tal vez aplicar o emular lo que se hace, pues, en otros países en Centroamérica, como megacárceles para poder tener mejor control, ¿no? Falta fiscalización, control del INPE, ya que se sabe muy bien, pues, a duras voces, que el INPE, pues, internamente se encuentra mucha corrupción, ¿no?
1: Sí, pero actualmente, por ejemplo, con la justa podemos, se puede construir, digamos, centros educativos, es decir, entonces, ¿cómo se podría hacer, pues, estas megacárceles si actualmente no vemos un resultado, por ejemplo, en construcción de hospitales o reiterando en centros educativos? Entonces, ¿cómo se podría, digamos, realizar, ¿no?, estas megacárceles?
0: Claro, como le menciono, en ese sentido se aplicaría, pues, de la asociación público-privada, ¿no?, que está proponiendo Fuerza Popular. En relación a eso, es una propuesta ambiciosa, pero seguramente busca poder mejorar el sistema penitenciario. Lo que se busca, lo que se tendría que buscar, desde mi punto de vista, Jan, es poder fortalecer, ¿no? ¿Qué es lo que se busca en un interno que se resocialice, digamos, ¿no? Más que pueda invertirse, ¿no? Esa es la finalidad de que el sentenciado pueda resocializarse y entrar, pues, a la vida en común, ¿no?, una vez que salga de la prisión.
1: Y en ese sentido también, y de la vigilancia de la que estamos conversando, y para finalizar, ¿hasta qué punto las Fuerzas Armadas deberían participar en temas de seguridad ciudadana?
0: Bueno, ahí el marco normativo es claro, ¿no? Estamos hablando de que solamente en casos de emergencia, según la Constitución, se podría, digamos, a pedir apoyo de las Fuerzas Armadas en caso de emergencia, ¿no?, como el caso del COVID, desastres naturales, y en caso, pues, de guerra, ¿no? En este caso se tendría que modificar, ya que internamente la Policía Nacional del Perú es la indicada según la Constitución. Se tendría que ahí modificar, en todo caso, el marco normativo a través de la Constitución, ¿no? Y para eso tendría que pasar un pleno y debate.
1: Muy bien, estimado, agradecemos justo su participación el día de hoy con nosotros, conversando y, bueno, analizando una parte de la propuesta, bueno, todo el plan de gobierno, ¿no?, sobre todo en el ámbito de seguridad y relacionado al de justicia. ¿Qué van a hacer ambos candidatos? Lo más importante, ¿cómo lo van a hacer? Claro, en ambas propuestas no está explícitamente, bueno, a ciertos rasgos, pero no siempre uno se pregunta, y lo más importante

0: importante, ¿no? Si tú quieres de comprarte algo, necesitas el bien económico, ¿no? Pero cada propuesta no lo detalla justamente como tal vez hubiéramos esperado, pero bueno, por lo menos están ahí. Vamos a ver cómo lo van a terminar abordando, sobre todo, esperemos, en el debate presidencial del 31 de mayo. Finalmente, en esta contienda que tenemos, ¿qué realmente nos depara para nosotros en esta segunda vuelta? Ya estamos muy cortos, ya casi a 3 semanas de que se dé el domingo 7 de junio y nuevamente estemos en las urnas decidiendo nuestro voto.
1: Claro, Ian, caramba, ya para mencionar pues al público, los radioescuchas, televidentes, en relación pues lo que uno exige es poder tener la mejora continua, ¿no? Lo que buscamos es que el voto sea a conciencia y sobre todo estar informados, ¿no? Estar informados sobre todo para tener una mejor alternativa. Siendo objetivos, obviamente lo que se busca es poder tener el bienestar común en todos los ámbitos en relación a los temas de seguridad, que es lo más importante, Jan. También el sector justicia, que es importantísimo, que tiene que relación con la seguridad, para poder articular y poder tener un mejor manejo de la justicia. En relación a ello también tenemos obviamente que buscar la mejor alternativa en relación a la educación, a la salud, el trabajo, que son los temas pilares que tendríamos que concentrarnos. En
0: Así
1: relación
0: es.
1: a ello, ya pues yo convoco a las personas para que puedan tener mejor conocimiento de las propuestas, ¿no? Que puedan votar a conciencia. Y eso es algo muy importante.
0: Muy bien, muchas gracias a Santiago Cayucci, él es abogado penalista y constitucionalista del estudio jurídico Cayucci Escobar Asociados. Muchas gracias por estar aquí y ahora nos retiramos, mañana volvemos para el programa Tú Eliges. Agradecemos a todos los que han estado atentos a nuestra transmisión. Ahora lo dejamos con la programación de Radio Estéreo Villa.

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0: Hola, hola, ¿qué tal? Muy buenos días a todos nuestros seguidores, nuestras seguidoras, nuestras amigas que siempre están ahí pendientes de nuestro programa, con mucha atención. Un gran abrazo para todos y todos aquí en Lima Sur, a nuestras vecinas de Lima Sur, a nuestras caseritas, amiguitas que siempre nos siguen, y también a Villa María del Triunfo, ahí saludando a todos y todas nuestras amigas, el llamado a Sedapal, porque en Villa María del Triunfo, ahí en la zona de Nueva Esperanza, están pues con un tremendo problema ahí de que se rompió una tubería y ahorita no tienen agua, ya pues desde ayer, ¿no? Entonces nuevamente están solicitando a Sedapal que reponga el servicio de agua. Me imagino que todo debe tener también su tiempo, ¿no? Han hecho una corrección ahí de las tuberías, pero de todas maneras, ¿no? No se puede dejar a estas zonas sin este servicio tan importante como es el agua. O en todo caso, si ya no pueden venir por las tuberías, que vaya un camión cisterna, ¿no? Y asistir de agua a todos estos vecinos y vecinas que ya vienen colocando las denuncias acerca de que no cuentan con este servicio. De todas maneras, nosotros cumplimos con esta información, denuncia que hacen los vecinos de Villa María del Triunfo. Pero también me voy a saludar a los amigos de y a las amigas, por supuesto, de San Juan de Miraflores. Un abrazo ahí para todos y todas, ahí a todas las amigas del Gran Mercado Ciudad de Dios, donde nos escuchan también. Allá, atención, atención, qué rico el pescadito. Ay, ay, ay, ahí a todas las señoras de este lado donde se venden pescados de todo tipo. Un abrazo y bueno, a seguir adelante, ¿no? El pollito, las señoras que venden pollo, las señoras de abarrote, las señoras de la parte donde venden comida, los dulces, en fin. Para todos y todas, un gran abrazo, un gran abrazo. Y ahora me voy para el otro lado. Me voy hasta Pachacamá, al pueblo de Pachacamá, al distrito de Pachacamá. Un gran abrazo también para todos y todas, una gran ciudad turística, un pueblo turístico, y me imagino que a diario pues tienen siempre la atención que merecen todos los ciudadanos que pues recurren y entran a este distrito tan turístico y tan importante, y con un lindo y apreciado medio ambiente vegetal. Un saludo también para todos y todas, y me voy para allá, más allácito, por ahí nomás está Lurín también, otro pueblito tradicional de acá de Lima Sur. Un gran abrazo también allá a todas las señoras que están sentadas ahí en la Plaza de Armas. Ahorita me imagino la Plaza de Armas, la iglesia, la municipalidad, y ahí están sentadas escuchando, pues conversando, ¿no? Entre ellas. Un abrazo para todas y todas, deseando que hoy día sea muy bueno, hoy día martes 19 de mayo. Además también para el sector de playas, también un gran abrazo para ahí, para todos y todas. Hoy día martes 19 de mayo, les saluda María Girón aquí en la conducción. Vamos a estar en 2 horas prácticamente conversando, contándoles historias. Por eso nuestro programa se llama Déjame contarte historias importantes, historias que cambian la vida, que nos dan un ejemplo, que nos dan esperanza, que nos dan información también. Así que quédense con nosotros aquí en nuestro programa Déjame Contarte, que sale de lunes a viernes desde las 10 hasta las 12 a través de Radio Estéreo Villa. Y déjenme contarles también que pueden seguirnos a través de nuestra multiplataforma comunitaria. Estamos en nuestras páginas de Facebook como Estéreo Villa y Estéreo Villa en Vivo. Eso. Y además también en YouTube. Asimismo estamos en X, Instagram, YouTube, ¿no? También nos puedes seguir. El programa sale en YouTube también, de lunes a viernes, y nos encuentra ahí como Estéreo Villa. Además también puedes entrar a nuestra página web www.estereovilla.pe, también para que puedas seguir toda la información de Lima Sur y sumarte a los comentarios también que tenemos a diario, con diferentes preguntas aquí en nuestra página web. Entonces ahí nos puedes seguir. Nuestro número de teléfono, nuestro número de WhatsApp, 997-591-310, nuestro número de WhatsApp, para que pues nos puedan enviar sus denuncias y además también sus fotografías para ver dónde están. De repente están apreciando un lindo paisaje, envíennos sus fotografías que nosotros al toque las publicamos. Ahí está mi amigo saludando también, y estoy acompañada de mi compañero Gerson Cueto. Muy buenos días, Gerson.
1: Hola,
0: ¿qué tal? Él está todo lo que es control, es teléfono, entonces apenas ustedes mandan un comentario o una foto, al toque me los pasa y puedo enviar y corresponder los saludos. Entonces, saluditos para todos y todas a nivel nacional, en todo el país y fuera del país también, para allá, para nuestros amigos de Venezuela que nos siguen, que son vecinos que estuvieron aquí en Villa El Salvador, conocen Villa El Salvador, conocen la radio, y luego cuando regresan a sus lugares de origen, pues nos siguen, ¿no? Y siempre nos mandan comentarios, nos mandan saluditos. También fuera, más allá, Estados Unidos, estamos en España, tenemos muchas amigas que incluso están becadas estudiando, mujeres que están haciendo patria, que están luchando por una profesión mucho más importante, en todo caso darle más prestigio a su educación profesional, que la hicieron aquí en el país y luego consiguen una beca fuera del país, y ahora pues muchas están en España realizando sus estudios profesionales. Un abrazo para todos y todas allá fuera del país, en España, Italia, en Estados Unidos, un abrazo ahí para toda mi familia, para todos y todas fuera del país. Entonces, como siempre nosotros saludando, porque nuestro programa pues va a través de Facebook en vivo, va para todo el país. Solamente les pedimos que nos den like en esta página, nos compartan, hagan sus comentarios, también sus saluditos, y bueno, se mantengan también en sintonía de nuestro programa. Bueno, entonces luego de los saludos correspondientes, recuerden que estamos martes 19, yo tengo que enviar un saludo bien grande, un saludo grandote para mi querido hijo Andrés, que está hoy día de cumpleaños, cumple 30, ¡eso! ¡Que vive el santo! Mi Andresito hermoso de 30 años, yo soy una mamá chocha, pero bueno. Enviarle un saludo y decirle que lo quiero mucho, en toda la familia lo queremos y bueno, reconocemos lo grande, hermoso, sabio que es, ¿no? Para transmitir sus ideas, para acercarse a nosotros, la comprensión con la familia, los padres, ¿no? Y entre hermanos. Reconocemos ese gran valor que tiene y además también todo el esfuerzo que viene realizando a través de su profesión. Bueno, feliz cumpleaños y ya estaremos celebrando el fin de semana, por supuesto, eso, con bombos y platillos. bueno, entonces, y saludos también para todos. Creo que Brenda también está de cumpleaños, Brendita, y está de cumpleaños de compañera de aquí de Radio Estéreo Villa, ahorita debe estar en el Ismen, o de repente se ha tomado el día de vacaciones, todavía no la hemos visto, ¿verdad? Pasé por ahí todavía, pero bueno, un gran abrazo para nuestra querida compañera Brendita, y bueno, y así como ella, para todos los amigos y amigas que están hoy día de cumpleaños. Bueno, entonces, listos y preparados para nuestro programa que ya comenzó, son 10 de la mañana con 12 minutos, y hoy día, martes, vamos a ver cómo está el clima. Hoy día me he venido toda media abrigada, así, porque de verdad, en las mañanas está terrible. Ahora ya Gerson guardó el ventilador, ya no hay ventilador, así que, porque cuando hacía calor, el ventilador, porque sí, aquí en cabina se siente el calor, pero ahora miren cómo es el clima, está todo cerrado, pero no sentimos calor, imagínense, qué maravilla. Bueno,

0: Vamos a ver un poquito qué es lo que dice en todo caso el Senami con respecto al clima, ¿no? El clima que es tan variante. Normalmente deberíamos estar ya entrando a lo que es el invierno, pero hay informaciones de que este año como que el invierno no va a ser tan fuerte, ¿no? Sino así medio cálido, ¿no? Entonces, para hoy día el Senami ha pronosticado, para hoy día martes, cielo cubierto, ráfagas de viento y posibles lloviznas en Lima. La temperatura general, una temperatura va a oscilar entre 17 grados centígrados y 23 grados centígrados. Entonces, sí hace un poquito de frío, ¿no? Entre que a algunos se le empieza ahí, como dice la imagen, le empieza a doler la garganta porque ya empieza a cambiar el clima y entonces nosotros como sentimos todavía un poquito de calor, un poquito de bochorno, fuaca, también en las bebidas heladas, nos desabrigamos o nos abrigamos mucho y después nos sacamos todo, entonces ahí vienen las corrientes de viento, porque eso no debemos de dejar pasar. El clima de ahora está viniendo con estas vientos que pues son fríos y pueden afectar para las personas que son alérgicas o que tienen problemas de salud. Bien, entonces hay presencia solar de todas maneras y el servicio de meteorología anuncia eso, ¿no? Las temperaturas máximas entre 23 grados y la mínima 17. Para el Callao va a estar entre 23 y 19. Y bueno, un cielo cubierto que indican que permanecerá cubierto, nublado, con tendencia a ráfagas de viento al mediodía. La llovizna, así que a tener presente eso, de repente cargar una casaca, ¿no? Por estas cortavientos, ¿no? Para poder, de repente, en cualquier momento puede aparecer ahí una llovizna y ya está usted preparado, ¿no? A todos los conductores también tener bastante cuidado al momento de conducir con estas lloviznas, con esta presencia de llovizna que a veces pues nos imposibilitan, ¿no? Conducir con claridad. A ver, vamos a ver. Ah, tenemos una llamada. Vamos a saludar a nuestro vecino. Aquí nos está llamando. Ya me escribieron el vecino Máximo. Muy buenos días, estimado vecino. Gusto de saludarlo. ¿Qué tal?
1: Muy buenos días. ¿Qué tal, señora Girón?
0: ¿Qué tal?
1: Un gusto escucharlo otra vez.
0: Qué gusto, igualmente. ¿Cuál es su comentario hoy día? Y si me atrevo a preguntar, ¿qué le parece esta? Ya pasamos a segunda vuelta. Tenemos dos opciones: Fuerza Popular y Juntos por el Perú. ¿Qué le parece o cuál es su comentario? Díganos, vecino.
1: Sí, antes que nada, el clima, tenemos un otoño, invierno cálido, porque sí. En las mañanas sí se siente un poco de frío y en las noches también, pero después no está caliente, no está cálido. Entonces esa es la consecuencia pues, ¿no? del niño, ¿no? Y me parece bien que haga calorcito, ¿no?
0: Claro, claro.
1: Y bueno, los que sí podrían, ¿no?, padecer es los bastiones fujimoristas, ¿no? O sea, del norte y de la selva, porque es por la mitad del Ecuador donde se va a originar el fenómeno del niño costero, ¿no? Según dicen los científicos, que va a ser a partir de junio, ¿no? Donde se va a notar su presencia, o sea, dentro de 15 días más o menos, más aproximadamente. O menos. Ahí se va a notar, ¿no? Los estragos, ¿no? Porque claro, en Colombia y en Ecuador ya se hablan de eso, ¿no? Entonces, de sequías y todo eso, ¿no? De lluvias y sequías.
0: Sí, claro.
1: En Argentina seguramente también lo van a padecer por la sequía. Pero ya, por otro lado, quería referirme a lo que, ¿no? Trayendo a colación la segunda vuelta, ¿no? Las declaraciones del ex, ¿cómo se llama? El consejero de Donald Trump, creo que es un peruano norteamericano que decía que JP era una amenaza, ¿no? Yeah. Así decía ese señor, ¿no? O sea, ya de buenas a primeras ya la está viendo ya como malo, ¿no? O sea, haciendo injerencia, ¿no? De lo que los propios ciudadanos peruanos pueden elegir. Así se equivoquen o no, equivocados o no, ese señor no tiene por qué estar, ¿no? Metiendo miedo, ¿no? O hablando así de esa manera, que es una amenaza para el Perú, según él, ¿no? Claro. Pero, o sea, a ver, ¿por qué no los policías y militares, ¿no?, que él mencionó, ¿por qué no se ponen valientes contra los malandros venezolanos y les disparan? A ver, pues, o sea, ¿por qué el Congreso no saca una ley para liberarnos de todos esos malandros? No lo hacen. O sea, al peruano, al que sale a protestar, a ese sí hay que meterle bala, a ese rematarlo, hacerle de todo. Pero a los malandros venezolanos, colombianos, a esos no, a esos ponle la ley, prisión preventiva, que salgan dentro de un año. Allí están vivos y coleando, pero para los manifestantes, ¿no?, para esa gente que salió a protestar en el Perú profundo, a ese sí hay que meterle bala. O sea,

0: la dignidad humana peruana, ¿no?, ha sido rebasada por los delincuentes. O sea, los delincuentes valen mucho más, ¿no? Entonces, esa es la condición en la cual estamos viviendo, ¿no? Entonces, yo creo que no tiene autoridad moral ni siquiera para hablar ese señor ex consejero de Donald Trump, para entrometerse en nuestro país, haciendo injerencia. Ahora, con respecto al señor Antauro Humala, ¿no? ¿Cómo se llama? El señor dice que mató a policías, ¿no? Pero por gracias a Wikileaks se supo que el señor Rospigliosi, que en ese momento era ministro del Interior, creo, pertenecía a la CIA. O sea, incluso Jorge del Castillo dijo que era un agente de la CIA. Entonces, por eso este señor, ¿no?, como se ve en las películas, ¿no?, matan y le echan la culpa a otro, como también pasó con Toledo. A Toledo, ¿no?, le hicieron, ¿no?, en los cuatro suyos, quisieron hacerle pasar que él había sido el responsable de los muertos en el Banco de la Nación, de los vigilantes. Entonces ya tenemos ahí, pues, ¿no?, unas cosas que se tienen que aclarar, ¿no? Y entonces el señor Antauro, yo creo que debería, ¿no?, decir: señores, yo no fui, fueron esas personas y me hicieron eso, ¿no? Así, y pedir disculpas como militar que él es, por los militares cobardes, ¿no?, que sí han matado con su armamento y sus botas, ¿no?, a ciudadanos peruanos. Esa es una vergüenza, que las policías y militares no hayan ofrecido una disculpa. Más bien, se ha visto, ¿no?, que cuando salían a protestar, policías le pegaban a adultos mayores, ¿no?, intimidaban a la gente, esa clase de policía. Pero para los delincuentes, no hacen eso. Entonces no tienen moral. Ellos tienen que bajar la mirada, la cabeza. No tienen autoridad moral. O sea, prácticamente, si acá, ¿no?, Al Capone sería presidente, ellos estarían muy contentos, ¿no? Ya, con la hija del delincuente japonés, del séptimo más nombrado como delincuente a nivel mundial, la hija del delincuente Alberto Kenji Fujimori, se pone una careta, ¿no?, se disfraza de humilde, esa mujer, y engaña, ¿no? Pero yo creo que ya no es hora de dejarse engañar, pues, ¿no? Porque esta señora ha traicionado a su mamá, permitió, ni siquiera Fujimori es un simple delincuente, es un torturador, y sus compinches fueron ese delincuente arequipeño Montesinos y sus secuaces, gasolina, queroseno, como se llama. O sea, eran unos, aparte de corruptos y ladrones, torturadores, señora Girón. Y eso no se puede permitir. O sea, se entiende que hay corrupción, que son delincuentes, pero de ahí a que sean esa clase de calaña, de malandros, de la peor condición humana, no puede ser. Y su sucesora, la hija, tiene que caer por quinta vez, ya, así, por quinta vez. Así hay que llamarla, porque esa es una conchuda. Y ya, para terminar, ¿no?, ¿cómo se llama? El presidente Vladimir Putin, ¿no?, fue a China después de la conversación que Xi Jinping tuvo con Donald Trump, y así se hacen las cosas, rapidito y sin temblarle la mano, ¿no? Porque Rusia están demorando mucho la guerra. La guerra de la Segunda Guerra Mundial duró casi 5 o 4 años, y eso ya está yéndose para mal. Entonces, ahora he visto en las noticias, ¿no?, que la cosa se está volviendo peligrosa a nivel mundial, ¿no? Porque después de que Estados Unidos, ¿no?, Donald Trump vaya a China, y que después Putin vaya a China otra vez, o sea, las cosas no van bien, ¿no? Entonces, es una amenaza global, y las Naciones Unidas prácticamente no sirven para nada. Eso es lo que tiene que crearse otra entidad que de verdad sea seria y haga respetar la vida, así como, ¿no?, le hacen a los pobres palestinos, donde los han matado sin misericordia, ¿no? Y esos judíos sionistas que se creen, ¿no?, las víctimas, ¿no?, los pobrecitos. O sea, Alemania, Europa está desaparecida, tiene que despertar. O sea, dan vergüenza a los europeos cómo se dejan someter, ¿no? O sea, tiene que haber una reacción, más allá de Francia, o, ¿no?, Francia, que siempre está por ahí, pero ya, los alemanes tienen que sacar pecho, pues, o sea, ¿hasta cuándo, no? Ya, gracias a todo eso, señora Girón.
1: Bien, muchísimas gracias por su comentario, por su análisis tan acertado también de nuestro vecino, el vecino Máximo, quien siempre, ¿no?, nos orienta en todo en sus comentarios. Bueno, y sí, ahora hay muchas cosas que ver, ¿no?, en el ámbito nacional. Este tema de la investigación a los militares, me quedo con eso, que me resuena un poquito, la investigación a los militares, este caso en la que han asesinado prácticamente a estos jóvenes que se sabe venían de jugar, no tenían armas, no tenían nada, ¿no? Entonces, ¿cómo es posible, ¿no?, que se les haya asesinado? Y que encima, hace poco nomás, en estos días, se ha hablado de que esta parte de las personas que están en el servicio militar, les van a aumentar, les van

0: a dar una propina, un salario, ¿no? Que se va a incrementar. Entonces, como que tienen una recompensa. Y hasta ahora nadie habla de la investigación al mismo ministro. No se le llamó para que dé explicaciones sobre esto desde el Congreso, porque el Congreso también está enlazado con estas Fuerzas Armadas y no le interesa una congresista a decir que no había motivos para interrogar al ministro de Defensa. No, no había para ellos, o sea, las muertes no son nada, ¿no? Entonces, qué ignorancia, qué falta de empatía con las familias de estos ciudadanos, ¿no? Y bueno, sí, yo creo que a nivel internacional también falta, creo que una mujer, ¿no? Que lidere la Organización de Estados Americanos, porque de verdad, este varón que está ahí, este señor, no hay nada, nada, no sé por qué, pues permite, o en todo caso no interfiere, no comenta, no hay una organización, como dice nuestro vecino, que pues pueda liderar todo ello y que no se esté dando todos estos episodios, todas estas tensiones que pueden llevarnos a una gran guerra mundial. Está también ahora, según las informaciones, Cuba también siendo amenazada por Estados Unidos, y el mismo Cuba también contestando de esta manera. O sea, tenemos ahora a nivel mundial también un gran ambiente de tensión. Bueno, entonces Michelle Bachelet, la expresidenta de Chile, ha sido también mencionada, ¿no? Como que posiblemente pueda ser, ¿no?, candidata, pueda ser nombrada como presidenta de la Organización de los Estados Americanos. Una información que me vino por ahí. Entonces, a mí me parece genial que pueda hacerlo, ¿no? Una mujer de fuerza, de poder, informada, preparada para todo ello y sobre todo empática, como todas como esta mujer, ¿no? Como esta, no, no voy a generalizar que todas las mujeres somos así, ni hablar, ni hablar, algunas, ¿no? Hay mujeres que están en el gobierno que ni nos representan, no representan a las mujeres. Esperemos pues mayor información sobre este tema. Miren, ya tenemos para entrar a nuestra nota editorial un poquitito de tiempo. Usted puede entrar a nuestra página web. Esta nota editorial tiene título Una segunda oportunidad entre la emoción y el voto informado. Definitivamente tenemos que informarnos antes de votar con el hígado o no sé, con indignación mejor. Informémonos, ¿no? Y vamos a ir, no sé si mi compañero tiene preparado la pregunta del día, vamos a escuchar, vamos a ver qué es lo que dicen los vecinos con respecto a esta pregunta. ¿Cree que las personas votarán por emoción o de manera informada en esta segunda vuelta presidencial? A ver, ¿qué es lo que dicen nuestros vecinos? Ahí está nuestro compañero para Jean Palacios, María Fe, recogiendo la opinión de los vecinos. Adelante.
1: Un saludo de estudio, como ustedes lo han mencionado, nos encontramos en el distrito de Villa El Salvador para realizar la pregunta del día relacionado a las elecciones 2026. Recordemos, el domingo 7 de junio vamos nuevamente a ejercer nuestro derecho a voto. Por eso ahora estamos en las calles para preguntarle a los vecinos si en estas elecciones, la segunda vuelta presidencial, los electores van a votar por emoción o información relacionado a estos candidatos, Keiko Fujimori y Roberto Sánchez. Vamos a escuchar sus declaraciones.
2: No lo veo, con Keiko ya sabemos las atenciones de lo que puede pasar y también con Roberto Sánchez con el tema de Pedro Castillo. Así que no elegiría por ninguno. Es que depende mucho de qué zona es la verdad. Yo pienso que en ciertas zonas como la provincia va a votar más por lo de Pedro Castillo, van a votar más por lo de Roberto Sánchez. Y ya los de acá, los de Lima, por así decirlo, por Keiko.
3: Ay, ninguno. Ninguno.
2: ¿Por qué?
3: No, no tienen opción.
2: Y su opción, digamos, inicial en la primera vuelta quedó muy, digamos, relegada de los primeros puestos.
3: Si hubiera sido López Aliaga, bueno, si quieres algo. Bueno, yo creo que más por emoción, porque la señora Keiko tiene sus adeptos y adelante. Bueno, que sea lo que Dios quiera.
4: Bueno, debe ser más por información, creo, ¿no? Deberían estar más, creo, tener opción de cada uno ver qué es lo que realmente quiere o qué es lo que realmente necesita para su papá, para los vecinos, ¿no?
1: Y estas dos opciones que hay, Keiko Fujimori y Roberto Sánchez, ¿qué le parece? ¿Eran sus opciones iniciales, tal vez?
4: Bueno, yo que sepa, bueno, para mí, para mi persona, yo sí, mi

0: Mi voto fue para Pedro Sánchez, pero para mucha gente, para muchos críticos, cada uno tiene su manera de pensar, ¿no?
1: Sánchez. ¿Por qué por Sánchez? Comenta.
2: ¿Sí? ¿Por qué? Porque Keiko tiene toda la ideología de su padre, y su padre ha sido un gran asesino, ¿ya? Entonces, por eso es que yo no con Keiko nada. Sánchez, o hubiese sido Chao, Belmont, pero Keiko no. Yo creo que fue más por emoción, porque la gente más porque Keiko va, le regalaron su tapercito con su comida a la gente y por eso gritan. Incluso lloran por ella, por eso es. Si no, la cambia solo ahora menos. Keiko está. ¿Cuántas veces lo han botado de acá?
1: Muy bien, estudios, ahí hemos escuchado las declaraciones de los vecinos aquí en Villa El Salvador relacionado a esta pregunta que estamos planteando relacionado a las elecciones 2026, la segunda vuelta presidencial. Si las personas van a votar por emoción o información, muchos de ellos señalan que van a votar por emoción, dado que se dejan llevar a veces por el carisma, por algunas frases o acciones que realizan los candidatos durante la campaña presidencial. Pero igualmente, tu respuesta es muy importante. Puedes comentarnos a través de las redes sociales y de las diferentes encuestas que estamos realizando en este medio de comunicación. Informó Jean Palacios para Radio Estéreo Villa, 35 años en comunicación para la vida.
3: Bien, gracias a nuestro compañero y referente a ello, a las decisiones de votar con este tema de emociones, no, mejor es votar, hacer un voto responsable, un voto consciente, un voto informado. La democracia pues no puede quedarse así al aire. Tenemos que estar muy bien informados para emitir nuestro voto. 10:30, vámonos a la pausa comercial y regresamos.

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5: Los juegos de Run Run, me acuerdo que era con bolsas de plástico y con coronta y teníamos que hacer así, sonaba Run Run con bolsa de marciano. 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Y hacían carritos de chocones.
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0: Eso, ahora sí, para el Perú y América, regresamos con nuestro programa Déjame Contarte, y ya para entrar también con nuestro, como siempre, aquí en Déjame Contarte, con nuestras entrevistas. Hoy día martes, como todos los martes, estamos con Salud Natural. Está ahí con nosotros siempre nuestro invitado, el doctor Jefferson Vera, con quien vamos a conversar. Él es un reconocido, muy reconocido por compartir valiosas informaciones médicas aquí en nuestro programa, ¿no? Él tiene mucho que ver con el bienestar físico, la salud mental incluso, ¿no? Y también importantísimo el tema de la nutrición. El doctor Jefferson Vera es pues un profesional de la medicina, especial con una especialidad en gastroenterología, con quien vamos a conversar hoy día sobre este tema. ¿Qué le ocurre a tu cuerpo cuando no vas al baño? Últimamente, pues muchas personas suelen aguantar, o en todo caso siempre se da eso, ¿no? Personas que se aguantan la necesidad de ir al baño, tanto para orinar o como para evacuar, y esto puede traer graves o serias consecuencias a la salud. Parece que no produjera nada, pero me parece que a lo largo del tiempo sí trae serias consecuencias. Entonces vamos a informarnos un poquito más con el doctor Jefferson Vera, que ya está con nosotros, médico, especialista y profesional de la salud. Bienvenido, doctor Jefferson Vera. Gusto tenerlo aquí en el programa en Déjame Contarte. Buenos días.
1: Buenos días, Mirón. Encantado de acompañarte el día de hoy con tu maravilloso público.
0: Gracias, gracias, doctor. Y vamos a conversar sobre este tema. ¿Qué le pueda pasar a nuestro cuerpo si nos aguantamos la necesidad de evacuar o de orinar? A muchas personas tenemos eso, incluso ahora tiempos que son tan ajetreados en el trabajo, a veces no nos permiten ni ir al baño, ¿no? Entonces, ahí pues puede suceder ciertas consecuencias que quisiéramos que nos explique un poquito más para entender cómo también cuidar nuestra salud. ¿Cómo influye en todo caso estos temas? Estaba hablando de las jornadas laborales, pero también a veces una persona dice, no estoy en mi baño, entonces me aguanto para ir a cuando esté en mi casa. ¿Qué problemas? ¿Es cierto que aguantar puede causar problemas para nuestra salud? ¿Aguantar orinar como defecar o evacuar?
1: Claro, si preguntáramos a todas las personas cuánto ha sido máximo el tiempo que han podido retener la orina, ¿no? Y eso, ¿cuánto tiempo han aguantado las ganas de orinar? Debemos saber que retardar la visita al baño puede causar serios daños en la salud. Puede generar desde infecciones hasta cálculos en los riñones. Y de acuerdo a la información pues que hay última, ¿no? Una vejiga promedio tiene la capacidad de albergar alrededor de 8 vasos de agua. Por lo que después de esa cantidad es necesario que la vejiga pueda vaciarse, ¿no? A través de la orina. Entonces, las personas en promedio pues se eliminan entre 200 y 500 mililitros de orina cada vez que visitan al baño, lo cual puede ocurrir entre 4 hasta 6 veces al día, y en algunos casos podría ser más si es que usted bebe bastante agua. Pero, sin embargo, cuando una persona aguanta las ganas de orinar, la vejiga, miren ustedes, la vejiga se puede estirar. Se puede estirar, y no solamente eso, sino que también acumular bacterias que puedan dañar el organismo y podrían poner en peligro la vida, ¿no? Y entonces debemos saber las consecuencias de ello, ¿no?

0: Claro. Este agrandamiento, digamos, de la vejiga también podría producir, aparte de las infecciones que me parece serio, el tema también de retención urinaria, que después también a eso también es un problema de salud, ¿no?
1: Claro, así es. Por ejemplo, el primer daño que podríamos causar es una
0: Ya.
1: cistitis intersticial, ¿no? Este padecimiento de la cistitis intersticial por retener la orina se caracteriza por la necesidad de orinar con frecuencia y esa urgencia de orinar siempre va a ser acompañada de dolor. Y se presenta por diferentes causas, pero una de ellas es la infección bacteriana, ¿no?
0: Ya.
1: Causada por aguantar para orinar.
0: Correcto. Doctor, y en el caso de aguantarse la necesidad de evacuar, que ese es otro problema también, ¿qué es lo que podría producir ahí? ¿Qué daños se pueden afectar a nuestro organismo?
1: Pero María Julián, recuerda que también hay casos, hay todavía más problemas que se puede originar por la retención de orina, por ejemplo, la infección
0: Ya.
1: urinaria,
0: Ay, ay.
1: ¿no? Pero mucho tiempo por orinar, también recuerden que se acumulan bacterias y que dañan tu cuerpo, e incluso la infección puede impactar en los riñones según cómo, cuánto tiempo aguantemos, ¿no? Otros son, por ejemplo, que mencionaba también, son los cálculos renales,
0: Ya.
1: también como las famosas piedras, bueno, que son cristales sólidos que se forman en el riñón y son sustancias que se encuentran en la orina, ¿no? Y se forman debido a una infección urinaria, ocasionada también por la falta de ir al baño. Otro es la pielonefritis. Y la pielonefritis básicamente pues es una infección del tracto urinario que inicia en la uretra o la vejiga, pero si no se trata a tiempo, esto puede causar daños importantes al riñón y una de las causas es la obstrucción del tracto urinario, ¿no? Por aguantarse la gana de ir al baño. Y el último es el reflujo vesicouretral, ¿no? Y este padecimiento se genera cuando la orina regresa a la uretra y riñones y lo que detona es una infección también del tracto urinario. Y eso también pasa por aguantarse la orina, ¿no?
0: Bien, bien, doctor. Me parece importante entonces tener estas aclaraciones y esto de aguantarse, generalmente todas estas consecuencias se producen en la edad adulta o porque me imaginaba en los casos de las niñas o los niños que pues no les dan permiso, ahora que están en el colegio no les dan permiso para ir al baño. Entonces, ¿qué consecuencias también podría pasar en los niños?
1: En los niños también, pero ahora también pues, sucede lo mismo, pero ahora me preguntaste acerca de
0: Para
1: la
0: evacuar.
1: aguantar las ganas de evacuar,
0: Ya,
1: ¿no?
0: sí.
1: Básicamente lo más común que pueda sucederle a un niño es el estreñimiento, ¿no? Estreñimiento, o también en algunos casos un poquito más crónicos puede generar una fisura anal, ¿no? Las heces endurecidas requieren mayor esfuerzo y puede causar desgarros internos o sangrado al evacuar. O sea, si no vas al baño a tiempo, lo que puede pasar es eso, ¿no? Ahora, les explico algo, así mucho más sencillo. Cuando uno tiene ganas de evacuar, la materia fecal baja del colon, no intestino grueso, baja a la parte del colon sigmoideo. ¿Qué cosa es el colon sigmoideo? Es una parte del colon que está un poquito antes nada más del ano o recto, en la salida. Entonces, la materia fecal, cuando toca esa área, uno tiene la sensación a través del sistema nervioso del llamado al baño, ¿no? Ese pequeño coliquito. Pero cuando no evacuamos, esa materia fecal se regresa hacia adentro y ya el cuerpo simplemente ya no avisa, no llama y eso es lo que ocurre. Entonces, por esto, y si lo hacemos continuamente, ¿no? De estar reteniendo la orina, entonces lo que hace es que esa materia fecal continuamente ya se quede ahí y se endurezca, porque eso es lo que pasa cuando pasa mucho tiempo, esa materia fecal se endurece y ya no, cuerpo ya no produce ese llamado, y eso es lo que normalmente les pasa a la mayoría, pues, ¿no?
0: Claro. Doctor, y entonces, ¿cuáles son las consecuencias ahí de, bueno, dijo, fisuras, el mismo intestino podría producir algún problema, no sé, alguna hernia, ¿no? ¿Cuál sería ahí las dificultades también en el momento de aguantarse las ganas de evacuar?
1: Las hemorroides son el primer caso, por la presión constante generada por el esfuerzo de la retención de materia fecal. Lo
0: Ya.
1: segundo es el debilitamiento muscular, ¿no? Por incontinencia, ¿no? O sea, ignorar una señal de evacuación.

0: Sí, claro. La diferencia que yo puse en la imagen allí simplemente indica que la caída del piso pélvico, o sea, se
1: Ah,
0: sale en
1: esa
0: el
1: es,
0: caso
1: ya.
0: del prolapso y en el caso del hombre un distendimiento, ¿no? De las paredes uretrales también.
1: Claro. Me imagino, por ejemplo, el caso de las mujeres o de repente los varones también, la vejiga también se puede comprometer ahí, ¿no? Prolapso, no sé si habrá vaginal, puede suceder también ese caso, ¿no?
0: En el caso del hombre vemos ahí que hay una deformación de la uretra, una deformación del conducto. La uretra es el conducto, digamos, que
1: Para
0: sale de los
1: miccionar.
0: testículos hasta la cima del, ¿no? Del pene. Entonces, esa parte se deforma como cualquier conducto elástico, ¿no? Por retener la orina.
1: Ya. Y bueno, y en las mujeres también, ¿no? Se puede afectar la vejiga.
0: Sí, el prolapso, la caída del piso pélvico, que es mucho mayor todavía el daño, ¿no?
1: Ya. Entonces, ya hemos hablado un poquito de estas consecuencias que podría. ¿Cómo podemos hacer? ¿Qué podemos hacer para evitarlo? Por ejemplo, de repente nuestros alimentos tienen que ser más digestivos, tomar esta cantidad de agua y para no estar aguantando cada cuánto tiempo deberíamos recurrir a ir al baño.
0: Podría decir que el primer llamado nada más, o sea, sería lo más saludable, el primer llamado y lo más saludable que vaya, no esperar mucho tiempo. La espera puede generar serios daños poco a poco o con el tiempo, ¿no? O sea, imagínense. Por eso,
1: Claro.
0: profesores, bueno, todos ellos tengan conciencia de ello, ¿no? Hay daños que se producen. Un niño no te pide de ir al baño porque te quiera molestar o porque hace berrinche. O sea, el baño es baño y hay que atender esas necesidades primero. Y si es muy seguido, puede haber una infección y eso a veces nadie lo toma en cuenta, pues, ¿no?
1: Sí, justamente como dice que nadie lo tome en cuenta, ¿cuáles serían ahí las señales, los síntomas que indican que estamos pasando por estos problemas de infección o ya tenemos problemas de, bueno, estreñimiento, así nos explicó un poquito. ¿Cuáles serían un poquito los síntomas?
0: En este caso, número uno, como mencioné anteriormente, las infecciones.
1: Ya.
0: De todo,
1: Ah, bueno.
0: infecciones de todo tipo.
1: Ya. Bien, doctor.
0: Uretra, sea infección renal, o sea, las infecciones pueden venir desde cualquier parte.
1: ¿Y todos podemos sufrir de esto o hay ciertas personas que tienen más tendencia y tendrían que cuidarse?
0: Todos, hasta el órgano más fuerte, hasta las personas que tengan el órgano más fuerte se debilitan por tratar de retener la orina. Si una persona tiene una musculatura fuerte en el piso pélvico, por más que sea fuerte, retener la orina va a generar daño porque el daño es bacterial. No hay diferencia, ¿no?
1: Bien, doctor. ¿Y qué hábitos nos recomienda? ¿Hábitos saludables que nos pueda recomendar para cuidar justamente la salud urinaria y la digestiva?
0: El consumo de arándanos, que es lo mejor en estos casos, ¿no? Consumir arándanos es algo directo y propicio para esta zona. No hay mejor fruta en la vida que los arándanos para. Fueron diseñados para la vejiga de hombre y mujer.
1: Ya, evitan las infecciones urinarias, ¿no? Y para la salud digestiva.
0: En este caso, podría ser la pitahaya, pueden ser las frutas de toda clase y verduras también de toda clase. Todos ellos mejoran mucho esto. La próxima semana podríamos comentar acerca de esto, ¿no? Del poder de las verduras, ¿no? O las propiedades de las verduras, las nuevas propiedades de las verduras también.
1: Ah, qué genial, ya, doctor, queda entonces, doctor. Y antes de finalizar, bueno, estamos hablando de tener una salud, ¿cuáles serían sus recomendaciones acerca, justamente para evitar aguantarse, ¿no? ¿Cuáles serían sus recomendaciones finales, doctor?
0: Y comer a tus horas, eso es lo más importante, ¿no? Fuera de ir al baño adecuadamente, comer a tus horas y beber mucha agua. Eso sí.
1: Sí, también una pregunta acá que tenemos, consumir demasiado, se dice estos digestivos, tipos, ¿cómo nos ponen acá? Laxantes, todo eso, ¿esto podría de alguna manera afectar también a la larga el sistema?
0: El toxante puede barrer la flora bacteriana. Todo laxante va a dañar siempre la flora bacteriana. Tengan mucho cuidado cuando usan laxantes.
1: Ya, entonces sería comidas así como las frutas, verduras y en todo caso consumir más agua, ¿no?
0: Es.
1: Líquidos, líquidos. Bien, doctor, entonces hemos conocido este importante tema. Le agradecemos mucho, doctor, por este tiempo que nos da para poder orientar a todos nuestros oyentes de Déjame contarte. Muchísimas gracias, doctor.

0: Gracias también a ustedes, Estrevia. Un abrazo.
1: Igualmente, doctor, que tenga buen día, doctor, y ya tenemos tema para la siguiente semana. Bueno, sí, hemos conversado sobre este tema, que muchas personas pues nos sentimos afectadas, ¿no? Ahora como decía, en el tiempo del trabajo a veces tendemos a aguantar porque el tiempo no nos da a veces, ¿no? Entonces seguimos aguantando y ya vamos, pero al final y no sabemos que ya vamos cuando ya no podemos aguantar, ¿no? Entonces eso también es muy perjudicial, ¿no? Ya nos ha avisado el doctor que puede engrandarse, ampliarse nuestra vejiga y eso puede producir retención urinaria, infecciones urinarias que finalmente afectan también el riñón, ¿no? Entonces, a tener bastante cuidado con ello, a todas personas que dicen, no, no me pasa nada. Personas también que tienen costumbre no evacuan en 1, en 2 días. Normalmente, me olvidé de preguntarle, normalmente se tiene que evacuar diariamente, ¿no? Eso tiene que suceder siempre y dejarlo para el día siguiente o para otros días, pues no está bien, no es bueno para nuestra salud, porque ahí también justamente el doctor mencionaba el tema de los estreñimientos, cuando personas, a veces sucede también en adultos mayores que se estreñen porque no tienen una buena digestión, no caminan. Creo que ese tema también es importante para aquellas personas que son estreñidas, que tienen dificultades para evacuar, pues también las caminatas ayudan bastante, los ejercicios, ¿no? Y bueno, como ya lo ha mencionado el doctor, las frutas, los arándanos, importante para las infecciones urinarias, la pitahaya, ¿qué otras frutas? Pues el kiwi también me parece que es digestivo, las uvas, y también hay otra fruta, los plátanos, ¿no? También son buenos, aguaymanto también, ¿no? Las naranjas, todas estas cosas pueden ayudar mucho para que no tengamos problemas digestivos. Bien, entonces, antes de irnos a la pausa y bueno, haber hecho estas recomendaciones, cualquier cosa también pueden seguir al doctor a través de su TikTok, lo pueden encontrar ahí como doctor Jefferson Vera, lo encuentran en TikTok, en Facebook también como doctor Jefferson Vera, y ahí pueden seguir todas sus recomendaciones, incluso también escribir en su cajita de comentarios sobre los diferentes temas que él toca y realizarle las preguntas que él también lo va a responder. Incluso también, si desean una consulta, pueden escribirle ahí y luego coordinar, ¿no? Coordinar las consultas que el doctor pueda bien dentro de su especialidad poder realizarse. Entonces, este tema ha sido muy importante. Vamos a seguir, ¿no? La próxima semana vamos a ver cuáles son las frutas, las verduras que puedan ayudar a tener una salud digestiva y no tener luego estos problemas, ¿no? Que finalmente se desencadenan en infecciones urinarias, problemas de los riñones, el mismo intestino que puede sufrir estos tipos de estreñimientos que no son buenos. Bien, entonces pueden seguir al doctor ahí en su página de TikTok, ¿no? Como doctor Jefferson Vera. Y bueno, nosotros vamos, antes de irnos a la pausa comercial, vamos a comentar, estábamos hablando sobre el clima, cómo está ahora el clima. Entonces, según mencionan las informaciones, vamos a tener un segundo friaje del año que va a golpear varias regiones del país. El Senami ha emitido esta alerta por descenso de temperaturas y fuertes lluvias, ¿no? Sabemos que se viene dando en regiones, ¿no? Este fenómeno que provoca, se viene provocando, se viene dando en las regiones afectadas, donde se da unas sensaciones de fríos intensos, precipitaciones, ráfagas de viento con velocidades cercanas a los 50 kilómetros por hora, es lo que ha detallado el Senami. Y este segundo friaje que normalmente está mencionando del año está y se puede y viene dándose, ¿no? En varias regiones de la selva peruana, con un marcado descenso de temperatura, fuertes lluvias, ráfagas de viento, con velocidades ya mencionadas cercanas a los 50 kilómetros por hora. Es la advertencia que hace el Senami, entonces a tener bastante cuidado con este tema de prevenir, ¿no? Si ustedes van a viajar, poder tener este problema de este friaje y todas las lluvias que se dan en estas diferentes regiones del país. Vamos a ver entonces cómo está, para no alejarnos un poquito del tema, cómo está el clima en Lima Sur, ¿no? Y tenemos también las indicaciones a detalle cómo va a estar para hoy día el clima. Yo me he venido así abrigada, no siento calor.

tampoco, creo que siento que hace mucho frío. O sea, uno como que está bien condicionado. A ver, vamos a ver cómo está en Lima Sur el clima, ¿no? En este mapa que tenemos está todas las Limas, Lima Norte, Lima Centro, el Callao, Oeste. Y vamos a ver en Lima Sur. Lima Sur, para hoy día martes 19 de mayo, recuerden, 19 de mayo del 2026. A la 1 de la tarde, la temperatura es de, o va a ser, porque son las 10:54, va a ser de 22 grados centígrados. A las 4, 21 grados centígrados. Miren, va bajando, ¿no? A las 7 de la noche, 20, y a las 10 de la noche, 19. Con razón que ya en la noche, como que hace un friito, ¿no? Ya uno empieza a abrigarse un poquito, de repente para dormir con su pijama de pantalón largo, una por ahí, una colchita, por allá hace un poquito de frío. Entonces, el Senami muestra claramente que la temperatura baja, está ahora en 22, va a ser en 22 ahora la 1 y termina como a las 10 de la noche bajando a 19. Con respecto a la humedad relativa, el porcentaje a la 1 de la tarde es de 79%, 79%, a las 4 es de 81%. Miren, cómo es el clima, ¿no? Aquí la humedad baja la temperatura y la humedad sube, ¿no? Vamos a estar en a la 1 en 79, a las 4 va a ser 81%, a las 7 de la noche ya 86 y a las 10 de la noche sube 88 y 90, me imagino, ¿no? Que se dará estos grados de humedad. Así que a mantenerse abrigado, no se confíen ya con las bebidas estas heladas, ya no, mejor tibiecitas, si se puede un poquito más, mejor todavía en la noche para do dormir de esta manera, ¿no? Relajados y sin tener que tener problemas con nuestras amígdalas, nuestras gargantas. Con respecto a la presencia solar, vamos, pues tenemos regularmente entre la 1 y las 4 de la tarde una cierta presencia solar, pero que de todas maneras es acompañada por la nubosidad. Vamos a tener presencia nubosa durante todo el día, es a la 1 del día y hasta las 10 de la noche. Por supuesto, ya en la noche debe ser mucho más fuerte. Aquí en la página del Senami lo muestra así, ¿no? Mucho más intensa. No vemos presencia de lloviznas, ¿no? Esperemos pues que no suceda así durante este transcurso del día. Pero de todas maneras, ¿no? La advertencia, como siempre, del Senami es a siempre tener, ¿no? Si no es una sombrilla por ahí, una casaca que pueda protegernos de estas inesperadas presencias de llovizna en lo que es Lima Sur. Si sale de Lima Sur por, digamos, diferentes motivos, ¿no? Que uno sale del trabajo, en fin. También estar informados en esta página del Senami, que es Clima Detail, le va a mostrar ahí las diferentes limas a donde usted se va a dirigir. Si se va a Lima Norte, de repente encuentra otro clima. Aunque no creo, porque de manera general ya el Senami ha anunciado la temperatura como que se va a mantener entre 17 y 23 grados. Entonces la mínima 17 y la máxima 23. Entonces como que vamos a tener un clima parecido al que tenemos acá en Lima Sur. Bien, esa es la información que tenemos, así que a mantenerse a expectativas, protegerse en este caso de los vientos, la neblina, la llovizna, salir preparado para eso, a los conductores a tener mayor responsabilidad al momento de conducir. Está bien, con una llovizna a veces uno no puede ver, ¿no? Entonces ahí puedes hacer uso de las luces y conducir con mayor cuidado, no exagerar en las velocidades, también tener mayor responsabilidad al momento de conducir. Para las personas que van a salir de viaje, por supuesto, también estar informados sobre cómo van a encontrar el clima en las diferentes regiones o a los lugares donde van a visitar. Bien, esto es un poquito lo que teníamos para concluir con el clima, luego de esta entrevista importante que hemos tenido sobre la salud aquí en nuestro segmento, que es como todos los martes, Salud Natural, está como siempre ayudándonos en toda la información, lo que es el doctor Jefferson Vera, un médico naturista, profesional de la salud, que nos orienta y además también ustedes los pueden seguir a través de su TikTok. Ahora sí, vamos a ir a la pausa comercial. Los invitamos a que se queden porque ahora tenemos una importante entrevista. Los jóvenes están saliendo adelante con mucho esfuerzo, pero también con bastante propuesta con el tema de los estudios, con esfuerzo logran salir adelante, conseguir medallas. En fin, estoy hablando de jóvenes talentosos y todos.

0: Los jóvenes creo que son talentosos y no hay que darse la oportunidad y pues conseguir sus sueños, ¿no? Yo creo que de eso se trata. Si tú quieres algo, tienes que ir en esa dirección, todo puede conducir ahí, a esa dirección. Claro que a veces va a costar un poquito, pero lo importante es ir en camino de ello, ¿no? Y finalmente sentirte satisfecho cuando consigues tus objetivos. Hoy día vamos a conversar sobre ello más adelante, luego de la pausa comercial, regresamos con una importante entrevista justamente para hablar de talentos peruanos, jóvenes peruanos que gracias a este talento, pues logran salir del país, ¿no? Vamos a regresar entonces luego de la pausa comercial.
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Eso sí, regresamos entonces con Déjame Contarte para contarles historias, historias que cuentan, historias que pues transmiten un mensaje.

0: mensaje, ¿no? Transmiten un mensaje, una experiencia y por ahí que también puede contagiarnos, ¿no? Animarnos a seguir por estos caminos. Bien, se trata de, hoy día voy a tener una entrevista, ya está con nosotros, él es un joven, Richard Fabián Simón Lozano, tiene 19 años, es un joven egresado del Colegio Prolo, el egresado en el año 2023, pero resulta que, bueno, él es campeón, campeón de biología y química. ¿Y cuál es la gran noticia? Que ha ingresado a tres universidades de neurociencias en Estados Unidos. Así que vamos a conversar sobre esta experiencia, tener un poquito más de información y a todos los amigos que les interese, incluso los pueden hacer llamarnos para realizar preguntas. Le damos entonces la bienvenida. Está con nosotros Richard Fabián Simón Lozano. Le voy a decir muy buenos días, Richard. Qué gusto tenerte aquí.
1: ¿Qué tal? Buenos días, María. Es un gusto también estar acá y también primero agradecer la oportunidad, ¿no? que se me da de poder contar mi experiencia y con suerte poder inspirar también a otros jóvenes que
0: Eso.
1: tengan ese sueño de estudiar en otro país.
0: Claro, Richard. Mira, te dicen Richard o Fabián para Richard, ¿no? Richard.
1: Sí, o sea,
0: Richie.
1: entre conocidos me dicen Richard, Richie, en
0: Richie,
1: mi familia nomás
0: ya.
1: me dice Fabián.
0: Ah, ya. Bueno, como siempre, la familia. Bueno, vamos a conversar sobre este tema, porque me gustaría entrar en este tema. Eres ya un joven egresado de la universidad, me imagino, perdón, del colegio. Pero en tus inicios lograste conectar con la biología, la química. ¿Por qué te gusta la biología, la química? ¿Por qué te gusta este tema? Y sobre todo has sido campeón, ¿no? En esta área.
1: Sí, bueno, la verdad es que me trae bastantes recuerdos recordar esa época, ¿no? Cuando estaba ya en mi último año de colegio, porque yo, como tal, yo soy de Chorrillos, pero en mi último año fue que estuve en un taller especial de mi colegio que se llama El Círculo,
0: Ya.
1: donde hay alumnos, al igual que yo, que somos, participamos en diferentes competencias, ¿no? Matemáticas, física, química, biología, y muchos chicos que también se preparan con bastante intensidad para los exámenes de admisión como de la UNI, de San Marcos, para quedar primeros puestos, ¿no? Cómputo,
0: Ya.
1: así en general. Entonces, yo en mi último año, bueno, el penúltimo a finales, cuando estaba en cuarto, me enteré de un taller de biología que estaba ofreciendo mi colegio en la sede de Villa María, ¿no?
0: Ya.
1: Entonces, para mí, yo en ese entonces tenía buenas calificaciones, todo, pero no estaba como comprometido en particular con algún curso, alguna competencia, solamente daba. O sea, hacía mi esfuerzo lo suficiente como para tener buenas notas,
0: Buenas
1: ¿no? O
0: noches.
1: sea, como, por así decirlo, regular para arriba.
0: Ya.
1: Entonces no había nada de extraordinario quizá en mi persona. Pero fue entonces que me enteré de esa competencia y dije, para mí lo vi como una oportunidad, ¿no? De desafiarme a mí mismo porque era un área completamente nueva, la biología, yo no sabía mucho. Entonces
0: Ya.
1: comencé a ir a esos talleres y me enteré que esos talleres servían para participar en la Olimpiada Nacional de Biología, ¿no? Que es un concurso a nivel escolar que se da
0: Ya.
1: en la Ricardo Palma para chicos de todo el país. Entonces yo
0: Ya.
1: me preparé. Paré durante unos 2 meses, 3 meses.
0: ¿Así?
1: Sí, o sea, tenía 2 clases a la semana,
0: Ya.
1: es únicamente enfocado en biología. Entonces, me fue bastante bien la etapa nacional. En 2022 fue que saqué una medalla de plata a nivel nacional y con eso quedé entre los 4 mejores alumnos. Y eso fue lo que me clasificó al año siguiente, en 2023, a la Olimpiada Iberoamericana de Biología en España. Y representando al país, claramente. O sea,
0: También.
1: entonces ahí también fue un año donde descubrí bastantes cosas porque ya estaba mucho más entrometido en lo que eran las ciencias. O sea, prácticamente fue como una transición entre mi yo 2022 y mi yo 2023, porque ya como que tenía un objetivo más marcado, una misión de estudiar con muchas más ganas, porque yo quería sacar como sea la medalla de oro allá en
0: Ah,
1: España.
0: mira.
1: Y por suerte para mí, y gracias a mi esfuerzo que tuve ahí estudiando con muchos chicos en mi colegio, incluso estuve en la Ricardo Palma un tiempo con docentes que me dieron mentoría, conseguí la medalla de oro allá en España. Entonces, me fue bastante bien, conseguí la medalla de oro y pues de ahí también en mi colegio me hice muy conocido, se sintió bastante bonito, la verdad, que tipo todos los esfuerzos, aparte de conseguir un buen resultado para el Perú, me valieron para en cierto grado conseguí un
0: Un
1: reconocimiento, ¿no?
0: reconocimiento.
1: Y después de eso también estuve en química, también me incluí en los talleres de química después de mi experiencia en biología y similar, ¿no? Estuve en nacional, nivel internacional y
0: Ah,
1: volví a viajar a
0: también. Oh,
1: diferentes países.
0: wow.
1: Entonces fue al final, ¿no? Ya de toda mi experiencia escolar conseguí esas medallas en biología y en química a
0: Claro.
1: nivel
0: Mira,
1: internacional.
0: y yo de todo lo que compartes me quedo admirada de verte y escucharte el entusiasmo, el gusto con que nos comentas esto. Y veo que la primera intención para ti fue esta competencia, digamos, desafío que tú te planteaste, ¿no? Voy a entrar a esta competencia y voy a ver, ¿no? Pero luego en el camino has descubierto que te gusta. ¿Qué te gusta de la biología, de la química? ¿Cómo te gustaría aplicarlo? Porque has, pues, también te has presentado a tres universidades y en las tres has ingresado a neurociencias.
1: Sí, bueno, claro, yo creo que al final el hecho de que haya aplicado neurociencias, y que no solo apliqué a tres, sino que apliqué a varias más en Estados Unidos, ya que el sistema de postulación es distinto, ¿no? Hay una aplicación en común, tú mandas tus ensayos, todas tus actividades extracurriculares, y ya depende de ellos que te acepten. Y también cabe resaltar que el ser admitido con beca completa, ¿no? Que te ofrece los costos de educación, los costos de vivienda, comida, todo lo
0: Claro,
1: que
0: todo lo
1: para
0: que
1: vivir allá,
0: necesitas, sí.
1: es como un factor que dificulta el ser admitido, ¿no? Porque las universidades, si bien hay algunas que ofrecen apoyo económico a internacionales como yo, es limitado, ¿no? Entonces, el porcentaje de admisión baja cuando tienes que considerar la beca completa. Ahora bien, ¿por qué neurociencias como tal? Yo creo que viene de una combinación de lo que a mí me apasiona, ¿no? O sea, al final, como dije, en mis últimos años, determiné que las ciencias, ¿no? Biología, química y todo, o sea, el contenido teórico de me atrayó bastante, ¿no? O sea, mucho más de lo que podría ser matemática, porque tengo
0: Sí.
1: otros compañeros que también en matemática le ha ido muy bien y también están en Estados Unidos,
0: Ajá.
1: pero, o sea, a mí más que nada fue las ciencias, ¿no? Ciencias, naturales, biología, química, pero ¿por qué neurociencias también viene quizá de otro interés, ¿no? Que un interés sobre la realidad social de nuestro país, ya que yo más que nada he experimentado durante la pandemia las dificultades que esta trajo consigo, todo lo que fue dificultades económicas y también observar, ¿no? Cómo el país entró en una crisis, ¿no? Durante casi todo un año.
0: Claro,
1: Entonces,
0: claro.
1: ver cómo la población se desenvolvió en ese contexto y todas las relaciones sociológicas que hubieron en ese momento, o sea, yo he conocido chicos en mi colegio y fuera de y en las experiencias que tuve en otros países, ¿no? De diferentes contextos, ¿no? Chicos que venían desde situaciones económicas muy bajas, o también chicos que venían de la élite y, por ejemplo, me decían que sí, yo después de esta competencia me voy a estudiar en Inglaterra, así como algo
0: Ya
1: súper
0: como
1: tranquilo, ¿no? Entonces eso, ahí es donde uno se da cuenta, ¿no? Alguien que viene de mi realidad, que contrasta, ¿no? Cómo puede haber muchas realidades distintas que las personas compartimos, y en especial yo me sentía identificado con los chicos de mi propio colegio, ¿no? Que quizá me veían a mí y me decían, oye, ¿cómo has llegado a competir tanto, ¿no? O llegar hasta acá, tal logro. Y o sea, yo creo que tiene que ver mucho con los factores, ¿no? De la sociedad en la que uno vive. Por ejemplo, yo he vivido en Chorrillos, he tenido a mi familia conmigo que siempre me ha apoyado, para mi suerte. Pero hay muchos chicos que quizá
0: Yo
1: no,
0: también,
1: tienen
0: sí.
1: dificultades económicas, viven solo con su mamá o solo con su papá, y eso influye demasiado en cómo uno se puede desarrollar en el colegio y a posteriori sería en la universidad y ya en el trabajo profesionalmente. Entonces, yo ahí comienzo a pensar, ¿no? Me gustan las ciencias, también me gusta analizar bastante cómo funcionan estas relaciones en la sociedad. Entonces, lo veía como, intenté buscar una fusión, una combinación entre el carácter científico, biológico, de cómo funciona nuestro razonamiento. ¿A qué voy con esto? Es que yo pienso que el razonamiento, la cognición humana, obviamente, proviene de nuestra mente. Nuestra mente está alojada en el cerebro, si es que se puede decir así. Entonces, obviamente, hay funciones más allá de lo aparente. O sea, uno puede pensar a través de la psicología, puede entender cómo una persona piensa, pero también hay algo más allá. O sea, si tú lo analizas desde un punto de vista biológico, desde la neurociencia, vas a ver que no solamente son ideas las que afectan cómo percibimos el mundo, sino hay también factores químicos y de las neuronas que también influyen en cómo uno se percibe, uno cómo experimenta la vida, ¿no? Entonces, ahí yo pensando, ¿no? Que investigando bien cómo ocurren todos esos razonamientos y por qué hay ciertas personas que quizás son más talentosas en un área, quizás no de la ciencia, ¿no? Porque también he conocido a chicos que le encantan las artes escénicas, la escritura, y también con eso han conseguido becas en Estados Unidos. Entonces uno analiza por qué las personas divergen en diferentes ramas, ¿no? En sus intereses personales y cómo eso afecta al final, ¿no? A la sociedad en conjunto, ¿no? Entonces ahí es donde entran las neurociencias cognitivas, donde se encargan de estudiar no solamente el aspecto biológico, sino también emocional, social,
0: Emocional.
1: y que finalmente pienso que me serviría para aprender más de ello, me serviría para quizá en un futuro trabajar en políticas que afecten a todos los peruanos y mejoren la calidad de vida en general, ¿no? Porque solamente entendiendo a fondo, ¿no? La realidad por la que cada uno de nosotros peruanos, limeños del interior, de muchas partes del país, ¿no? Son muchas realidades. Una vez que le entiendes en un consenso general, es ahí que puedes trabajar por el bienestar del país, ¿no? No solamente por intereses de unos pocos, como actualmente lamentablemente pasa, ¿no? Que solamente para pocos, ¿no? Los
0: Sí,
1: beneficios
0: hay
1: están
0: las
1: ahí
0: oportunidades, ¿no?
1: y nomás hay mucha gente que está abandonada y que a veces pareciera que el Estado se olvida de ellos.
0: Claro. Oye, qué importante lo que mencionas, ¿no? Todas las proyecciones que tienes. Yo me preguntaba qué área de la neurociencia te pueda interesar y me y

0: Y bueno, sabes, acá nosotros manejamos bastante información acerca de que a veces hay estadísticas que dicen que hay países que son súper felices y hay países que están más o menos. Y en nuestro país, en Perú, estamos en eso, ¿no? Más o menos la población no se siente feliz. Hay estadísticas que hablan sobre eso y tiene que ver, me imagino, con la neurociencia también, ¿no? Y esto tiene que ver con las condiciones en que vivimos, ¿no? De pobreza, de justamente lo que tú mencionas, para unos pocos hay mucho y para la gran mayoría no hay nada, ¿no? Entonces, influye mucho eso y ya me imagino que en el camino tú podrás discernir qué la área exacta, ¿no? Porque también, por ejemplo, creo que dentro de la neurociencia también está el estudio de la salud pública en este tema. De repente hablabas de la pandemia, cómo mejorar lo que es el tema de la salud mental también. Bueno, en fin, grandes cosas que puedas tener luego de esta información. Y bueno, vamos con este ingreso. ¿Cómo luego has postulado a tres universidades, creo que hasta más, pero has logrado ingresar a tres? ¿Cómo te sentiste tú cuando recibes este reconocimiento, estas cartas?
1: Bueno, la verdad es que me sentí súper, súper contento porque era un momento para mí un poco tenso en el que me sentía dudoso, ¿no? Si es que podría ser admitido o no. Y en
0: Sí.
1: cierta parte sentía que el éxito en ser admitido definiría mi persona, ¿no? O sea, uno a veces se siente que se define por las cosas buenas que haya logrado o por las cosas en las que haya fallado. Entonces,
0: Sí.
1: fue una etapa sensible, pero ver la primera carta de aceptación que provino de una de las universidades que se llama Pomona College, que también me aceptó con beca. O sea, me levantó mucho el ánimo, me puso súper
0: Ya.
1: feliz a mí, a mi familia incluso. Incluida. Y después vino la de Williams College y bueno, también estuvo la de Arizona, que vino un poco antes, de hecho.
0: Ya.
1: Entonces, claro, obviamente mi familia muy feliz por mí, que me vieron tipo como quizá el fruto del éxito de su crianza, ¿no? De ellos,
0: Sí.
1: que tanto me han ayudado
0: Vieron su
1: también.
0: inversión, como
1: Sí,
0: diríamos
1: claro,
0: nosotros los
1: su
0: padres.
1: inversión, vieron en mí
0: Muy...
1: y obviamente también familia extensa, ¿no? Tíos,
0: Claro,
1: abuelos,
0: todos
1: primos lejanos,
0: felices,
1: todos me
0: sí.
1: saludaban. E incluso también, o sea, porque he llegado a aparecer en algunos portales digitales de noticias,
0: Claro, sí te
1: veo
0: viste,
1: también
0: ya te
1: gente,
0: seguí.
1: gente que incluso no conozco, gente desconocida, peruanos de acá, del día a día, que puedes encontrarte en la calle,
0: Sí.
1: también felicitándote y deseándome lo mejor, o sea, me
0: Claro, por
1: da
0: supuesto.
1: ese deseo, ¿no? O sea, sensación de que, o sea, el país en general, el conjunto, la gran mayoría, me desea, ¿no? Cosas buenas a los
0: Sí,
1: jóvenes que ven que pueden salir adelante, siempre tienen buenos prospectos de ellos, pero
0: claro,
1: también veo que esperan también que estos jóvenes retribuyan, ¿no? Entonces, yo
0: obvio,
1: también
0: por
1: un mensaje que,
0: supuesto,
1: porque he visto muchas personas que dicen, no, que este se va y ya
0: ya
1: no
0: no
1: regresa,
0: regresa,
1: ya
0: sí,
1: no regresa, se llevó la plata del Estado, que bueno, de
0: no,
1: hecho no es la plata del Estado, es
0: claro,
1: una
0: si
1: beca
0: no es
1: privada.
0: una beca,
1: Es una beca
0: sí,
1: privada, pero o sea, piensan que me voy y ya me olvido del país, pero o sea,
0: claro,
1: para mí se me hace imposible olvidarme del país, de la
0: no, acá está tu
1: comunidad
0: familia,
1: donde me
0: acá
1: he
0: está.
1: criado, acá están todos mis amigos, donde practico rugby, por ejemplo, tengo el ojo un poco morado porque el día de ayer tuve un juego de rugby y me cayó un golpe. Pero o sea, en pocas palabras me divierto, acá está mi comunidad, acá está la gente que me importa y también, por lo tanto, también quiero trabajar por ellos y su bienestar, ¿no?
0: Claro, pero las oportunidades se te han dado y bien porque las puedes conseguir, pues, ¿no? Fuera del país y tienes que aprovecharlas. Entonces, ahora, ¿cómo fue todo este proceso? ¿Has tenido el apoyo de tus profesores? ¿La organización Beta estuvo contigo? ¿Cómo ha sido esto? Si nos puedes contar así un poco a manera de experiencia para que todos los que nos están oyendo, ¿no? El proceso es complicado, es difícil presentar. Lo que yo sé es que siempre responden, de todas maneras,
1: Sí.
0: para bien o para mal te responden.
1: Bueno, sí, el proceso como tal, o sea, exactamente postular, llenar los formularios de postulación y los ensayos, sí tiene su nivel de complejidad,
0: Ya,
1: obviamente, no vamos a negarlo.
0: sí.
1: Pero también una parte muy, muy, muy relevante para ser admitido en universidades top, ¿no? Es lo que hiciste durante el colegio. Entonces,
0: Sí,
1: eso,
0: eso
1: estamos hablando de un
0: cuenta.
1: trabajo de años. Hay chicos que desde su sexto primaria, primero y secundaria ya están metidos en todo lo que son extracurriculares, clubes de debate, de actuación, de escritura, de ciencias, competencias, ¿ok? Hay muchas áreas. Pero entonces, se trabaja bastante en lo de secundaria. Que bueno, ya lo comenté, en mi caso fue competencias de biología, de química, con ayuda de mis docentes que conocí en el colegio Prolog. Pero ya después de eso,
0: Ya
1: ¿no?
0: hiciste
1: Después
0: ese
1: de.
0: camino
1: Claro,
0: que
1: eso
0: va a
1: formó más o menos mi
0: garantizar.
1: camino, ¿no? Pero después, ¿cómo continuó eso después de haber egresado? Bueno, específicamente con la ayuda de la Beca Cometa, que es una iniciativa del Grupo Intercorp, ellos hacen convocatorias abiertas para todos los chicos, ¿no? Que tienen que cumplir ciertos requisitos
0: Requisitos.
1: como nota mínima de 15, ingresos mensuales menores a 10 mil soles, que bueno, es un tope bastante alto, la verdad. Entonces, hay ciertos requisitos, tú postulas, cualquier chico en etapa de quinta secundaria, incluso egresado durante un año, puede postular abiertamente y ellos se encargan de seleccionar después de entrevistas. Ah, también tienes que saber inglés avanzado también.
0: También,
1: Y
0: y
1: bueno,
0: eso.
1: el punto es que ellos Fui elegido por ellos, eso me puso bastante feliz y ellos me ayudaron.

0: En la preparación para los exámenes estandarizados de Estados Unidos, porque hay un examen que se llama el SAT, que es un examen de matemática y de comprensión de lectura, todo en inglés. Entonces es un examen que se tiene bastantes preguntas, es en corto tiempo y eso determina también bastante, ¿no? A qué universidades, qué puntaje le sirve y qué puntaje tipo, ven, este alumno tiene potencial para ser alumno nuestro. También aparte de eso, que es tipo estudiar, ¿no? Matemática y lectura, está el lado del desarrollo de ensayos, que diría que es la parte más complicada porque uno tiene que
1: Ensayo,
0: desarrollar una
1: ¿no?
0: historia, o sea, escribir con un máximo de 600 palabras, 500 palabras,
1: Wow.
0: Una historia que, tipo, sea la historia que mejor defina tu persona, ¿no? O sea,
1: Ah,
0: ¿cómo podrías
1: súper.
0: presentarte tú a la persona que te acepta en Estados Unidos? Bueno, tienes que elegir una de las cantidades infinitas de historias que puedas tener de toda tu vida y ver una que defina cómo has superado un reto o quizá algo que te haya definido en la juventud. O sea, ese proceso es bastante complicado porque uno a veces en el inicio está perdido, ¿no? ¿Cómo puedo, en 500 palabras, hablar de Richard de una manera tan buena, de tal manera que sea admitido, ¿no? Y con eso en una beca
1: Y
0: completa y todo eso.
1: es una gran prueba porque a veces cuando solamente te dicen defínete en una palabra es complicado, ¿no? Ahora 6, 500, cuántas, no sé cuántas palabras, que es un ensayo ahí de hablar sobre ti mismo. Me imagino que debe ser súper complicado. Bueno, entonces, esta organización te logró orientar y todo para tú presentar en tu colegio. ¿Qué valorizas del colegio Prolo? ¿Por qué decides entrar también en este colegio? O sea, tienen toda esta capacidad de poder presentarlos también a otros, a otras universidades, en otros
0: Ah, bueno.
1: proyectos, ¿no?
0: Como tal, yo inicié mi colegio desde primera y primaria. Yo estuve desde chiquito, estuve en Chorrillos en la sede y como dije, solamente estudiaba para cumplir los estándares que se esperaba de mí, ¿no? O sea, me iba bien, creo que durante gran parte de mi educación primaria fui primer lugar en mi salón, en secundaria también durante un tiempo, después vino la pandemia, lamentablemente. Pero todo eso, o sea, la experiencia que más recuerdo y la que más me gustó fue cuando me cambié de Chorrillos a Villa María, al grupo reducido ese que mencioné que se llama El Círculo, donde ahí conocí
1: Ahí
0: chicos.
1: están los
0: Ahí
1: campeones,
0: están todos los
1: son
0: cerebros,
1: los
0: ahí
1: tigres, los
0: todos
1: tigres.
0: los chicos que parecían matemática, que yo me acercaba a su salón y tipo no entendía nada en la pizarra porque eran con problemas de otro nivel, o sea, otra liga, y desde chiquitos estaban ahí, entonces siempre sentí ahí, al menos en el colegio Prolog, una gran aceptación de parte del grupo estudiantil, o sea, conocí muchos chicos dentro y fuera del círculo, o sea, en la sede de Villa María, que siempre fueron muy alegres conmigo, querían conocerme como persona, fui amigo de muchos chicos, de los chiquillos y hasta de los más grandes me hice amigos, entonces creo que al final rescato esa sensación de comunidad, ¿no? Que si bien es un colegio que está, bueno, en Villa María, no tiene quizá todas las facilidades como puede ser el Markham, el Newton, los colegios top top que hay en Lima, pero sí es esa comunidad que me impulsó, me ayudó, porque también está la competitividad interna, ¿no? Que también me ayudó a que tipo, bueno, no quiero que mi compañero me gane en biología, bueno, voy a estudiar más todavía. También es como, o sea, tiene aspectos positivos, ¿no? La competitividad. Entonces, toda esta comunidad y, bueno, todos los chicos que llegué a conocer en ese momento, siento que me ayudaron también, ¿no? A conseguir esa motivación para querer salir de acá del país y no solamente por mi interés personal, sino para también por el interés de la sociedad en general, ¿no? Como ya mencioné.
1: Y bueno, regresando a lo de la beca, ¿qué significa para ti conseguir esta beca integral, esta gran oportunidad, y por cuál de las tres vas a decidir?
0: Bueno, como tal, yo ya decidí por una que se llama Williams College, que está en Massachusetts, que de hecho es la universidad número uno en artes liberales de Estados Unidos. O sea, pero artes liberales, no confundir
1: ¿Qué
0: tipo artes en serio.
1: significa
0: Bueno,
1: arte
0: en
1: liberal?
0: Estados Unidos en inglés se le llama Liberal Arts Colleges, que es a Liberal Arts es como una forma de habla de ciencias y otras humanidades, pero con un enfoque más flexible. Por ejemplo,
1: Liberal,
0: yo puedo,
1: libre.
0: claro, liberal, o sea, yo por ejemplo voy a estudiar neurociencias como carrera principal, pero también puedo tener elegir entre economía, sociología u otra carrera complementaria como segunda carrera y eso está es completamente viable, o sea, no es como un esfuerzo doble acá en Perú que tienes
1: Ay,
0: que estar en
1: seguro
0: dos
1: que tú lo vas a
0: universidades. Sí,
1: conseguir.
0: yo la verdad es que sí aspiro a tener una doble carrera para complementar bien no solamente el aspecto de las ciencias, como mencioné, sino también el aspecto social. Entonces, sí, en el caso de Williams es la número uno en esta categoría en Estados Unidos y la verdad es que yo me sentí súper bien, o sea, ya lo mencioné que, de hecho, la beca integral que ellos ofrecen es muy, muy completa, o sea,
1: ¿Qué vas a tener ahí?
0: Bueno, primero que nada, costes de educación, todo cubierto, vivienda cubierta, comida cubierta, seguro médico, todo como para vivir una calidad de vida muy buena está ahí. Y también me cubren los vuelos de ida y vuelta anualmente,
1: Mira,
0: porque las
1: también.
0: vacaciones, que son en junio, bueno, el verano en el norte es en junio,
1: En junio.
0: para regresar acá a Perú y visitar a mi familia también, y también me
1: También,
0: regreso a
1: claro.
0: los 2 meses y así, ellos también lo cubren.
1: También te cubre.
0: Entonces,
1: Ah,
0: la
1: qué
0: verdad es que
1: bueno.
0: estoy
1: Es
0: feliz, ¿no?
1: súper,
0: Sí, me
1: súper
0: cubre, esa
1: bueno.
0: universidad cubre todo, muchas cosas cubren, entonces
1: Sí.
0: Conseguir una beca integral, la verdad es que le quita una carga enorme a un estudiante, la verdad.
1: Claro,
0: y hace que se enfoque solamente en...

0: Lo importante que es estudiar y mejorar su perfil
1: Claro,
0: académicamente, ¿no?
1: sí, porque sé de jóvenes que quieren ir a estudiar, no así como tú, pero sí de manera particular, y lo primero que exigen es una gran cuenta bancaria, ¿no? O sea, tener
0: Sí.
1: un más de 25 mil, 30 mil dólares, ¿no? Que significa que eso pues representa la solvencia que tú tienes. Pero en este caso tú vas becado y con una beca integral, debido a todo el esfuerzo que has sido durante todos tus estudios de primaria, que me dices que has estado en el colegio Prolo. Entonces, ahora, bueno, entonces te decides por esta universidad. ¿Y cuántos años estudia? ¿Cuántos años significa de estudios ahí? Y
0: Bueno.
1: todos los años van a estar, completan esta beca, ¿no?
0: Ah, sí, bueno, sí, la beca de por sí ya cubre los 4 años, o sea, no hace falta renovación o algo así anual, entonces también eso es algo súper bien, súper chévere. Y bueno, sí, como ya mencioné, son 4 años de estudios de pregrado en Estados Unidos. A los 4 años consigo mi bachiller en las carreras que yo
1: De
0: decida,
1: 4 años.
0: y bueno, de ahí tengo que regresar acá al país de igual manera por temas de la visa y todo eso, que ya sabemos cómo es Estados Unidos con los inmigrantes. Entonces, igual yo planeo postular al poco tiempo para un posgrado. Específicamente quizá un doctorado en algún área en específico, eso ya lo determinaré con el paso
1: Ya
0: de
1: en
0: los
1: el
0: años.
1: tiempo, sí.
0: Pero sí, o sea, el pregrado dura como tal 4 años y de acá regreso, ¿no? Y después mi posgrado y a trabajar.
1: ¿Cuántos años tienes ahora?
0: Yo actualmente tengo 19.
1: 19 años. Entonces, ¿y ya este año te vas o es el próximo? ¿Cuándo empiezas?
0: Este año me voy en agosto, a finales de agosto, el 30 o 31 de agosto me estaría yendo ya a Estados Unidos.
1: ¿Y cómo es este Massachusetts? ¿El clima? ¿Has estudiado eso? ¿Revisado cómo
0: No,
1: es el?
0: sí, he visto
1: Sí,
0: bastante.
1: ¿hace frío, calor?
0: Bueno, a ver, Massachusetts quizá de referencia están
1: Sí.
0: las ciudades como Boston y Cambridge. Cambridge
1: Ah,
0: está
1: ahí está cerca.
0: Harvard, está MIT.
1: Sí.
0: Ya bueno, entonces esa es como la parte más urbana de Massachusetts. En mi caso, mi universidad está en una parte más rural de Massachusetts. Está junto a Vermont y Maine, o sea, más al oeste. Entonces está un poco más metido, es un área más rural, no hay tantos edificios de enormes.
1: Y
0: Pero yo
1: por lo menos
0: elegí. No,
1: debe
0: sí,
1: ser
0: de
1: linda
0: hecho
1: la cerveza y
0: yo
1: eso.
0: elegí eso específicamente por el área rural, porque a mí me gusta mucho la escena natural, siempre me ha gustado las plantas, los árboles, el bosque, y en especial ahí que tipo tiene un clima medio frío y yo quiero experimentar la nieve, ¿ok? Nunca, hasta ahora no he tocado la nieve, entonces seguramente me gusta bastante cuando nieve y en invierno, ¿no? Todos ahí con su ropa abrigando a menos 5 grados bajo cero, o
1: Mira, a
0: sea,
1: ver.
0: puede ser un poco pesado, pero sí, la escena natural yo creo que vale la pena, y todo lo que hay ahí, o sea, hay actividades de canotaje, de
1: Ah, lo que te
0: esquí
1: gusta.
0: nórdico, o sea, hay actividades que primera vez que las escucho, pero sí, ofrecen bastante cosas más que nada por el área donde está ubicada la
1: Sí, claro.
0: universidad.
1: Y la universidad vas a tener todas estas competencias que también pues todos esos deportes, ¿no? Que puedas aplicar. Y bueno, yo de escucho y todo esto, me gustaría preguntarte cómo has manejado el tema del estrés, el tema ese de estar siempre en constante preparación, estudios. Ya tenemos poco tiempo, pero de todas maneras, si podrías explicarnos un poquito de eso, ¿no? Para poder entender, para que también nuestros oyentes puedan comprenderlo.
0: Bueno, claro, sí, la verdad es que para manejar los tiempos es algo complicado. A mí me tomó también bastante esfuerzo, ¿no? Cómo organizarme en mi último año de secundaria. Porque, o sea, como tal era un adolescente y cuando eres joven, ¿no? Estás en el colegio, la gran mayoría, pues, no piensa mucho en cómo organizarse, ¿no? O sea, en la universidad sí, porque estás obligado, estás pagando una gran cantidad y si jalas un ciclo, ya ahí ya fuiste. Pero en el colegio yo he visto, incluso yo he sido la persona que no le da tanta importancia quizá, ¿no? Y como que lo ve más tranquilo, te la pasa más socializando. Entonces yo sí debo reconocer que he hecho sacrificios para tener que estudiar tanto porque había días que eran 10 horas de seguido, ¿no? Estar en el colegio y tenía como que la socialización dejarla de un lado. O sea, igual también,
1: Ah, mira, a ver.
0: por suerte, tengo un carácter que me ha permitido conocer personas fácilmente, pero sí,
1: Y no
0: fiesta.
1: dependes de estas personas tampoco, no sabes de alguna manera separar también,
0: No,
1: ¿no?
0: sí, sé separar bien y, o sea, sí es importante, ¿no? O sea, estar bien enfocado porque llegar a conseguir medallas y todos estos logros requiere mucho trabajo, muchos esfuerzos dentro del aula.
1: Muchos
0: Entonces,
1: sacrificios.
0: uno tiene que estar mentalizado al final del día, porque, o sea, ha habido chicos que he conocido también, estuvieron en mi salón de biología, el de química, ¿no? Pero, o sea, hubieron otros factores, quizá familiares o del mismo colegio, ¿no? Como que quisieron, quizá, se la pasaron más hablando con los otros chicos que no están en el círculo. Entonces, se distraen, ¿no? También está cuando eres joven, te enamoras y te distraes completamente. Uno quizá tiene que dejar esas cosas de lado, ¿no? después, durante, si estás enfocado en ese logro, ¿no? Ese objetivo de ir, competir, ir a otro país y finalmente viajar, o sea, no, perdón, obtener la beca al extranjero, uno debe estar enfocado en toda esa mentalidad, ¿no? Y ya,
1: Claro,
0: bueno,
1: sí.
0: quizá ya cuando ya terminas todo el proceso, en mi caso yo ya estoy terminando todo ese proceso de preparación, ya puedes como que disfrutar, disfrutar un poco más la vida.
1: Un poquito.

0: Un
1: Nada
0: poquito
1: más.
0: más la vida, ¿no? O sea, por ejemplo, como dije hace poco, he ido a jugar rugby con mis amigos después de tiempo, me he ido ahí a dar golpes, jugar. Es
1: Claro.
0: entretenido y de hecho se siente como una recompensa mayor
1: Qué
0: porque después
1: lindo.
0: de tanto esfuerzo y ver que ya puedes relajarte un poco, se siente mejor que
1: Genial.
0: haber estado relajado todo tu secundaria,
1: Mira,
0: ¿no?
1: mira, qué gusto haber escuchado toda tu experiencia. ¿Qué mensaje ya para irnos solamente en un minuto, lo que ya, qué mensaje le darías a todas las jóvenes? El agradecimiento a tus padres, al colegio, en fin.
0: Bueno, agradezco muchísimo a mis padres, la verdad. Ellos quizás sean el 50 o 60% de los autores de este logro,
1: Sí.
0: porque ellos me han formado tal como
1: 60,
0: soy.
1: le diría.
0: 60, sí, más. Me han
1: Sí.
0: formado, me han ayudado en muchas cosas, ¿no? Y bueno, también, obviamente, mi colegio, las universidades que me prepararon. Y bueno, como mensaje, quizá la población general es quizá más enfocado a los padres de familia, ¿no? Que tienen a sus hijos en edad temprana, es que los motiven a estudiar algo que les gusta. Porque, o sea, hay muchos chicos que les obligan matemáticas puras, puras, y
1: Solfeo.
0: solamente para ingresar a una carrera de ingeniería, algo así. Pero yo creo que uno da más y mejor de sí mismo cuando está en algo que de verdad le nace hacer. Ya sea un área de las ciencias, de las humanidades, de las artes
1: De las
0: escénicas.
1: artes.
0: Al final uno va, con el paso del tiempo, va a poder conseguir algo de manera de sustentarse, y entonces no va a tener que depender únicamente de una carrera meramente comercial, ¿no? Entonces,
1: Claro.
0: si tú dejas a tu chico que haga lo que le gusta, le va a ir bien en la vida.
1: Claro. Mira, importante mensaje que nos viene también de un joven que justamente debido a esta trayectoria, este tiempo, ha logrado conseguir este ingreso a tres universidades y que finalmente decide por la que es mejor, justamente para el desarrollo de su carrera, que es la neurociencias, y poderla desarrollar en Estados Unidos. Ha sido un gusto conversar contigo, Richard. Hemos conversado con Richard Simón Lozano y nos contaba su experiencia como ingreso a estas tres universidades. Estoy gustosa de haberte conocido, Richard. Espero que cuando esté viejita pueda tener ahí el doctor para que te pueda atender y todo. Y sobre todo yo diga, mira, este joven lo entrevisté. Que de verdad, que ese es el orgullo que nos queda a nosotros, ¿no?
0: Aguarden por mí en 20 años,
1: En
0: quizás ahí,
1: 20.
0: ministro ahí, notable ahí.
1: Claro, ¿ves? Bien, muchísimas gracias por estar con nosotros. Vamos a la pausa y regresamos.
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0: Bien, regresamos con nuestro programa. Déjame contarte luego de esta emotiva entrevista. Me encanta conversar con los jóvenes. Me siento joven cada vez que converso con ellos. Me absorbo toda la juventud. Pero no, de verdad, un orgullo es que todos los jóvenes de nuestro país, jóvenes estudiosos, puedan desafiar al mundo, ¿no? A través de todas sus capacidades, como lo han venido demostrando desde niño, ¿no? Este jovencito que acabamos de entrevistar desde primaria, que viene logrando buscar este éxito que ahora tiene con los estudios. Bien, vamos a pasar a otro tema también muy importante en el marco del 55 aniversario de Villa El Salvador. Voy a contarles también otra actividad que se va a realizar. Es la Ruta de Mujeres y Disidencias Conociendo Villa El Salvador, una actividad, no sé si sería el año pasado que se ha dado por primera vez, ya nuestra invitada nos va a comentar, pero de verdad es un recorrido que se hace, pero conociendo muy bien lo que es Villa El Salvador, liderado todas estas organizaciones, en varios casos por mujeres. Vamos a saludar entonces a nuestra invitada, ella es Pamela Otoya, quien está con nosotros justamente para conversar sobre esto, sobre la ruta de mujeres y disidencias conociendo Villa El Salvador. Pamela es integrante de esta organización cultural Quilombo Artes Escénicas. Le damos la bienvenida, muy buenos días, ¿qué tal? ¿Cómo estás? ¿Qué tal? Gusto de saludarte, Pamela.
1: Hola María, ¿qué tal?
0: ¿Qué
1: Muchas
0: tal?
1: Gracias por la invitación y por siempre apoyar las iniciativas culturales que hacemos las organizaciones en el distrito.
0: Claro, de hecho, las organizaciones dan mucha vida, mucho, también se comparte lo que ha sido, lo que es la experiencia en este caso de nuestro distrito de Villa El Salvador, porque es un recorrido que se hace por acá, y en este caso, ruta de mujeres, no disidencias. Vamos a conversar sobre ello. Pamela, cuéntanos, es la primera vez que se hace. El año pasado recuerdo haber participado, pero no sé si es la primera vez.
1: En verdad es la segunda edición. El
0: ya.
1: Año pasado hicimos una primera ruta que nos dio como un piloto muy interesante.
0: Claro,
1: hicimos una
0: claro.
1: ruta bastante grande, fueron 10 organizaciones,
0: sí,
1: duró 10 horas, la radio estuvo incluida y tú
0: ya estuve,
1: obviamente
0: claro.
1: fuiste invitada, quien recibió a las personas que llegaron
0: Claro, muy bonita
1: a visitar la
0: experiencia.
1: radio.
0: Sí, muy bonita experiencia, y sobre todo que vienen gente de otros lugares y a conocer Villa El Salvador, se quedan impresionados con todo este trabajo de las organizaciones que se dan y que se realizan acá. Entonces vuelve la ruta de mujeres y disidencias conociendo Villa El Salvador. En este caso, ¿cuál es el objetivo? ¿Cuál sería la ruta?
1: Sí, este año volvemos a repetir, hemos hecho una versión un poco más compacta y
0: ya.
1: Bueno, uno del objetivo, nuevamente, uno es preservar la memoria y la identidad del distrito, por eso lo hacemos en mayo, que es el mes de aniversario, y queremos que la historia sea contada a través de las experiencias y el protagonismo de las mujeres. En este caso, muchas de ellas han sido hijas de fundadoras o fundadoras, también hay participación joven, entonces eso permite intergeneracionalmente que se conozca cómo fue el desarrollo social, político, cultural del distrito y que sean las protagonistas quienes lo cuenten, ¿no? ¿No? Esto no es como un paseo guiado donde una persona te va diciendo acá hubo esto, aquello, no, acá. Son las propias personas que han sido protagonistas, que han construido la historia del distrito, quienes te van a contar cómo ha sido esa experiencia. Entonces, por ello, vamos a diferentes casas culturales, organizaciones sociales, en la ruta van a haber huertos, van a haber teatros, vamos a ver exposiciones de fotos, exposición de murales, van a poder hablar con los artistas del distrito. En verdad es un recorrido bien nutritivo y súper interesante.

0: pasado hubo una buena acogida y también hubo unos muy buenos comentarios de la ruta. Este año estamos haciendo un esfuerzo nuevamente por hacerla, pero yo creo que en el año posiblemente podamos hacer una tercera ruta porque es algo bastante, bastante importante.
1: Claro. Y entonces, ¿quiénes se suman ahora en esta ruta? ¿Para qué organizaciones? De repente, si nos puedas mencionar.
0: Claro, la ruta es organizada por Quilombo en coorganización con Mujeres de Arena, una organización emblemática de Vía El Salvador. Y de las organizaciones que hemos invitado a participar, que son quienes van a contar su historia y trayectoria, una es, nuevamente hemos considerado la radio como un punto importante para llegar. Después también está el Centro de Comunicación, que también forma parte del primer
1: La
0: punto que vamos a
1: historia,
0: visitar.
1: claro.
0: Sí, y después nos vamos al CIJAD, la Casa Infantil Juvenil de Arte y Cultura, que ahí se va a hablar un poco de la historia de las organizaciones culturales de Villa, y van a también poder vivenciar un taller artístico. Entonces va a ser bien interesante para las personas que participen de la ruta, van a poder conocer la historia y vivenciar un poco también de cómo se trabaja dentro de las organizaciones culturales. Y después nos vamos a ir al huerto Brotes de Esperanza, que está en el grupo 2, en el sector 2 del grupo 24. Es un huerto muy bonito, en verdad he podido conocer el día de ayer.
1: Ya.
0: Y nos van a recibir las vecinas, los vecinos que han podido crear y sostienen esta experiencia. Hoy en día en Villa El Salvador hay muchos huertos, hay una generación de vecinas y vecinos que se han volcado a construir esto. Y esto es muy interesante porque siento que no se da, bueno, hay muchas, muchas experiencias de Villa El Salvador que no se dan en otros distritos, y justamente la ruta busca eso, busca visibilizar estas experiencias. Y
1: Por
0: después vamos
1: supuesto.
0: a ir como punto final a la Casa de la Mujer, que está en más o menos a la altura del Colegio Pachacute, en el sector 3, grupo 20.
1: Ya.
0: Es la primera casa de la mujer que fundó Marilena Moyano. Entonces ahí vamos a tener una exposición de fotos sobre Marilena Moyano y sobre también las organizaciones de mujeres. Nos va a recibir la coordinadora, que es Berta Jauregui, y
1: A
0: vamos a tener un
1: Bertita.
0: cierre musical también con
1: Ah,
0: música en
1: qué bacán.
0: vivo. Y vamos a tener también una apoyada cultural artística, porque no ha habido fiesta este año, un espacio de celebración para la Universidad de Adolfo. Vamos a cerrar con fiesta, con
1: Ay, qué
0: baile.
1: bacán.
0: Va a estar bonita la ruta, así que la estamos invitando. Es este domingo
1: Ya,
0: 24, es
1: ajá.
0: este domingo a las 9 de la mañana. El punto de concentración es la Plaza de la Solidaridad, que queda al costado del municipio.
1: Ya.
0: Ahí vamos a tener una movilidad que nos va a trasladar a los diferentes puntos. Pueden visitar las redes de Conociendo Ves o de
1: Ya.
0: Quilombo Arte,
1: Ya.
0: y ahí está la información, está el link de inscripción. Así que invitamos a las vecinas, a los vecinos del distrito y de otras partes a que puedan
1: Claro.
0: participar de este recorrido, que, como les digo, tiene muchas cosas, es muy diverso, no es un espacio en el que no te aburres y más bien aprendes un montón de una manera lúdica, de una manera recreativa y de una manera cercana y humana también.
1: Por supuesto. Entonces, ya está hecha la invitación a todos los vecinos que quieran sumarse en a esta actividad. Hay inscripciones, me imagino, pueden seguirlo. Yo entré a la página de Quilombo, donde claramente está esta invitación. Pueden entrar también los vecinos. ¿Cómo es? ¿Hay que inscribirse, Pamela?
0: Sí, hay un link de inscripción que está en la bio del Instagram, pero también voy a
1: Ya.
0: dar mi número. Pueden escribir al WhatsApp el 940-1696-59. Ese es mi número, soy Pamela Otoya. Si alguien quiere tener más información sobre la ruta, quieren que le pasemos la ficha de inscripción, pueden
1: Ya.
0: también escribir ese número o entrar a las redes sociales de Quilombo Arte o Conociendo Ves, que ahí también está el link de inscripción.
1: Bien, bien. Bueno, esto, tu invitación general, tu invitación final a este gran evento, que yo lo considero un gran evento, nos permite así nomás, nadie puede darse esa oportunidad de conocer Villa El Salvador y finalmente terminar con música, una apoyada, en fin, qué bonito, ¿no? Me encanta este final de la ruta. Tu invitación general.
0: Sí, este año hemos querido agregar la apoyada. Bueno, primero invitarlas, participen de la ruta. Los esperamos este domingo 24. El punto de concentración es la Plaza de la Solidaridad a las 9 de la mañana. La ruta dura hasta las 2 de la tarde, así que es una bonita forma de disfrutar un domingo.
1: Sí.
0: Y bueno, acérquense y celebremos Juntas, el aniversario de Villa Sador son 55 años que cumple nuestro distrito y hay que celebrarlo con la mayor de cantidad de actividades que podamos realizar y la ruta se suma a ese conjunto de actividades.
1: Muy bien, muy bien. Muchísimas gracias, Pamela, por estar con nosotros y de esta manera hacer la invitación al público en general y pues a toda la comunidad de nuestros seguidores.

940-169 y 659 el número de teléfono para que puedan inscribirse o también ahí en la misma página de Instagram como Quilombo. Bien, nosotros hemos llegado al final de nuestro programa, de verdad, un programa lindo, espectacular para mí, espero también que para todos y todas aquí en Déjame Contarte, porque hemos contado experiencias, me encantó mucho, me queda mucho este esfuerzo que hacen los jóvenes por salir adelante. Nos volvemos a encontrar el día de mañana, como siempre, a partir de las 10 en punto de la mañana, y ahora sí, los dejo con Más que Deporte y Renzo de la Cruz. Nos vemos mañana. Que tengan buen día. Chau, chau.

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Buena. Comienzan ya las convocatorias para la próxima Copa del Mundo. Ya se empieza a sentir de a poquito lo que va a ser el máximo evento deportivo en este medio año del 2026. Entre junio y julio viviremos la Copa del Mundo. Y una de las noticias que más llamaba la atención era: Carleto Ancelotti llevará a Neymar a la Copa del Mundo en Norteamérica. La duda surgía porque el astro brasileño no había sido convocado durante un periodo largo de tiempo. Esto a raíz de que él atravesaba múltiples lesiones, llegó al Santos y el año pasado al Santos casi lo manda a la B. Por poco se salvó el equipo de Neymar.

0: que de hecho ya había descendido hace unos años, había regresado a la primera división y estaba peleando el descenso. Ahora, en este comienzo de año, Neymar se ha puesto más en forma, sin embargo, ha tenido también problemas con su pierna, sabemos que no siempre le está rindiendo del todo al futbolista que había brillado, ya no brilla mucho, tiene chispazos solamente el futbolista brasileño Neymar. Carleto Ancelotti estuvo esperando poco a poco. Carleto Ancelotti, un viejo zorro, no le dio todo de golpe a Neymar. Carleto Ancelotti lo fue midiendo, lo fue también condicionando a que él se ponga en forma, de que se ponga a chambear para que esté apto para la Copa del Mundo. No le quiso dar la convocatoria en marzo, tampoco. Ahora se lo iba a perder el futbolista del Barcelona, del PSG, también del Al Hilal, Neymar. Así que, señor director, ponme el momento en donde Ancelotti le dice a todos: Neymar Junior.
1: Ahora viene lo bonito.
0: Claro, lo bonito Neymar.
1: Luis Enrique Zenit.
0: Miren las reacciones, ¿eh? Normalito con uno de los
1: Mateos
0: futbolistas.
1: Cunha, Manchester United.
0: Con Cuña, normalito. Ahora se viene.
1: Neymar Junior Santos.
0: Otra cosa, ¿no? Otra cosa, cómo la gente se vuelve loca por Neymar. Neymar, el último ídolo del fútbol brasileño. Y la gente ahí no se contiene. Porque estaban pidiendo a Neymar a gritos. Y le piden seguir, seguir, pero no, la gente quiere disfrutar ese pequeño momento de éxtasis. El ole, ole, ole se logra escuchar y percibir.
1: Seguimos.
2: Seguimos, seguimos, por favor.
1: Momento.
0: Bueno, ya después vinieron Rafinha, Vinicius Junior, pero ¿a quién le importa a esos futbolistas? La gente quiere a Neymar. Neymar, el último heredero del yoga bonito. Neymar, el último futbolista brasileño con esa talla de crack internacional. Porque sabemos que hay extraordinarios futbolistas brasileños rodeados en el mundo. Produce en demasía el pueblo brasileño futbolistas al extranjero. Pero Neymar es otro lote. Neymar está al nivel de las grandes estrellas del fútbol brasileño. Me hace recordar incluso al Mundial del 2006, donde, mejor dicho, 2010, donde Ronaldinho estuvo en la posibilidad de poder jugar su tercer Mundial, pero no lo llevaron. No lo llevaron porque sintieron que no estaba en condiciones, que ya no era el mismo de antes, y lo dejaron fuera. No iban a cometer otro error garrafal nuevamente. Ancelotti sabe de fútbol, Ancelotti sabe de jugadores porque él fue futbolista. Y no lo está llevando porque Neymar va a ser el 10 titular y le va a dar la Copa del Mundo a Brasil, que ojalá pudiera ser. Pero Neymar anímicamente es una motivación para todos sus compañeros. Los compañeros de Neymar darían la vida en el campo para poder darle esa última alegría que necesitaría Neymar en el final de su carrera. Es un poco triste decir final de Neymar en su carrera porque apenas tiene 32, 33 años, si no mal me equivoco. No está tan viejo Neymar. Sin embargo, los excesos, no tantos excesos, ¿no? Como sus presidentes Ronaldinho, Ronaldo, pero sabemos que Neymar es fiestero, siempre se iba de carnaval justo en el cumpleaños de su hermana, ¿no? Con coincidencia, todos los años se lesionaba cuando su hermana estaba de cumpleaños. Qué raro, ¿no? Sospechoso, dirían algunos. Pero en esta ocasión Neymar también ha sufrido muchas lesiones que lo han impedido poder trascender aún más en el fútbol europeo. Se fue a Arabia a estafar porque estuvo un año lesionado, solamente jugó 5 partidos en el Al Hilal y cobró millones. Imagínense, por 5 partidos cobrar más de 100 millones. Qué rico, ¿eh? Qué rico. Pero es Neymar, obviamente, y en el Santos no le ha pasado muy bien, ha ido recuperando. Y es positivo que haya tenido esta convocatoria merecido, no solamente los que

Estuvieron aquí en la conferencia de prensa, se mostraron alegres y entusiastas. En redes sociales hay muchos videos de hinchas alrededor de todo Brasil y quizás del mundo, escuchando la convocatoria y saltando en un solo pie, gritando de manera eufórica por Neymar. Y es que lo que mueve Neymar no lo hace ningún futbolista hoy en la actualidad en Brasil. Y me atrevería a decir que por delante de Neymar solo están Cristiano y Lionel Messi. Neymar Jr. estará acompañando a su equipo a una nueva Copa del Mundo, la cuarta en su carrera. Y lo que muchos están cuestionando es que, ok, llevaste a Neymar, pero ¿a costa de quién? Neymar le quitó el puesto a João Pedro, el hombre del Chelsea, el futbolista que lleva 15 goles en la Premier League. Pero aguanta tu coche un rato. Neymar no le está quitando el puesto a João Pedro. João Pedro es 9, es delantero, centro. Neymar no lo es en todas sus características. Se puede acomodar por ahí. Pero el que le está robando el puesto a João Pedro ha sido Endrick. Porque Endrick, hasta diciembre, era un NN en el Real Madrid. No lo tomaban en cuenta. Él decidió irse a Lyon para justamente tener minutos y poder ganarse la convocatoria a Brasil. Ancelotti lo conoce, porque lo dirigió ya en el Real Madrid. Entonces no me vengan aquí con que Neymar le quitó el puesto a João Pedro. Si van a echarle la culpa, échensela a Endrick, a Endricky, a Bobby Charlton. Cambiando de convocatoria, en la brasileña, la verdad, no hay muchas novedades. Un medio campo sí tristísimo. Donde sí hay muchos futbolistas de gran calidad es en Portugal. Portugal que tiene una generación muy estupenda. Y han dicho, ok, vamos a hacer todo lo posible para nuevamente darle una alegría a Cristiano Ronaldo. Cristiano Ronaldo que va a jugar su sexta Copa del Mundo. Sabíamos que iba a estar convocado. Pero la noticia es esta. Que Cristiano Ronaldo puede llegar a su última Copa del Mundo como campeón en Arabia. Acaba de perder hace poco la AFC Champions League 2 y en este inicio de semana puede volver a ganar un torneo de liga después de hace mucho tiempo que no lo gana. Sin embargo, Portugal en esta ocasión viene como campeón de la Liga de Naciones, viene siendo el equipo que más consistencia ha tenido en Europa, quizás junto a España y Francia. Y en esta Copa del Mundo van a tratar justamente los futbolistas de también dar el máximo por su capitán. Tiene un equipazo. João Cancelo, João Neves, Vitinha, Rafa Leão, Nuno Mendes. Es un equipo muy, muy completo. Claro que en algunas posiciones sí flaquea. Por ejemplo, para mí el ataque es lo más débil que tiene Portugal. Porque Rafael Leão, si bien es crack, ya no es lo que era en antaño. Bernardo Silva también está en capa caída. Y Cristiano Ronaldo ha dejado de ser ese killer. Pero si tiene una, la emboca Cristiano Ronaldo. Cristiano Ronaldo no va a ganar la Copa del Mundo. Opinión personal. Portugal todavía carece de ese poderío en ataque. Portugal no va a ganar la Copa del Mundo. Cristiano Ronaldo se va a quedar sin ese trofeo en su vitrina. Cosa que no importaría porque nadie le quite el legado que tiene el comandante. Y no lo va a ganar Portugal porque hay equipos mucho más sólidos. Y además de ello, que una Copa del Mundo es justamente para equipos que revolucionen el fútbol. Lo hizo España hace unos años cuando se estrenó como nuevo campeón del mundo. Y si Portugal va a ser campeón del mundo, creería que será en el 2030. Con un equipo más cuajado, con estrellas más consolidadas. Pero en esta ocasión creo que el 2026 va a ser una gran prueba de fuego. Pueden llegar lejos, incluso hasta la final. Pero no los veo siendo campeón del mundo. Volviendo a este continente, en la Copa Libertadores hoy no juegan equipos peruanos, pero hay partidos que sí le van a interesar, por ejemplo, a Universitario. Always Ready jugará contra Mirasol. El equipo boliviano creo que en esta ocasión le va a sacar un empate
al cuadro brasileño.

pero igual estaremos atentos cómo termina ese encuentro. Boca Juniors contra Cruzeiro. Viene de dos derrotas seguidas el cuadro de Boca Juniors. Perdió contra Barcelona, perdió también con el mismo Cruzeiro. Y en esta ocasión de local va a sacar una victoria. Aunque sea robando, pero va a ganar Boca Juniors. Independiente del Valle contra Libertad de Paraguay. Buen partido. Pero Libertad tampoco es que viene atravesando un gran momento, así que lo va a ganar el equipo de Independiente del Valle. Y este es el encuentro importante. Coquimbo contra Tolima. A Lau le sirve que gane Coquimbo para que se pelee con el resto. De esta manera terminamos el bloque de Más que Deporte. Los dejamos con la programación de Stereo Villa. Que tengan todos un excelente día. Pórtense bien. Chau.

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1: ¿Desde cuándo? 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Ah, no sé si el marido de una es el amante de una, ¿verdad? ¿Sí o no, menuda? 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Está muy chiquita, muy chiquita. 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

Menor, menor, menor. La mayor es muy problemática. Te lo tenías preparado, ¿sí o no? No me la traigas, por favor.

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5: ¿Qué tal, amigos y amigas? Muchas gracias, como siempre, por acompañarnos. Gracias por permitirnos a esta hora compartir con ustedes información, análisis y opinión sobre los temas que siempre esperamos sean de su interés. Esto, como usted bien sabe, es posible gracias al trabajo muy intenso, muy comprometido, pero también muy profesional de mis colegas aquí en IDERA Radio, que producen, editan e impulsan una plataforma de difusión de lo más importante que se sostiene en la red nacional de IDL Radio. Radio, emisoras, canales de televisión que están literalmente en todo el país. Radio, emisoras y canales de televisión que tienen una programación diaria claramente establecida. En la mayoría de los casos, una programación que tiene ya sus buenos años, pero tiene la amabilidad, la generosidad, el aprecio y el cariño de abrir un espacio para que este modesto programa pueda salir a través de su frecuencia o de su dial. No saben cuánto se los agradecemos. ¿Cómo? Haciendo nuestro mejor esfuerzo para que todos los días ojalá estemos a la altura de lo que quieren nuestros colegas de los medios, pero también ojalá de quienes a través de ellos nos siguen cotidianamente. Muchísimas gracias por el esfuerzo de ambos de estar siempre presentes. Gracias también a quienes nos siguen en nuestra plataforma en Internet. Ahí nuestra presencia, aunque modesta, lo que busca es habilitar un espacio de conexión con ustedes distinto, ¿no es cierto? Donde podamos no solo tener la posibilidad de que nos vea y nos escuche, sino de que nos escriba. Es importantísimo para nosotros que nos haga llegar su comentario, su perspectiva, sus ideas, su mirada sobre lo que está pasando, hacia dónde vamos y qué hacemos en medio de esta todavía oportunidad irrepetible de darle un giro de timón muy importante a lo que pasa en el país y ojalá para que cambiemos de rumbo, porque el que hemos transitado en los últimos por lo menos 10 años nos ha llevado a tal desbarajuste que ya con razón, buen criterio y con sabiduría, la población dice hace ya un buen tiempo que esto claramente no es una democracia. Recuperemos esos mínimos, depende todavía de todos nosotros. Gracias a quienes nos siguen en las regiones, gracias a quienes lo hacen fuera del país y muchísimas gracias a otros medios de comunicación que no hacen parte de la red nacional de IDL Radio, pero que habitualmente toman notas del programa para ampliar su cobertura sobre los temas que consideran son los más saltantes. Soy Glatzer Tuesti y como todos los días voy a tener el honor inmenso de estar con ustedes en la jornada de hoy.
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5: Vamos a iniciar el programa comentando algunas decisiones que se están produciendo en el Congreso de la República y no estamos prestando mucha atención. Con razón, estamos abocados, por cierto, a esta segunda vuelta que ya es irreversible, que ya tiene dos protagonistas, pero que, si bien debiera concentrarnos, yo diría, de manera significativa, pero no dejar de ver lo que pasa en el Congreso. ¿Qué cosa es lo que ahí está sucediendo? Hay un incentivo perverso que puede de repente usted no haber calibrado debidamente o ponderado debidamente. Se lo digo también porque yo recién estoy mirando con un poquito más de interés lo que ahí está pasando. ¿Qué sucede? ¿El incentivo perverso cuál es? O el, digamos, esta

voluntad de llevarse todo antes de irse, que muchas de las agrupaciones políticas, por lo menos 8 que están hoy día en el Congreso, no han repetido plato. Es decir, no van a tener representación ni en el próximo Senado ni en la próxima Cámara de Diputados. Y eso tiene un lado virtuoso, que es qué bien, porque fueron sancionados por la población por el lamentable, triste y vergonzoso papel que cumplieron en alianza o con furgón de cola de una mafia, de un pacto mafioso que hoy día todavía está haciendo de las suyas. Eso es lo bueno. Pero ¿qué cosa es lo malo? Como les queda muy poco tiempo, entonces en ese tiempo están tratando de llevarse todo lo que pueda. Voy a ponerles algunos temitas generales con cargo a que seguramente mañana con más datos podamos seguir profundizándolos. Primero, al saber que ya no van a tener representación, ¿qué cosa les preocupa muchísimo? Sus propios casos. En la Subcomisión de Acusaciones Constitucionales están buscando taponear todo lo que pueda y esté directamente vinculado con ellos y ellas, congresistas, hombres y mujeres que saben perfectamente, han metido las manos donde no corresponde y han hecho de las suyas, saltándose con garrocha el límite que la ley pone para los actos honestos frente a los deshonestos. Eso lo están haciendo con mucha intensidad. Y para eso están acelerando, por un lado, los archivos y por otro lado, que el señor Tomás Aladino Gálvez tenga todo lo que les está pidiendo para que fortalezca su poder en el Ministerio Público y sea consecuente con lo que él ofreció desde el inicio de su campaña, cuando todavía estaba en el interinato, de que él no iba a chocar con Chocano, que no iba a chocar con el Congreso, que no iba a ser como él Espinosa, que le parecía poco racional la persecución que él llegó a llamar indebida hacia la señora Delia Espinosa de manera irresponsable. Le van a dar su ley orgánica del Ministerio Público porque con eso ya tienen la seguridad de que no le va a pasar nada. Y que lo que ha pasado con Bane 2 es apenas una muestrita que él ha puesto en la vitrina para que todas estas personas que están en el Congreso y han cometido delitos graves, vean en ese ejemplo lo que es capaz de hacer o lo que es posible hacer. Entonces, hay toda una línea de impunidad brutal y de chalequeo posterior a su salida que están trabajando mientras nosotros estamos mirando a otro lado. En segundo lugar, no se han quedado de brazos cruzados con lo relacionado con sus agrupaciones políticas que pierden la inscripción por el desastre que entre ellos se han originado al no pasar la valla electoral. Y están buscando hacer modificaciones para que algunos corran la mala suerte y otros se puedan quedar con argumentaciones que están buscando por ahí inventarse para no perder lo que ha terminado siendo para ellos en los últimos tiempos un tremendo botín. Y están en ese interés, quieren decirlo, que no participen en las próximas elecciones municipales y regionales, no perderán la valla. Si están buscando fórmulas para que no se les aplique lo que la ley prevé, ley que por supuesto ellos mismos hicieron, pero pensaban que no iban a estar en la situación en la que están. Entonces, todo eso hay que mirarlo con atención. Y la tercera línea, no menor y escandalosísima, es que están ofertando sus votos a favor de negocios de determinados sectores que hacen tremendo lobby en el Congreso para que se vayan con sus leyes aprobadas de exoneraciones, de facilidades, de mejores trámites, de mejor trato, para que seguramente la contraprestación, que será posterior, ya pues tenga niveles de respuesta efectivo antes de que se vayan. Y para eso, si bien es cierto, el 15 de junio se acaba la legislatura y hay voces que sugieren que se amplíe un par de semanas más. No van a perder un solo minuto para tratar de llevarse todo lo que les sea posible. Ya yo he dicho en

0: otra oportunidad aquí en el programa, que esto es como cuando tú vas a una tienda por departamentos, de pronto cierran todas las puertas, dicen cierra puertas, todo lo que puedas coger con el 90% de descuento. Ya imaginan ustedes cuál es la desesperación por coger todo lo que se les ponga en el camino. Así están en el Congreso. Y hay que estar muy atentos porque ellos no han terminado. Van hasta el final a hacer de las suyas. Fernando Rospigliosi, que es una representación fidedigna de la podredumbre de este Congreso, que lo ha hecho su presidente de la mesa directiva, ha anunciado con bombos y platillos la aprobación de un proyecto de ley que él ha presentado que tiene que ver con la creación de un banco de ADN. Yo no sé si hay la posibilidad, ojalá no pongan apuros a mis colegas en la producción, don Alice León está en la producción. Hay un video de promoción de el señor Rospigliosi a través de sus redes sociales en el Congreso, en la red oficial del Congreso, donde él sale hablando y se jacta y bueno, en fin, dicen que esto va a servir para tal o cual cosa. Y es interesante por motivos que voy a tratar de enlistar en este mismo momento, ¿no? Esta ley fue aprobada ya hace algunas semanas, en abril. Tuvo 80 votos a favor, 21 en contra y 2 abstenciones. Y junta el proyecto de dos personajes que usted conoce perfectamente. El señor Rospigliosi y el señor Lizarzaburo. Este congresista que de una manera abusiva, estereotipada, violenta, desde mi modesto parecer, atentó contra una de sus colegas, la doctora o la señora Patricia Juárez, a quien, como usted comprenderá, no me une absolutamente nada y nada me unirá porque estamos en posiciones irreconciliables en todo. Pero era un abuso lo que él hizo con esta congresista que usted debe recordar, ese que no debió pasar solo como un incidente, para algunos inclusive anecdótico, sino haber merecido una cosa de otra naturaleza. Entonces, Rospigliosi y Lizarzaburo han sacado este proyecto de ley. Pero vamos a poner el ejemplo, saquemos de que son congresistas, imaginemos usted que está haciendo un jugo en la mañana antes de salir a trabajar. Meta un poquito de Rospigliosi y un poquito de Lizarzaburo y qué cosa es lo que le puede salir, imagínese. Ya, esa dupla ha hecho esto, ¿no es cierto? Han exonerado además de segunda votación con 81 votos a favor y 22 en contra y una abstención. Esta es la ley que crea el Banco Nacional de Perfiles Genéticos, que es una base de datos que solo lo va a manejar la Policía Nacional del Perú, ojo con eso, para comparar perfiles de ADN para identificar delincuentes, ese es supuestamente el propósito, esclarecer crímenes y localizar a personas que están desaparecidas. En un ratito vamos a entrar a la crítica más concreta sobre los riesgos de esta ley, pero escuchemos un tanto la promoción que el señor Fernando Rospigliosi le hace desde la cuenta oficial del Congreso.
1: El país exigía respuestas y el Congreso ha cumplido. ¿Cansado de ver cómo los delincuentes salen libres por falta de pruebas? Esto se acabó.
2: Esta ley es muy importante para la lucha contra la criminalidad, cuando queda demostrado de manera irrefutable con las muestras de ADN quién es culpable y quién no lo es.
1: Gracias a la iniciativa de Fernando Rospigliosi, la ley 32.595 crea el Banco Nacional de Datos de Perfiles Genéticos, una herramienta científica para cazar criminales. Con más de 6.000 extorsiones al año, no podíamos seguir con métodos del siglo pasado. El Congreso dio el paso que faltaba, un registro moderno bajo control total de la PNP, para que ningún delincuente vuelva a las calles por falta de pruebas.
2: Yo espero que la Dirección de Criminalística desarrolle ya con este respaldo legal un trabajo mucho mejor que el que ya ha venido realizando, porque ahora ya tienen todos los elementos normativos a su favor para seguir avanzando en esta muy importante labor en la lucha contra la delincuencia.
0: Bueno, suena bien, ¿no? Suena a programa o a serie de Netflix y van a conseguir todos los datos muy rápidamente y saber quiénes son los delincuentes. Habría que revisar la ley si en las, digamos, artículos complementarios o en un otro sidigo se pone que se aplica también para meter ahí organizaciones políticas y rápidamente detectar su ADN delincuencial. Así nos podemos evitar segundas vueltas más adelante con uno de los partidos que ha demostrado abierta y claramente una vocación que ha favorecido mucho al crimen desde la época de los 90. Bueno, sería que para eso sirviera. Porque dice el señor Ropigliosi, si ya usted está cansado de que los delincuentes sigan en las calles, si todos estamos cansados. Estamos cansados también de que sigan en el Congreso y que sigan postulando a la presidencia de la República. Y dice que esto va contra el crimen y eso es irrefutable. Es decir, que esto es una, tiene que ver con una herramienta que va a ser irrefutable. El manejo de los datos de las personas para identificar quién es quién. Y es, en ese sentido, indiscutible, dice, lo que puede ahí aparecer como resultado, ¿no? Estos son los perfiles genéticos. Pero eso que el, esto que usted ha escuchado, ha visto, que es la promoción que hace el propio Rospigliosi desde la cuenta oficial del Congreso de la República, dice solo y únicamente lo manejará la Policía Nacional del Perú. Y ahí entra la cuña contra el sistema de justicia. Porque el señor Rospigliosi, el condenado Rospigliosi, sabe usted que tiene una vocación por la baja policía, ¿no? Le encanta barrer el Poder Judicial y por eso, para aprender cómo se hace, se ha metido y se ha enlistado en la basura, para que conviviendo con ella sepa después cómo seguramente barrer. Dice que esto va a ser bajo el manejo y el único control de la Policía Nacional y con eso se va a evitar que los delincuentes salgan a las calles. Nadie saldrá a las calles después de esto. Esa es una crítica y un cuestionamiento al Ministerio Público y al Poder Judicial, porque hay este estribillo que cantan permanentemente determinados sectores y esta prensa bastante deficitaria que tenemos en estos tiempos, también amplifica de que la policía los captura y son los fiscales y los jueces los que finalmente los dejan libres. Entonces ahora la policía, esa es la idea, que va a ser la única que va a manejar este banco de datos genéticos, lo que es de verdad un asunto que hay que mirar con mucha atención. Ya nadie va a salir de la cárcel porque esto es irrefutable, dice, ¿no? Durante el debate en la Comisión de Constitución, la congresista Ruth Luque, que es una muy buena congresista del Bloque Democrático Popular, que además acaba de ser elegida o electa como senadora nacional por el bloque de Ahora Nación, ha dicho lo siguiente: ha rechazado esta iniciativa y considera que el banco quedará, pongo textual, bajo el control exclusivo de la policía, sin participación técnica ni supervisión del Ministerio Público, ni del Instituto de Medicina Legal. La congresista Luque ha dicho también que este texto aprobado no distingue, ojo con eso, entre quienes cometen delitos y quienes son víctimas de los delincuentes. Entonces, basta que aparezca ahí los datos genéticos de cualquier persona, esa persona puede ser culpable de todo lo que la imaginación de alguien pudiese elucubrar, ¿no? Esto es muy importante. Parece una serie de esas donde los investigadores siguen la huella y con eso ya se descubre. Pero teniendo los altísimos niveles, lamentablemente, en nuestra policía, que no necesariamente están asociados a proteger a la ciudadanía, sino al vínculo, algunos

miembros también con el crimen y la extorsión, si termina no teniendo contrapesos y otros mirando al mismo tiempo altísimos riesgos desde mi modesto punto de vista. Pero para poder de alguna manera tener un nivel de certeza aceptable del funcionamiento de esto, deberían pasar a esos políticos dinásticos que creen que el poder se debe transmitir de generación en generación, así tus talentos sean bastante reducidos, como hemos visto en algunas agrupaciones políticas, empezando por supuesto por el fujimorismo del cual el señor Fernando Rospigliosi es parte en este tiempo. Hay que mirar esto con atención. En algún momento aquí vamos a traer especialistas para que podamos desarrollar más este punto. Y el Ministerio de Educación ha derogado los lineamientos de la educación sexual integral para colegios públicos y privados. Es una resolución viceministerial que dice que la gestión, es decir, lo que debiera más bien haberse reforzado para contribuir de manera importante a que se reduzcan los altísimos niveles de violencia contra las niñas, niños, adolescentes y las mujeres, en este caso niños y niñas adolescentes que están en el marco de proceso formativo regular, ha sido desaparecido. Y se ha planteado, no, manténlo por favor, todavía no lo saques, se ha mantenido o se ha eliminado desde la denominación la política que estaba establecida para los fines que yo acabo de citar. Esta resolución que ha sido derogada, ha sido reemplazada por este, escuchen ustedes, ¿eh?, lineamientos para la educación sexual. Uno diría, hasta ahí todo bien. Lo que era conveniente era reforzar, y así estaba previsto previamente en la estructura legal del Ministerio de Educación, lineamientos para la educación sexual integral. Eso es lo que corresponde, punto. No hay nada más que ponerle. Pero le han incorporado para que el señor Muñante, la señora Jáuregui y otros tantos vendedores de cebo de culebra se exciten, se emocionen, se alegren, salten y se den golpes de pecho diciendo que ellos han conseguido llevarnos otra vez a las cavernas, le han puesto lo siguiente: con base científica, biológica y ética. O sea, lineamiento para educación sexual con base científica, biológica y ética. Eso, como bien ha dicho nuestro buen amigo Ricardo Cuenca, no es un cambio de nombrecito solamente, es un cambio de definición. Y sacan de la currícula nacional la educación sexual integral, que es lo que corresponde. ¿Qué cosa va a significar esto en términos prácticos? Desde mi modesto parecer, que los embarazos adolescentes, las violaciones sexuales, agresiones de distinta naturaleza que se producen en entornos escolares y familiares con características dramáticas, no tengan un soporte significativo de contención y que se reproduzcan o queden lamentablemente como en este tiempo en la impunidad. No, ya se oficializó esto, ha salido la educación sexual integral, ya de esto ni se habla en la educación básica y ahora se habla de la SCBE. Lineamiento para educación sexual con base científica, biológica y ética. O sea, los más lunáticos conservadores, que además algunos de ellos han hecho de esto un tremendo negocio en los últimos años, se han salido con la suya, con lo que querían. ¿Y cuál es el tema aquí principal? O sea, si una persona que piensa como la señora Aguayo o como el señor Muñante o como el señor López Aliaga o como cualquiera de otros, digamos, personajes con estas características quieren desarrollar una particular manera de criar a sus hijos en materia de

0: es uno de los principales problemas que por este tiempo en nuestro país se han constituido como muy cotidianos. Entonces las políticas tienen que responder a eso. No ponerle obstáculos y barreras al Estado para que genere políticas de cuidado, de resguardo, de protección. El interés superior del niño, niña y adolescente es una obligación internacional que tiene que ver con derechos fundamentales, ¿no? Hay determinados sectores, por supuesto, que se han opuesto a esto, pero igual lo han hecho y lo han hecho de esta manera. Por eso digo, hay que estar mirando en este periodo cortito de salida de un presidente como el señor Balcázar, que van a seguir aprobándose estas cosas, porque el señor Balcázar en términos prácticos no existe. Además, ayer tuve la posibilidad de conversar con varias personas, algunas de su entorno, digamos que son próximas al señor presidente o al encargado de Palacio, que dicen que tiene problemas de salud muy complejos, o sea, digamos, tiene dificultades. Inclusive en el Parlamento están hablando de la posibilidad, así sea una, dos semanitas hacia el final, sobre todo sin la contención ya después del 7 de junio, porque si ahorita es una preocupación lo que puedan hacer en el Congreso, después del 7 de junio pidiendo quien gane, ese periodo hasta el 28 de julio va a ser brutal y van a hacer lo que les venga en gana.
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1: Inclusive están ya habilitando la posibilidad de que Balcázar pueda no continuar. Y han pensado en el señor Eduardo Salguana como una posibilidad para ser presidente del Congreso de la República y pasar a las filas del Congreso para pasar a las filas después del Ejecutivo. Imagínense ustedes como previo consuelo a lo que ha terminado siendo una postulación de Alianza para el Progreso que ha terminado en una catástrofe política que yo creo les va a costar revertir un tiempo, ojalá que largo, porque no merecen estar en el ámbito político de ese modesto parecer. Ricardo Cuenca ha dicho lo siguiente: la norma cambia el nombre, pero no actualiza el concepto, más bien lo reemplaza. Se lo ha puesto en sus cuentas sociales, dice Ricardo Cuenca. Solamente quiero hacer una referencia: ha sido ministro de Educación, ha sido director y presidente del Instituto de Estudios Peruanos, el IEP, como usted sabe, y es una persona que, desde que lo conozco, que es ya hace muchos años, está abocado al sistema educativo y lo conoce perfectamente. El nuevo documento crea una denominación sin antecedente internacional. O sea, es decir, no tiene un apego a un estándar internacional. Educación sexual con base científica, biológica y ética. UNESCO, ¿no es cierto? Toda la OPS, todas las los organismos internacionales siguen usando educación sexual integral. Cambiar el nombre no es actualizar el concepto, es reemplazarlo, dice. La paradoja central es esta. La nueva norma cita datos más recientes y reconoce 59 casos diarios de violencia sexual contra niñas y adolescentes, pero al mismo tiempo elimina parte del marco conceptual diseñado precisamente para abordar estas violencias, dice Ricardo Cuenca, con razón. Bueno, eso es lo que está pasando mientras nosotros estamos, claro, mirando lo que va a pasar en la segunda vuelta, que es muy importante. Sin embargo, miren todo lo que no es que se va a venir, ya está pasando, ¿no? La Coordinadora Nacional de Derechos Humanos ha dicho que eliminar la educación sexual integral expone a niñas y adolescentes a mayores riesgos y violencias. Lo ha hecho a través de un pronunciamiento el día de ayer. Habla de los 59 casos de violencia que se producen todos los días y de lo que esto puede terminar como país, comprometiendo también ante organismos internacionales que han estudiado, conocen y que por supuesto trabajan muy cercanamente a realidades diversas y buscan de vuelta generar políticas públicas para resolver los problemas, no para disimular la mala actuación del Estado, sino una acción con una palabrería barata que no sirve para absolutamente nada. Lamentablemente el problema va a crecer con eso, ¿no? Y ya la contabilidad de cara a quienes van a conformar el próximo Senado y la Cámara de Diputados da cuenta de quienes han tenido la mayor cantidad de votos a nivel nacional, por lo menos en el Senado, ¿no? De Fuerza Popular, Miguel Ángel Torres en cabeza, ¿no es cierto? Hablando de ADN, tanto fujimorista como, digamos, esta lógica dinástica de creer de que porque eran los hijitos de en los 90, ahora nos merecemos como país una reedición de eso que fue realmente una inmoralidad hecha política pública en ese tiempo. Ha sacado 280.141 votos, ¿no? Miren ustedes, el señor del papel higiénico, 280.000.

80.141 votos. Claro, el arrastre de Keiko Fujimori también, ¿no? Marta Gladys Chávez Cosío, 107.809 votos. Como conversábamos el otro día con Julián Oxford en su programa, probablemente la estampita más nítida de lo que fue la dictadura de los 90. Marco Enrique Miyashiro Arashiro, que todavía lo ponen como especialista en seguridad ciudadana, y la verdad yo no he visto que haya sido en el último tiempo, no lo han exhibido, pues un interesado en actualizar sus conocimientos, porque en estos tiempos la delincuencia ha crecido de una manera exponencial y también ha incorporado en su accionar nuevas tecnologías y cosas que se sorprendería usted maneja la delincuencia. Fernando Miguel Rospigliosi Capurro, 56.511 votos ha sacado el condenado por difamador agravado, hoy de favor presidente del Congreso de la República, porque ha demostrado su incondicionalidad y sobonería con la señora Keiko Fujimori. Carmen Patricia Juárez Gallegos, Marta Moyano, 23.583, César Augusto Astudillo, 22.000, Alejandro Aurelio Aguinaga Recuenco, el que se vacunó a escondidas en el COVID, sí, el de las excepciones forzadas, exactamente, 21.000 votos, Carla Melissa Schaffer Cuculiza, 19.000 y poco, Jorge Velázquez Portocarrero, se fue gobernador de Ucayali, Víctor Seferino Flores, ese es congresista actual, 13.000 votos, ¿no? Pero en fin, ahí también están los de... estos son, digamos, varios de estos son una combinación del fujimorismo ya recalcitrante pero reciente con el fujimorismo asociado a Alberto Fujimori de los 90, ¿no? Miren ustedes quiénes van a estar en el próximo Senado. Y en Renovación Popular, Rafael López Aliaga Cazorla ha sacado 250.908 votos, pero él ha dicho que no va a juramentar en el cargo y quien entraría por él es Absalón Vázquez. Yo les aseguro que si Absalón Vázquez entra en reemplazo de López Aliaga, Absalón Vázquez se va a pasar al fujimorismo. Se va a pasar al fujimorismo, como dos o tres más. Porque esto ahora se lo voy a mostrar en un ratito, está generando un torbellino, un huracán dentro de Renovación Popular, porque López Aliaga salió a decir que con Keiko no va a ir ni a la esquina. Prefiere juntarse con Juntos por el Perú, juntarse con Ahora Nación, con Obras, con todo, pero con el fujimorismo no. Y no están de acuerdo con eso algunos fujimoristas naranjas, pero que se han disfrazado de celeste porque ahí les han dado número más cercano al 1 para que puedan salir. ¿Es así o no, Catherine Ampuero, por ejemplo? No, ha sacado 170.000 votos, ¿sabes? Es importante. Francisco José Gianpietri, 126.000. Algunos dicen que va a ser como Montoya. Yo creo que es un poquito mejor hablado, pero, digamos, su formación parecería ser básicamente la misma. Y hablando de... Y la señora Alcorta, también creo que se va a pasar al fujimorismo. También creo que se va a pasar al fujimorismo en algún momento. Estanislao Edgar Macha Pineda, no sé quién es, Milagros Jauregui, que ya usted sabe quién es, y Miguel Ángel Velázquez García, que no tiene... Ese, mire, con 5.283 votos ha entrado, solo ya por arrastre, ¿no? Debe ser ya en el extranjero, Pero bueno, ya. Después, el más votado de Juntos por el Perú es José Mercedes Castillo Terrones, hermano del expresidente Pedro Castillo. Miren, está en segundo lugar a penitas, pisándole la basta del pantalón al señor Miki Torres, el hermano de Pedro Castillo.
Silvana Emperatriz Robles Araujo ha sacado 100.

254.000. Ella es congresista actualmente. El congresista Jaime Quito ha sacado 86.000. Saúl Armacanqui Morales, de Distrito Nacional, 30.000. José Moisés Chipana Chipana, de Puno. Iber Maraví Olarte ha sacado 26.840. Edison Humberto Morales Ramírez, por ahí escucho, ha sacado 12.000. Él fue congresista ya antes, ¿no? Flavio Figaro Rivadeneira, del Buen Gobierno, ha sacado 175.000. Patricia Milagros Iturregui ha sacado 163.000. Susana Matute, 128.000. Nora Bonifaz, 77.000. Carlos David Caballero León, 43.000. Huber Nilsson Flores Suárez, 23.000. Y Jorge Octavio Gaviria Rodríguez, 19.000. ¿No? López Chávez ha sacado 200.000. ¿Ah? Jaime Delgado ha sacado 150.000. Ruth Luque, 104.000. Importante. Y Mirta Vázquez, 94.000. Y alto también Daniel Hugo Barragán, 188.000 por obras. Agripina Flores, 74.000. Walter Francisco Gabo Rodríguez, 30.000. Roger Miguel Astucuri Laura ha sacado 15.000. Y Juana Gisela Ticona, 3.406 votos en Tacna. Vamos a ir a descifrar qué cosa ha pasado ahí. Vamos a estar la próxima semana es, vamos a estar en Tacna y vamos seguramente ahí a conocer un poquito más qué cosa es lo que ha pasado. El Tribunal Constitucional ha incorporado a Delia Espinosa en demanda competencial de la Junta Nacional de Justicia contra el Poder Judicial. Esta decisión ha incorporado o no. La ha incorporado como parte. En febrero de este año, la doctora Delia Espinosa, hoy decana del Colegio de Abogados de Lima, de donde la quieren sacar también, porque si hay una persona que está en la mirada atenta y amenazante de sobre todo el Congreso de la República, es Delia Espinosa. Y ya la sacaron del Ministerio Público, la han inhabilitado para todo cargo público. Y ahora quieren sacarle inclusive el Colegio de Abogados de Lima. Y uno de los que, por supuesto, no le va a perdonar es Fernando Rospigliosi, quien le ha ganado ya en doble instancia un caso por difamador y tendría que pagarle lo que debe. Y no debiera el jurado proclamar ni juramentar a Rospigliosi porque ya tiene una sentencia, desde mi punto de vista, firme. ¿No es cierto? ¿Qué cosa? En febrero de este año, la doctora Adela Espinosa solicitó intervenir en la demanda competencial en su calidad de tercero por tener interés en el resultado final del proceso. Espinosa alegó que el pronunciamiento del Tribunal Constitucional, y aquí está entre comillado, incidirá directamente en su situación jurídica y en la protección de sus derechos fundamentales. El Tribunal Constitucional ha publicado el 14 de mayo que acepta la solicitud. Sin embargo, ha dicho que la ex fiscal no podrá interponer reposiciones, plantear nulidades, excepciones o pedido de abstención de magistrado. Solo la van a escuchar, ¿no? La razón de esta situación es que no es parte, no tiene calidad de parte en el proceso, ¿no? El 21 de mayo, o sea, en unos poquitos días, evaluará la demanda competencial de manera presencial en la Corte Superior de Justicia de Huánuco a las 10:30 de la mañana. El Tribunal Constitucional ha incorporado, como digo, a Delia Espinosa en el marco de esta contienda competencial, que saben ustedes ha sido una jugarreta para evitar que ella pueda recuperar los derechos que claramente le han vulnerado, ¿no? La Junta Nacional de Justicia ha publicado ya la lista de candidatos aptos para la jefatura de la Oficina Nacional de Procesos Electorales. Hay 7 aspirantes que siguen en el proceso en este momento en curso. Imagino yo, esto lo ha publicado ayer Carlos Viguria, que Carlos Viguria lo va a desarrollar en un reportaje para los próximos días aquí en el programa, ya dando cuenta de quién es quién de los que están aquí en el listado. Son 7 que han pasado y que han sido declarados aptos, ¿no? ¿Quiénes son, más o menos a grandes rasgos? José Pérez Duarte, que aparece en el número 7, fue director de la Oficina General de Cooperación

0: y Relaciones Internacionales del Jurado Nacional de Elecciones en el 2024. Pérez Duarte fue sindicado de haber tenido una reunión con la Presidenta de la Junta Nacional de Justicia, María Teresa Cabrera. Recuerden ustedes que él postuló en el proceso en el que ganó el señor Piero Corbeto, y algunos decían que como él postuló y quedó segundo, él tendría que entrar a la OMPE como jefe de la OMPE. Miren ustedes todo esto en el marco de lo que también Fujimori pervirtió en su tiempo, esto de las interpretaciones auténticas, ¿no? Ernesto Aranda ha sido jefe de certificación en servicios digitales de RENIEC, Augusto Bernuy, ingeniero de sistemas de la UNE, fue asesor de tecnologías informáticas también en RENIEC, Raúl Caro Tumba, economista de la Universidad del Pacífico, fundó la plataforma de usar para gestión de facturas y pagos anticipados. Bueno, ya en fin, Carlos Loyola Escajadillo, doctor en políticas públicas por la Universidad San Martín, trabajó como gerente de modernización y planeamiento de la Contraloría General. Hjalmer Saturnino Ordinó la Calle, fue director de la empresa regional de servicio público de electricidad Electrosur en abril, hasta abril de este año. Amparo Ortega Campaña, fue directora general de la Oficina de Tecnología e Información de la Oficina de Normalización Previsional. No, hasta ahora parecería que en la mayoría de los casos son perfiles muy técnicos de gente que ha trabajado en distintas instituciones, pero hay que mirar un poquito más con atención, porque en estos tiempos lo que quiere la Junta Nacional de Justicia es un papelito manda. No están buscando un jefe de la OMPE, sino un papelito manda, y usted sabe perfectamente que eso se puede conseguir. Si no, pregunten al señor José Gutiérrez cómo lo hicieron Defensor del Pueblo. En una, y aquí vamos ya a un ámbito un poquito más político, ¿no? Las adhesiones que están apareciendo. Ha salido muy díscolo y chúcaro con el fujimorismo el señor López Aliaga. Pero Milagros Leiva entrevistó al señor Alfredo Barnechea. ¿Y saben qué es lo bueno de todas las adhesiones que está consiguiendo Keiko Fujimori? Que cuando más se conoce y son anunciados por ella, o alguien anuncia que va a apoyar a Keiko, Keiko pierde más votos. Y eso siempre es una buena noticia en un país donde el fujimorismo, desde mi modesto parecer, es el que más daño le ha hecho a la política en nuestro país. Alfredo Barnechea señaló que votará por Keiko Fujimori. Así que a los que no les gusta el chicharrón, ya saben que tienen que votar por Keiko Fujimori, porque Alfredo Barnechea va a votar por ella, porque cree que es el fiel de la balanza, porque cree que es la contención al autoritarismo chavista, porque cree que es la mejor opción en este tiempo. Y ha dicho, si ella me invita a subir a un estrado, yo voy a subir con él. Que suba, que le hagan subir a Barnechea, que le hagan subir, que le hagan hablar, que le hagan comer chicharrón. Extraordinario, me parece muy bien. O sea, el fujimorismo está buscando en donde puede encontrar. O sea, el fujimorismo ahora le toca convencer a los asustaditos, ¿no? A los desavisados, porque a los que son conscientes me da la impresión de que no los va a convencer. Ojo, y tampoco hay que disimular. Hay gente que está ahora diciendo el voto viciado. Sí, siempre es una opción. El viciado y el blanco siempre es una opción. Pero solo funciona en tanto puedas conseguir pues dos terceras partes y anular las elecciones para que se vuelva a hacer otra. Porque si no, eso va a contribuir a que quien va primero gane. ¿Saben cuál es el problema? ¿Por qué algunos dicen voto viciado? Porque no saben quién va primero. Porque están haciendo encuestas que no están mostradas. Hay encuestas, no digo las grandes encuestadoras, pero todos están midiendo. Y no hay certeza que el fujimorismo vaya adelante. Entonces, cuidado que para los que dicen estos dos son iguales y que por ninguno, terminen con eso apoyando al que menos imaginan. Al que menos imaginan. Y yo creo que hay algunos también que dicen vamos a viciar o el voto en blanco y no sé qué, van a votar por el fujimorismo. Yo creo que es una manera de encaletar su voto. Es el voto vergonzoso. Es decir, Keiko me parece un horror terrible todo, pero a mí el sombrero no me gusta, y como no me gusta eso, no ideológicamente eso se puede moderar. El sombrero, punto, dicen, mejor voy por lo viciado, ¿no? Esto ha dicho Alfredo Barnechea.
1: A votar por ella.
2: Sin ninguna duda, sin ninguna duda, no hay ninguna duda. Voy a votar por Keiko Fujimori y si ella me invita, que no lo ha hecho, no me ha llamado, pero si ella me llama y me pide ayuda y me pide que vaya con ella y la acompañe y hable en su mitin, yo estoy dispuesto a hacerlo, porque creo que la elección que nosotros enfrentamos es la elección entre el Perú y el anti-Perú. Es la elección entre el futuro del Perú con orden y el caos bolivariano, el caos de Venezuela o el caos de Evo Morales. Eso es a lo que nos enfrentamos. No puede ser que un señor como Antauro Malo sea el asesor principal del próximo presidente del Perú.
0: Bueno, cuando hay este tipo de gente, hay que dejar que hable nomás. Hay que dejar que hable. Ese señor va a votar por Keiko Fujimori. Y ese señor me da la impresión, no sé si a usted les parece, no aprecia mucho al Perú en los términos que el Perú... no aprecia al Perú en sus términos, en su diversidad. No, me parece que no. Pero ahí está muy bien, le va a salir a hacer propaganda que lo ponga. Que lo ponga. Jaime de Altaos ha salido con una actitud quejumbrosa, ha dicho que muchos peruanos no votaron en Santiago, en Miami, en otras ciudades, porque les colocaron mesas de votación lejísimos. Pobrecitos, pobrecitos, de verdad que me apena mucho. Pero más me apena, la verdad, que hay gente en nuestro país que tenga todos los días que caminar 3, 4, 5 horas, chicos, para poder estudiar, aunque sea un poquito, o comer de un programa social porque no tienen otra manera de alimentarse. Eso a mí me conmueve más. No me conmueve tanto que una persona que está, digamos, en buenas condiciones tenga que haber sido un poquito más lejos a votar. Eso, la verdad, me apena menos, si es que habría de alguna manera que ponderarlo uno con lo otro. Todos tienen derecho a votar, pero me parece que eso no es fundamental. Y hay una nota que se me ha pasado en los días previos, ojalá la podamos conseguir, de Sinesio López, que ha sacado a través de su cuenta en redes, o una entrevista, no lo sé, que él claramente dice qué cosa es lo que va a hacer con su voto el 7 de junio, en el que vamos a ir a una segunda vuelta, ¿no? Para de alguna manera sopesar o contrapesar las preocupaciones del señor Jaime Altaos. Jaime Altaos está preocupadísimo porque, como la Cámara de Comercio, su presidente, el presidente de la Cámara de Comercio, ha dicho que esto claramente era un fraude. ¿Cómo van a hacer que los que viven en Miami tengan que irse algunos kilómetros más allá a votar? Eso nunca ha pasado. Eso es intentar boicotear las elecciones. En este país, donde hay millones de personas que no tienen agua potable, que no tienen qué comer y que sus hijos tienen que caminar para irse a un colegio que es además, ¿no?, un colegio en el que un profesor o una profesora juntan a los chicos desde primer grado hasta sexto y ahí desarrollan sacrificadamente sus labores para tratar de brindarles un mínimo de educación. La verdad, yo estoy más preocupado en eso que en, a la distancia, lo que puedan personas que no entienden ese país o sencillamente lo desprecian puedan pensar en este tiempo. ¿No? En este tiempo. Y vamos a buscar, no sé si tenemos lo de Sinesio, yo lo pasé hace un par de días, me parece, ¿no? El debate presidencial entre Keiko Fujimori y Eduardo Sánchez va a ser el 31 de mayo. Esto ha sido anunciado por el presidente del Jurado Nacional de Elecciones. Ahí está el de Sinesio López, ¿no? Es su cuenta, ¿en qué es? ¿En Facebook? En Facebook, ¿no es cierto? Dice el profesor Sinesio López, una autoridad intelectual, académica, formador de muchos profesionales en este tiempo, algunos inclusive que hoy día están saliendo con esta lógica de que distancia, que son iguales y que esto y que la democracia y no sé qué y que lo otro. Ya hay otros que se han convertido en asesores directos del fujimorismo hace bastante tiempo y se disfrazan de opinólogos independientes, ¿no? Pero ¿qué dice? Y es bueno ponerlo en relieve en este tiempo donde la gente con valentía está diciendo lo que cree que es mejor hacer. Los aprecio mucho a todos ellos, pero no se puede igualar a los candidatos de la segunda vuelta. Keiko Fujimori tiene

0: prontuario y Sánchez un CV no tan limpio, pero ese ve. Además, la diferencia es abismal por lo que representa. Y me quedo yo en la representación, porque la gente puede tener un legítimo derecho de dudar de que puedan o no respetar las instituciones, y en fin, eso creo que es una preocupación que hay que mantener, pero yo quiero ir a la segunda en esta oportunidad y en este comentario. Dice, además, la diferencia es abismal por lo que representa. Prefiero votar con los contestatarios del mundo andino que con costeños satisfechos y felices con el Perú, ahí abajito, el Perú actual. Porque este Perú actual está normalizando cosas que son muy anormales. Y creo que la voz de alguien como Silencio López, tan clara y contundente además, es importante ponerle en relieve. Digamos que Roberto Sánchez genera dudas sin lugar. O sea, por supuesto que sí, claro que sí. Claro que sí, en varias cosas. Pero usted piense en quienes están esperanzadamente votando por Roberto Sánchez, como votaron por Castillo. Y quienes están votando por Keiko Fujimori, y bajo qué argumento. Vamos a poner un ejemplo de lo de ahorita. ¿Qué cosa? El señor Barnechea, ¿por qué creen que vota por la señora Keiko Fujimori? ¿Por qué creen que vota? ¿Tienes el byte de Barnechea? ¿Lo puedes volver a poner, por favor, para basar mi punto, para poder tener algunos elementos que puedan ayudar a entender mi punto, por favor? A ver, vamos a ponerlo en un ratito. Y ahí estamos escuchando.
1: A votar por ella.
2: Sin ninguna duda, sin ninguna duda, no hay ninguna duda. Voy a votar por Keiko Fujimori, y si ella me invita, que no lo ha hecho, no me ha llamado, pero si ella me llama y me pide ayuda y me pide que vaya con ella y la acompañe y hable en su mitin, yo estoy dispuesto a hacerlo, porque creo que la elección que nosotros enfrentamos es la elección entre el Perú y el anti-Perú. Es la elección entre el futuro del Perú con orden y el caos bolivariano, el caos de Venezuela o el caos de Evo Morales. Eso es a lo que nos enfrentamos. No puede ser que un señor como Antauro Malo sea el asesor principal del próximo presidente del Perú.
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4: Bueno, dice que Roberto Sánchez representa el anti-Perú. O sea, ¿en mérito a qué? El señor, como en algún momento dijo Pedro Pablo Kuczynski, que se viste como escocés, sale y denosta de una representación que a mí en lo personal me puede no gustar, pero que represente el anti-Perú, cuando mayoritariamente sus votos son de la gente del Perú profundo. ¿Qué nos está diciendo? Que hay un Perú que a él le parece ser oficial y el otro le parece que no es necesariamente alguien, o digamos un Perú que habría que tomar en cuenta, porque es un anti-Perú, en serio. Bueno, ese va a apoyar a Keiko Fujimori, para que vean, para entender un poquito mejor el punto de Sinesio López, ¿no? Y Roberto Burnevo ha dicho que el debate presidencial va a ser el 31 de mayo. El 31 de mayo va a ser el primer debate presidencial. Ahora, Rafael López Aliaga ha dicho que no tiene nada que hablar con Keiko Fujimori. No tiene absolutamente nada que hablar. Vamos a escucharlo.
5: Entonces digo, ¿con quién se junta? La última persona que yo me preferiría es con PPK. Uh-huh. Es gravísimo.
6: Pero si ella lo llama a usted.
5: No, yo no. Yo no tengo nada que hablar. Francamente, uh-huh, digo, no. Yo creo que hay un tema muy grave. Está consumando un fraude en el Perú. Primero veamos cómo salimos de esto.
4: O sea, en el caso de López Aliaga, no hay que dejar de mencionar que también es que está en el marco de una pataleta, porque Keiko no la ha apoyado en su gritería de fraude. Eso es evidente, ¿no es cierto? Ese es un elemento que ha molestado mucho al señor que cree que la plata lo puede todo. Y entonces, como no la apoyó, ahora es despreciable. Pero con Keiko se han llevado perfectamente en el último tiempo. Para comenzar, sostuvieron a Dina Boluarte, que fue una de las presidentas que más daño le ha hecho a nuestro país, sobre todo si la unidad de medida es, por ejemplo, proteger la vida de la gente, y mataron a 50, y esta alianza, lamentablemente contraria a la población, la sostuvo pese a eso, o probablemente por eso, para dar una señal del orden que Keiko Fujimori impondría si gana la presidencia de la República. Pero hoy, al margen del origen de la disconformidad con Keiko Fujimori, es interesante ver a López Aliaga diciendo las verdades de Keiko Fujimori. Diciendo que Keiko Fujimori no trabaja, que Keiko Fujimori se ha dedicado solo a recibir la plata de las campañas, que la señora Keiko Fujimori está utilizando a PPK, que además está vinculado a la corrupción. O sea, todas esas cosas son verdad. Claro, lo que pasa es que López Aliaga no es que las acabe de descubrir, sino que como ahora está molesto con ella, sale y le dice lo que siente él puede llevar a que la señora quede notificada. Y claro, eso puede terminar perjudicando a la señora Keiko Fujimori, porque ¿de dónde va a sacar voto Keiko Fujimori para de López Aliaga? Y hay mucha gente, ya ha visto ustedes estos arrabaleros, estos gritones, estos palomitas, estos que se queden los, digamos, los valientes porque gritan, insultan a todo el mundo, dice que yo me peleo con quien sea, que son unos pobres diablos que, digamos, han encontrado oficio como hueleguizos del señor López Aliaga, que están alentando también un voto contra Keiko. Y bueno, cuando están en esa actitud, que sí.

0: ya hay que dejar que sigan haciendo lo suyo. Por eso digo, hay gente dentro de la Nación Popular que no está de acuerdo con López Aliaga y están a un pasito tuntún de pasarse al fujimorismo, y eso va a pasar, me parece, un corto tiempo después, ¿no? Un corto tiempo después de haber entrado a el Senado y la Cámara de Diputados, ¿no? Ha dicho López Aliaga que no va a asumir como senador y su reemplazo va a ser Absalón Vázquez. Vamos a escucharlo.
1: Lo que sí puedo es preguntarle, entonces, ¿está decidido que usted no va a asumir como senador?
2: Por un tema de ¿sabes qué? De dejarle huella.
1: Okay.
2: De dejarle huella, pero eso no implica que yo me vaya del Perú.
1: ¿Pese?
2: No, pero yo me quedo en mi país, me quedo a pelear con lo que haya.
1: Dice que ha tenido casi 300.000 votos como senador.
2: Pero tú no entiendes lo que es dignidad. Hay una palabra que se llama dignidad.
1: Bien, pero usted no pierde dignidad.
2: No, sí. Si uno,
1: por tener en paralelo.
2: Si uno sabe.
1: Por trabajo. Mire, usted, en su bancada van a subir siete senadores más.
2: No, yo he hablado con ellos. Yo he hablado con cada uno. Ha habido gente que me decía, no, si tú no juras, yo no juro. No, eso era una locura. Aquí tenemos un accesitario que yo respeto mucho. Si no entro yo, si no juro yo que no lo voy a hacer. Creo que le toca a Absalón Vázquez.
1: Okay.
2: Bueno. O sea, para mí va a ser una persona vital en este Congreso que elegirle palagro peruano.
0: Lo que no sabe es que Absalón se va a pasar al fujimorismo, me da a mí la impresión. Ahora, pero esta prensa sobona, ¿no? Dice, pero ¿qué va a hacer? Usted ha obtenido como 300.000 votos. No, ha obtenido 250.000, que son 50.000 menos. Entonces, o hay que informarse un poquito más, o hay que ser un poquito más pudorosos, porque actuar con tanta soberanía es realmente un acto ridículo y vergonzoso, ¿no? Y no va a entrar Rafael López Aliaga porque dice que él no va a juramentar. ¿Quién va a entrar? Absalón Vázquez. ¿Qué imagen quieren? ¿La de su gritería sobre un fraude que no ha existido, o la de sus conversaciones con el tío Vladi? Aquí va la más reciente.
3: Hermanos, tenemos que tener bien claro, acá, si este fraude va a consumarse como pretende el Jurado Nacional de Elecciones ya proclamar este fin de semana, a dos virtuales primeros lugares, se iniciará un gobierno ilegítimo, ilegal, que no va a ser respetado por la mayoría del pueblo peruano ni la comunidad internacional que quiera el Perú. Por eso nacerá un gobierno ilegal, ilegítimo. Por eso defendamos con todo nuestro Perú, defendamos nuestra democracia, defendamos la libertad, y tengamos bien presente que ha habido un líder como Rafael López Aliaga que por fin ha descubierto todo este entremaraña de corrupción.
0: Qué triste en nuestro país que después de la hecatombe y lo que el gobierno de Fujimori significó en torno a la pulverización de los valores, de lo cívico, de lo público, de, en fin, la decencia, Absalón Vázquez tenga espacio todavía en la política, inclusive. Es una vergüenza, ha sido recogido por Renovación Popular y va a entrar. Pero si él cree que ha habido fraude, que el gobierno que entre después de ese fraude va a ser ilegítimo, que no va a tener legalidad en la que sostenerse, de que todo esto es un armatoste que rompe con todo principio de sensatez, bueno, no debiera tampoco, o no debería tampoco juramentar, ¿no? Si tan indignado está. Como se le ve, pero la indignación de gente como el señor Absalón Vázquez, por lo menos para este humilde servidor, la verdad es nada, gente que debiera estar pidiéndole perdón al Perú por lo que hicieron, ahora quiere llegar nuevamente al poder y hacerlo en los términos que llegan, además, queriéndole quitar su verdadera voluntad al pueblo, es una cosa que merecería no el aprecio, sino todo lo contrario, ¿no? Pero ahí está, para que vean ustedes que no hay rehabilitación política de algunos que se han mantenido en la escena pese a lo que fueron en la época de los 90, ojalá tuviéramos la posibilidad de poner algún Vladivideo donde sale el señor Absalón Vázquez con tertulias y en intercambios con el señor Montesinos, de los cuales ya se habla poco, porque justamente el plan era que nos olvidemos de quién es quién, ¿no? Pero nuestro mandato, nuestra obligación es no dejarlo pasar y decir quién es quién. López Aliaga en el Congreso y en la política en general es para mí una representación antidemocrática infiltrada en el marco de el impulso de una agenda antiderecho, desde mi modesto parecer. Y todo lo que lo acompaña, sobre todo cuando ha sido rescatada del gobierno más corrupto que ha tenido la historia reciente de nuestro país, como ha sido el fujimorismo, no advierte de mejora, sino más bien de querernos normalizar lo que a todos debería indignarnos. Pero, en fin, que sigan así como están, porque la gente se va a ir poco a poco dando cuenta de aquello. Y el señor Alejandro Cavero está buscando un espacio en donde pueda sostener un pío sin interrupciones. Y ahora está buscando espacio en el fujimorismo. Y ahí de pronto le van a dar. Ojalá que de pronto anuncie que va a votar por Keiko Fujimori. Porque entre el anuncio de Barnechea, el sachanuncio de PPK, que él dijo, en realidad yo no he dicho que vote por Keiko Fujimori, y el anuncio de apoyo del señor Cavero a Keiko Fujimori, pues bueno, ya están descontados los votos que seguramente iban a hacer la diferencia con Roberto Sánchez en esta segunda vuelta. ¿Qué ha dicho el señor Alejandro Cavero? Y lo dice, y eso hay que saludarlo, porque en este tiempo la gente a veces disfraza su avidez, su ansiedad por mantenerse en el poder. El señor Cavero no ha sido beneficiado por voto popular, no ha sido elegido para diputado. La gente no lo quiere. La gente considera que él es, como uno de sus colegas un día le dijo en el pleno, y usted ya sabe qué le dijo, y no votó por él. Ya está. Entonces ahora está buscando hacer de querubí, hacer de alguna manera del contacto, el nexo, la bisagra, ¿no? Quiere ser el cupido político entre PPK y Keiko Fujimori. Vamos a escuchar, además, me da ternura, de verdad lo digo de verdad, cuando lo cuenta con mucho entusiasmo, con los ojitos casi brillosos.
4: Toma la foto.
5: Mira, en la reunión estuvieron el presidente Kuczynski, Keiko, acompañada por Miki Torres, y yo acompañando al presidente Kuczynski. La foto, de hecho, la tomo yo. De hecho, hubieron varios gestos bonitos que no se han llegado a comentar.
4: A ver,
5: pero,
4: cuéntanos.
5: Por ejemplo, llegando este es el comedor de la casa del presidente Kuczynski, sí. Llegando, el presidente le ofrece a Keiko sentarse en la cabecera. Tú ves que, de hecho, Keiko está sentada en la cabecera. Y él le dice muy humildemente, ¿está seguro, presidente? Y él dice, por supuesto, usted siéntese en la cabecera, ¿no? Otra cosa muy bonita es que Keiko todo el tiempo se refiere a él como presidente Kuczynski. En un momento, Pedro Pablo le dice, dime Pedro Pablo, ¿no? Y dice, no, yo con todo respeto le voy a decir siempre a usted presidente, ¿no? Uh-huh. O sea, hubieron gestos muy bonitos de condescendencia, ¿no? De tratar de pasar finalmente la página y construir realmente una reconciliación. Tanto fue así que la propia Keiko le regaló al presidente Kuczynski un rosario que ya le dieron en prisión, internas que lo habían hecho gracias a un programa del gobierno del presidente Kuczynski. Le dijo, le entrego esto, ¿no?, en señal de amistad. Aprovechó para, obviamente, pedirle disculpas por el diálogo que faltó, ¿no?, el diálogo que se pudo haber siempre impulsado más durante el gobierno del presidente Kuczynski.
0: Me conmueve la humanidad de Keiko Fujimori y de Pedro Pablo Kuczynski, sobre todo la de Keiko. Le pidió disculpas por el diálogo que faltó. ¿Diálogo que faltó? Keiko Fujimori trató a Pedro Pablo Kuczynski como un monigote, ¿no? Se lo trajo abajo. Lo empujó a una renuncia después de haber intentado vacarlo de una manera inmisericorde. Gatilló de manera frecuente para que su gobierno no tuviera ningún tipo de impulso. Sacó al ministro más importante que había, además, conectado dos gobiernos en un sector como el educativo, que ojalá fuera en algún momento prioridad de quien pase por Palacio de Gobierno. Y le fue a pedir disculpas porque faltó un poquito de diálogo. Y ya sobre el señor Cavero, que es dato menor, pero no deja de ser, en términos generales, significativo, que termine siendo el que toma la foto. Si el señor Cavero, ¿y usted a qué se dedica, a qué se va a dedicar después de salir del Congreso de la República? A tomar foto a dos que ojalá en algún momento me hagan caso y me pongan a hacer algo. Ese es el resumen de lo que ha terminado siendo, me parece, una lección muy importante a gente como el señor Cavero, de quienes inclusive votaron por él y hoy día no lo tienen en la lista de sus aprecios, ¿no? En fin, así es como están las cosas. Voy a ir a una pausa. En un ratito voy a regresar porque voy a conversar con Carlos Reina, que ya está en nuestros estudios. Pero antes de eso, vamos a compartir con ustedes la exclusiva. Esta vez Carlos Viguria da algunos detalles sobre el debate que va a ser el 31 de mayo, pero también sobre la cantidad de plata. Nuestra plata que le van a dar a los dos candidatos que pasaron a la segunda vuelta para que puedan publicitarse en estas apenas 3 semanas que quedan pendientes de cara al 7 de junio. La nota es de Carlos Viguria.
6: Ya con los resultados de primera vuelta proclamados, ayer se anunciaron los próximos debates.
7: Que va a haber 2 debates en específico el próximo domingo 24 de mayo y el 31 de mayo, un debate técnico y un debate presidencial.
6: Pero así como los veremos competir en las próximas 3 semanas, los peruanos los veremos en la franja electoral, en redes sociales, televisión y radio. No hay escapatoria y todo será auspiciado con la plata de nuestros bolsillos. Ayer la OMPE publicó cuánto será el dinero que será asignado a los partidos Fuerza Popular y Juntos por el Perú para que contraten a medios de comunicación para que transmitan su propaganda de segunda vuelta electoral. Según esta resolución jefatural firmada por el jefe interino de la OMPE, Bernardo Pachas, se asignará casi 10 millones y medio de soles para ambos partidos. Cada uno recibirá la mitad para pagar a medios digitales, a radio y televisión. De esta forma, Fuerza Popular y Juntos por el Perú recibirán 5.200.000 soles cada uno y deberán destinar 44.000 soles a medios de redes sociales y otros 5.170.000 soles para radio y televisión. ¡Un platal! Asimismo, se ha dispuesto que ese dinero destinado para su propaganda electoral será transmitido por 7 días, del 29 de mayo al 4 de junio de este año. Según se nos informó de OMPE, los partidos podrán contratar entre 422 medios, que incluye a los digitales y tradicionales como radio y televisión. Esto se realiza desde la plataforma Claridad, en donde los partidos podrán elegir el programa y los horarios respectivos. Desde mañana, los partidos políticos tendrán habilitado dónde presentarán su propaganda. Y sí, es definitivamente mucho dinero y que viene de la plata de todos los peruanos. En 2021, una cantidad mayor fue entregada a los partidos por la segunda vuelta presidencial de ese año. Precisamente en esta resolución del 7 de mayo de 2021, el entonces jefe de la OMPE, Piero Corbeto, dispuso que se entregue 12 millones de soles a los partidos que pasaron a segunda vuelta, Fuerza Popular con Keiko Fujimori y Perú Libre con Pedro Castillo. Cada uno recibió 6 millones de soles para que contraten con medios para transmitir su propaganda por 10 días.
8: Yo sí soy buen padre, como usted comprenderá, señora Keiko.
9: Cobarde.
6: Así están las reglas de juego, por lo que en unos días veremos cómo los partidos se gastan 10 millones de soles en propaganda. Y será inminente que veamos a políticos que no son de la simpatía de todos los peruanos hasta en la hora del lonchecito.
0: Efectivamente, miren ustedes la cantidad de plata. Ojalá, para hacer planteamientos que busquen resolver los problemas de la gente en su vida cotidiana y no la reafirmación de esas distancias y brechas que son en nuestro país el principal problemaita.

0: Voy a ir a una pausa, regreso un instante. Estamos aquí en No Hay Derecho. Cuando vuelva, converso con Carlos Reina.
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0: En la Comisión de Constitución del Congreso se ha aprobado el dictamen que incorpora el delito de lesa humanidad. Esta es una obsesión de Fernando Rospigliosi y yo les voy a decir por qué. Porque Fernando Rospigliosi es un converso. Fernando Rospigliosi era antifujimorista. Ahora es un alfil fujimorista. Fernando Rospigliosi era un buen periodista. Hoy día es un correveidile de Keiko Fujimori. Fernando Rospigliosi era una persona que se ubicaba en la defensa de los derechos humanos. Hoy día promueve leyes que favorecen a violadores de derechos humanos. Fernando Rospigliosi trabajaba activamente en la sociedad civil, en la Asociación por los Derechos Humanos, para que los crímenes cometidos por malos militares y policías no se repitieran y tuvieran una sanción debida, utilizando todo lo que las herramientas y el imperio de la ley en nuestro país tenía a la mano, pero también tenía que esto hacerse en diálogo con los tratados internacionales y la jurisprudencia internacional. Hoy día quiere deshacer absolutamente todo. Fernando Rospigliosi era un tipo en algún momento decente y hoy día es fujimorista. Y entonces él es el que impulsa esto con los militares, que ninguno ha sido reelegido, ¿no? No ha sido reelecto Montoya. ¿Ha sido reelecto Cueto? ¿Cueto ha entrado? Tampoco ha entrado. Azurín tampoco ha entrado. William Zapata tampoco ha entrado. Y entonces, antes de irse, quieren dejar todo esto encaminado.
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5: 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Tanto para la igualdad hombres y mujeres.
6: En la actualidad no creo que exista una equidad de valores en las instituciones judiciales.
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0: Y es que 20 universidades públicas se han pronunciado en contra de un proyecto de ley que está avanzando en el Congreso de la República y que lo que busca es que quienes hoy día están como autoridades en las universidades puedan mantenerse el tiempo que les venga en gana. Es decir, que se produzca estas reelecciones tan, diría yo, perjudiciales. Habida cuenta, ya en la propia ANR en su tiempo hemos tenido claridad sobre las consecuencias que esto puede traer. Y se van generando, como ha pasado en algunas universidades, y esto se ha denunciado, pues corruptelas se fortalecen, ciertos grupetes, y en el último tiempo se han afianzado sectores muy sintonizados con quienes han estado en el poder en los últimos años, y desde ahí, entre otras cosas, han contribuido para asolapar y disminuir la importancia de los golpes al sistema democrático que se han venido dando.
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1: La democracia debe haber cuando hay respeto hacia nosotros, hacia los pueblos indígenas. Por ahora yo no veo dónde hay y cómo hay la democracia.
2: No tenemos lo que es salud implementado. No tenemos lo que es las escuelas implementadas.

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1: Estamos de vuelta aquí en No Hay Derecho. Lo había anunciado antes de irme a la pausa. Ha venido a visitarme o a visitarnos Carlos Reina. Él, usted lo conoce, es un excelente analista, escribe, sociólogo, está siempre atento no solo a la política en términos de lo que coyunturalmente nos muestra, y eso es lo bueno y sobre eso hay que buscar profundizar, sino lo que nos refiere la coyuntura de problemas más de fondo, pero sobre todo de qué escenarios abiertos se pueden venir en el marco de una ya no solo proclamada y anunciada segunda vuelta, sino del inicio de movimiento, por supuesto, en los dos que están ya en este balotaje, y vamos a ver si le es suficiente por el tiempo y por la exigencia ciudadana también, que creo yo en este tiempo no va a ser menor. Carlos, ¿cómo estás? Qué gusto saludarte. Buenos días, gracias por venir a visitar.
2: No, gracias a ustedes, siempre es un gusto.
1: ¿Se cerró el tema del fraude? No. O sea, es decir, ya López Aliaga, más allá de la gritería, del malestar, no quiere hablar con Keiko, ha dicho con ella no hablar, prefiero hablar conjunto por el Perú, ya es indiscutible en términos políticos, digo, porque electorales, y el jurado dijo que ya estamos en una segunda etapa. ¿O crees que va a seguir esa bulla todavía todo este tiempo que falta en la segunda vuelta? Y si Keiko Fujimori, dependiendo de cómo le vaya en la segunda, pueda volverlo a activar, porque ha dejado, me da la impresión, la puerta entreabierta, no la ha cerrado ella totalmente.
2: O sea, legalmente se ha cerrado, ¿no? Para este ciclo electoral, para estas elecciones, ya se cerró. Pero creo que va a dejar su secuela, ¿no?
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5: Nunca en la vida de que llegue bien sabor había en la sopa, siempre quedaba bajo arena. 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
6: 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Igual no, nunca se podía comer sin arena.
5: Ahí nomás, ya nomás, ahí nomás. 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
8: Como los peores virus dejan pues secuela, ¿no?
9: Así es.
8: Y este es un virus que apareció en el 2021 en el Perú con toda fuerza y dejó ya en ese momento organismos electorales que siempre gozaron de una muy alta prestigio y aprobación, ¿sí?, en la opinión pública. Sin embargo, perdieron muchos puntos a raíz de la calumnia. Miente, miente que algo queda, pues eso creo que lo tienen muy asimiladas estas ultraderechas de todo el planeta, ¿no? Utilizan la mentira como arma política, para ellos la verdad les importa nada, ¿no? Y creo que ahora se ha agravado eso, o sea, ajá, yo trabajé en la OMPE.
9: Sí, claro, claro, y recuerdo. Y
8: conozco la mística, la entrega, la responsabilidad, la comprensión profunda que teníamos, y creo que eso se ha quedado en la OMPE, de lo importante que es su trabajo. Ajá. Es su trabajo, ¿no? Y de manera que lo que está dañando esta campaña absurda, por decirlo menos, por decirlo más suavemente, es una institución que se ha debilitado y ha herido la moral de esos trabajadores.
9: Claro,
8: ¿no? Por ejemplo, ¿quién ahora va a querer con toda su alma querer ser jefe de OMPE?
9: Sí, pues.
8: ¿No? Seguramente que si va a consulta con su esposa, con su familia, le van a decir, no, por favor,
9: no te metas.
8: No te metas.
9: Nada te metas.
8: ¿No? Y eso es una secuela que va a quedar y que es un desafío adicional para todos los que creen fervientemente en la democracia, contrarrestarlo y prevenir todo lo que se pueda para que no se siga repitiendo, porque se ubica en la misma ruta de destrucción institucional que la extrema derecha en todo el planeta hace, en todos los países.
9: Ahora, quiero hacer una anotación para que puedas tú incorporarlo, y tiene que ver el apuro en el que han estado metidos esas derechas, porque uno gritaba fraude y el otro decía, no es fraude, porque ya estoy en segunda vuelta. Es decir, ¿cómo administrar un imprevisto? Porque claro, en el 21 todos se juntaron en el reclamo de fraude, en la gritería de fraude, porque Keiko perdió. Pero ahora ni siquiera era el final del proceso, era el pase a la segunda vuelta y un protagónico de esa extrema derecha quedó fuera. Y mire el pleito que se ha generado. Yo estoy totalmente de acuerdo contigo, el interés de pervertir, perturbar, perforar, desmejorar la imagen del sistema. Pero a la vez están peleados ellos dos porque el sistema, benefició a uno y no benefició al otro. ¿Qué tan importante va a ser esa puja en ese ámbito, en estos dos protagonistas?
8: Muy importante, porque en general a mí me parece que hay razones para tener un optimismo moderado respecto a lo que va a venir de aquí en adelante.
9: Ajá.
8: Porque no tienen el mismo control que venían teniendo en el Congreso.
9: De acuerdo.
8: ¿No? Han perdido esa mayoría aplastante, imbatible, que solían tener y que les permitió hacer esa serie de destrozos, ajá, en la institucionalidad democrática, ¿no? Ahora están casi, casi empatados, ¿no? No van a poder, por ejemplo, si saliera elegido Sánchez, no lo van a poder vacar con tanta facilidad como antes, ¿no? Uh-huh. Por supuesto que ya debe estar Keiko Fujimori repitiendo lo que hizo su padre y tratando de reclutar tránsfugas
9: sin duda
8: de otras bancadas.

0: Entonces,
1: pero ni siquiera yéndote muy lejos, Carlos, no sé si está haciendo la campaña colombiana.
0: Sí.
1: O sea, yo la he empezado, digamos, hace ya un tiempo a seguir otra cosa.
0: Sí.
1: O sea, otra cosa. O sea, digamos, Roberto Sánchez no es Cepeda. O sea, Cepeda es un tipo, digamos, inclusive la derecha, que es muy achorada como la de acá. Sí, es cierto, como plantea algunas cosas. No estoy hablando de Uribe, sino estoy hablando de otro que empieza. Sí, yo no comparto el 95% de lo que dicen.
0: Sí.
1: Pero hay un planteamiento, hay una idea, hay una. Ahora, aquí es una vergüenza. Una vergüenza.
0: Sí, es vergüenza realmente.
1: Sí, no es otra cosa. Ya, pero Roberto Sánchez, claro, no, por brillante no va a ganar, claramente, en el sentido de que tú dices. Pero tiene márgenes, ¿no?
0: Hay dos cosas que me hacen ser moderadamente optimista.
1: De acuerdo.
0: ¿No? Primero, la recuperación de escena por parte de los jóvenes en esta campaña electoral. Yo fui a ver los mítines de Nieto y de López Chao y me impresionó la cantidad de jóvenes, y muy jóvenes,
1: había
0: en esos mítines. Y el entusiasmo, el fervor. Desde mi punto de vista, y que me perdonen los adultos que se van a sentir aludidos por esto, en el mitin de Nieto, la mejor oradora fue una jovencita, que yo pienso que no tiene más de 30 años, por el tono de la voz. Pero el discurso fue impresionantemente fluido y apasionado, ¿no? La verdad que se robó el show. Y creo que le salvó el mitin a este partido. Ese es un primer elemento, ¿no? El segundo elemento es que no solamente no ha desaparecido, sino que ha vuelto a hacerse ver, a hacerse sentir, esta parte del Perú, esta parte de esta geografía electoral que tiene el Perú, que es la sierra peruana, ¿no? Y desde el 2001 que ganó Toledo, esa geografía electoral es la misma, no cambia. Lima no engaña a esta parte del Perú. Y ellos no se dejan engañar, ¿no? Y yo no creo esto de que Castillo endosó votos a Sánchez. Porque ese electorado y la forma en que vota, ya lo repito, viene desde Toledo. Es preexiste antes de que nazcan Castillo y Sánchez como figuras políticas, ese electorado, esa geografía ya existía. Entonces, para mí, en esa relación entre el electorado y la gente por las que ellos votan, hay una variable que es la determinante.
1: ¿Cuál?
0: Es el electorado.
1: Ajá. No, pero lo que voy es, si no es Castillo lo que hace exitoso, vamos a ponerlo, a Sánchez, de cara a haber pasado una segunda vuelta, tú entonces identificas algunas, vamos a ponerlo en términos genéricos, cualidades o virtudes propias de Sánchez que han logrado adhesiones?
0: No, sino que es más bien son las cualidades de ese electorado que en cada proceso electoral buscan a alguien.
1: O sea,
0: buscan,
1: digamos,
0: a alguien.
1: No es
0: un
1: que
0: intérprete.
1: Tú me has convencido.
0: No, yo te he elegido
1: a ti.
0: No.
1: No te equivoques.
0: No.
1: No, tú no me has elegido a mí para. No me has convencido.
0: No.
1: Yo te he elegido a ti. De acuerdo.
0: Y eso tiene que ver con algo muy de fondo en el país, como seguramente ocurre en otros países. Acá la polaridad fundamental no es entre Sánchez y Fujimori, Keiko Fujimori, como no fue entre Humala y la Keiko Fujimori, como no fue en otros casos similares, ¿no?
1: Ajá.
0: Aquí la polaridad más fuerte puede sonar simplista, pero es la única forma de resumirlo, entre pobres y élites ricas. Y los candidatos son como sombras, de esas sombras chinescas que se proyectan contra la pared y la luz.
1: Sí.
0: Son esos los candidatos, ¿no? Ese es el combate de fondo que hay que dar. Por eso, cuando en esta coyuntura escucho a gente que dice que va a optar, que es de centro.
1: Ajá.
0: Incluso alguno de ellos dice de centro puro.
1: Sí,
0: ¿no?
1: sí.
0: ¿Centro entre quién? Entre los pobres, agraviados, victimizados, martirizados, inclusive como los familiares de los asesinatos en el sur del Perú, y entre los sectores sociales que sostienen a la impunidad de los militares que cometieron eso, ¿se puede ser centro entre eso? Por supuesto que no. ¿No hay acaso en este Perú

0: predominantemente católico, cristiano, este asunto tan interesante formulado por la Iglesia a partir de cierto momento, de la opción preferencial de los pobres, ajá, la Iglesia católica, el cristianismo en el mundo, ¿se coloca al centro entre los pobres y los que no son pobres?
1: Esa es una lectura excelente, ¿no? Porque claro, el disfraz que le han puesto a los lados es izquierda y derecha, entonces el centro cobra sentido, ¿no es cierto? O sea, digamos, para que tú te pongas al centro, tendría que haber una representación más de izquierda hacia el fondo y derecha hacia el fondo, y tú eres como el balance. Pero descrito como tú planteas, es decir, no es izquierda-derecha, es el pueblo asesinado y el poder que defiende al que los mató.
0: Esa es la
1: ¿Cómo
0: batalla.
1: ¿Cómo puedes en el centro decir, déjame ver en qué lado está la razón, ¿no es cierto? Eso es un centro inventado, inocuo, poco interesado en los problemas de fondo, me parece. Es una muy buena descripción esa. Una buena descripción, ya. Pero entonces, ¿te parece?
0: Y entonces, sí, ese sector del país, que incluso, repito, está geográficamente delimitado, ¿no? No solamente es el voto, ajá, el que está delimitado. También está delimitado un cierto vínculo con un cierto territorio del país.
1: Sí.
0: ¿No es cierto? La sierra creo que le da a quienes viven en ella una visión del país muy diferente a quienes vivimos pegados al mar. Diera la impresión de que la altura le da más panorama histórico, ¿no? Y seguramente que esa visión, ese panorama histórico tiene que ver con una cierta memoria de lo que ha sido el lugar que ellos tenían, solían tener en la historia más remota, y a qué, en dónde han venido a parar, ¿no? Y cómo han sido constantemente excluidos, marginados, y etcétera, etcétera, ¿no? Y entonces, para ellos, el símbolo de Keiko Fujimori no debe tener nada que ver con las promesas de la democracia, ¿no es cierto? Y entonces, más bien, absolutamente todo lo contrario, absolutamente todo lo contrario. Y por eso, la continuidad, la persistencia de su manera de votar, y entonces, al momento de decidir, creo que uno no puede pasar por alto eso.
1: Ajá.
0: El futuro integrado del país, el futuro armonioso de un país, que es lo fundamental como para que un país salga adelante, depende de cómo el resto del Perú les reconoce el lugar que merecen a esta parte del Perú.
1: Sí.
0: ¿No es cierto?
1: Pues
0: es
1: muy importante esa mirada, a la que quiero incorporar un dato, a ver si es sustantivo como para incorporarlo, ¿no? O para que lo puedas mirar. Y tiene que ver con la discusión sobre la democracia misma. La defensa de las élites y una democracia que les calce versus una democracia que reclame el pueblo, que dicen que está no está lo suficientemente abierta para que todos entren. ¿Cómo encaja esa discusión? Porque, claro, hay una que tiene que ver con la división que tú dices, ¿no es cierto? Los que no tienen versus los que defienden su privilegio y tienen. Pero la otra es la democracia. Esta democracia ya no es democracia versus nosotros somos la democracia. Porque Keiko Fujimori, su argumento es, yo voy a ser la garantía de la democracia. Pero la gente en la calle dice que ya no lo es hace bastante tiempo.
0: Hay un
1: ¿Cómo
0: fenómeno...
1: qué tan importante puede ser eso?
0: Sí, por supuesto. Hay un fenómeno que ya es consensual lo que significa en todo el país, entre todos los que estudian los procesos políticos, desde la ciencia política, por ejemplo, pero también desde la sociología, ¿no? Y es la innegable opacidad y ocaso de la democracia representativa, como esquema de entender qué cosa puede ser o qué cosa es la democracia, ¿no? La mayoría de libros que salen últimamente y versan sobre la situación de la democracia en el mundo, todos repiten términos que tienen que ver con el ocaso o la muerte de la democracia.
1: Uh-huh.
0: Hay cantidad de libros
1: sí, sobre esa
0: materia, ¿no? Son parece libros funerarios en relación a la democracia, ¿no? ¿Cuál es el problema acá? El problema es que la democracia representativa es un enfoque puramente institucional, ¿no? Y se ve clarísimo, en el caso peruano, en el contenido que han venido teniendo las famosas reformas políticas o reformas electorales. Todas son absolutamente de cambios en la manera de votar, en cómo se elige, los requisitos para inscribir a los partidos, si una o dos cámaras, si hay o no voto preferencial, si se financia o no los partidos políticos. Y en una mirada de que los partidos políticos son los salvadores de la democracia.
1: Así es.
0: Que son los protagonistas de la democracia y finalmente los dueños de la democracia, ¿no? Y ese es un error craso. Si no hay ciudadanía fuerte, no va a haber democracia. Entonces el actor fundamental

0: es la ciudadanía, uh-huh. en primer lugar. En segundo lugar, no puede haber un cambio político democrático, un desarrollo de la democracia, si no se tocan las aristas sociales y culturales de un país, ¿no es cierto? No puede haber. Por eso es que todas las reformas políticas y electorales que se han dado en el Perú han fracasado, han sido absorbidas por la élite excluyente.
1: Claro.
0: Como ha pasado últimamente.
1: Sí, sí, sí, no, digamos, esta fragmentación ha sido inducida.
0: Por ejemplo,
1: ha sido producida.
0: Hay que recordar, porque es muy reciente, cómo la élite excluyente del Perú distorsionó por completo la reforma electoral y política propiciada por Vizcarra.
1: Sí.
0: O sea, se la comió. Más bien, la manipuló y, en cierto modo, los promotores de eso terminaron trabajando, le dieron ideas al Congreso.
1: Claro.
0: Y hizo esta institucionalidad, ¿no? Y por eso es que hay también en América Latina politólogos que dicen, si no hay reforma social que acompañe a la reforma política, esto va a ser un fracaso siempre.
1: Sí.
0: ¿No? Entonces, hay un candidato que dice que cambió de filiación ideológica porque en algún momento de su vida política descubrió que, y eso lo ha dicho muy recientemente, y seguramente lo va a seguir diciendo, que la necesidad de un nuevo horizonte utópico democrático,
1: ajá.
0: una utopía de la democracia. Bueno, ¿cuál democracia?
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2: 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Y hacían carritos de chocones.
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0: Algunos ciudadanos expresan abiertamente que ninguno de ambos candidatos representa sus expectativas iniciales, mientras otros aseguran que el voto terminará siendo definido más por el rechazo hacia uno de los postulantes que por una convicción sólida a favor del otro. Esta situación refleja una crisis de representación política que se arrastra desde hace ya varios procesos electorales y que aún continúa debilitando la confianza ciudadana en la democracia. Asimismo, queda en evidencia cómo las emociones siguen teniendo un peso determinante en las campañas presidenciales. El carisma, los discursos populistas y también las estrategias asistenciales son percibidos por muchos ciudadanos como factores que influyen más que la información o el análisis de propuestas concretas. Incluso algunos entrevistados consideran que las divisiones sociales y territoriales en Lima y las provincias influyen directamente en las preferencias electorales, profundizando la fragmentación política de nuestro país y también evidenciando realidades distintas entre los peruanos. Frente a este panorama, resulta indispensable promover un voto más consciente e informado. La democracia no puede sostenerse únicamente sobre emociones momentáneas, sino sobre el miedo o el resentimiento político. Los ciudadanos también necesitan acceder a una información clara, constatar propuestas y con ello evaluar la trayectoria de quienes aspiran a gobernar el país. No solo así, el peso electoral podrá convertirse en una verdadera oportunidad para poder fortalecer la participación ciudadana y también construir un futuro más estable para nuestro país. Bien, nuestra editorial, como todos los días, pueden leerla y también comentarla mediante nuestras plataformas y redes digitales que tenemos para todo nuestro público oyente. Y es que sí, pues no, la segunda vuelta electoral, un gran pensamiento, porque no sabemos por quiénes vamos a votar, no sabemos si realmente va a salir elegido Roberto Sánchez o Keiko Fujimori. Hasta el día de hoy hay muchas personas que están indecisas, quieren viciar su voto, votar en blanco, y algunos, claro, que se van más por Roberto Sánchez que por Keiko Fujimori. Durante todas estas semanas que hemos estado saliendo con nuestro equipo de prensa, vemos claramente que las personas, bueno, hay algunas personas que no saben por quién votar y hasta el día de hoy no eligen su representante, ¿no? ¿Quién sería el presidente de nuestro país? Así que tenemos que tener muy en cuenta y saber por quién vamos a votar, tener conciencia, ¿no? Y bueno, referente a esta editorial del día de hoy, tenemos la pregunta del día que justamente mencionaba, ¿no? Nosotros hemos salido el día de ayer a las calles de Villa El Salvador para poder preguntarle a las personas si cree que las personas votarán por emoción o de manera informada en la segunda vuelta presidencial. Vamos a escuchar qué es lo que nos han mencionado.
1: Un saludo estudio, como ustedes lo han mencionado, nos encontramos en el distrito de Villa El Salvador para realizar la pregunta del día relacionado a las elecciones 2026. Recordemos, el domingo 7 de junio vamos nuevamente a ejercer nuestro derecho a voto. Por eso ahora estamos en las calles para preguntarle a los vecinos si en estas elecciones, la segunda vuelta presidencial, los electores van a votar por emoción o información relacionado a estos candidatos, Keiko Fujimori y Roberto Sánchez. Vamos a escuchar sus declaraciones.
2: No lo veo. Con Keiko ya sabemos las atenciones de lo que puede pasar, y también con Roberto Sánchez con el tema de Pedro Castillo. Okay. Así que no elegiría por ninguno. Es que depende mucho de qué zonas, la verdad. Yo pienso que en ciertas zonas como la provincia va a votar más por... Castillo, van a votar más por lo de Roberto Sánchez. Y ya los de acá, los de Lima, por así decirlo, por Keiko Castillo. Por Keiko.
3: Ay, ninguno. ¿Ah? Ninguno. No tienen opción.
1: Y su opción, digamos, inicial en la primera vuelta quedó muy, digamos, relegada de los primeros puestos.
3: Sí. Hubiera sido López Aliaga, bueno, si quieres algo. Bueno, yo creo que más por emoción, porque la señora Keiko tiene

0: tus adeptos, digamos. Adelante. Bueno, que sea lo que Dios quiera.
1: Bueno, debe ser más con información, creo, ¿no? Deberían estar más, creo, tener opción de cada uno ver qué es lo que realmente quiere o qué es lo que realmente necesita para su para los vecinos, ¿no?
2: Y estas dos opciones que hay, Keiko Fujimori y Roberto Sánchez, ¿qué le parece? ¿Eran sus opciones iniciales, tal vez?
1: Bueno, yo que sepa, bueno, para mí, para mi persona, yo sí, mi voto fue para Roberto Sánchez, pero para mucha gente, para muchos críticos, cada uno tiene su manera de pensar, ¿no?
3: Sánchez.
2: ¿Por qué por Sánchez? Comenta.
3: ¿Sí? ¿Por qué? Porque Keiko tiene toda la ideología de su padre, y su padre ha sido un gran asesino, ¿ya? Entonces, por eso es que yo no con Keiko nada. Sánchez o hubiese sido Chao, Belmont, pero Keiko no. Yo creo que fue más por emoción, porque la gente más porque Keiko va, le regalaron su tapercito con su comida a la gente y por eso gritan. Incluso lloran por ella, por eso es. Si no, la cambias ahora menos. Keiko está. ¿Cuántas veces lo han botado de acá?
2: Muy bien, estudios. Ahí hemos escuchado las declaraciones de los vecinos aquí en Villa El Salvador relacionado a esta pregunta que estamos planteando relacionado a las elecciones 2026, la segunda vuelta presidencial. Si las personas van a votar por emoción o información, muchos de ellos señalan que van a votar por emoción, dado que se dejan llevar a veces por el carisma, por algunas frases o acciones que realizan los candidatos durante la campaña presidencial. Pero igualmente, tu respuesta es muy importante. Puedes comentarnos a través de las redes sociales y de las diferentes encuestas que estamos realizando en este medio de comunicación. Informó Jean Palacios para Radio Estéreo Villa, 35 años en comunicación para la vida.
4: Muy bien, gracias Jan por este importante enlace que tuvimos. Justamente el día de ayer salimos para consultarle a nuestros vecinos por quiénes se están inclinando. Muchos de ellos, bueno, ahí hemos escuchado las respuestas de algunos. Hay personas que todavía no saben por quiénes van a votar, hay personas que ya tienen su candidato en la mira. Así que vamos a ver qué es lo que va a ocurrir o va a pasar en los próximos días, en las próximas semanas, en los próximos meses. Recordemos que tenemos que votar con conciencia y saber, por supuesto, los planes de gobierno de cada candidato a elegir. Bien, y con ello nos vamos a nuestra primera entrevista. El día de hoy ya me informan que está con nosotros nuestro invitado Gerardo Tábara. Él es analista político y vamos a conversar sobre el tema de la pobreza y el debate de la segunda vuelta presidencial. Buenos días, señor Gerardo. Bienvenido a Diálogo Ciudadano.
5: Buenos días, María Fe, gracias por la invitación.
4: Comenzar a preguntarle, cuando hablamos de pobreza, ¿no? En esta segunda vuelta electoral, ¿el debate está discutiendo el problema real o solo la parte más visible del problema?
5: Yo diría que ni la una ni la otra. A mí me sorprende muchísimo que siendo la pobreza un problema fundamental en el Perú, esté ausente del debate, esté ausente de las discusiones, de las entrevistas que se hacen a los candidatos en diversos medios de comunicación, del discurso que ellos tienen, etcétera. No nos están hablando de la pobreza monetaria, ni en absoluto, ¿no? Y mucho menos de la desigualdad. Hay algunas referencias al crecimiento económico, hay referencias a, bueno, ahora último escuché al incremento del sueldo mínimo vital, pero el salario mínimo vital es importante para quienes tienen un empleo formal. Pero hay una altísima porción de peruanos y peruanas que viven en el empleo informal, para quienes el ingreso mínimo vital, digamos, no representa. Entonces sí creo que es un tema que está ausente, ¿no? Y que deberíamos llamar la atención para que esté mucho más presente en los discursos, en los mensajes, en los diálogos de, bueno, ahora de la señora Fujimori y el señor Sánchez, que son quienes han pasado a la segunda vuelta, ¿no? Y sus equipos técnicos, por supuesto.
4: Así es. Y con ello también preguntarle si la pobreza en nuestro

0: nuestro país sobre todo se combate con, digamos, un mayor crecimiento económico o con un estado que llegue mejor a la población, a la gente.
1: Mire, un país puede crecer económicamente muchísimo y al mismo tiempo crecer en términos de pobreza también. Porque esta vieja idea ya sostienen de que la riqueza gotea o chorrea hacia abajo y por lo tanto cuanto más riqueza haya, automáticamente habrá menos pobreza, se ha demostrado que no es así. El Perú sigue creciendo económicamente, pero solamente beneficia a unos pocos ese crecimiento. Por eso es que crecemos en desigualdad. La pobreza en el Perú, en el último informe del Instituto Nacional de Estadística, se ha reducido apenas en un punto porcentual. Todavía un poco más del 25% de la población, es decir, la cuarta parte de la población peruana vive en situación de pobreza. Y esa es una situación mucho más alarmante en algunos departamentos como Cajamarca, Pasco, Huancavelica o Loreto, donde la pobreza llega incluso al 45%, o sea, casi la mitad de la población de varios departamentos en nuestro país viven en situación de pobreza. Incluso en Lima, la pobreza es una, pero si uno mira según distritos, va a darse cuenta que no es lo mismo la pobreza en Pueblo Libre, en Miraflores, o en Caraballo, en Villa El Salvador, Villa María del Triunfo. Hay situaciones, hay pues, por eso digo, una situación de pobreza y al mismo tiempo una situación de desigualdad.
0: Así es, y justamente hablando también de todo lo que viene ocurriendo, porque hasta el día de hoy existe todavía este gran índice de pobreza también en nuestra capital y también en nuestro país, ¿qué es lo que, digamos, pesa más hoy ante esa falta? ¿La falta de dinero, la informalidad o podríamos estar hablando de la mala calidad de los servicios públicos?
1: Bueno, sí, efectivamente la pobreza además se combina con una mala inversión, ¿no? Una inversión que no prioriza la atención de los servicios esenciales, llamémosle agua, saneamiento o electrificación, ¿no? Malos servicios, pésimos servicios de salud pública y malos servicios en la educación también, porque no se invierte en eso, o porque hay mucha corrupción, y entonces las inversiones pocas en vías, en avenidas, en hospitales, etcétera, están cargadas por un alto nivel de corrupción. Y entonces eso genera una desventaja muy grande para los sectores sociales que dependen de la salud pública. Y además porque hay una situación de la cual se habla también mucho menos, que es la desigualdad entre hombres y mujeres. A nivel de empleo, eso es evidente. Las cifras revelan que por cada 100 soles que gana un hombre, una mujer gana 74 soles. Uno se pregunta, ¿y por qué esa diferencia? Si cumplen el mismo trabajo, etcétera. Bueno, porque hay una desigualdad estructural en el país, una discriminación estructural por razón de género, por razón de sexo, pero y también porque hay el tema de cuidados. Las mujeres dedican muchísimas más horas que los hombres a las tareas de cuidado en el hogar, lo cual en la mayoría de casos les impide tener un trabajo formal, las envía al desempleo o las pone simplemente en el empleo informal, incluso en el comercio ambulatorio, y entonces la pobreza afecta de manera más dura a las mujeres que a los hombres, ¿no?
0: Así es. Y ahora en esta segunda vuelta, ¿qué propuestas le habla pues a las personas, a la gente pobre y cuál solo le habla al votante promedio según su punto de vista?
1: Mire, yo no he escuchado, la verdad, propuestas que hablen directamente para la población pobre. Porque, y repito, hace poco escuché a uno de los candidatos, Roberto Sánchez, hablar de una propuesta para incrementar el sueldo mínimo vital.

0: está bien incrementarlo, sí, pero ojo, eso impacta positivamente sobre quienes tienen un empleo formal y reciben un sueldo a fin de mes. Pero el comerciante, el ambulante, el mototaxista, la señora que vende en la esquina de la avenida o del parque, ellos no tienen un salario mínimo vital. Quienes trabajan en la informalidad, en el subempleo, necesitan otro tipo de medidas. ¿Cuáles son esas medidas para que para beneficiar a a esa cuarta parte de la población peruana que vive en situación de pobreza?
1: Ahora,
0: ¿Se va a hacer para dotar de mejores servicios de salud a la población, a las postas médicas, a los centros de salud, a los hospitales públicos, incluso a la seguridad social? ¿No? Mire, yo ayer tuve que cancelar, y me disculpo, una entrevista que tenía con ustedes a esta misma hora, porque después de 3 meses conseguí una cita en el Policlínico Pablo Bermúdez, donde me atiendo. Después de 3 meses, aquí en Jesús María. ¿Y cómo es la situación en las zonas periféricas de Lima? Es mucho peor, mucho peor. A quienes tienen por lo menos la seguridad social, a quienes acceden a los centros de salud del Ministerio de Salud, del MINSA, la situación es más dramática todavía.
1: Así es. Ahora, adentrándonos un poco más a ambos candidatos presidenciales, ¿cree que los aspirantes están proponiendo pues soluciones de fondo o remedios rápidos para ganar votos y salirse del paso?
0: Mira, a mí me sorprende mucho que no hayamos entrado a una discusión sobre temas de fondo. Por ejemplo, a una discusión que nos diga cómo es que se va a combinar crecimiento económico y superación de la pobreza a largo plazo. Ese es un tema esencial. ¿Qué es lo que se va a hacer para hacer frente a la criminalidad organizada? ¿No? La minería ilegal. Más allá del reinfo del que se habla tanto, ¿cómo se va a hacer con la minería ilegal? Con la trata de personas. Nadie ha hablado de la trata de personas, que afecta muchísimo a población, por ejemplo, en Madre de Dios, pero no solo en Madre de Dios, en distintos lugares del país, ¿no? A las extorsiones, ¿no? No se trata solamente de decirlo, vamos a meter todos a la cárcel, y sabemos que eso se sigue reproduciendo, ¿no? Somos un país que depende, 12 mil millones de dólares produce las economías ilegales en el Perú. ¿Cómo se va a hacer para la lucha frontal y efectiva contra la corrupción? Sobre eso tampoco escuchamos. Y algo fundamental, el paquete de leyes al que se ha denominado leyes pro crimen, ¿se van a derogar o no se van a derogar? Yo creo, como dijo hace poco el ex candidato, uno de los ex candidatos, me parece que fue Jorge Nieto, es que ambos partidos, el de Juntos por el Perú del señor Sánchez o Fuerza Popular de la señora Fujimori, si quisieran derogar las leyes pro crimen, deberían proponerlo desde ahora en el Congreso. Ellos tienen presencia en el Congreso. Por lo tanto, yo creo que, y discúlpeme si me salgo un poquito del tema, que tenemos derecho a pedirle a los dos candidatos que empiecen a demostrar desde ahora, antes de la segunda vuelta, y sin esperar a ver quién gana y esté en el Poder Ejecutivo, desde ahora que están en el Congreso, que presenten iniciativas que revelen su real compromiso de la lucha contra la pobreza, de la lucha contra la corrupción y de la lucha contra la criminalidad organizada, porque ambos tienen presencia en el Congreso, en el actual Congreso.
1: Así es. Y justamente con ello, ¿qué tan peligroso hoy en día es prometer reducir la pobreza sin decir de dónde saldrá pues el dinero para poder realizarlo? Porque claro, también junto a ello para poder combatir la sala y la economía, ¿no? Es un tema también interesante para todos nosotros, los peruanos.
0: Sí, muy, muy, muy importante lo que nos plantea María Fe, porque sí, pues no se trata solamente de decir voy a hacer esto, sino ¿y cómo se va a hacer? ¿Cómo se va a hacer? ¿De qué manera? ¿Con qué recursos? No solamente con qué recursos económicos, con qué recursos humanos. ¿En diálogo con la población o sin considerar a la población? Porque pues, estamos también un poco cansados. Y a propósito, porque ya vienen también las elecciones municipales y regionales, también estamos cansados de los candidatos o de los alcaldes que empiezan una obra, una avenida, un intercambio vial, etcétera, en una zona y ni siquiera le han consultado a los vecinos de esa zona, que van a ser directamente impactados por esa obra. Entonces, el diálogo con la población me parece que es fundamental, me parece que hay que preguntarle a la señora Fujimori y al señor Sánchez, cuando hagan sus propuestas, si es que consideran si, y de qué manera es que ellos han evaluado que la población está de acuerdo con esas acciones, con esas políticas, con esos programas.
1: Sí,
0: Si es
1: ahora.
0: que queremos de verdad recuperar la democracia, ¿no? Como yo creo, estoy seguro de que ustedes, como yo, eso queremos, ¿no?
1: Así
0: Recuperar la
1: es.
0: democracia.
1: Ahora, la lucha contra la pobreza pasa más por crear, digamos, un empleo formal o también por fortalecer programas sociales.
0: Yo creo que los programas sociales son fundamentales, sobre todo aquellos que tienen que ver con la lucha contra la desnutrición infantil. Es fundamental, eso es fundamental. Los niños y las niñas que crecen con desnutrición crecen en una, con una desventaja que difícilmente podrán superar a lo largo de su vida. Entonces, pelear por una alimentación adecuada para los niños y niñas en el Perú es fundamental. Es fundamental. Lo mismo que una pensión justa para las personas de la tercera edad, ¿no? Programas como Pensión 65, los desayunos escolares, y son, me parece a mí que son fundamentales. Pero sin duda, de lo que se trata en el fondo es de generar mejores oportunidades. Mejores oportunidades para el empleo y para la educación, para las ocupaciones, para tener ingresos, para nivelar la cancha, para reducir al mínimo posible hasta desaparecer esa brecha entre hombres y mujeres, que genera una, lo que comentamos hace un momento, ¿no? Necesitamos políticas de cuidado que reconozcan que hay un trabajo de las mujeres en las tareas de cuidado, discúlpame la redundancia, que tienen que ser reconocidas, que tienen que ser valoradas, que tienen que ser remuneradas también, pero que además, socialmente, culturalmente, necesitamos preguntarnos, ¿y por qué son las mujeres las obligadas a las tareas de cuidado y del hogar? ¿Y por qué los hombres no? Hay una respuesta que proviene no solamente del Estado, sino de todos nosotros. Pero claro, lamentablemente hoy tenemos también una mayoría conservadora en el Congreso que quiere relegar a las mujeres a tareas secundarias, por llamarla de alguna manera, ¿no?
1: Bien, muchas gracias Gerardo Tábara por esta corta entrevista que nos ha brindado el día de hoy acerca de la pobreza y el debate de la segunda vuelta presidencial.
0: Gracias a ustedes. Hasta pronto.
1: Y bien, con esta entrevista acerca de la pobreza que, claro, sigue pues vigente en nuestro país, lamentablemente tenemos que irnos a una breve pausa comercial, pero ya volvemos con más comentando acerca de también digamos, esta encuesta que hemos puesto mediante nuestras plataformas digitales para que ustedes también opinen por quién van a votar o quién es su favorito pues en estas próximas elecciones para el 7 de junio del 2026. Bien, nos vamos a una breve pausa comercial y ya volvemos con más aquí en Diálogo Ciudadano.

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Bien, y ya volvimos aquí en el programa Diálogo Ciudadano. No se olviden que nos pueden seguir también en las páginas de Facebook, Radio Estéreo Villa y en Estéreo Villa en vivo. Asimismo nos encontramos en X, en Instagram, en YouTube y TikTok como Estéreo Villa. También puede visitar nuestra página web www.estereovilla.p. Para comunicarte con nosotros también nos puede mandar un mensaje de voz o de texto o imágenes también a nuestro WhatsApp 997-591-310. Bien, estos son nuestros contactos que tenemos para todo nuestro público oyente. Y bueno, el día de ayer pues realizamos una encuesta mediante nuestra plataforma de Facebook, ¿no? Esta encuesta importante para saber por quiénes van a votar o por qué

0: candidato presidencial es que se inclinan ustedes, ¿no? Y por eso tenemos aquí, justamente, ahí nos pone producción que hemos tenido un total de 332 personas que han participado de esta encuesta, de los cuales, pues, mencionamos que 213 personas prefieren a la candidata de Fuerza Popular, Keiko Fujimori, y 95 personas quienes están participando con el corazoncito se van por Roberto Sánchez, mientras que 23 personas han dado me divierte, me divierte, que es un voto nulo o viciado. No se olviden que ustedes también pueden participar mediante nuestras plataformas digitales, sobre todo en Facebook, que a partir de las 12 del mediodía se apertura digamos, este pequeño debate, porque también ustedes pueden participar mediante nuestros comentarios de nuestra página principal para saber también de esa manera de dónde está, pues, dónde se encuentra y de dónde está votando. De repente de los distritos de Lima Sur, de Lima Este, entonces queremos hacer un sondeo más general para que podamos saber por quiénes van a votar en esta segunda vuelta electoral. No se olviden que a partir de las 12 del mediodía hasta las 10 de la noche tienen para votar, y el día de hoy también vamos a aperturarlo a las 12 para que ustedes puedan ir y dejar su reacción y también el comentario que a ustedes les favorezca o mejor les convenga o quieran, ¿no? Y así de esa manera nosotros vamos a poder realizar el sondeo correspondiente a todos los demás días. Bien, nos vamos a comentar directamente las noticias de las últimas 24 horas. Nos vamos con los trabajadores que realizan una protesta frente al hospital de emergencias. Esto ocurrió el día de ayer, ¿no? Locadores de servicios del hospital de emergencias de Villa El Salvador realizaron una protesta la mañana del pasado lunes 18 de mayo, denunciando la falta de pago de sus honorarios correspondientes a los meses de diciembre y de marzo. Tenemos un extracto de las declaraciones del vocero de los locadores de servicios, Miguel Ramírez. Vamos a escuchar.
1: Así es, los servicios locadores que están en pie de lucha por el pago de teletrabajadores. Son 600 trabajadores que están sin pago desde el mes de noviembre, diciembre, marzo, abril, y viene mayo y no han dicho ninguna, no han dicho ninguna propuesta por esos pagos. No hay ninguna que no se haga.
2: Final del mes de diciembre, pero enero y febrero sí la han cancelado.
1: Enero y febrero sí lo cancelaron, ¿no? Algunos asistenciales, enero, noviembre, diciembre no han pagado. Marzo y abril también. Eso es incluido también el administrativo. Personal doctor, personal asistencial, enfermeras, administrativos en sí. Entonces, todos esos trabajadores estamos sin el beneficio de nuestra remuneración. Eso exigimos más nada. El ministro indica que no tiene presupuesto para mandarlo. Sin embargo, los hospitales sí han mandado presupuesto. ¿Cómo es posible que los otros hospitales sí desarrollen y a nosotros no?
0: Bien, eso es lo que ocurrió el día de ayer justamente en los exteriores del Hospital de Emergencias de Villa El Salvador, como ya habíamos mencionado desde tempranas horas de la mañana, en realidad a las 8 de la mañana. Y bien, nos vamos con otra noticia importante. Nos vamos directamente con la política, ¿no? Rafael López Aliaga rechaza votar y reunirse con Keiko Fujimori. Yo no tengo nada que hablar. Eso es lo que ha mencionado Rafael López Aliaga, ¿no? Descartó de respaldar de alguna u otra manera a Keiko Fujimori en esta segunda vuelta presidencial porque considera que las supuestas irregularidades de las mesas 900 han beneficiado tanto a ella como a Roberto Sánchez. No tengo mis dudas graves sobre esto. Este proceso es muy raro. Dentro de esta serie se beneficia a ellos dos. Eso es lo que ha mencionado en una entrevista con un medio de prensa, ¿no? En respuesta, le consultaron si de descartarse las supuestas irregularidades apoyaría o no a Keiko Fujimori. López Aliaga indicó que no se reunirá a conversar con la lideresa de Fuerza Popular y además calificó de gravísima su reunión con el expresidente Pedro Pablo Kuczynski.

0: él mencionó. Y si ella lo llama a usted, yo no tengo nada que hablar. Esto fue lo que respondió Rafael López Aliaga, ¿no? Vamos a ver qué cosas más dice, pues, este candidato, bueno, ex candidato de Renovación Popular. Vamos a estar al pendiente también, porque sabemos que Rafael López Aliaga, pues, no se queda y no se va a quedar callado o quieto, ¿no? Y bueno, nos vamos directamente con otra entrevista importante, una noticia importante. Gremios de trabajadores estatales marcharán este 19 de mayo para poder exigir mejoras salariales y también mayor presupuesto, ¿no? El Frente de Trabajadores Estatales del Perú convocó a una movilización para este martes 19 de mayo en Lima con el objetivo de exigir respeto a los derechos laborales y sindicales de los servidores públicos, así como mayores recursos para la negociación colectiva en el sector público, ¿no? La protesta se realizará desde las 9:30 de la mañana en la Plaza San Martín y también reunirá a dirigentes sindicales, trabajadores de distintas entidades estatales, ¿no? El gremio sostiene que el Ejecutivo viene retrasando las negociaciones y no garantizan los recursos presupuestales que permitan concretar aumentos salariales y también bonos. El vocero, pues, prácticamente señaló a un medio de prensa que las conversaciones con el gobierno avanzan lentamente, cuestionando que los acuerdos alcanzados en los últimos años no se hayan cumplido completamente, ¿no? Según Sandoval, el monto permitirá negociar incrementos salariales, bonos y otros beneficios laborales para los trabajadores estatales. El dirigente, pues, aseguró que en años anteriores el presupuesto asignado fue menor y que los beneficios obtenidos se han reducido progresivamente. Nos vamos con nuestras redes y contactos nuevamente para todo el público que nos sintoniza. Nos pueden seguir en Radio Estéreo Villa y en Estéreo Villa en vivo. Nos encontramos en X, en Instagram, en YouTube y también en TikTok como Estéreo Villa. Por supuesto que puede visitar nuestra plataforma web www.estereovilla.pe y también nos puede enviar un mensaje de voz o tal vez comunicarse con nosotros al 997-591-310. Y bien, nos vamos con otro tema de acá, de Lima Sur, un tema local. Nos trasladamos con nuestro invitado Roel Barranzuela, él es ex dirigente de la CUAVES y vamos a conversar sobre el aniversario 55 de Villa El Salvador y el importante rol del liderazgo dirigencial en el distrito. ¿Qué tal, Roel? Bienvenido a Diálogo Ciudadano, buenos días.
1: Buenos días, un saludo a toda la gente de Villa El Salvador, en especial este programa de Diálogo Ciudadano. Esperando que sepan sintonizar, y estoy acá para dialogar y ver sobre esto del aniversario que hemos tenido, que ya terminó, a pesar de que estamos todo el mes de mayo, debería ser el mes del aniversario, y que seguiría porque el primero de junio es el aniversario de el municipio de Villa El Salvador, ¿no? La creación del distrito de Villa El Salvador.
0: Así es, Roel, muchas gracias por aceptar esta entrevista importante, pero comenzar a preguntarle, ¿no? Después de 55 años, ¿cuál cree que fue el mayor o la mayor conquista social lograda gracias a la organización vecinal en Villa El Salvador?
1: Bueno, hay muchas, pero la principal ha sido la que tuvimos en un principio, dar posibilidades que sean los dirigentes quienes den el terreno, los dirigentes de manzana, de grupo y del ejecutivo, quienes planifiquen y hagan el terreno de este pueblo que se llama Villa El Salvador.
0: ¿Por qué Villa El Salvador llegó a convertirse, pues, en un símbolo de organización popular reconocido incluso fuera del Perú? Coméntenos.
1: Bueno, por el trabajo solidario permanente y por la manera como afrontó todos los problemas. Acá llegamos absolutamente en cero, sin tener nada. La primera noche que yo llegué, puse mi estera y tuve que dormir echándome arena sobre una bolsa de plástico porque el frío era insoportable, pasaba a todos los huesos, y así se empezó. Y desde ahí, con el trabajo y la lucha solidaria, especialmente por la gente del Ande, la gente que vino de la sierra, ya que

0: era casi cerca el 70%, la que nos empujaba a luchar y a hacer este pueblo que sea solidario. Nos enseñaron los principios de solidaridad, los valores, los principios, y los principios que poco a poco los hemos ido analizando, y por qué estábamos acá, y tuvimos fuerzas para hacer este pueblo que hoy nos sentimos orgullosos, porque es un pueblo en pleno desarrollo y es una ciudad emergente.
1: Así es, totalmente de acuerdo con usted. Ahora, ¿qué diferencia el liderazgo histórico, pues, de la CUAVES del liderazgo político que vemos hoy en muchos otros distritos?
0: Bueno, el liderazgo es porque es la única manera de cómo salir. Nosotros, cuando llegamos, atacamos todos los problemas. Dijimos que no teníamos nada y nos dimos principios y todos trabajábamos, todos. No, en realidad nos faltaba sitio para las comisiones de trabajo. Había más gente. Yo, ¿en qué comisión voy? Y íbamos en comisiones de trabajo para poder hacer las cosas. Y eso, ese trabajo que hacía, nos daba fuerza para seguir adelante. El primero que hicimos fueron las escuelas y luego nuestras chocitas, que íbamos armándola de a poco en poco, luego nuestro local comunal y luego nuestras canchitas, todo lo que hay hasta ahora que se sigue haciendo en todo Villa El Salvador.
1: Ahora, ¿se ha perdido el espíritu solidario y comunitario en el que nació Villa El Salvador o todavía sigue vigente?
0: No, solidario, la solidaridad existe, porque usted vaya donde haya cualquier grupo, encuentra siempre una parrillada, una apoyada, una frejolada, un campeonato que están haciendo en favor de cualquier persona que está. La solidaridad siempre sigue. Los principios, algunos sí los han perdido, porque de verdad, algunos sí los han perdido, y sobre todo lo que estamos perdiendo es identidad, porque antes era un orgullo ser, antes a nosotros, yo por ejemplo me siento orgulloso, y en mi trabajo me escogieron a mí a trabajar porque era de Villa El Salvador, ¿no? Solidarios, y que sabían que teníamos una honradez a toda prueba, éramos trabajadores, nunca faltábamos, y eso es lo que se ha ido perdiendo. La identidad del chico que no entiende que ser de Villa El Salvador tiene que ser primero casi en todos los trabajos, llegar temprano, es el único valor que nos va a dar el plus especial para salir adelante, ¿no? Especialmente tenemos que estudiar. El mensaje que le dejo a toda la juventud es que todos estudien, todo lo que tengamos hasta ahora, podamos estudiar. Hay muchísimo, nunca se va a dejar de aprender, y sigamos aprendiendo para el beneficio no solamente de nuestra personal, sino de nuestra familia, de nuestro Villa El Salvador, de nuestro Perú y de nuestra humanidad.
1: Así es. ¿Qué papel tuvo la dirigencia vecinal en los años más difíciles, sobre todo en crisis económica, justamente aquí en nuestro distrito?
0: Bueno, para nosotros lo más difícil fue al principio, pero llegamos. Cuando llegamos acá, ya llegamos después de una invasión que hicieron los compañeros, y cuando llegamos acá ya no éramos invasores, éramos adjudicatarios, dueños de un pedazo de tierra que para nosotros nos parecía todo igual, y pensábamos que teníamos ya por lo menos donde caernos muertos. Ese terreno lo cuidaron, nos dieron un terreno marcado con 4 estacas y tizado en arena. Y lógicamente desde ahí empezamos. Y ese trabajo lo venimos haciendo poco a poco, planificando siempre entre lo más urgente, lo principal y lo prioritario. No sabíamos cuál hacer. Así que teníamos que hacer lo más fundamental. Así, y esa solidaridad siempre nos daba. Nos faltaba de todo, pero lo que sobraba era fuerza, era voluntad, era trabajo de todos, especialmente de la gente delante.
1: Así es. ¿Usted considera que actualmente la nueva generación conoce realmente la historia de Villa El Salvador, la historia de lucha y organización aquí en nuestro distrito?
0: Sí, muy poco se va perdiendo. ¿Por qué? Porque en los colegios no lo están enseñando. No lo están enseñando. Vienen profesores de cualquier parte, los directores no atienden, solamente se dedican a ver la currícula y no entienden la lucha que ha tenido este pueblo de solidaridad y cómo ha logrado un premio internacional mundialmente, que es el único pueblo del Perú que ha ganado un premio internacional por su lucha, por su tensión, por su trabajo para salir de la pobreza hacia una vida mejor. ¿no? Y eso queremos enseñarle a todos los jóvenes.

0: especialmente en los colegios, en las escuelas y en la currícula, debemos de tener, y si no somos nosotros, tendría que ser el alcalde local que ponga en la currícula un curso que se les enseñe la historia del pueblo de Villa Salvador, la historia del pueblo de Villa Salvador, cómo fuimos, cómo llegamos, qué es lo que hemos hecho y por qué hemos atacado. Y hay un sinnúmero de problemas que tenemos que resolver en nuestro pueblo.
1: Así es. Ahora, justamente con ello, ¿qué sentimiento le transmite a usted cuando escucha que Villa El Salvador ya no tiene el mismo peso dirigencial que antes?
0: Bueno, el problema lo crearon el municipio. Desde que llegó el municipio hicieron lo imposible por dividirlo. Y en vez de buscar trabajo comunitario, buscaron trabajo partidario, buscaron votos. Cambiaban cualquier prebenda, fueron comprando conciencias con prebendas para darles alguna obrita, alguna cosa, pero que votaran por ellos. Y eso han sido los alcaldes, especialmente los alcaldes de acá, ¿no? Y por eso es lo que han hecho acá. El primer obstáculo que hemos tenido, los primeros divisionistas, ni siquiera han sido los partidos políticos. Primero fueron los que vinieron a trabajar por la alcaldía de Villa Salvador.
1: Así es, la política partidaria debilitó el liderazgo vecinal en nuestro distrito. ¿Cómo lo considera?
0: Bueno, yo en mi periodo, en nuestro periodo, por lo menos hasta el año 89 que yo estuve de dirigente, nunca, nunca, nunca, nunca los partidos políticos estuvieron por encima de la comunidad. Siempre ellos se sometían al mandato de la comunidad, ¿no? Y por eso decíamos que nosotros éramos casi anarcos, apartidarios, que no queríamos nada. Pero sin embargo, ahí está todo lo que se ha hecho hasta ahora. Casi hasta ahora ha sido planificado por la dirigencia comunal, por los pobladores que hemos planificado, los pobladores, no yo, sino toda la población en sí, ha ido planificando este pueblo, este desarrollo, para hacer lo que tenemos hoy día, una ciudad emergente y en pleno desarrollo, que va a seguir desarrollándose mucho más y que vivirá muchos años más en el recuerdo de Villa Salvador. Y es más, en todas las dirigencias hay. En todos los grupos hay dirigencias, todos, todos.
1: Sí, todos los grupos
0: Todos los grupos
1: actualmente.
0: tienen dirigencias y algunos que se han quedado porque les conviene al municipio para que no les haga fiscalización, pero otros que están trabajando porque les gusta que haya democracia. La vida comunal es la democracia más representativa que hay. Dirigente que no trabaja, inmediatamente lo apartan, tú no sirves y pum, fuera y se quita y tiene que trabajar otro dirigente que esté a la altura, que haga el desarrollo y que vea por el desarrollo, no de uno, sino por el bien común de todos.
1: Exacto. Así es. ¿Qué enseñanzas podría brindarle, en este caso, Villa El Salvador como distrito al Perú actual sobre participación ciudadana y organización social?
0: Nosotros cuando llegamos acá, y eso es lo que le puedo decir, como organización social, que todo el pueblo tenga una organización, que todas las manzanas, que todo en todo lo dividan en esto. Acá ha sido fácil porque desde que empezamos, llegamos y coordinamos con los arquitectos que iban a hacer este proyecto y pensamos y le dijimos, háganos unas manzanas que todos sean iguales, todas las manzanas iguales, tengan la misma cantidad de lotes. Porque hay sitios del país donde algunas manzanas tienen 50, 60, 100 lotes de vivienda, y lógicamente, si va otra manzana que tiene 20, 30 lotes, lo apabullan y no lo dejan salir adelante. No, eso fue la primera cuestión que se hicieron las 16 manzanas. Y en cuanto a la seguridad, en Villa El Salvador, el fiscal comunal al principio y después el jefe de seguridad ciudadana es el que organiza rondas permanentes y él sabe absolutamente todo lo que pasa en su grupo residencial, que es una pequeña ciudad. Todo tiene que saber él y tiene que saber cómo dar respuesta a todas esas cosas. Si no puede él solo, va con toda la población ya se ha visto en algunos casos cuando había un chorito que tenía, lo dejaban, primero le iban y le hablaban a su padre y después se lo llevaban ahí. O compones tú a tu hijo, a tu muchacho, lo pones en orden, o nosotros le vamos a dar para que atienda toda la vida, ¿no? Eso es la dirigencia que ha hecho. Y no se necesitaba gastar cantidad de plata inmensa como hay acá en Villa El Salvador, cámaras de televisión, serenazgos, policía que no nos sirve para nada y que no soluciona ningún caso.
1: Sí, tendría usted que mencionar el momento más difícil que enfrentó la dirigencia vecinal. Coméntenos cuál sería y cómo lograron superarlo.
0: Bueno, el momento difícil siempre, ha habido muchos momentos difíciles, sobre todo en la guerra que se hubo interna en el año 80-90, donde nos perseguían a todos los dirigentes y fue perseguido por intermedio de Fujimori, que lógicamente acá también habían, como Villa El Salvador ha sido un pueblo de izquierda permanentemente y creía que todos éramos terroristas, pero no, nosotros éramos de izquierda, pero hemos trabajado y ahí está la demostración que tenemos un pueblo. Y creía que todos eran terroristas y nos acosaba y nos mandaba policías a nuestros hijos, los acosaba, los dirigentes los sacaba, no nos dejaba hacer asambleas, estaba en estado de sitio, pero aún así seguimos organizándonos y íbamos solucionando los problemas de nuestro pueblo. No tuvimos miedo al terror, a pesar de que han habido muchas personas que han fallecido por el mismo soplonaje que había de algunas personas y que denunciaban y los iban metiendo y los desaparecían, ¿no? Un montón. Yo conozco muchos dirigentes que han sido desaparecidos y han sido ajusticiados y es que hasta ahora no se sabe nada en la época del 80 al 90, ¿no?
1: Brevemente, coméntenos cuál es el mensaje que le daría usted a los jóvenes que ven la dirigencia social con desconfianza o tal vez con desinterés.
0: No, la ven con desconfianza porque si el presidente roba, el alcalde roba, el presidente regional roba y las autoridades roban, todos los trabajadores roban y ellos piensan que ¿por qué no voy a robar yo? Eso es lo primero, tener honestidad en hacer trabajo. Y segundo, que todos deben de estudiar. La CUAVES es una escuela social donde todos aprenden. El que entra sin aprender nada sabe, tiene que aprender a la buena o a la mala, porque si no lo votan. Si él quiere mantenerse, tiene que ir, preguntar, asesorarse con quién, qué es lo que hago, qué es lo que tengo que hacer, y tiene que ir haciendo poco a poco con la población entera. Por eso, el mensaje principal es que estudien y que tengan los valores necesarios para enfrentar a la vida, que no es fácil. Claro. En este país donde no hay centro de trabajo porque todo el que tiene plata es de la ultraderecha y la plata fácil o se dedica a asaltar al sicariato, al robo, a las cosas malas, necesariamente se tienen que, hay mucha gente que se va por ese camino, pero ahí está la labor de los padres que tienen que caminar a sus hijos, ¿no? Eso, el principio es que todos tenemos que estudiar porque estamos en un principio de la vida, en el principio de este siglo que viene, es el conocimiento, y el que no conoce nada y el que no sabe nada, lógicamente va a fracasar. Tenemos que estudiar, ver y sobre todo aprender en el trabajo, que el trabajo se aprende en la organización comunal.
1: Así es. Muchas gracias, Roel, por esta breve entrevista que nos ha brindado aquí en el programa Diálogo Ciudadano, conversando un poco de el importante rol del liderazgo dirigencial en nuestro distrito de Villa El Salvador. Bien, hemos llegado al final de nuestro programa de Diálogo Ciudadano, pero no se olviden que ustedes pueden participar mediante nuestra encuesta que se apertura a partir de las 12 del mediodía hasta las 10 de la noche para que puedan votar por su aspirante o candidato presidencial de cara a esta segunda vuelta electoral. Los dejo con Jan Palacios y conmigo será hasta el día jueves. Chao.

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0: Muy buenas tardes, Villa El Salvador. Buenas tardes, vecino de toda Villa El Salvador y también los radioescuchas de Radio Estéreo Villa. Hoy queremos hablar del arte que permanece, del arte que no nace para decorar, sino para resistir. Porque en tiempos de violencia, olvido y crisis política, el teatro, la música y el muralismo siguen siendo espacios en donde una comunidad puede reconocerse, cuestionarse y también reconstruirse. Y hacerlo desde Villa El Salvador tiene un significado especial. Bienvenidos a todos a Villa Cultura. En un distrito construido desde la organización popular, desde la memoria colectiva y desde la cultura viva. En este programa conversaremos con artistas que entienden el arte no solo desde una creación estética, sino también como un territorio de memoria, un territorio de identidad y también un territorio de reflexión social. Desde Yuyashkani, desde el colectivo mestizo y también desde el muralismo comunitario. Entre otras noticias principalmente relacionadas con la cultura, están principalmente que continúan las actividades culturales por el 55 aniversario de Villa El Salvador, en donde principalmente también se encuentran diversos espacios independientes que vienen impulsando festivales, exposiciones y encuentros de memoria ciudadana. Exclusivamente ya han pasado 55 años desde el aniversario, desde la creación de Villa El Salvador, principalmente un distrito que básicamente antes de todo esto era un arenal y que al mismo tiempo, mediante el esfuerzo, mediante el trabajo y mediante la colectividad, estos lograron ubicarse, reunirse y al mismo tiempo poder consolidar desde las arenas un territorio ordenado, espacioso, lleno de edificios, lleno de cultura, lleno de música y al mismo tiempo un espacio en donde principalmente también es una cuna de muchos intelectuales jóvenes y destinados principalmente para poder determinar y también poder mejorar la cultura de nuestro país, ¿no? Diversos espacios independientes vienen impulsando festivales, exposiciones y encuentros de manera comunitaria, como ya lo hemos tratado. Y desde el teatro peruano, agrupaciones históricas como Yuyashkani y Cuatro Tablas continúan reafirmando el papel del arte crítico que existe en el país y de lo que tanto se necesita dentro de estos espacios, ¿no? En esta oportunidad, con gran alegría, podemos, si nos acompaña ahorita el de sonido, a ver si podemos tener la amabilidad de poder recibir al señor Julián Vargas, en este caso. ¿Sí? ¿Lo tenemos? Ok. Mientras básicamente también estamos dentro de este espacio, también este espacio cultural, vamos a recibir en todo caso a Julián Vargas, músico y actor de Yuyashkani, agrupación fundamental del teatro latinoamericano, que este año también, al mismo tiempo, como Villa El Salvador, también celebra sus 55 años de trayectoria, ¿no? En lo que podemos preparar en esta entrevista, vamos más o menos colocando estas preguntas y relacionadas principalmente con esto de la cultura y la fundamentación de lo que se necesita para este país, ¿no? Lo tenemos al aire. Ya. Recibimos a Julián Vargas. Como ya hemos mencionado, músico y actor de Yuyashkani, agrupación fundamental del teatro latinoamericano, que este año celebra 55 años de trayectoria.
1: Sí, ¿qué tal, Sebastián? Así mientras están conectando a Julián. Como dices tú muy bien, es 55 años de trabajo, de resistencia desde la memoria, que viene él también desde Yuyashkani, un grupo que hace teatro colectivamente, creación colectiva. Nos va a acompañar para contarnos un poco lo que están en cartelera estos días, lo que nos traen como novedad, aparte de los 55 años de trabajo, que sabemos mucho de ellos, y que tristemente tenemos una mala noticia que no van a poder acompañar.

0: acompañarnos en Vía El Salvador. Estábamos pensando quién va a presentarse junto a CIJAC el día de mañana, pero no va a ser posible. Eso no quiere decir que ojalá en un futuro próximo sí podamos tenerlos otra vez, porque no es la primera vez, una vez más en nuestro querido distrito, que también, como has mencionado, se le da 55 años igual que ellos. Son como hermanitos de lucha, de militancia, de creación. Habremos a ver mientras conectan a Julián. Y bueno, a propósito de este tema, también señalar que ha habido una serie de cosas que han estado pasando. Tú has dado muy bien un adelanto o un desarrollo, porque has sido parte protagonista de lo que sucede en las tomas, y ahí también se ha protestado, se ha reclamado y exigido derechos desde el arte y la cultura, ¿no? Me parece súper lindo haber visto que los chicos han puesto cine como un club, proyecciones, han convocado desde los egresados y otros a sumarse desde diferentes formas. Nos avisan en cabina cuando esté Julián. Y además también, cómo vienen pasando otras cosas. Vienen pasando otras cosas como, por ejemplo, el hecho de que hace poquito Milo J, que es un apuesto un poco relacionado al tema que vamos a tratar hoy, la cultura, la conexión con nuestras raíces, nuestros temas más de identidad. Milo J, que es un chico argentino, de la Sierra Argentina, con un vestido de aguayo, él mismo ha generado todo un fenómeno, primero al ser sold out, es decir, vender todas sus entradas en un solo día en Perú, cuando fue su concierto ya hace unas semanas, y también hace unos días, ya varios días, se presentó en Tiny Desk, que es esta plataforma internacional extranjera donde hay famosos músicos que hacen parte de estas presentaciones en vivo, y él, mostrando la identidad argentina y latinoamericana con símbolos muy característicos, entre ellos andinos, se hizo presente, ¿no? Y eso, ese fenómeno, aunque ha pasado, ya decía, algunos días, sigue resonando en redes sociales, como para hablar de la temperatura de las redes sociales. Vamos rápidamente ahora sí con Julián. Todavía no... uy, qué pena, si no nos acompaña hoy día, que va a estar, como están en funciones, quizás algo ha pasado.
1: Bueno, mientras tanto también podemos básicamente poder estar conversando un poquito de lo que también estuve dentro de la toma de San Marcos, un poquito.
0: Sí, cuéntanos, sí, por favor,
1: Sebastián. Sí, efectivamente, ¿no? Mientras también ocurre también otros fenómenos culturales también, mientras también están haciendo medidas de lucha por parte de los estudiantes de San Marcos dentro del campus universitario, en lo que pude constatar el día de ayer. También se estaba, también por parte de los chicos de comunicación social de la escuela donde pertenezco, de donde egresé, también elevado su medida de lucha a través de espacios culturales pequeños, en donde básicamente mediante la participación de los centros de estudiantes y mediante básicamente centros de agrupaciones cinematográficas, por ejemplo, el que puedo mencionar es el Círculo de Estudiantes de Audiovisuales, un círculo que básicamente enfoca principalmente todo lo que es el entorno del cine, ¿no? El entorno de del cine de lucha, el cine de resistencias. Uh-huh. Y prácticamente cada día que ocurra en lo que queda en el espacio de la toma, se dedican a entrar adentro de la universidad y al mismo tiempo poder proyectar en una de las puertas producciones cinematográficas. El día de ayer tuve la dicha de poder estar viendo Yanahuara.
0: Ah, qué genial. Uh-huh. Qué lindo. ¿La habías visto antes? No,
1: es la primera vez que voy. La primera vez que...
0: La puedes ver.
1: La primera vez que pude verla, ya no desde una sala de cine, sino a través de la pared de una, uh-huh, de una de estas agrupaciones, ¿no? Pero al mismo tiempo, eso también refuerza principalmente la moral que tienen principalmente muchos estudiantes de comunicaciones, ¿no? Que incluso ya más allá de básicamente pensar desde la medida de lucha, también mediante el cine, mediante la cultura, mediante espacios culturales, también cabe mencionar que el día de ayer también se hizo un espacio cultural en la puerta número 2, ¿no? En donde básicamente también estaban los ICURIS, también estaban pequeñas agrupaciones que también han principalmente motivado realmente a que esta medida de lucha siga estando pendiente, ¿no? O sea, el esfuerzo que tiene el cine, los espacios culturales es sumamente grande, ¿no? Entonces,
0: sí, y es súper gratificante, incluso para ellos mismos, hacer una toma hoy en día proyectando, incluso los K-drama, ¿no? Que hay un meme que está circulando diciendo, ah, esta es la toma la toma violenta, que dicen que es violenta, realmente súper pacífica, y con unos chicos echados, recostados viendo K-drama, estas series románticas asiáticas, por dar un ejemplo, pero qué bueno también que puedan, un segundito, vamos a ver qué nos dice Julián, que pueda también existir el espacio para el cine peruano, ¿no? Yanahuara también está pendiente, les contaremos próximamente, de traer a Villa Salvador, estamos en conversaciones ahí, hemos traído hace poquito, para quienes no lo supieron, el sábado vimos Ullari y también cortometrajes tanto de Villa Salvador que se elaboraron aquí, también cortometrajes un cortometraje en particular donde nace La Orden de Gabriela Modesto, que hemos entrevistado en este espacio, que ha sido también parte del equipo de Stereo Villa en su momento, y también que es actualmente una audiovisualista, una realizadora audiovisual, cinematógrafa y además también comunicadora, periodista de Villa El Salvador. Ojalá puedan ayudar ahí a Julián por teléfono para poder acceder. Si no, tendríamos que reprogramar en peor de los casos, pero todavía tenemos unos minutos mientras van tratando de ahí de ayudarle.
1: Mientras
0: Sí, y
1: nosotros.
0: sí, me olvidé, quería hacer un nexo con eso, me olvidé que decirlo, ¿no? Que todos los grupos, como tú has dicho, se han juntado y han puesto un poco de arte, y me parece súper genial que la gente, y con eso cierro la idea, que la gente esté protestando ese arte de cultura y que además esté usando ese espacio que les toca resistir lo más que puedan para que las demandas que están pidiendo, que es que no haya reelección, y tú, ahí te quiero pedir que tú puedas desarrollar justo cuáles son las demandas detrás de esta protesta, para resistir los días que ellos puedan, y toda la población se está sumando y se está haciendo también el arte y la cultura.
1: Bueno, esto viene principalmente con esta etapa que se ha enarbolado durante los últimos meses, ya puedo decir, ya cumpliendo un año, que es básicamente la narrativa de la precarización de la educación universitaria, ¿no? Y esto básicamente se radica exclusivamente en la precariedad que tienen muchas universidades que tienen a lo largo del todo el país, ¿no? Por ejemplo, vamos a recordar universidades que se encuentran en regiones en donde básicamente les falta infraestructura, y no digo infraestructura material inmueble, como por ejemplo salones, eso, porque eso es lo último que se podría pedir, pero también sería básicamente interesante que es básicamente la toma por parte de estudiantes que se necesitan instrumentos para estudiar, o sea, necesitan laboratorios, que necesitan instrumentos, que se necesita principalmente material dispensable
0: Sale salir de sus profesiones.
1: para la formación académica. El día de ayer estuve dentro de las instalaciones del centro universitario preguntando principalmente cuáles han sido principalmente sus motivaciones. Y bueno, en este caso, algunos compañeros necesitaban lugares o cabinas dispuestas principalmente para poder escuchar. Por ejemplo, hay una escuela que últimamente se ha abierto hace unos años, que era la de traducción e interpretación, que era básicamente el estudio interpretativo de los mensajes de las lenguas originarias.
0: Genial.
1: Y eso, básicamente, lo que se pide dentro de la universidad, o en su defecto, también se pide básicamente mediante esfuerzo y colectivo de los estudiantes con las facultades, y es básicamente que puedan instalar laboratorios de calidad, básicamente, ¿no? Y esto básicamente viene con esto del tema de infraestructura, que esa es una gran narrativa dentro de todo esto de la precarización de la educación universitaria. Pero más allá de eso, dentro de las medidas que se encuentran, o los objetivos que tiene principalmente la lucha, es la derogación de lo que es la denominada Ye Ley Yerí Ramón Rufner, que es principalmente una ley que básicamente modifica la ley universitaria que permite a los rectores y vicerrectores poder reelegirse. Eso narrativamente, para cerrar la idea, es básicamente el motivo de por qué la Universidad de Marcos está en pie de lucha. Pero así como muchas, también sus motivaciones, también implicaciones dentro, o sea, dentro de lo que es la política y dentro de lo que es básicamente el bienestar universitario, también se encuentran agrupadas varias universidades, ¿no? Y cada una tiene sus motivaciones, tal vez por pensiones, tal vez por infraestructura en este caso, pero todo eso viene en convergencia, ¿no?
0: Sí, ya desarrollaremos más quizás en un momento justo con Julián, que nos acompaña ya. Julián, bienvenido, quizás puedas prender tu cámara y ahí en cabina puedan conectarte a la transmisión que tenemos vía Facebook Live en Stereo Villa y YouTube Live también para que te puedan ver. ¿Nos escuchas?
2: Hola, a ver, sí, los escucho. ¿Ustedes me escuchan?
0: Así es, te
1: Sí,
0: escuchamos
1: te
0: fuerte,
1: escuchamos.
0: claro. Ojalá si tú prendes tu camarita
2: Ya.
0: podemos verte también. Bueno, sé que tú no nos vas a poder ver, pero vas a po el público.
2: Estoy tratando de buscarte la camarita porque tengo solamente una pantalla negra con el logo de Stereo Villa. No, no tengo ninguna. A ver, voy a
0: Sí,
2: buscar.
0: en el fondo, en la parte de abajo inferior de tu pantalla debe aparecer ahí un símbolo de cámara y eso solamente le das
2: No,
0: clic
2: no,
0: y
2: no, no, no, no hay nada. Solamente tengo Stereo Villa abajo. A ver, a ver. Ah,
0: Ya,
2: ok.
0: listo. Entonces, mientras vas resolviendo eso, solo quería señalar al público que nos escuche, seguro lo hizo Sebastián, pero decírselos una vez más que hoy en este programa Villa Cultura queremos hablar del arte que permite.

0: permanece, que resiste, ¿no? El arte que no solo es para decorar o no solo está en los escenarios como de forma de espectáculo y entretenimiento, sino para hacer mover conciencias, para resistir. Y en tiempos de violencia como los que viven ahora los universitarios, las universitarias que venía contando Sebastián, que lo ha visto en primera persona, en tiempos de olvido y de crisis política, el teatro, la música y el muralismo siguen siendo espacios donde una comunidad se puede reconocer, cuestionarse y además, claro, cómo no, reconstruirse. Julián, cuéntanos un poquito sobre, bueno, primero, en primer lugar, felicitarte aquí desde el nombre de todo Villa Cultura, donde también hace parte Rafael Virgüez, Zenia Velázquez, chicos, chicas, que son parte, bueno, y gestores de larga trayectoria, que son parte de CIJAC, en el caso del compañero Rafael, y también Bichama, o sea, tú sabes, en Villa Ordemos una grande, ahí estás, qué
1: ¿Cómo
0: bien poder
1: estás?
0: verte.
1: Sí, hola, hola.
0: ¿Qué
1: Hola,
0: tal?
1: hola, buenas tardes.
0: Sí, quizás
1: ¿Cómo están todos? Abrazo.
0: un gustazo. Entonces, felicitarte por los 50, en nombre tuyo y a través tuyo, a todo el equipo de Yoshkani por los 55 años de trayectoria, que no son pocos para nada, y además también por el estreno de su última obra, Antes de Partir. Vaya nombre, por cierto. Cuéntanos un poquito sobre cómo, o sea, qué significa para Yoshkani esta obra en el marco de su aniversario, ¿no?
1: Bueno, creo que en las experiencias de los grupos de memoria, los grupos que han recorrido tantos años, ¿no? Creo que siempre está presente el tema de las preguntas, de los cuestionamientos, el tema de la memoria, ¿no? De esto, donde las preguntas están hechas las preguntas son permanentes, ¿no? Sobre el transcurso, sobre el camino, sobre las cosas que uno ha dejado, sobre los cuestionamientos, como decía, y sobre la vida misma, ¿no? La vida misma que nos plantea permanentemente una serie de retos. Y en ese sentido es como decidimos hablar un poco de nuestros caminos en estos 55 años, ¿no? Por supuesto que no incluimos todo, todo, absolutamente todo, ¿no? Sino hemos hecho un trabajo referencial de muchas obras maestras. Entonces hay semblanzas que dialogan con la vida personal de cada uno de nosotros, ¿no? De las sombras, de nuestras propias sombras, que permanentemente están preguntándonos por dónde ir, por dónde transcurrir, por dónde hay que continuar, ¿no?
0: Sí, así es.
1: Si este es el tiempo para seguir haciendo teatro, si es el tiempo para seguir preguntándonos de qué manera salva el mundo el teatro, ¿no? Esto como una injerencia de la propia vida sobre nuestra práctica, ¿no? Y darnos también un tiempo para repensar el camino recorrido, ¿no? En este trabajo incluimos nuestras expresiones, por supuesto, actorales, musicales, ¿no? El trabajo con los objetos, los tiempos que se nos avecinan, los tiempos de la misma vida que están sobre nosotros, ¿no? Y la pregunta es sobre cómo continuar, cómo seguir andando, ¿no? Sí.
0: ¿Tienes una pregunta tú, Sebastián?
2: Sí, ¿cómo se siente que ha cambiado el país desde sus primeras obras hasta hoy? Recordemos que es casi más de medio siglo, 55 años, casi una generación que ha pasado principalmente, que ha ido y venido, ¿no? Entonces, ¿qué se siente que ha, cómo sienten que ha cambiado el país desde sus primeras obras hasta la actualidad?
1: Bueno, hemos recorrido tanta historia del país en este más de medio siglo de existencia. Como te decía, que las

0: preguntas y las transformaciones se han hecho de manera permanente, pero nos damos cuenta que en el tiempo, si bien es cierto, hemos andado de la mano con la historia del país, ¿no? También hemos sido testigos inevitablemente de la transformación de nuestro país, ¿no? A nivel social, a nivel de las tecnologías, a nivel de cómo el ser humano en 50 años también esto ha cambiado, ¿no? Ha cambiado y esos cambios, los portadores de esos cambios son los jóvenes, ¿no? En el sentido de que cada década, cada año que pasa, cada tiempo, cada generación, nos van planteando preguntas y aspiraciones que los jóvenes tienen para sí mismos y para su entorno social. Nos encontramos pues que el país en sus convulsiones de cambios, ¿no? Desde el tema de la violencia, el conflicto armado interno, nos ha dado lecciones, ¿no? Lecciones de vida que nos toca no a nosotros resolver la historia del país, sino entender que con esas lecciones podemos enrumbar hacia diferentes caminos para seguir construyendo un país con justicia, ¿no? Es los temas que están pendientes, ¿no? Temas que están pendientes como el tema de la justicia y la verdad, son temas que nos estimulan de manera permanente, ¿no? Y bueno, y nuestra labor y la labor de los teatreros, de los artistas comprometidos, ¿no? Cumple un papel importante, ¿no?
1: Sí, yo creo que ustedes han sido ejemplo, ¿no? De cómo hacer una militancia del teatro y el arte en general, porque emplean música, máscaras, como tú bien has dicho. Estaba un poco revisando para está un poco esta entrevista, un poco de la semblanza de Yashkani y esta primera obra del 72, Puño de Cobre, ¿no? Que ustedes empiezan con esta producción. Justamente reflejando lo que pasaba en una huelga minera, ¿no? Y cómo están tan cercanos a todos los temas que pasan con nuestro país, que hacen teatro pensando el Perú, que es creo que la frase que ustedes han implementado, y un teatro de grupo, ¿no? Ustedes, Cuatro Tablas, y son los primeros, creo que, y más antiguos grupos de teatro que han abierto el camino para otros más, ¿no? Y creo que eso hay que reconocerlo. Y felicitar que están celebrando 55 años hoy con un recorrido. Justamente entiendo que no he podido todavía ir a ver la obra porque ha dicho sold out, han agotado las entradas, no pude encontrar entradas, pero qué bueno. Van a seguir más fin de semana. Quizás cuentan un poquito sobre esta obra. Antes que vayamos a un corte comercial sobre dónde pueden verla, si es que quisieras invitar, ¿no?
0: Bueno, sí, claro. Estamos totalmente abiertos a seguir compartiendo nuestra historia, ¿no? Porque si bien es cierto, como te decía, partimos de la necesidad y las aspiraciones que tenemos por andar de la mano con nuestro país, ¿no? Partimos de ahí para darnos, digamos, para encontrar acicates permanentes, ¿no? En nuestros caminos de creación. Y este trabajo, si bien es cierto, es bastante, bastante personal en el sentido de lo personal de nuestro colectivo, de nuestro grupo, ¿no? Pero se desprende desde ahí, ¿no? Una visión del entorno, una visión del país, una visión de las peripecias y los episodios por los que ha pasado el país, ¿no? De los cuales no somos ajenos, porque justamente para eso hemos sido hechos, ¿no? ¿No? Para recordar y ser recordados, ¿no? Para llorar y hacer llorar.
2: Sí.
0: Y también para enterrar a nuestros muertos, ¿no?
1: Para vivir los
2: Claro.
1: duelos, ¿no? Acompañados, en comunidad.
2: Sí,
0: Sí,
2: vamos a. Sí, un ratito,
0: estoy
2: señor Juan.
0: De alguna manera, haciendo un parafraseo de unas de un texto que tenemos en la obra.
3: Perfecto. Sí, Julián, antes de que podamos continuar, antes de que podamos continuar, vamos a un corte y ya vamos continuando con la
1: sí, idea. Sí, y es la invitación a todo el público que nos sigue aquí en Villa Cultura. Ya volvemos.
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0: Muy buenas tardes, estamos de regreso aquí en Villa Cultura.
1: Sí, buenas. En obras, básicamente el que sales antes de partir, como se menciona, hay una revisión de que es una obra que va de una revisión de memoria y a la vez de trayectoria, ¿no? Señor Julián, ¿qué heridas abiertas siguen en el país, básicamente, que haga necesario principalmente esta obra antes de partir?
2: Las heridas abiertas, nosotros, ustedes y una grandísima parte del país de la que tiene en cuenta es el tema de la justicia y la verdad, ¿no? La justicia y la verdad están comprometidas permanentemente con nuestros quehaceres, ¿no es cierto? Con todos los que creemos en un país más justo, ¿no? Entonces, de alguna manera.

0: a partir de nuestra propia vida, de nuestra propia insurgencia como artistas, como actores, como protagonistas de un arte comprometido, queremos contar y tener presente estos temas pendientes, ¿no? Y que de alguna manera intentamos poner énfasis en estos pendientes a través de nuestra palabra, a través de las figuras, a través de las presencias que vamos desarrollando, ¿no?
1: Sí.
0: Acabo de escuchar en el segmento comercial unas frases que hablaban justamente de la falta de luz en Villa y de cómo tenían que jalar cables para que haya luz, ¿no?
1: Así
0: Y de
1: es.
0: los buses que no llegaban a su punto porque tenían que caminar muchísimo, ¿no? Claro, en esa época que nosotros visitábamos también Villa, ¿no es cierto? En los 70, ¿no? ¿Cuántas veces he viajado yo en el transporte y de los bancheros, ¿no? ¿Sí?
1: Claro.
0: ¿Cuántas veces hemos caminado por el Arenal hacia la cima del Lomo de Corvina donde vivía Malena por ahí, ¿no?
1: María
0: ¿No?
1: Elena, sí.
0: Malena estaba por ahí, muchos amigos, compañeros de trabajo que habitaban en esa zona, y cómo justamente el tesón, la entrega y la búsqueda de la verdad es que ha hecho que esa gran ciudad llamada Villa Salvador se convierta pues en un emporio justamente de esa necesidad de búsqueda de la justicia y la verdad, ¿no? El grupo de teatro del centro de comunicación también esto creó derroteros y caminos, ¿no? Creo que tenemos coincidencias en ese sentido, ¿no?
1: Sí, querido Julián Vargas, hablar de Yuyashkan y reflexionar junto contigo sobre el teatro, la situación del país, la historia de Villa Salvador, nos implicaría un programa de 2 horas solamente y eso seguramente quedaría chico. Pero bueno, por hoy quisiéramos que puedas cerrar invitando a la obra, dándonos las fechas, la ubicación, para que puedan ir a ver quienes aún no han visto antes de partir, que es un recorrido de la trayectoria de los 55 años de aniversario hoy en día de Yuyashkani.
0: Por supuesto, hay un largo viaje de Villa hacia el Villa que está al lado del mar, ¿no? Villa que está al lado del mar, pero bastante al sur, ¿no? Tendría que venir un poco más al norte hacia Magdalena del Mar, ¿no? Que también estamos al borde del mar. Nosotros estamos en Jirón Tacna, en la cuadra 3, Jirón Tacna 363, altura de la cuadra 40 de la Avenida Brasil. Estamos viernes, sábado y domingo a las 8 de la noche. El
1: Excelente.
0: Grupo Cultural Villascani y la Casa de Villascani, que los espera siempre con los brazos abiertos.
1: Muchísimas gracias, Julián. Él fue Julián Vargas, como hemos dicho, un actor de larga trayectoria de este grupo emblemático de Villa de Yuyashkani, perdón, pensando en Villa yo, que además han venido obviamente a Villa Salvador y está hablando cómo bien conoce todas estas zonas como las más lejanas del Lomo de Corvina. Tenemos a continuación, y seguro ya van a conectarlo, a José Infante, que él es productor, actor también, director de Cuatro Tablas, otro grupo emblemático también de larga trayectoria del teatro peruano y además parte de Colectivo Mestizo que viene haciendo unas producciones en Lima Sur, ¿no? Entre ellas Yo no soy un aculturado que se va a presentar en Villa El Salvador. Entonces, no, ya nos complace poder tener estos invitados, ¿no, Sebastián? De larga trayectoria
2: Sí.
1: y hablar un poco de la resistencia y los aniversarios. Ambos cumplen también 55 años, Cuatro Tablas como Yuyashkani y nuestro querido Villa Salvador, que tienen en común esta resistencia, este trabajo por la memoria, por la paz y por la comunidad. Bienvenido, José.
2: ¿Cómo está?
3: Gracias, Rosario. Gracias, Rafael, por la invitación.
1: Hoy nos
3: Más.
1: acompaña Sebastián Contreras, ya que
3: Sebastián.
1: Rafael está hoy en un descanso médico, pero tampoco tan grave. Mientras, ahí Sebastián seguro tiene preguntas para ti, darte la bienvenida y quizás contarnos en qué producción, bueno, porque vayas elaborando un poco desde

0: ¿De qué espacio estás trabajando hoy en día? Yo te presentaba como parte, porque es innegable, es parte de tu historia de Cuatro Tablas, pero también estás impulsando el colectivo Mestizo.
1: Efectivamente, ¿no? Entonces, José Infante, actor productor de Colectivo Mestizo, quisiera preguntarle en primer lugar, ¿quién presentará No Soy Aculturado acá en nuestro distrito, Villa El Salvador, ¿no? En el marco del festival impulsado por SIJAC.
2: JMA, No Soy Un Aculturado, es un trabajo actoral, teatral, que estrené hace 15 años, después de un largo laboratorio con Cuatro Tablas, mi grupo de formación. Entonces, allá en el 2003 nos juntamos con Mario Delgado y Flor Castillo, Juan Maldonado y Pilar Ochoa, compañeros del colectivo, para estudiar, hacer una inmersión en el texto de Arguedas, y resultó un gran trabajo, pero no completo. Entonces, a partir de allí, cada uno de los integrantes del elenco hizo su trabajo unipersonal. El mío se estrenó en el 2015 en la Casa de la Literatura, y desde allí no he parado de hacerlo. Entonces, 55 años de Villa El Salvador es una celebración, pues, resulta ser más arguediana que cualquier otra, ¿no? Si hay un lugar en el Perú que reúne las condiciones que Arguedas enarboraba, ese es Villa El Salvador, ¿no? Comunitario, puente, multicultural, diverso, ¿no? Inmenso. Eso es Villa El Salvador. Siempre es un gusto estar con ustedes.
0: Sí, totalmente. José, gracias por una vez más acompañarnos en este espacio. Tú eres un amigo cercano de la producción, de aquí del equipo de conducción también, y has presentado esta obra, como bien dices, muchas veces previamente y en Villa El Salvador también, así que quienes no la vieron y no han tenido la oportunidad de ver en escena a José Infante, que como decía, es un actor de larga trayectoria, es un lujo tener tanto a esos actores que hemos mencionado anteriormente, que nos han acompañado en nuestro territorio, como también a José, ¿no? Y en ese sentido, José, quizás comentar un poquito el horario. Yo tengo acá la invitación y está ahí también en controles para que la puedan proyectar en un
2: Sí,
0: ratito.
2: es este jueves 21 a las 7:30 de la noche. La entrada es libre y la salida con yape, como dice
0: Claro,
2: nuestro
0: no hay
2: querido
0: que
2: Rafael.
0: reconocer el trabajo de, o sea, si bien hacen una labor que intenta permitir el acceso al público, los precios son módicos muchas veces y en este caso es un reconocimiento de voluntad, pero que ojalá sea justo o lo más cercano a eso, para poder seguir sosteniendo lo que es de teatro, ¿no? En el caso de SIJAC, que está haciendo su Festival de Artes 2026 y también tú que vienes hasta nuestro querido territorio.
2: Sí, siempre, siempre.
1: Efectivamente,
2: Sí.
1: ¿no? Me llama la atención el término aculturado, ¿no? O sea, ¿por qué volver hoy sobre la idea del aculturado? Coménteme, José Infante, cómo nace esa idea, ¿no?
2: Porque el Perú es una eterna pregunta, ¿no? El Perú es y al mismo tiempo es un gran puente. Si José María Arguedas tenía una premisa, un sino, era precisamente ese. Él se consideraba un puente en todo ello. Entonces, no era una persona que dejó de sentirse indio y nunca dejó de sentirse mestizo, blanco, gris, occidental. Él era un hombre que se sabía diferente en un espacio indígena. Entonces, él tuvo la suerte o la desdicha de emigrar y llegar a la Universidad de San Marcos, donde conoció, donde le permitieron ser, y él allí encontró las herramientas para entender lo que estaba, lo que él significaba, lo que él era. O sea, yo no soy español, tampoco soy indio, pero tenía una herramienta poderosa que lo identificaba y le hacía de los dos mundos. Hablaba quechua y aprendió castellano. Hay un dato muy importante, ¿no? José María Arguedas aprendió el castellano casi a los 10 años.

0: orientar mi lenguaje, ¿no? Pictórico, y la verdad que al momento de volver al origen, a los Andes, a la comunidad de Huamachulco, en Arequipa, me he reencontrado conmigo mismo, ¿no? Y yo creo que ese es un proceso que todos en un momento lo hemos hecho o tenemos que hacerlo, ¿no? Y de ahí nace todo este proyecto andino, ¿no? Que, bueno, mi familia es quechua hablante, yo también entiendo un poco el quechua, pero estamos en ese proceso. Y siempre yo inicio mi obra en base a mi origen, ¿no? Cuando mi madre, mis abuelos me cuentan historias, entonces yo siento que soy parte de esa rama, ¿no? De ese origen que viene desde más atrás.
1: Genial, sí, qué bueno que tú conectes el arte plástico y también urbano, porque tú eres muy bien, si bien has dicho artista plástico de formación académica, además eres muralista, que es una apuesta distinta también para llevar el arte a otros espacios, y que pongas todo este contenido de identidad tan fuerte, ¿no? Quizás puedes explicarnos un poquito rápidamente y con eso y hacer un poco el cierre sobre qué van a poder ver en la muestra, qué imágenes tú un poco. ¿Tú crees que son sí o sí que la gente le va a atraer o les va a remover un poco o se pueden sentir identificados?
0: Ya, les cuento que la muestra está desde fines de febrero y va hasta fines de mayo, y posiblemente se extienda un poco más, ¿no? Porque había bastante acogida. Y sí, hay pinturas que tratan un poco de lo que estamos hablando, de la madre tierra, un poco de los trabajos comunales. Es muy narrativo mi pintura. Cuenta las faenas, el trueque, y otras actividades que son vínculo con la lluvia, el tiempo de cosecha, de siembra, ¿no? Hay muchas personas que han venido, y es más, yo he aprendido de ellos, de los visitantes, ¿no? Porque ellos mismos se han recordado, ¿no? De dónde provenimos, y ese recuerdo es lo que van a encontrar, ¿no? Cuando se van a reencontrar consigo mismos, y eso es lo más bello de los guiados. Han ido muchos niños de los colegios también,
1: Sí.
0: y hemos hecho unos guiados porque es necesario, ¿no? Que el artista esté presente en estos espacios culturales para el público, ¿no?
1: Totalmente. Qué importante que tú recoges estas memorias populares y también de nuestras identidades comunitarias, andinas, ¿no? El mural se vuelve un espacio de disputa simbólica del espacio público, aunque ahora está en un espacio cerrado, siempre lo ha sido del espacio público, como tú muralista lo sabes. Y un último mensaje y despedida quizás, Ángel, para ya poder cerrar esta breve entrevista por esta vez, pero no va a ser la única seguramente que tengamos aquí.
0: Sí, muchas gracias por la invitación, estoy muy contento. Yo quise venir acá personalmente porque para conocerles, para conocer este proyecto radial y también visual, ¿no? Que es tan interesante y, como usted dice, ¿no? Es fundamental crear espacios de cultura en nuestras comunidades, en nuestro Lima Sur, ¿no? Entonces, no solamente con el mural, ¿no? También con estos espacios de reflexión como son las exposiciones, ¿no? Ese sería mi mensaje. Gracias.
1: Sí,
0: Sí,
1: gracias por ser
0: aprovecho.
1: tan breve.
0: Sí.
2: Gracias por la brevedad. Hoy hemos recorrido distintas formas de hacer memoria desde el arte, porque el teatro, la música y el muralismo no solo representan la realidad.
1: También la cuestionan, la recuerdan y a veces nos
0: Exacto.
1: ayudan a transformarla. Desde aquí queremos hacerlo. Muchas gracias por acompañarnos en Villa Cultura y síganos cada martes a las 6 p.m. aquí en Estéreo Villa. Hasta la próxima.
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